Y cuando pienso en estas palabras, ¿saben? No puedo dejar de pensar. Cuando medito en esta palabra, no puedo dejar de pensar en esta imagen. Miren, yo no sé cuántos han visto estos videos o imágenes como esto, porque son guardias, ¿verdad? Que los vemos en castillos famosos, como los de Inglaterra, por ejemplo, y son bien particulares. Y ellos están entrenados, ¿sabe qué? Para no moverse. Hay videos virales donde la gente lo molesta, le tocan el caballo, y ellos a veces responden como han sido entrenados. Llueve, truene, relampaguee, haya provocaciones, burla, risa, quieran sacarse fotos con ellos. Ellos están plantados ahí y no se mueven, allí se quedan. Entonces entendí que Dios me estaba hablando y me seguía hablando y me decía: Felipe, que tu vida espiritual sea como estos guardianes. Esté pasando lo que esté pasando, no me voy a mover. Esté pasando el Niágara en bicicleta, diría el hermano Juan Luis Guerra. Esté pasando la presión que esté pasando, bueno, no me muevo, porque es el lugar que mi Señor me asignó, estar plantado en la promesa, en el llamado, en la vocación, en la casa, en el área de servicio. ¿Saben qué? Vivimos tiempos vivimos tiempos donde van a intentar movernos de lo santo para arrastrarnos a lo profano, movernos de las obras del Espíritu que vemos en la Biblia para arrastrarnos a las obras de la carne. Y a veces somos tan fáciles para movernos de un lado al otro. Nos mueve tan fácil las tinieblas, a veces por presión, por ofensas, por cansancio, porque el ambiente a veces se volvió incómodo, por pecado no confrontado, por relaciones que se quebraron, porque no te gustó cómo te miraron, si el pastor te habló, si el pastor no te habló, si te saludó, si te agregó como mejor amigo, si el pastor no te saludó en tu cumpleaños, porque viste un video en internet que estaban hablando en contra del pastor, de tu congregación, de tal iglesia. Pero la Biblia nos revela un principio del reino que va en contra de esa lógica. Nos habla de un principio del mover de Dios, del reino del Señor, que va en contra de todo este movimiento, esta lógica que el enemigo a veces ocupa la presión para sacarnos del lugar, sacarnos de tu llamado, sacarnos de tu asignación, sacarte de tu vida espiritual, sacarte de tu paz, sacarte de tu santidad, sacarte de tu congregación, sacarte del área que sirves. Y quiero por favor que me acompañes, y aquí encuentro el sustento, lo medular, el respaldo de estas palabras que digo en la palabra del Señor. Acompáñame por favor a abrir tu Biblia en el libro de Eclesiastés, capítulo 10, verso 4. Eclesiastés, capítulo 10, verso 4. Y dice: si el espíritu del príncipe se levantare contra ti, no dejes tu lugar, porque la mansedumbre hará cesar grandes, ¿qué dice ahí? Grandes ofensas. ¿Sabe qué? Este texto de Salomón no promete que el espíritu del príncipe no se va a levantar. Enseña qué hacer cuando ese espíritu de opresión, cuando esa ofensa, cuando esa relación que se corta, cuando ese problema se levanta. Y en medio de ese escenario, Dios no ofrece una salida, sino que da una orden espiritual. Y la orden espiritual que Dios está hablando aquí en el libro de Eclesiastés es que aunque venga la presión, no te muevas. Aunque venga la presión, aunque venga la tentación, aunque venga la aflicción, no te muevas. Porque eso es ser parte de un reino inconmovible. Eso está escrito en la palabra de Dios, que Él ha formado para nosotros un reino inconmovible, que no se mueve, que no muta, que no transgrede, que no cede. Y esto es no porque nada se mueva afuera, sino porque aquí adentro está todo firme. Afuera está pasando de todo, literalmente, pero no me muevo porque aquí adentro mis pensamientos, aquí dentro en mi mente está la firmeza para decir: no me muevo de mi puesto, no me muevo de mi asignación, no me muevo de la santidad, no me muevo de la paz, no me muevo del diseño de Dios. ¿Sabe qué? Esto no significa dureza. Oye, pero mire lo que te está pasando, abandona. Oye, pero mira, estás en una crisis económica.

ofrenda, eres duro, date cuenta. ¿Sabe? Eso no significa eso. Eso es permanecer en el lugar que Dios me plantó. No es orgullo, es obediencia. No es dureza, es convicción. No es aguantar por aguantar, es permanecer, es estar, es no ceder ante las tribulaciones de este mundo. Es el estar en el lugar donde Dios me plantó, en el lugar donde Dios me asignó. ¿Saben por qué? Porque tenemos una asignación que va más allá de lo que podemos estar viviendo. Entonces, yo entiendo este verso de la palabra de Dios como, déjeme decirlo de esta manera, como una estrategia del Espíritu Santo para nosotros desarrollar en tiempos de presión. Porque la presión revela, no revela, perdón, lo que siento, revela lo que soy. Te lo vuelvo a decir, la presión, el conflicto, lo que puedas estar viviendo, no revela lo que siento, sino que revela lo que soy. Y este texto me muestra tres respuestas que determinan si abandono o si permanezco, si cedo, si transgredo o permanezco en este reino inconmovible. No me muevo. Mire, tres cosas. Número uno, lo acabamos de leer, simplemente lo estoy resumiendo en puntos. Dice, si el espíritu del príncipe se levantare. Aquí no solamente habla de una autoridad literal. No habla solamente de gobernante. Yo lo aplico espiritualmente a cualquier opresión que se levanta en contra de nosotros, como ataques, injusticia, hostilidad constante, oposición, desgaste, ofensas, roces, frustraciones, comentarios, incluso conflictos dentro del mismo círculo de fe. Por eso el Señor está hablando, si el espíritu del príncipe se va a levantar. Ahora, número dos, dice, no dejes tu lugar. ¿Cuál es mi lugar, Felipe? Mi lugar es donde Dios me plantó. ¿Dónde Dios me plantó? Mi fe, mi casa, mi trabajo, mi llamado, mi servicio, mi congregación, el proceso que estoy viviendo. ¿Saben qué? No es terquedad humana, es fidelidad a la asignación que nuestro Dios nos ha dado. Número tres, principio que veo en este verso, aún estoy en la introducción. Dice, la mansedumbre, es decir, una obra del Espíritu, hará cesar grandes ofensas, hará cesar lo que el espíritu del príncipe se levante. Y ahora yo aprendo con este tercer punto que permanecer no significa pelear en la carne. Porque recuerde que nuestra lucha no es contra carne ni sangre, sino que contra potestados, gobernadores, huestes espirituales en las regiones celestes. Sino que lo que yo aprendo aquí es permanecer, es quedarme con el corazón correcto. Porque yo puedo entender, se va a levantar, ok, no me voy a mover, pero algo tengo que hacer. No, lo que me está hablando aquí es que debe ser sin arrebatos, sin decisiones impulsivas, sin abandonar por heridas. Oh, pasó esto, no. Porque aquí la mansedumbre no es debilidad. ¿Sabe lo que es? Es tener la fuerza bajo control. En otras palabras, dominio propio. Dominio propio para decir, uy, cuántas cosas le diría a él o a ella. Pero tengo el dominio propio porque entiendo que la mansedumbre hará cesar grandes ofensas. Vuelvo a la carga, no se trata de mí, no se trata de lo que yo puedo hacer, lo que puedo llegar a hacer, sino que se trata de Él. ¿Saben qué? Muchos quieren cambiar de temporada, quieren cambiar de vida, incluso piensan, uy, ¿y qué tal si me voy a otra congregación? O quizás, ¿qué pasa si cambio de estilo de vida? Muchos quieren cambiar a veces de identidad, cuando en realidad lo que necesitamos muchas veces es cambiar nuestra actitud. A veces este espíritu que se levanta trae el deseo de salir del lugar sin haber sido formados, evitar conflictos en vez de atravesarlos con carácter. Desean tener paz externa sin dominio interno. Quieren permanecer sin incomodidad, servir sin oposición, crecer sin presión. Pero ¿saben qué? Yo me he dado cuenta, y estará de acuerdo conmigo o no, pero el reino no madura a las personas en la comodidad. El reino de los cielos los madura a las personas muchas veces en la presión, en la fricción, en los quiebres, en temporadas adversas.
¿Saben qué? No dejes tu lugar, no dejar mi lugar. Muchas veces va a implicar tomar decisiones. Por eso la importancia de que usted venga a la casa del Señor. Por eso la importancia de que usted busque al Señor. De tener estos tiempos para decirte que cuando el ambiente se pone bajo presión, cuando el ambiente, la circunstancia se pone dura, mi llamado no es escapar, es mantener el lugar que Dios me ha dado, es mantener el carácter, es mantener la firmeza, es mantener la santidad, la paz. ¿Saben qué? Cuando yo pienso en esto, yo me hago la siguiente pregunta. Y la pregunta que yo me hago entonces es: ¿cómo debo responder cuando la presión, la ofensa o el cansancio intenta moverme del lugar donde Dios me plantó? Y cuando hablo de el lugar que Dios me plantó, no solamente a tu congregación, sino que a tu llamado, sino que a tu santidad, sino que a tu familia, a tu trabajo. Entonces me di la tarea de buscar en la Biblia esos escenarios, esas historias donde hombres y mujeres estuvieron bajo presión. No me levante la mano, pero ¿cuántos de nosotros hemos estado bajo presión? ¿O cuántos estamos bajo presión? Momentos donde la ofensa, el agotamiento, el pecado, el miedo intentaron arrancarlos de su asignación. Estaban corriendo el riesgo de abandonar el altar, de soltar el llamado, de renunciar a la pasión que Dios había encendido en ellos. Y deseo con todo mi corazón que esta tarde se vuelva una tarde decisiva, una tarde donde tomas una decisión de decir: no voy a ceder terreno, no voy a transgredir, no me voy a mover de la asignación que Dios ha puesto en mi vida. Voy a permanecer firme, aunque se levante el espíritu en contra de mí, no me voy a mover, no voy a ceder terreno, voy a permanecer firme como viendo al invisible. Entonces quiero hablarte de cinco presiones, cinco escenarios espirituales, a ver si el tiempo nos alcanza, que la Biblia nos advierte que van a intentar sacarme del lugar. Y esta enseñanza es tipo espejo para que te veas reflejado en aquellos escenarios, en aquellas presiones, en aquellas cosas que se están levantando, y diga: Señor, yo identifico esto y soy libre. Identifico esto, Señor, ayúdame, ten misericordia. ¿Me estoy dando a entender? Porque todo lo que yo quiero hablarle de este mensaje es: no te muevas del lugar que Dios te asignó, no te muevas del lugar donde Dios te plantó. ¿Me estoy dando a entender? ¿Soy claro con lo que digo? ¿Tengo tu atención? Muy bien, entonces vamos a desarrollar estas cinco presiones, cinco escenarios donde hombres y mujeres vivieron, se levantaron cosas en su contra. Amén. Muy bien, número uno. Si tomas notas o apuntes, este primer principio le he llamado: persisto en el proceso hasta ver mi Jericó. Persisto en el proceso hasta ver caer mi Jericó. Recuerde que vamos a responder esta pregunta. Vaya conmigo por favor al libro de Josué 6, capítulo 14, verso 16. Mire, se me recuperó la voz, hermano. Ve que Dios es bueno, gracias por su oración. Estaba imposible. Wow, gracias Dios. Josué capítulo 6, verso 14 al 16 dice: así rodearon una vez la ciudad el segundo día y volvieron al campamento, y de esta manera hicieron durante 6 días. Y al séptimo día se levantaron temprano al despuntar el alba y dieron vuelta a la ciudad de la misma manera 7 veces. Solamente este día rodearon 7 veces la ciudad. Y cuando los sacerdotes tocaron la bocina la séptima vez, Josué dijo al pueblo: gritad, porque Jehová os ha entregado, ¿qué? La ciudad. ¿Saben qué? Aquí yo veo una ciudad llamada Jericó. Yo miro Jericó como la figura de esos muros, espiritualmente hablando, que se interponen entre mí y lo que Dios prometió. Dios ya había dicho: tierra que fluye leche y miel, vida en abundancia, va a haber promesa, todo lo que siembre eso va a cosechar. Pero para entrar a ese Canaán, a la tierra de abundancia, había un proceso, y el proceso era dar vueltas.
El proceso era, bueno, no todo ha sido fácil. Enfrentamos el desierto, enfrentamos el mar, enfrentamos ahora Jericó, una ciudad amurallada. Pero tenían una promesa, estaban caminando bajo una palabra. Y aquí yo aprendo algo clave, que a veces yo camino días y días y no veo ni una grieta romperse de la muralla espiritual. Me canso de ver lo mismo, de sentir lo mismo, de esperar lo mismo. Empiezan los argumentos, ¿será que Dios habló? ¿Será que esto funciona? ¿Para qué seguir? Y encima de la burla del entorno, miren, lo parecen ridículos. Están dando vueltas, ¿qué se creen? Miren, van a la iglesia los domingos. Mira, se guardan en santidad. Mira, no mienten. Ridículos. Se estaban enfrentando a todas estas presiones el pueblo de Israel. Pero el mensaje me estremece el corazón, porque lo que Dios le estaba, nos está enseñando es: no te muevas de tu puesto, no te muevas del proceso. Yo no puedo salir del proceso justo cuando estoy cerca del cumplimiento. Puedo llevar años en mi ciudad llamada Jericó, pero sé esto: que el día que caigan esos muros cambia mi vida. El día que cayeron esos muros cambió la historia del pueblo de Israel. Es cierto, más adelante vino ciertas adversidades, tuvieron algunas pérdidas, pero eso fue un antes y un después en el pueblo de Israel. ¿Saben qué? Persistir en el proceso no es fácil cuando no veo resultados. No es fácil estar en el proceso cuando no veo nada. Dar vueltas a Jericó, claro que cansaba, claro que estaban desgastados, claro que muchas veces estaban desanimados. Llevamos el tercer día y dando vueltas, cuarto día, quinto día y no pasa nada. Como muchas veces de nosotros, estás rodeando eso, esa promesa, tu familia, tu esposo que no conoce al Señor, tus hijos con problemas, una casa que está con problemas, tu finanza, tu vida espiritual, problemas en tu familia política, problemas en tu trabajo económico, tu Jericó. Pero ahí aparece la tentación más peligrosa. ¿Sabe cuál es? Moverme del proceso. Moverme del proceso. Y empiezan esas preguntas internas. No me levante la mano, pero que muchas veces nos hemos hecho erróneamente. ¿Cómo? ¿De verdad Dios me habló? ¿De verdad esto es para mí? ¿Tiene sentido seguir dando vueltas? ¿Tiene sentido seguir en este proceso? ¿Seguir creyendo que se va a derribar esta muralla espiritualmente hablando? ¿Cuánto más tengo que esperar? ¿Acaso saqué el premiado Dios de tus valientes? Y junto con eso, la presión externa. Hay burla, hay comentarios, hay comparación, un cansancio acumulado. Pero hoy, por eso la urgencia de hablar este mensaje, porque el Espíritu Santo nos está recordando algo esencial. No abandones tu Jericó, no abandones tu proceso. Ya está cerca del cumplimiento, iglesia. Esas murallas se van a caer, esa oposición se va a terminar, esa enfermedad se va a acabar. No abandones Jericó, no abandones tu proceso, porque que más tarde que nunca, más temprano que nunca, Dios lo va a romper, Dios lo va a hacer, Dios se va a mover, Dios va a quebrar. No abandones tu proceso. Puedo llevar años rodeando mi Jericó, puedo yo estar años en ese proceso, pero el día que caiga, va a caer por completo. ¿Sabe qué? Y cuando caiga no va a ser por nuestra fuerza, sino va a ser porque decidí un día no moverme. Va a ser porque un día decidí plantarme firmemente en la asignación que Dios me dio. Si estás anotando, sería bueno que guardaras esto. Si no me muevo en el proceso, veré caer lo que me bloquea la promesa. Si no me muevo en el proceso, veré caer lo que me bloquea la promesa. Hoy yo siento la presencia de Dios en este lugar. Habrá alguien que esté creyendo la palabra de Dios, porque hoy le estoy hablando a la iglesia que tal vez está cansada de dar vueltas, porque no entiende que esas vueltas están formando carácter, están formando vidas, están formando experiencias. ¿Saben qué? Jericó no cayó en el primer día, ni en el segundo, ni en el sexto, pero cuando ellos decidieron no abandonar, no soltar el proceso, cayó a la séptima vuelta. Y así va a ser con tu vida. Este es año donde las murallas de tu Jericó se rompen. Esta es una temporada donde las murallas de tu Jericó se quiebran en el nombre de Jesús. Sé, lo sé,
que tal vez hay muros frente a ti que dices imposible, frustraciones, pecados repetidos, dudas, comparaciones, voces confusas que te dicen no vale la pena seguir, no vale la pena creer. Oye, tal vez el cansancio te está susurrando, es decir, déjalo, suelta eso, abandona, vive otra vida. Pero hoy el Espíritu Santo te está diciendo y afirmando esta palabra en el corazón: no te muevas del proceso que estás llevando, que te está llevando el cumplimiento de mi palabra. Yo no miento, yo no soy hijo de hombre para mentir. Vas a ver la promesa, vas a ver tu Canaán, vas a llegar al lugar de tu destino. Oh, brabaso terere, kenderere, brabase terere. Hoy estoy levantando mi voz a favor de ti para hablarte con el corazón y decirte: suelta aquellas cosas que te están distrayendo, suelta aquellas cosas que te están sacando, la duda, el cansancio. Porque si no te mueves del proceso, vas a abrazar la promesa de Dios. Mire, número dos, recuerde que estamos viendo esta, respondiendo a esta pregunta: ¿cómo debo responder ante la presión cuando intentan sacarme del lugar donde Dios me plantó? Número dos, me mantengo en pos de la unción aunque me prueben desde adentro. Me mantengo en pos de la unción aunque me prueben desde adentro. Principio número dos. Y encuentro este principio en el libro de Segunda de Reyes, capítulo 2, verso 2. Dice: dijo Elías a Eliseo: quédate ahora aquí, porque Jehová me ha enviado a Betel. Y Eliseo dijo: vive Jehová y vive tu alma, que no te dejaré. Descendieron pues a B, a la casa del pan. Saben, yo veo que muchas veces la prueba más delicada no viene de un enemigo externo. Óigame con oídos circuncidados, por favor. A veces viene de algo interno, de gente cercana, de líderes que un día tuviste, de pastores que un día tuviste, aún gente del mismo círculo de la fe, por roce, por mal carácter, por decepciones, por tantas cosas que a veces pasan. Y saben que el problema, más que problema, lo que Eliseo quería era la doble porción. Quería lo que Elías tenía, quería ir más allá de lo que Elías tenía, quería el manto, quería la impartición. La Biblia dice que Eliseo hizo el doble de milagros que hizo Elías, aproximadamente 32 milagros, cosas extraordinarias. Pero el camino para llegar a esa doble porción, el camino para llegar a una gloria mayor que tenía Elías, que por sí era extraordinario, fue incómodo. ¿Saben por qué? Porque Elías le decía a Eliseo, y Elías era, se cuenta que era pesado, tenía carácter complicado el hombre. Le decía: Eliseo, quédate acá, yo no voy contigo. Quédate, yo no voy. Voy a descender allá, te quedas, no vas conmigo, brother. Como que si le estaba diciendo: ¿sabe qué? Eliseo, abandona tu puesto, compadre. Yo voy solo, déjame. Y yo hoy aprendo una convicción con respecto a eso, porque yo no sigo, no sirvo, no avanzo en el evangelio por emociones. Yo no me muevo por alguien que me trate mal o por alguien que quizás el ambiente sea incómodo. Yo permanezco porque mi hambre no es por la gente, no es por las luces, no es por la popularidad, sino que mi hambre es por Dios. Y Eliseo responde con una frase que yo necesito tatuarme en el alma, por decirlo de alguna manera, grabármelo aquí en mi corazón. Le dice: no me apartaré. ¿Qué le estaba diciendo Elías? Quédate, no quiero ir contigo. Ya, ¿cuántas veces te lo voy a decir? Quédate acá. Y Eliseo le decía: no, viejo, no me voy a apartar, porque yo tengo una palabra, yo tengo algo que Dios me ha hablado. Yo quiero lo tuyo, yo quiero la doble porción, yo quiero la gloria mayor. Entonces él comenzó a soportar cualquier prueba, porque él sabía que tenía una asignación. Y al final todos conocemos la historia, lo dije hace un ratito atrás, obtiene lo que estaba buscando, doble porción para él. El manto de Elías fue traspasado a Eliseo. Eso a mí me enseña que la unción de Dios, que la gracia de Dios, que la unción que Dios ha derramado sobre mi vida se persigue, ¿sabe qué? Con perseverancia. Si hay una unción que Dios ha derramado en ti, si hay una gracia que Dios ha derramado en ti, ¿sabes qué? Persíguela con perseverancia, no abandones.
Si hay una unción de sanidad, uy, oré y no sanó, sigue perseverando. Si hay una unción tal vez de predicar la palabra, uy, nadie se convirtió, sigue perseverando. Si hay una unción de una profesión, de un arte, de un llamado de comunicación, uy, no tengo seguidores, sigue perseverando, porque a través de ti personas van a conocer al Señor. Por eso Eliseo logró lo que logró, porque fue persistente, permaneció. Aunque la oposición se levantó con Elías, internamente él dijo: yo no abandono, yo no me muevo, yo voy a llegar hasta obtener la doble porción. ¿Saben? Eliseo no fue probado por Jezabel, fue probado por Elías, por el hombre de Dios, por el hombre del fuego, por el hombre que hizo llover. Bueno, fue Dios, pero él oró. Por el hombre que resucitó, por un hombre extraordinario. Círculo interno. El mismo que cargaba la unción, el mismo que representaba la autoridad, le decía una y otra vez a Eliseo: quédate acá, no sigas conmigo. En otras palabras, estaba diciendo: hasta aquí llegaste, Eliseo, no sigas, no seas testarudo, este no es tu lugar. Y aquí aprendo algo clave para todos nosotros, porque la unción no se hereda por cercanía, se conquista por perseverancia. Ay, que mientras más cerca estoy del pastor, más unción tengo. Brother, te equivocaste de evangelio. Es que si alcanzo rangos espirituales en la iglesia, más unción tengo. Brother, te equivocaste de evangelio. Porque esto es de rodillas, esto es perseverancia, esto es buscar a Dios. Eliseo no respondió desde la emoción ante Elías. Dijo: yo tengo una convicción profunda, vive Jehová y vive tu alma, que Elías no te voy a dejar. Yo no sigo por cómo me tratan, yo no permanezco por comodidad, yo avanzo aunque el ambiente sea favorable o no sea favorable, porque mi hambre no es por la gente, es por el Señor, es por mi Dios, es por el Espíritu Santo, es por Cristo, es por el Padre. Si tienes para anotar, sería bueno que guardaras esto: aunque me prueben, yo no me aparto, porque sigo en pos de lo que Dios me prometió. Aunque me prueben, yo no me aparto, sigo en pos de lo que Dios me prometió. Oh, el Espíritu Santo de Dios está aquí. Siento el fuego de Dios recorriendo mi cuerpo. Habrá alguien que esté creyendo esta palabra conmigo, porque hoy le estoy hablando a una generación, a una iglesia que tal vez han sido heridos por dentro, a los que han sentido que la prueba no viene desde afuera, sino que muchas veces viene de cerca, de tu familia, aún de la iglesia. Quizás batallas difíciles que no vienen de un enemigo visible con lanza ni con jarabina, sino que viene a veces del roce, del mal carácter, de una decepción que no esperabas que pasara eso. Eliseo no fue probado por un extraño, fue probado por el mismo Elías, el que cargaba la unción y le decía: quédate aquí, llega hasta aquí. Pero hoy el Espíritu Santo nos está diciendo: no debo seguir por reconocimiento o por la unción, mi hambre depende de Dios. Tal vez alguien te trató mal, tal vez tuviste problemas con alguien, tal vez tuviste aflicción, fricción con alguien, y te estás pensando: ah, no, llego hasta acá, abandono, me voy. Tal vez tuviste problema en tu casa, tal vez has tenido problema con algún líder, con algún pastor. Ah, no, abandono, me voy del evangelio, me voy de la iglesia. Tal vez estás en un ambiente incómodo, tal vez has pensado apartarte, pero hoy levanto mi voz para decirte: no sueltes tu asignación por una prueba interna, no cambies tu llamado por una herida. Yo quiero que levantes su mano en alto conmigo y por favor declare, abra su boca y diga: aunque me prueben, no me aparto; aunque no me entiendan, no retrocedo; aunque el camino sea incómodo, sigo en pos de lo que Dios prometió. Iglesia, porque Dios prometió cosas grandes y extraordinarias para su pueblo, y lo vas a ver. Persiste, permanece. Wow. No me muevo. Todo mi mensaje es: no se mueva del lugar donde Dios lo plantó. ¿Y qué cosa Dios me ha plantado? Mi fe, mi búsqueda, mi servicio, mi familia, mi matrimonio, la congregación donde estoy. No te muevas. Se va a levantar el príncipe en contra, como leíamos en Eclesiastés, pero dice: no te muevas.
Número tres, ¿soy claro con lo que estoy hablando? ¿Te está sirviendo? Muy bien, qué bueno. Número tres, principio número tres, que estamos respondiendo, recuerde cómo debo responder ante la presión cuando intenta moverme del lugar que Dios me asignó. Principio número tres, no desciendo de la obra, aprendo a decir no para culminar. Aprendo a decir no para culminar. Nehemías capítulo 6, verso 3. Y vamos a leer la versión 60. Mire. Nehemías capítulo 6, verso 3. Y les envié mensajeros diciendo: yo hago una gran obra y no puedo ir, porque cesaría la obra dejándolo yo para ir a vosotros. Porque cesaría la obra dejándolo yo para ir a vosotros. Y eso yo lo subrayé en mi Biblia, porque a través de este párrafo de la Biblia, esta historia que le invito a que pueda leerla en su casa, yo entendí que el enemigo no solamente desea que yo retroceda, sino que también quiere algo más sutil que lo acabamos de leer en el verso, que es detenerme, detener mi avance en Cristo, detener mi camino en el Evangelio. Aquí estamos hablando de un personaje, de un hombre de Dios llamado Nehemías, un intercesor, un hombre que clamaba a Dios. Nehemías estaba restaurando, levantando ruinas, reconstruyendo destinos. Recuerde que la ciudad de Jerusalén había sido tomada, destruida, y él estaba reedificando las ruinas. Tantos años estuvo destruida, tomada. Y resulta que a Nehemías le llegaban invitaciones, presiones, trampas, insistencia, una y otra vez, una y otra vez. ¿Para qué? Para abandonar, para detener, para distraer lo que Dios le había asignado, que era reedificar las ruinas de Jerusalén, de esta ciudad, la ciudad de Dios. Pero yo veo aquí algo demasiado peligroso, que es que incluso la obra se puede frenar por ataques externos, pero también, aunque duela decirlo, a veces por enemigos internos. Porque aquí no fueron tanto la gente de afuera que quería detener la obra, era la misma gente que Nehemías estaba acostumbrada a ver. Era el mismo pueblo, de los mismos equipos, de los mismos círculos, que por intereses, que por presiones, terminaban estorbando la asignación que Dios le había dado a este hombre llamado Nehemías. Entonces yo aplico esta historia de la siguiente manera: que la obra que Dios hace en mí no puede detenerse. La obra que Dios hace en mí no puede detenerse. La obra que Dios comenzó en ti hace 40, hace 50, toda tu vida, o hace un par de meses, o hace un par de días, o hoy, no puede detenerse. Por una presión externa o cualquier presión interna, no puede detenerse. Entiendo que la batalla no siempre, a veces es pecado escandaloso, a veces distracción, a veces son desgastes, a veces son pleitos, son ofensas, son excusas, es una presión social, es una presión de tu casa. Y yo necesito sostener mi avance, que aunque sea poco, cada día, pero avanzar. Aunque sea un poquito, pero avanzo. Aunque sea dejar cosas pequeñas, pero avanzo. No detenga su avance. No deje de leer la Biblia, no deje de orar, no deje de consagrarse, no deje de ayunar, no deje de servir, no deje de plantarse en la casa de Dios, no deje de alabar, no deje de adorar, aunque sea poco, todos los días un avance, todos los días un avance. Nehemías no estaba pecando, no estaba desviándose, estaba construyendo, estaba trabajando en la obra de Dios. Estaba reedificando lo que había sido destruido de Jerusalén. Y justamente en el avance, qué coincidencia, ¿no? Cuando sentimos que estamos avanzando, le llegaron un par de invitaciones. Nehemías, ven. Hey, ven para acá. Ven a ver lo que están diciendo, ven, mira. Mira este video que salió en internet. Mira lo que están hablando allá. Oye, ¿por qué no conversamos? Ven, oye, falta un domingo a la iglesia. No seas fanático, brother. Ven, vamos a distraernos un rato. Oye, si un ratito, hace un momento. Eso están diciendo Nehemías. Él decía: no, tengo una asignación, Dios me plantó acá, tengo que seguir construyendo, tengo que seguir dando, porque esta es la ciudad del Señor, aquí va a estar el templo, ya estamos volviendo del exilio, no, déjenme tranquilo.
pero tenía distracciones. Pero Nehemías entendió algo clave: no todo llamado merece respuesta, no toda invitación viene de Dios. ¿Me logra entender lo que le dije? No todo llamado merece respuesta, no toda invitación viene de Dios. Y aquí esto confronta mi alma, confronta mi espíritu, me confronta, porque la obra que Dios está haciendo en mí no puede detenerse por desgaste. Llevo 40 años, llevo 50 años, ya me quiero dar un año sabático. No, tiene que avanzar hasta el día que el Señor venga por nosotros, o que seamos arrebatados juntamente con Cristo. No puede detenerse por conflictos, no puede detenerse por presiones internas. ¿Sabes qué? La batalla no siempre es un pecado escandaloso. Muchas veces es distracción. ¿Acaso no le pasó eso a Sansón? Se distrajo. Dalila no vino con armas, con jabalinas. No, simplemente lo adormeció en sus rodillas. La batalla no siempre es pecado escandaloso, porque muchas veces se ven pleitos innecesarios. Esos pleitos que vamos sumando en el matrimonio, innecesarios. Esas ofensas repetidas, esas conversaciones, publicaciones, redes sociales que te roban el foco. Uy, ¿qué pasó? Esos cansancios acumulados. ¿Sabe qué? No moverse, ser alguien inconmovible, pertenecer a este reino, también implica decir no. No. Oye, ¿supiste lo último? No, brother, gracias. No me lo envíes, no me comentes. Oye, te invito a esta invitación después del trabajo. No. Oye, estás soltero, mira, te invito a conocer. No. No. No, y no es un no por orgullo, sino que es una responsabilidad espiritual, porque entiendo y tengo la convicción, la certeza de que aunque se levanten contra mí 10,000, 20,000, 1,000, 10,000 se levanten en contra de mí, yo permanezco firme mirando al invisible y digo que no, cierro puertas. No por orgullo, sino porque hay una convicción dentro mío. Si estás anotando, sería bueno que guardaras esto: no desciendo de mi asignación. Lo que Dios empezó en mí, lo voy a terminar. No voy a terminar mi asignación, porque lo que Dios empezó en mí, lo voy a terminar. ¿Y acaso no dice la Biblia que el que comenzó la buena obra será fiel en completarla? ¡Wow! El Espíritu Santo nos está hablando. Yo mismo me estoy predicando a mí. ¿Habrá alguien que está creyendo esta palabra esta tarde conmigo? Porque hoy le estoy hablando a una iglesia que está construyendo algo con Dios, pero siente que quizás hay distracciones, que el enemigo quiere meter presiones, que te han sacado. Conversemos, hagamos esto. Pero hoy el Señor te está diciendo: no te muevas de la asignación, no te muevas del lugar donde te he llamado. Porque alguien que no se mueve, alguien inconmovible, es también aprender a decir que no. No a lo que me desenfoca, no a lo que me desgasta innecesariamente, no a lo que me aleja del propósito. No por orgullo, sino porque tengo esa convicción de parte del Espíritu Santo a decir: yo vivo consagrado, tengo una mente diferente, vivo para cosas diferentes. Gente que tiene en su mente y en su corazón la palabra consagración, pureza. Gente que vive apartada, gente que dice: todos miran esa porquería, yo no. Todos bailan esa porquería, yo no. Todos consumen eso, yo no. Gente que dice, que tiene en su mente, en su corazón, decir: Señor, yo vivo por ti. Hay una obra que Dios comenzó en ti, un llamado, una restauración, un destino, pero no puede descender, no se puede terminar, no puede dejar de terminar la obra que Dios hizo en ti justo cuando Dios está obrando. Por eso hoy levanto mi voz para decirte, hoy levanto mi corazón y la urgencia de este mensaje para decirte: no desciendas, no bajes, Nehemías, no bajes, te van a distraer. Nehemías, ten cuidado, sigue construyendo, te quieren distraer. No te distraigas, no negocies tu asignación, no negocies tu llamado, porque lo que Dios empezó en ti no es para abandonarlo a mitad de camino, es para terminarlo con gloria. Y tus días van a terminar en gloria, tus días van a terminar en unción. El proceso que estás viviendo, lo que está destruido, va a terminar en gloria. Iglesia, ¿alguien está creyendo eso conmigo? Oh, siento su presencia aquí. Obra, papá, sostener, esquenderer, sostener, esquenderer.
No vas a terminar en muerte, no vas a terminar en quiebra, no vas a terminar en fracaso, no vas a terminar con tus manos vacías. Vas a terminar en gloria, iglesia. Vas a terminar bendecido. Obra babaso terere que terere kendere. Número 4, este es el último, les voy a devolver algunos. Número 4, permanezco firme. Y qué bueno que termino en esto. Permanezco firme. Cuarto principio, mi Dios puede librarme. Y aunque no lo hiciere, no me muevo. Y qué mejor que hablar de este principio de Daniel. Daniel capítulo 3, verso 17 al 18 dice: ciertamente, nuestro Dios a quien servimos puede librarnos del horno de fuego ardiente. Y de tu mano, oh rey, nos librará. Y si no, sepas, oh rey, que no serviremos a tus dioses ni tampoco adoraremos la estatua que has levantado. ¿Sabes lo que yo aprendo de esta historia? Todos yo creo que la conocemos. La historia de los jóvenes hebreos con Daniel, que fueron llevados cautivos de su lugar, desde su asignación a Babilonia. Fueron llevados cautivos por casi 70 años a ese lugar de perdición, de pecado. Pero yo aquí aprendo algo en esta historia. ¿Sabe lo que significa? Madurez. Porque ellos no negociaron convicciones con el miedo. Horno 7 veces calentado o me reconoces. Horno 7 veces calentado o te postras ante mí, ante la estatua. Pero ellos no negociaron sus convicciones por el miedo. Eso es madurez. Ellos no condicionan la fidelidad de Dios diciendo: bueno, si me sale bien, sigo. Si no, bye. Hasta la vista, baby. Si todo sale bien, bueno, sigo mi caminar. Si no, chao, abandona. No, ellos no están diciendo eso. Lo que ellos están diciendo es: mi Dios puede librarme. Lo que ellos están diciendo: Dios me va a librar de tu mano, rey. Dios está diciendo: y si no, yo no me voy a mover. Yo, porque yo no voy a idolatrar, no voy a renunciar, no voy a retroceder. Me recuerdo ese verso en la Biblia que dice: Jehová dio y Jehová quitó. Pero siempre, siempre sea bendito el nombre de Jehová. Sea que Dios haga el milagro o no lo haga, sea que Dios me saque o no me saque, no transgredo, no me muevo del lugar, porque sé en quién he creído, sé en quién está puesta mi fe. Y esto me confronta hasta lo más profundo del corazón. Porque a veces yo he visto en mi poco tiempo de pastor, en mi poca experiencia, tal vez lo puede decir así, que a veces la gente pone a Dios en condición, a prueba. Señor, si me das esto, te prometo que te sirvo. Señor, si pasa esto, te prometo que nunca voy a dejar de ir los domingos, nunca voy a dejar tampoco ir a los miércoles. Pero si no, me enfrío, me voy. No te sirvo. A ver, ¿acaso creemos que le hacemos un favor a Dios? No. ¿Sabe qué es la fe verdadera? El que se planta en Dios, el que tiene la fe conforme a la palabra de Dios, dice: yo permanezco porque Él es Dios. Yo permanezco porque Él es mi Señor. Yo permanezco porque Él es mi Dios. No porque todo salga como yo quiera. No, yo permanezco porque Él es Dios. Saben, estos hombres no estaban negociando con el mundo. No están probando a Dios con condiciones. No están diciendo: bueno, si todo sale bien, voy a seguir sirviendo, voy a seguir diezmando, voy a seguir ofrendando, voy a seguir plantándome en la casa de Dios, voy a seguir siendo papá, mamá, esposo. Ellos estaban declarando algo: que Dios los iba a librar, que Dios iba a estar con ellos. Si estás anotando, sería bueno que guardaras esto, porque mi fidelidad no depende del resultado, depende de que Él es Dios. Mi fidelidad no depende del resultado,
depende de que Él es Dios. Hoy le estoy hablando a gente, a personas que tal vez sienten que espiritualmente estás en ese horno, a los que sienten que ese calor está tan fuerte por la presión, por el miedo, por la amenaza. Iglesia, la verdadera fe no se revela cuando todo está bien, cuando todo está perfecto, cuando el cuadro está impecable. Se revela cuando el fuego está encendido. Se revela cuando la presión está ahí, cuando están las papas calientes, como decimos. Porque estos hombres, estos jóvenes hebreos, no negociaron con el miedo. No dijeron, bueno, si no va bien vamos a seguir. No pusieron condiciones. Declararon algo que sacude el alma: Dios nos va a librar. Yo creo en mi Dios que me va a librar. Y aunque no lo hace, no me moveré de mi puesto. Eso es madurez. Eso es convicción. Eso es fe certera. Es una fe que no depende del resultado, sino que depende de creer en quien hemos creído. ¿Por qué? Porque cuando tu fidelidad depende de todo lo que es, todo lo salga como quieras, nuestra fe se vuelve frágil. Nuestra fe se vuelve algo incómoda. Te vuelves alguien que no es inconmovible. Aunque el horno esté caliente, aunque la presión aumente, aunque otros se inclinen como todos los demás se inclinaban para adorar esa estatua. Iglesia, tú naciste no para inclinarte ante el sistema, no para inclinarte hacia una herida, hacia un pecado, hacia una estatua. Naciste para permanecer de pie ante Dios. Y hoy levanto mi voz, por favor levante su mano, porque siento la presencia de Dios aquí.

Espíritu Santo de Dios, haz tu obra, haz tu obra. Él está trayendo convicción, Él está trayendo fe certera. Algo diferente Dios se está moviendo esta tarde aquí. Brava, sostenere que tenere. No te muevas, no te muevas. Póngase en pie, por favor. Póngase sobre sus pies. Quedan todos esos. Pero mire, ¿qué pasa cuando me mueven del lugar que Dios me asignó? Mi desenfoque me hace volver al pasado. Sin Jesús en la ecuación, mi esfuerzo puede volverse estéril. Jesús aparece en la orilla como el Padre que restaura, porque lo veo en este verso. Pero bueno, es que te está moviendo, que necesita decirle no, Señor. Yo quiero ser fiel a tu asignación. Que te está sacando del camino, que está deteniendo tu obra, la obra de Dios en tu vida. Que te está haciendo frenar, que te está sacando. Que ambiente te está sacando, que culpa te está sacando. Hoy yo quiero orar por ti esta tarde. Si en tu corazón está esa convicción de decir, Señor, yo no me quiero mover, pero siento que esta presión me está sacando, quiero que salgas de tu lugar valientemente, porque quiero orar por ti. Quiero orar por ti en el nombre de Jesús, para que tenga la convicción de esos jóvenes hebreos, para que tenga la convicción

Si este mensaje fue de bendición para tu vida, es un privilegio y es un gran honor saber que Dios ha hecho una obra poderosa en tu vida. Permíteme orar por ti. Señor, te damos gracias por esta bendición. Y te doy gracias porque cada uno de mis hermanos, mis hermanas, ha podido recibir una palabra de Dios. Que esta palabra traiga vida, traiga frutos, traiga la gracia, la multiplicación, la provisión de Dios sobre su vida. Que la paz de Dios, esa paz que sobrepasa todo entendimiento, venga sobre su vida. Gracias, Señor. Amén y amén.

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los que murieron creyendo en Cristo resucitarán primero. Después, los que hayamos quedado vivos seremos llevados juntamente con ellos en las nubes para encontrarnos con el Señor en el aire. Y así estaremos con el Señor para siempre.

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1: Realidad versus verdad. La batalla de lo que siento y lo que Dios dice. Realidad versus verdad. La batalla de lo que siento y lo que Dios dice. Y quiero que abras tu Biblia allá en el libro de Segunda de Corintios, por favor, si tienes allí tu Biblia o sigue el verso en tu pantalla más cercana. Segunda de Corintios, capítulo 4, verso 7 al verso 9. Y aquí encuentro lo medular de mi mensaje. Aquí encuentro lo que quiero poder trasladar a tu corazón esta tarde. Y dice así la palabra de Dios: pero tenemos este tesoro en vasos de barro, para que la excelencia del poder sea de Dios y no de nosotros. Verso 8: que estamos atribulados en todo, mas no angustiados; en apuros, mas no desesperados. Verso 9: perseguidos, mas no desamparados; derribados, pero no destruidos. Y esta última parte del verso 8 en adelante con el verso 9 la subrayé en mi Biblia, porque en este texto el apóstol Pablo nos está hablando de una confrontación, de una tensión en lo que yo le llamo la realidad versus la verdad. En lo que yo veo en este verso es una batalla de lo que siento y lo que Dios habla con respecto a eso que siento en mi vida. Lo que yo veo aquí es que el apóstol Pablo en este verso no está negando la realidad, no está negando lo que nosotros podemos vivir algún día, o estás viviendo o vas a vivir en un determinado momento. Él reconoce con total honestidad un cuadro hostil, un cuadro que parece duro. Atribulados en todo, apurados, en apuros, perseguidos, derribados. No estoy pasando lista ni que me diga amén, pero lo más probable que en una de estos cuatro puntos, de estas realidades, hemos vivido en algún momento de nuestra vida o estás viviendo: atribulado, en apuros, perseguidos, derribados. Son realidades. Esa es la escena que muchas veces vivimos, el presente. Lo que los ojos ven y la carne siente. Mire, a veces el lenguaje terrenal tiene un lenguaje, y eso se traduce, si no fuera por el Señor, no saldríamos de eso. Obviamente hay una puerta de salida, pero a veces el lenguaje de la realidad terrenal lo podemos ver en las noticias, lo podemos oír con nuestros vecinos, lo podemos ver en la calle. Es dolor, es limitación, es injusticia, es violencia, es presión, es oposición, realidades. Pero juntamente con ello, y esto es lo que me llamaba la atención y despertaba mi corazón, que juntamente con estas realidades que el apóstol Pablo está hablando y que te he dicho anteriormente, el apóstol Pablo agrega la otra mitad de estos versículos. Y esa otra mitad solo el Espíritu Santo conoce, porque dice: atribulado en todo, mas no angustiados; en apuros, mas no desesperados.

felicidad eterna que no proviene de nuestras intenciones, que no proviene de la sociedad, que no proviene de los gobiernos, que no proviene de la iglesia, sino que proviene de algo que no cambia, que no muta, que es la verdad de Cristo, que es la verdad del cielo, una verdad eterna. Pero lo que me despertaba en mi corazón es cómo esta batalla es constante de lo que siento versus lo que dice la palabra. Realidades versus verdades. Y esta tensión entre estos dos mundos, como cristiano, como creyente, la vamos a vivir probablemente a diario. Como la realidad la vive el hombre natural, la mujer natural, y la verdad la firma el hombre y la mujer espiritual. Y la Biblia enseña y reafirma este pensamiento que estoy hablando, diciendo en otro verso, no solamente lo pongo como contexto, no lo busque, dice: no mirando nosotros las cosas que se ven, sino las que no se ven. Entonces debemos entender que la realidad pertenece al ámbito de lo que veo, de lo visible, pero la verdad pertenece al ámbito de lo eterno, de lo celestial. Felipe, ¿qué me quiere decir con todo eso? Que la realidad siempre va a cambiar, pero la verdad permanece. Que la realidad se puede interpretar, pero la verdad se revela. Que la realidad quizás agota, pero la verdad de Cristo sostiene. Que la realidad muchas veces muestra la lucha, pero la verdad mantiene y muestra el propósito de Dios. No quiero que me diga amén a lo que voy a decir, pero probablemente estás y has venido con esta tensión entre tu realidad, lo que ven tus ojos, versus la verdad que está en la palabra de Dios. Y sabe, la verdad no es un concepto solamente, porque de acuerdo a la palabra de Dios, la verdad es alguien. La verdad es nuestro amado Señor Jesús. Jesús no dijo: yo tengo la verdad. Jesús dijo: yo soy el camino, la verdad y la vida. Es decir, Jesús es la verdad. Eso significa que la verdad que es Cristo nunca va a mutar. Eso significa que la verdad que es Cristo no miente, no se transforma. Eso significa que la verdad que es Cristo no abandona. Eso significa que la verdad que es Cristo no flaquea, no teme. Tu realidad puede decir: estoy al borde del colapso, estoy al borde de esta circunstancia, pero la verdad de Cristo te dice: mi gracia es suficiente. Tu realidad puede estar diciendo: ya no puedo más con esto, pero la verdad de Cristo que está en su palabra te dice: todo lo puedo en Cristo que me fortalece. Tu realidad puede estar diciendo: estás solo, estás aislado, nadie te quiere, pero la verdad te dice: no te dejaré ni te desampararé, te dice el Señor. Pero Felipe, mira, estoy batallando con estas cosas. Vamos, si le va a aplaudir al Señor, apláudale a Él. Pero Felipe, mira, estoy batallando con estas cosas. A veces siento que lo que ven mis ojos, que lo que estoy sintiendo, es más fuerte que la verdad de Cristo. Y a veces nos cuesta decir eso porque no dice: ¿y qué van a pensar de mí? Que no estoy leyendo, que no estoy orando. Debemos entender que de acuerdo a lo que estamos leyendo, a lo que está en la palabra de Dios, lo que yo entiendo, lo que Dios puso esta luz en mi corazón, que la verdad no elimina la realidad, pero sí la sujeta, sí la gobierna. Porque en el texto vemos que ambas cosas son reales, la realidad y la verdad. La realidad: estar atribulado. La verdad: no angustiado. Si hay tribulación, pero no te va a destruir internamente. Si hay presión, pero no vas a perder la esperanza. Si hay persecución, pero no eres abandonado ni te van a abandonar. Si pueden haber caídas, pero no son.

0: para tu muerte o para tu final. Entonces, ¿cómo la verdad sujeta las realidades que podamos estar viviendo? Porque hasta el día de hoy, y no lo habrá, no ha habido ningún adversario, no ha habido ninguna batalla que nuestro Señor haya perdido. Aún la muerte, el arma más letal de las tinieblas, no pudo en contra de nuestro Señor Jesús. Esa es la verdad que nos sostiene. Pero no significa que nos van a quitar las realidades. Por algo la Biblia dice, el itinerario de una oveja, Salmo 23, que íbamos a andar en valle de sombra y de muerte. Quisiera que dijera, nos van a sacar de todo valle de sombra y de muerte. Quisiéramos que dijeran eso. No, pero la Biblia dice que íbamos a experimentar esos valles. Pero mire lo que iba a hacer el Señor, nos iba a dar aliento, nos iba a dar fuerza. No sé en qué valle estés batallando, de tristeza, de agobio, de fracaso, de sentirte culpable. Lo único que sé es que mi Dios te va a dar fuerzas, te va a sacar de eso. Pero el apóstol Pablo nos enseña un principio clave: la verdad de que es Cristo no niega lo que estamos viviendo. ¿Por qué? Porque lo vuelvo a decir, aquí lo que yo veo es que la realidad quiere angustiarte, pero la verdad te sostiene. La realidad quiere desesperarte, pero la verdad que es Cristo te da dirección. La realidad que estás viviendo en tu salud, en tu familia, en tu matrimonio, en lo que sea, quiere derribarte, pero la verdad que es Cristo quiere levantarte. La realidad que ven tus ojos quiere destruirte, pero la verdad que lees por medio de la palabra, que es Cristo, te guarda, te preserva. Y estas palabras que hablo, lo vemos tantas veces en la Biblia, como la verdad que es Cristo, que es su palabra, que son sus promesas, fueron más fuertes que cualquier realidad que hombre o mujer veía a su alrededor. Y cuando pienso en estas palabras, pienso algunos ejemplos. Por ejemplo, la verdad no ignoró el fuego de horno calentado siete veces calentado. Pero la verdad declaró, y Nabucodonosor dijo, ahí no eran tres. ¿Y por qué veo cuatro? Porque el Señor estaba en medio de ellos. La verdad no los sacó, no apagó el fuego. Cristo no, el Señor no apagó el fuego. Bueno, voy a enviar bomberos celestiales para que apaguen ese horno de fuego. No, lo tuvieron que pasar los jóvenes hebreos. Pero ¿qué declaró la verdad? Yo estoy con ustedes. No les tocó ninguno de sus huesos, ninguno de sus pelos. Solamente sirvió para desatar las ligaduras. ¿Me estoy dando a entender? Mire, la verdad no negó la tormenta que estaban azotando los discípulos. La vivieron, sintieron miedo. Pero ¿qué afirmó la verdad? Cristo estaba en la barca. No sé qué tormenta estás viviendo, que tú dices ya después de esta tormenta ya no hay nada. Si viene una más, hasta aquí llega toda. No sé qué diluvio, qué tormenta, qué lluvia espiritualmente hablando estás viviendo. Lo único que sé, que la verdad, mi palabra, tu Biblia dice que Dios está en tu barca. Y cuando Él está en la barca, pueden venir 1,000 y 10,000 a tu diestra, pero no te van a tocar. ¿Se da cuenta cómo hay una tensión entre la realidad y la verdad? La verdad no oculta la aflicción. La verdad no apaga la aflicción, pero proclama sobre la aflicción que este ligero momento produce en nosotros un excelente y eterno peso de gloria. Eso declara la verdad de Cristo en medio de realidades. Por eso decir, mire, óigame con oído circuncidado, no sé si decirlo, pero decir, llegaste al Evangelio al color de rosas, y sí, porque Cristo es lo mejor que nos pasó, pero vamos a vivir tribulaciones. Perdón. Vamos a pasar por lo que habla, por realidades, pero Él promete estar en cada una de nuestras estaciones. Oh iglesia, no sé qué realidad estás viviendo, lo único que sé es que la verdad de Cristo no cambia, y lo que está escrito lo vas a ver, lo que está escrito lo vas a palpar, lo que está escrito te va a sostener en el día difícil. La pregunta es, ¿desde dónde estoy viviendo? ¿Desde qué etapa, si realidad o verdad estoy viviendo? Porque desde la realidad se vive con carga, o estoy viviendo desde la verdad que se vive con esperanza. Porque desde la realidad se vive con miedo, o desde la verdad que se vive con propósito. ¿Dónde estoy viviendo? ¿Dónde está parada mi fe? ¿Dónde está parada mi visión? ¿Creo lo que veo o creo lo que leo? Desde la realidad se vive por lo que se pasa, o desde la verdad se vive por lo que Cristo es en nosotros. Por algo la Biblia dice: Cristo en nosotros, esperanza de gloria. Es Cristo en nosotros, es Cristo en tu casa, es Cristo en tu familia, es Cristo en tu salud, esperanza de gloria. Entonces, lo que a mí me llama la atención, y es poder grabar este pensamiento y la urgencia de este mensaje, es que la verdad que es Cristo está por encima de toda realidad que podamos estar viviendo. Porque Él no depende de las circunstancias para manifestarse. Él no depende si hay días buenos o si hay días malos. Él no depende si están las condiciones óptimas o no. Él no depende de tu condición espiritual, si está buena o no. Él no depende si tu pasado fue bueno. No. Él no depende de eso, porque está por encima de toda realidad. La realidad puede sacudirte, pero no podrá definirte. La realidad puede traer oposición, pero no te va a detener. La realidad puede herirte, pero no te va a destruir, iglesia. Entonces, veo algunos ejemplos en la Biblia. No es el desarrollo de mi mensaje, es para que podamos contextualizar lo importante de esto. Veo algunos ejemplos en la Biblia rápidamente, mire. Ejemplo número uno, la realidad es que Abraham, ya se lo dije, no tenía descendencia. Pero ¿cuál era su verdad? Tenía una promesa que naciones iban a salir de su, sí, miente, pero no tenía hijos. Génesis 17:15, este es un ejemplo número uno, ya después entramos al desarrollo, voy rápido con esto. Entonces Dios dijo a Abraham: a Sarai tu mujer no la llamarás Sarai, sino que Sara será su nombre. Y la bendeciré, y de cierto te daré un hijo por medio de ella. La bendeciré y seré madre de naciones. Reyes de pueblos vendrán de ella. Verso 17, y mire lo que dice aquí. Entonces Abraham se postró sobre su rostro y se... Qué confianzudo Abraham, hermanos. Y se rió y dijo en su corazón: a un hombre. A ver. A un hombre de 100 años le nacerá un hijo. Y Sara, que tiene 90 años, concebirá. Y dijo Abraham a Dios: ojalá que Ismael viva delante de ti. Abraham había recibido una promesa, una de las más grandes jamás dada a un hombre en la Biblia: ser padre de naciones. Por algo se le llama Abraham el padre de la fe. Era portador del pacto, era heredero de una descendencia incontable. Pero mire la realidad brutal que estaba viviendo Abraham. Su cuerpo estaba envejecido, Sara era estéril, el tiempo para ser papás ya había pasado. Hay una versión que la Biblia dice que él se veía como su cuerpo muerto. La naturaleza le estaba gritando, protestando en la cara: Abraham, ya no puedes, brother. Pero Dios le habla y cambia el nombre a Sara, sellando la promesa, y dice: vendrán a ser, va a ser Sara madre de naciones, reyes de pueblo, y vendrán reyes a ellas. Pero Abraham tenía una verdad, y aquí se manifiesta la batalla. La realidad hablaba por el cuerpo, y la verdad hablaba por la promesa. ¿Y dónde estaba Abraham? Parado entre esa tensión. Veía su cuerpo, veía su realidad. No, papito. No, mamita. De aquí no sale nada. Pero tenía una promesa, que de él, de su simiente, iban a salir naciones. Mire cómo la realidad y la verdad están palpables en la Biblia. Abraham representa al creyente que tiene promesa, pero con luz, que lucha con el tiempo, con el desgaste y con la espera. Abraham no dudaba de lo que Dios lo podía bendecir, dudaba de que Dios todavía pudiese cumplir esa palabra. Mire, ejemplo número 2. Le estoy mostrando esta tensión que vemos en la Biblia constante. Y lo vemos con Eliseo. ¿Cuál era la realidad? Que estaba siendo asediado, que estaba siendo rodeado. ¿Cuál era la verdad que él estaba creyendo? Un ejército a su favor, a favor suyo. Segunda de Reyes 6:15, voy rápido, dice: y se levantó de mañana y salió el que servía al varón de Dios, y he aquí el ejército que tenía sitiada la ciudad, con gente de a caballo y carros. Entonces su criado le dijo: ah, señor mío, ¿qué haremos? La Biblia nos habla que Eliseo estaba durmiendo tranquilo, pero su criado se levanta temprano y ve una escena aterradora. Resulta que toda la ciudad completa estaba sitiada por un ejército enemigo, con caballos, con carros de guerra. Y mire la realidad, era innegable para Eliseo. Estaban, número uno, rodeados. No había salida visible. Bueno, tenemos este escape, tenemos esta forma de salir. No había salida. No tenían fuerza militar, no tenían la comparación que ellos, a comparación como ellos tenían. Claramente estaban viviendo en una desventaja. Y el criado de Eliseo entra en pánico y dice: ¿qué haremos? ¿Qué haremos? Y aquí aparece esa tensión brutal, porque el criado veía ejércitos físicos, pero Eliseo estaba viendo ejércitos espirituales. Uno contaba a los soldados visibles que lo estaban rodeando, pero el otro contaba con el respaldo de lo invisible. El criado decía: estamos perdidos, pero la verdad decía: estamos cubiertos. ¿Y cómo Dios obró a través de Eliseo? ¿Por qué? Porque un ejército celestial estaba a favor suyo. ¿Se da cuenta la tensión de estos ejemplos? Mire, ejemplo número 3, un valle de huesos secos. La realidad que el profeta Ezequiel veía, un valle de huesos secos. Pero ¿cuál era la verdad? Un ejército, que Dios iba a levantar un ejército. Pero ¿cuál era la realidad? Sequía, huesos secos. Ezequiel 37 verso 3, y me dijo: hijo de hombre. Y yo subrayé esto: ¿vivirán estos huesos? Y dije: Señor Jehová, tú lo sabes. El contexto de esto, de este ejemplo, es que Ezequiel es llevado por el Espíritu a un lugar impactante. ¿Se puede imaginar un valle de huesos secos? No había ligamento, no había movimiento, no había vida, no había esperanza. Y la realidad que él ve con sus ojos espirituales es devastadora. La realidad es que no había carne, no había tendones, no había espíritu, no había posibilidad humana. Había muerte acumulada por años. Y él dice: ¿vivirán estos huesos? ¿Qué decía la realidad? Un cementerio. Pero ¿cuál era la verdad? Veía destino, que esos huesos iban a tomar forma, que iban a tomar vida, que lo que estaba muerto iba a comenzar a vivir. Y así mismo es lo que Dios quiere hacer. Tal vez tu realidad dice que está muerto, tu matrimonio muerto, tu vida espiritual muerta, esa salud está en problemas, pero la verdad de Cristo te dice: yo veo destino, yo veo gloria, yo veo salvación, yo veo restauración. Algo poderoso Dios va a hacer. Pero estamos en medio de esa tensión constante de lo que siento versus lo que Dios dice. ¿Me doy a entender? ¿Soy claro con lo que digo? Entonces esta tensión la vemos en la Biblia y también la vemos en nosotros todos los días. De la realidad que ven mis ojos a la verdad que Dios dice. Entonces Lo que despertaba en mi corazón, cerrando esta introducción, que puedas entender lo medular del mensaje, yo me hacía la siguiente pregunta: si el Señor desea que viva de la verdad, que es Cristo, que me alimente de su verdad, ese es lo medular del reino, que viva de la verdad, que conozca la verdad. La pregunta que yo me hago es: ¿qué me impide llegar a la verdad cuando vivo de la realidad? ¿Soy claro con lo que me pregunto? Si es tan importante abrazar la verdad de Dios, sabiendo que voy a vivir realidades que quizás no me gusten, ¿qué me está impidiendo en mi caminar de fe hoy día 2025, domingo 7 de diciembre? ¿Qué me está impidiendo llegar a la verdad de Cristo y centrarme solo en mi realidad? ¿Soy claro con lo que pregunto? Entonces me di la tarea de buscar en la Biblia ciertos hombres y mujeres que en un determinado momento de su vida estaban luchando contra esta tensión, y qué cosas a ellos le impidieron abrazar la promesa, abrazar la verdad y fijarse solamente en su realidad. Y esta enseñanza es una enseñanza tipo espejo, para que te veas reflejado en la palabra de Dios y puedas decir: esta cosa de mi vida me está afectando a no vivir la verdad. Y deseo con todo mi corazón que este mensaje, en los minutos que me restan, se transforme en un mensaje lleno de unción, lleno de revelación, lleno de unción profética de la palabra, para hacernos entender y para sacar, desarraigar de nuestro corazón toda mentira de Satanás, y podamos abrazar la verdad de Cristo aún en nuestras realidades. Entonces vamos a responder esta pregunta. ¿Me estoy dando a entender? ¿Tengo tu atención? Muy bien, número uno: ¿qué me impide llegar a esa verdad en medio de mi realidad? Número uno, le he puesto el miedo. El miedo. Y lo encuentro, vamos a responder esa pregunta por cinco puntos rápidamente. El miedo. Y encontramos como protagonista al pueblo de Israel. Y dice así la palabra del Señor. Acompáñeme al libro de Éxodo, capítulo 14, verso 10 al 12. Y dice el verso 10: y cuando Faraón se hubo acercado, los hijos de Israel alzaron sus ojos, y he aquí que los egipcios venían tras ellos. Por lo que los hijos de Israel, mire, ¿qué hicieron? Temieron. Tuvieron miedo, no poquito, sino que en gran manera, y clamaron a Jehová. Verso 11, dijeron a Moisés: ¿no había sepulcros en Egipto que nos ha sacado para que muramos en el desierto? ¿Por qué has hecho así con nosotros, que nos has sacado de Egipto? Verso 12 y final: ¿no es esto lo que te hablamos en Egipto, diciendo: déjanos servir a los egipcios? Porque mejor nos fuera servir a los egipcios que morir nosotros en el desierto. El pueblo de Israel venía de experimentar, mire, señales que ninguna generación hasta ese entonces había visto jamás. Dios lo libró de las plagas, una salida milagrosa de Egipto, el favor delante de los egipcios, la liberación de la esclavitud por tantos años. Pero resulta que ahora estaban frente a su primera prueba. Estaban frente a su primera gran prueba, luego de vivir tales milagros, delante el Mar Rojo, imposible de cruzar. Y a sus espaldas, Faraón con sus jinetes y sus caballos, imposible de vencer. Tantos años en el desierto, quizás cansado algunos, Faraón venía con su armamento. Mire la realidad que estaban viviendo ellos: persecución de parte de Faraón y la imposibilidad de cruzar el Mar Rojo, el mar que estaba al otro lado de la tierra prometida. Mire, humanamente no había salida. ¿Qué decía la realidad? Aquí vamos a morir, Moisés. aquí se terminó todo. Esta realidad de mi vida que estoy viviendo, aquí se acabó, ya no hay más salida. Eso era lo que el pueblo de Israel estaba interpretando. Pero la verdad ya había sido declarada por Dios, que yo los iba a sacar con mano poderosa. Pero entre el mar y el ejército, el pueblo eligió sentir miedo más que fe. Dios le habla a Abraham, a Moisés, todos conocemos, dile, toma una vara y dile al pueblo que marche. Yo creo que Moisés le dijo, Señor, ¿por qué no conviertes esta vara en una metralleta, no sé, para matar a todos los ejércitos? No, ponla sobre el mar y dile que avancen. ¿Por qué? Porque había una verdad. La verdad es que Dios los iba a sacar con mano poderosa, no en escasez, sino que en abundancia. La verdad era que iban a llegar a la tierra prometida, a su Canaán. Esa era la verdad, esa era la promesa. Pero su realidad era que estaban siendo perseguidos y había imposibilidad de seguir adelante. Y en medio de ese límite, de esa tensión, lo que impedía abrazar la verdad que lo iba a sacar con mano poderosa era su miedo, era el terror. Y aquí algo ocurre, algo espiritual muy delicado, porque Israel ya no hablaba como esclavo, pero seguía pensando como esclavo. Y esto es peligroso porque el cuerpo físico de ellos ya había salido de Egipto, pero la mente de ellos seguía en Egipto. Los pies caminaban hacia la promesa, pero el corazón seguía atado a su pasado. ¿Cuántas veces nosotros hemos tenido miedos? Miedos a surgir, miedos a avanzar, miedo a la vida, miedo a salir a la calle, miedo de casarme, miedo de iniciar una relación, miedo de iniciar un proyecto. El texto dice que el pueblo gritó, pero no fue un grito de adoración, no fue un grito de pedir ayuda, sino que fue un grito de desesperación. ¿Qué me impide llegar a la verdad? El miedo. ¿Sabe qué? El miedo no niega a Dios con la boca, lo niega con las decisiones, con el diario vivir. Israel no negó a Dios que Dios no existiera, sino que dudó de su cuidado, dudó de su protección, dudó de su fidelidad, de su palabra. Por miedo. Miedo al qué dirán. Entonces lo que el miedo es un impedimento para abrazar la verdad de Dios en medio de mi realidad. Es que no me va a alcanzar, es que no voy a poder, es que yo no voy a lograr eso. Miedos. Número dos, ¿qué impide abrazar la verdad de Cristo cuando estamos viendo nuestra realidad? La queja, impedimentos. Y lo vemos en el libro de Números, capítulo 11, verso 4 al verso 6. Y dice, y la gente extranjera que se mezcló con ellos tuvo un vivo deseo, y los hijos de Israel también volvieron a llorar y dijeron, ¿quién nos diera comer carne? Nos acordamos del pescado que comíamos en Egipto de balde, de los pepinos, los melones, los puerros, los cebollas y los ajos. Ahora nuestra alma se seca, pues nada sino este maná ven nuestros ojos. Esto lo compartía en la mañana con los hermanos de las 9. Aquí Israel ya era libre, ya había salido de Faraón, pero su mente seguía esclava a cómo vivía en Egipto. Ya era cristiano, ya había conocido a Dios, pero su mente seguía en el mundo. Habían salido en Egipto con milagros, con prodigios, con señales, con favor, con ojo, con cosas visibles, la evidencia de la gloria de Dios. Sin embargo, en el desierto apareció una batalla peligrosa y silenciosa, la batalla contra la gratitud. Y eso comenzó a traer queja. Oye, pero si en Egipto comíamos carne. Oye, pero si en Egipto teníamos puerros, melones, teníamos todo esto. Y comenzaron a quejarse, comenzaron a murmurar, comenzaron a hablar mal del hombre de Dios, comenzaron a hablar mal de Dios, a quejarse. ¿Sabe qué? Suelte la queja, suelte la murmuración. Es que a mí me dijeron, pastor, y yo lo comuniqué. No lo diga. Si quiere buscar una solución, no es la persona comentárselo a medio mundo, a medio chat. Vaya donde un pastor, vaya donde la pastora, vaya donde un anciano. Mire, me llegó este comentario, no murmure. Suelte la queja, suelte la murmuración. Oye, es que supiste que la hermanita o el hermanito, oye, supiste que ya no está danzando por esto, ya no está cantando por esto, ya no está sirviendo por esto. Suelte la murmuración, porque va a ser un impedimento. Mire, se lo digo por amor a usted, es un impedimento para que abraces la verdad de Dios cuando estás viviendo cosas en tu realidad que no nos gustan. ¿Quién me impide abrazar la verdad que es Cristo? La queja. La realidad del pueblo de Israel era dura. Había calor, había cansancio, había incertidumbre. Estaban en el proceso, pero la verdad no cambiaba. Había maná todos los días, la nube en el día, fuego de noche, presencia constante, Dios estaba con ellos. Y aún así el pueblo dijo: nuestra alma se seca, nada sino este maná en nuestros ojos. Queja. O quien dice: estamos aburridos de esta comida. Estoy aburrido de ir todos los domingos. Me cansé de esta situación, me cansé de esto. Y viene la queja. ¿Y por qué el pastor no hace las cosas de esta manera? ¿Y por qué el líder hace esta cuando en realidad lo que yo digo es lo que debiese de hacerse? ¿Y por qué mi voz no es escuchada? ¿Y por qué mi opinión no es escuchada? ¿Y por qué no lo hacen como lo hacían en la otra iglesia? Y nos quejamos. No está mal que usted exprese su pensar, su pensamiento, una idea, podemos hacer esto. Pero muchas veces de eso se transforma en murmuración. Quizás ni siquiera le estoy hablando a alguien aquí, quizás le estoy hablando a alguien de la cámara. Pero si no, si es para usted, diga: Señor, que la queja y la murmuración se vaya de mí, porque me impide abrazar la verdad mientras veo mi realidad. Recuerde que todo el mensaje ese, ¿qué cosas me impiden abrazar la verdad que es Cristo? Que vamos a ser atribulados, pero no nos van a tocar. Realidades constantes versus verdades que batallamos. Pero déjeme decirle un spoiler: siempre la verdad triunfa. Siempre la verdad de Cristo triunfa. Mire, número 3. ¿Qué me impide abrazar la verdad cuando veo mi realidad? La lógica humana, el razonamiento lógico. Y lo veo en Nicodemo, Juan capítulo 3, verso 3, al verso 4. Dice verso 3: respondió Jesús y dijo: en verdad te digo que el que no nace de nuevo no puede ver el reino de Dios. Verso 4 dice: Nicodemo le dijo: ¿cómo puede un hombre nacer siendo ya viejo? ¿Acaso puede entrar por segunda vez en el vientre de su madre y nacer? Usted sabe que Nicodemo era un maestro de Israel. Era un hombre letrado, formado, respetado, con años de estudio bíblico. No era nada un incrédulo, no era alguien que no sabía. Era un religioso instruido. Y aún así, cuando Jesús le hablaba de nacer de nuevo, Nicodemo responde desde la fe. No responde desde la fe, sino que desde la biología, de lo natural. Responde desde una realidad, no desde una verdad. Y le pregunta de vuelta: pero Señor, ¿cómo puede un hombre nacer siendo viejo? ¿Por qué? Porque la realidad hablaba de edad, hablaba de algo corporal, hablaba de algo visible, mientras la verdad hablaba de una transformación espiritual. Y Nicodemo eligió interpretar lo eterno con lentes, con lentillas naturales. Por lo tanto, nunca iba a interpretar, nunca iba a discernir, nunca iba a asimilar, nunca le iba a ser revelado lo que el Señor estaba diciendo, que un hombre puede ser transformado en lo espiritual. ¿Por qué? Porque lo estaba viendo bajo un razonamiento lógico. Entonces, ¿qué me impide abrazar la verdad? ¿Qué me impide llegar a la verdad cuando estoy viendo mi realidad? La lógica. Pero ¿cómo, Felipe, voy a ser sano si tengo 4, 5, 6 estudios que me dicen que tengo esta enfermedad? Pero ¿cómo voy a surgir en la vida? Mira cómo está el país, mira cómo está el mundo. ¿Cómo me voy a casar si llevo 10 años intentando buscar? Ya es imposible. Lógicas humanas. Pero ¿cómo se me va a abrir esta puerta si es imposible? Solamente algunos selectos se les abren. ¿Y yo cómo se me va a abrir a mí? Lógica humana. Que detiene que abraces la verdad cuando estás viendo tu realidad. ¿Me estoy dando a entender? ¿Qué impidió que Nicodemo fuera transformado, fuera, entendiera lo que el Señor le estaba diciendo? La lógica humana. Mire, Nicodemo no tenía una mala actitud, no estaba siendo rebelde, estaba siendo racional. Y ese es uno de los peligros más grandes de un cristiano: vivir un evangelio solamente racional. No vivir un evangelio de fe. Por algo la Biblia habla que Dios se agrada de los que viven en la fe, que es imposible agradar a Dios sin fe. Él escuchó: es necesario nacer de nuevo, pero lo tradujo en su realidad: eso es imposible a nivel humano. Porque la lógica, la razón, necesita prueba, necesita explicación, necesita proceso visible, necesita control. Mientras la fe cree sin ver, obedece sin entender, camina sin mapa, camina sin dirección, depende, no controla. Entonces, ¿qué me impide abrazar la verdad? La lógica humana, la racionalidad. Número 4. ¿Me estoy dando a entender? ¿Qué me impide abrazar la verdad cuando estoy viviendo realidades? La realidad que hablaba el apóstol Pablo: atribulados, en apuros. Pero hay verdades. ¿Y qué me impiden llegar a esa verdad? Número 4, la culpa. Y lo encuentro en Lucas capítulo 22, verso 61 al verso 62, como protagonista Pedro. Lucas capítulo 22, verso 61 al verso 62. Y dice así la palabra de Dios: entonces el Señor se volvió y miró a... ¿A quién miró? A Pedro. Y recordó Pedro la palabra del Señor como le había dicho: antes que el gallo cante, ¿cuándo? Hoy, me negarás 3 veces. Verso 62 y final: y saliendo fuera lloró amargamente. Mire, Pedro caminó con Jesús. Pedro vio milagros. Pedro vio a Jesús predicar. Pedro vio sanar enfermos. Pedro vio confesar públicamente. Él dijo: tú eres el Cristo, el Hijo del Dios viviente. Pero en esa noche de prisión, del miedo y del peligro, se cumplió la palabra que lo iba a negar 3 veces. En el momento más crítico, Lucas, este pasaje del libro de Lucas dice algo estremecedor: entonces, vuelto el Señor, miró a Pedro. No fue una mirada de juicio, fue una mirada de amor herido, pero no cancelado. Pedro sale y llora amargamente porque su realidad ahora fracaso, era fracaso, era vergüenza, era indignidad. Se sentía indigno, tenía la culpa encima por haberlo negado. Tenía la culpa sobre sus hombros. La realidad era que había persecución, estaban tomando a Jesús. La realidad es que lo podían, le preguntaron: tú eres uno de ellos. Pero ¿cuál era la verdad? Que él, junto a los discípulos, tenían promesas, tenían ministerios. Pero ¿qué fue lo que impidió abrazar esa verdad por ese momento? La culpa. que impide llegar a la verdad cuando vemos nuestra realidad, la vista natural. Y lo vemos en Tomás, Juan capítulo 20, verso 25. Entonces los otros discípulos le decían: hemos visto al Señor. Pero él le dijo: si no veo en sus manos la señal de los clavos, y meto el dedo en el lugar de los clavos, y pongo la mano en su costado, no creeré. Tomás no era un incrédulo. Se le conoce así por lo que estamos leyendo. Tomás era un discípulo del Señor. Nuevamente caminó con Jesús, vio milagros, escuchó parábolas. Fue enviado a predicar, pero cuando los demás le dicen, le anuncian: ¿sabes qué, Tomás? Vimos al Señor, ¿no sabes qué? Lo vimos. Y Tomás le responde, le dice: desde la herida, no desde la fe, desde la herida que el Señor había partido, dice: si no veo sus manos y la señal de los clavos en ellas, no voy a creer. ¿Por qué? Porque la realidad estaba marcada por la pérdida. Su realidad estaba determinada por lo que había perdido. Y así es muchas veces con nosotros. Nuestra realidad está determinada por lo que perdimos, espiritualmente hablando y naturalmente hablando. Tal vez perdiste llamado, perdiste asignación, perdiste tiempo, perdiste paz, perdiste un don, perdiste la santidad. O quizás perdiste a algún familiar, algún amigo, perdiste un matrimonio, perdiste a hijos. Su emoción estaba teñida de la decepción, pero la verdad era que ya había resucitado. La verdad era que Jesús había vencido la muerte. ¿Qué impide abrazar la verdad? La vista natural. Él dijo: muéstrame las manos, muéstrame la señal. La incredulidad, ver las cosas con ojos naturales, no con los ojos de la fe. No sé qué realidad estás viviendo el día de hoy. No sé qué realidad estás enfrentando. Quizás, como lo habla el apóstol Pablo, estás perseguido, estás batallando, estás en lucha, estás angustiado. Pero en cada realidad siempre hay una verdad del Señor. En cada realidad que puedas estar viviendo hay una promesa de la palabra de Dios. En cada realidad que te ha traído angustia, temor, cansancio, preocupación, hay una verdad que es mayor que esa realidad. No sé qué estás sintiendo. No sé qué batalla es la que estás sintiendo. Lo único que sé es que hay una palabra, que es Cristo Jesús, que viene a decirte la verdad, que viene a abrazarte con la verdad. Quizás hoy día tu vida, estás viendo con una vida natural y está impidiendo que abraces la verdad. La culpa está impidiendo que abraces la verdad. La lógica humana está impidiendo que abraces la verdad. La queja, la murmuración está impidiendo que abraces la verdad. El miedo está impidiendo que abraces la verdad. No sé qué realidad estás viviendo. Lo único que sé, que mi Biblia dice que nuestra realidad es que estemos atribulados en todo, mas no angustiados. Que nuestra realidad puede que estemos en apuro, pero no desesperados. Que nuestra realidad puede que estemos perseguidos, pero no desamparados. Que nuestra realidad dice que estamos, podemos estar derribados, pero la verdad de Cristo te dice que no estás destruido. En el libro de Isaías 53, capítulo 5, una verdad que no cambia, una verdad que está por encima de cualquier realidad, que hubo un lugar llamado la cruz del Calvario, que se pagó un alto precio por ti y por mí, y que está por encima de cualquier realidad, que Él herido fue por nuestras transgresiones, molido por nuestras iniquidades, que el castigo por nuestra paz cayó sobre Él, y que por sus heridas hemos sido sanados. Mi Biblia dice una verdad que no cambia, que nunca ha mudado, que está siempre presente, que Él mismo llevó nuestros pecados en su cuerpo sobre la cruz, a fin de que muramos al pecado y vivamos a la justicia, porque por sus heridas fuisteis sanados. Esa es la verdad del Señor. Esa es la verdad del madero, que va a cambiar, que va a transformar cualquier realidad que puedas estar viviendo. ¿Estás viviendo realidad de enfermedad? Mi Biblia dice que Él llevó cautiva toda enfermedad. ¿Estás viviendo realidad de injusticia? Mi Biblia dice que Él fue injusto para que nosotros fuéramos justificados. ¿Estás viviendo soledad? Mi Biblia dice que Él fue abandonado, que el Padre volteó su mirada por la copa de ira que fue derramado, pero Él estuvo ahí en medio para decir: yo estoy con ustedes, yo estoy contigo en cada uno de tus procesos, yo morí por ti. Tu realidad dice: no me alcanza, no puedo. La verdad de Cristo te dice: todo lo puedo en Cristo que me fortalece. Vas a ver a tus hijos servir, vas a terminar tus días felices, va a terminar el agobio, va a terminar la tristeza. La verdad de Cristo dice que te va a ungir con óleo de gozo más que al resto de tus compañeros. Tu realidad dice que estás avanzado en edad, que no se va a cumplir. La verdad dice que si Abraham pudo, que Sara pudo, ¿cómo Dios no lo va a poder hacer contigo? La realidad dice que hay imposibilidades. Mi Dios dice que todo lo puede hacer. La pregunta sigue siendo la misma: ¿desde qué perspectiva estás viviendo tu evangelio? ¿Desde la realidad o desde la verdad? Hay una verdad que no cambia, pero que en nosotros cambia, que es la cruz del Calvario, que es la sangre de Cristo.
1: Si este mensaje fue de bendición para tu vida, es un privilegio y es un gran honor saber que Dios ha hecho una obra poderosa en tu vida. Permíteme orar por ti. Señor, te damos gracias por esta bendición. Y te doy gracias porque cada uno de mis hermanos, mis hermanas, ha podido recibir una palabra de Dios. Que esta palabra traiga vida, traiga frutos, traiga la gracia, la multiplicación, la provisión de Dios sobre su vida. Que la paz de Dios, esa paz que sobrepasa todo entendimiento, venga sobre su vida. Gracias, Señor.

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1: Cuando lo que alimentas te termina dominando. La Biblia dice en el libro de Gálatas, capítulo 6, verso 8, porque el que siembra para su carne, de la carne segará corrupción, mas el que siembra para el espíritu, del espíritu segará vida eterna. ¿Sabe? Todo lo que alimentas crece. Si alimentas la carne, se fortalece. Si alimentas el espíritu, va a gobernar tu vida. Tu siembra define tu resultado. Entonces todo mi mensaje es, lo que alimentas hoy dominará tu mañana. Mi nombre es Felipe Bunster y esta fue la reflexión en menos de un minuto por Inicia Radio e iniciaradio.cl.

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0: 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Cuando se juntaron contra mí mis enemigos y mis angustiadores para comer mis carnes, ellos tropezaron y cayeron. Aunque un ejército acampe contra mí, no temerá mi corazón. Aunque contra mí se levante guerra, yo

iglesia ruge sobre este país, ruge sobre las naciones, para que toda oscuridad retroceda y se prepare esa novia limpia, ataviada, digna.

como el león rugiente de la tribu de Judá.

¿Acaso Dios no hará justicia a sus escogidos que claman a Él día y noche? ¿Se tardará acaso en responderles? Les digo que muy pronto les hará justicia. Pero cuando venga el Hijo del Hombre, ¿hallará fe en la tierra? Padre,

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1: Encontramos, hermanos, en la palabra del Señor a muchos reyes, sacerdotes, sumos sacerdotes, reformadores, que viendo una necesidad, viendo una grieta, dijeron: hay que repararla. Pero me causa asombro cómo lo hace Dios. Cómo es que Dios hace para restaurar. Y mire lo que dice Josías y los obreros del templo. Ellos tienen la responsabilidad de invertir recursos en lo eterno. Y lo encontramos, hermano, al rey Josías en Segunda de Reyes, capítulo 22, verso 4. Y dice: ve al sumo sacerdote Hilcías para que cuente el dinero traído a la casa del Señor, que los guardianes del umbral han recogido del pueblo, y que lo pongan en mano de los, ¿de quién? Obreros encargados de supervisar la casa del Señor. Y que ellos, los obreros supervisores, lo den a los obreros que están asignados en la casa del Señor para reparar los daños de la casa. A los carpinteros, a los constructores, a los albañiles, y para comprar madera y piedra de cantería para reparar la casa. Esto, hermano, el rey Josías y el sacerdote Hilcías, Dios le da un mandato, le da una orden y le dice: de lo que el pueblo trae, de lo que el pueblo trae, ustedes entréguenlo al encargado, al que está a cargo de supervisar la casa del Señor. Esos obreros, y ese obrero supervisor encargado lo entregue a otros obreros que están asignados en la casa del Señor para reparar los daños que hay en la casa del Señor. Entonces, cuando miro este párrafo, lo primero, en el número uno, ¿qué repararon? Ellos reparan los daños del templo. Diga conmigo: reparan los daños del templo. La Biblia nos enseña, hermanos amados, que nosotros somos ahora el templo del Señor. La Biblia nos enseña que nosotros somos ese templo, que Él es la cabeza y que nosotros el cuerpo. Y que la Biblia dice: vosotros sois templo del Espíritu Santo. ¿Cuántos lo saben? Pero resulta que el templo muchas veces necesita reparación, necesita ser restaurado. Puede que hayan grietas en medio del pueblo de Dios. Y el Señor dice que debemos de traer, lo voy a decir de esta manera, recursos. Diga conmigo: recursos. Pero yo no le puedo quitar la pena a una persona, o no puedo quitarle, voy a decirlo de esta manera, el pecado de inmoralidad con una ofrenda. Lo que tengo que hacer es ministrar sobre ellos, ¿verdad? Entonces, cuando habla de que traigan a la casa del Señor, está hablando de dones que Dios ha entregado al cuerpo de Cristo para reparar, valga la redundancia, al cuerpo de Cristo. La responsabilidad de invertir recursos en lo eterno es de los ministros. Y así como Josías destinó el dinero a reparar el templo, nosotros debemos usar nuestras fuerzas, nuestros dones, nuestro tiempo y recursos para restaurar lo que le pertenece a Dios en nuestra vida, en nuestro ministerio. No debemos de gastar nuestra energía en lo que es pasajero, sino que fortalecer la casa, nuestro corazón, la iglesia, el cuerpo de Cristo. Tengo que fortalecer esa casa. Entonces, lo primero que yo quiero decirte a ti: tenemos que reparar el templo. Y lo hacemos con mucho gozo. Nos alegramos, nos regocijamos. Pero hay un evento que viene, que usted y yo lo estamos esperando, y que se llama la venida del Señor Jesucristo. Y quiero decirle que para ir a ese lugar tenemos que estar bien equipados y reparados. Entonces es importantísimo que yo pueda, hermano, invertir en la casa del Señor, invertir en el cuerpo de Cristo, invertir en los santos del Señor. ¿Alguien me está entendiendo? Sí. Número dos, otro restaurador, Nehemías y el pueblo de Dios. Ellos, hermanos, restauran la restauración del testimonio y la protección espiritual. Nehemías capítulo 2 verso 17 dice: entonces les dije, vosotros veis la mala situación en que estamos. Diga conmigo, mala situación. ¿Alguien ha estado en mala situación, hermano? ¿Sí o no? ¿O siempre usted ha estado bullante de bendición, hermano? ¿O solo quién no ha pasado por ese puertito, verdad? Ustedes ven que estamos en mala situación, que Jerusalén está desolada y sus puertas quemadas a fuego. Venid, reedifiquemos la muralla de Jerusalén para que ya no seamos un oprobio. ¿Qué repararon? Los muros y las puertas. Diga conmigo, muro, puertas. Los muros determinan, hermanos amados, determinan seguridad. Las puertas son vías de acceso, lo que puede entrar y lo que puede salir. ¿Qué es lo que hace Nehemías? Nehemías organiza el pueblo por familias, por oficios, para restaurar las murallas y recuperar la seguridad. Diga conmigo, recuperar la seguridad. ¿Qué es lo que más le importa a los habitantes? Porque no solo los chilenos, sino que los que viven aquí. ¿Qué es lo que más nos preocupa? La seguridad. Mire, yo vengo de una generación donde caminaba por la calle en la noche solo y caminaba seguro. No tenía temor, no había miedo. Hoy vemos en las noticias gente que dice: no, aquí a las 5 o 6 de la tarde ya todos están encerrados. ¿Por qué no viene más gente en la iglesia en la semana? No es porque no tengan hambre del Señor, es porque tienen miedo. ¿Es verdad o no es verdad? Entonces, un tema que es relevante en este día es la seguridad. Para Israel, después que Israel, hermano, que Jerusalén ha sido destruida, que sus murallas han sido derribadas y sus puertas han sido quemadas, no tienen seguridad y se sienten humillados. ¿Qué significa eso, pastor? La restauración del testimonio y la protección espiritual. Los muros son símbolos de identidad, de seguridad. Reparar los límites espirituales, reforzar la oración y la santidad, levantar barreras contra el pecado y contra nuestro adversario, el diablo, que el Señor lo reprenda. Tenemos que señalar límites. Hoy en la mañana yo le decía a los hermanos: tengo que tener límites en mi casa. ¿Cuántos aman a sus hijos? Levánteme la mano todos los que no aman a sus hijos. Ok, está bien. ¿Cuántos amamos a nuestros hijos? Levante la mano. Amén. Pero su hijo no puede gobernar su casa. No puede.

0: su mujer no puede gobernar su casa. Recuerda lo que se le pedía a los ancianos en la iglesia primitiva. ¿Qué se les pedía? Que gobernaran bien su casa. Pastor, pero yo he visto que las mujeres gobiernan en la casa. No, la mujer administra en la casa. Y lo hacen bien. Pastor, ¿significa que no tienen autoridad en la casa? ¿Cómo no? Claro que sí, tienen autoridad, tienen toda autoridad. Bajo una sombra. Y esa sombra es el varón. Esta parte del mensaje, las hermanas se miran las uñas. Miran al marido y le hablan así, mirándose la uña y le hablan al marido. No va a creer que eso es verdad, ¿eh? No va a creer que eso es verdad. Ah, se mira la uña y dice, cuidadito llegáis con esa doctrina en la casa, cuidadito. Pero la Biblia dice, en el libro de Corintios, capítulo 11, dice que la cabeza de Jesús, de Cristo, es Dios. Y que la cabeza de todo hombre es Cristo. Y que la cabeza de la mujer es su esposo. Bendita yo porque no tengo marido. Bien ha dicho no tengo marido. Aleluya. Pero hay algo importante. El hombre no debe ser necio. Porque cuando el hombre se pone necio, Dios habilita a la mujer. ¿Quiere Biblia? Nabal. David le dice: te va bien a ti, a tu familia, a lo que tienes. Dios me ha ayudado para cuidar lo que tú tienes. Y Nabal desconoce a David. Dice: ¿quién es David? ¿Quién es ese hijo de Isaí? No lo conozco, no tengo nada que ver con él. David se llena de ira, agarra 400 de sus soldados, hermano, dice: vamos, no va a quedar títere con cabeza, vamos a matar a todo lo que hay ahí, por necio. ¿Quién se levantó? Abigail. ¿Y qué le dice David? Figura de Cristo. David es figura de Cristo. Bendita sea tu razonamiento. Bendita eres. Entonces yo quiero decirle que si la mujer está tomando roles, es porque el varón se ha vuelto un poco naval. Dí amén ahora. ¿Ve que hay para todo? Bendita sea tu razonamiento, bendita sea tu sabiduría, mujer. Pero hay que tener límites en la casa. En la iglesia debe haber límites, en la casa debe haber límites. Los hijos no pueden gobernar a sus padres. Es los padres que tienen que guiar a sus hijos. Son cosas, hermano, que nosotros tenemos que reedificar en nuestros muros. Hay puertas, hermano, Hay puertas que nosotros dejamos, hermano, que el enemigo las queme y se mete. Se nos meten ideas, se nos meten filosofías. Empiezo a escuchar lo que no debo de escuchar. Empiezo a oír lo que no debo de oír. ¿Cuál es la atmósfera que usted tiene en su casa? ¿Qué atmósfera hay en su hogar?
1: ¿Cuál es la atmósfera?
0: ¿Cuál es la atmósfera en tu vehículo, hermano o hermana? Un día estaba yo en San Francisco y le digo a un joven, estoy hablando de la alabanza y de la influencia de la música, y es muy fácil saber qué tipo de música oyes porque te queda un registro. Entonces le digo a uno, ¿me dejarías ver tu celular? No, me dijo, no. Y estando en ese lugar se me endemonió una chica y empezó a manifestarse. Yo estaba hablando de adoración. Entonces, ¿qué oigo? ¿Qué estoy escuchando? ¿Qué estoy recibiendo en mi oído? Tengo que reparar esos muros. Tengo que restaurar esas puertas. No puede venir cualquiera y entrar a mi casa. El Señor nos ayude. Diga conmigo, reparar los límites espirituales, reforzar la oración, la santidad, levantar barreras contra el pecado y contra el enemigo. He dicho, amén. Gloria a Dios. Dele un aplauso al Señor. Número 3. Otro restaurador, Esdras y los sacerdotes. Ellos hablan de la restauración de la adoración verdadera. ¿Qué repararon? Esdras repara el altar. Nehemías repara los muros. Esdras repara el altar. Reconstruyeron el altar para restablecer el sacrificio diario y la adoración en Jerusalén. Diga conmigo, voy a restaurar mi adoración diaria. Amén. Muy bien. Voy a restaurar mi adoración delante del Señor. ¿Cuántos adoran al Señor? ¿Y mañana? ¿Y el martes? ¿Y el miércoles? ¿Y el jueves, viernes, sábado? Hay gente que viene, hermano, yo he visto gente que viene, empieza la adoración y le dan ganas de leer la Biblia. Otros vienen a la adoración y se ponen a orar. No es tiempo de orar, ni es tiempo de leer la Biblia. Es tiempo de adorar. Es tiempo de preparar nuestro corazón, de romper el frasco de alabastro y derramarlo a los pies del Señor. Tengo que restaurar el altar. Dice Esdras capítulo 3 verso 2. Entonces Yeshúa, hijo de Josadac, con sus hermanos los sacerdotes, y Zorobabel, hijo de Salatiel, con sus hermanos, se levantaron y edificaron el altar del Dios de Israel para ofrecer holocausto sobre él, como está escrito en la ley de Moisés, hombre de Dios. Diga conmigo, hombre de Dios. Dice, y asentaron el altar sobre su base, porque estaban aterrorizados a causa de los pueblos de aquellas tierras. Y sobre él ofrecieron holocaustos al Señor, los holocaustos de la mañana y de la tarde. ¿Qué repararon? El altar del holocausto. Reconstruyeron el altar para restablecer el sacrificio al Señor. La restauración de la adoración verdadera. El altar es el lugar de encuentro y entrega total con Dios. Volver a una vida de altar es volver al lugar del sacrificio, de la entrega. Hermano, no es algo esporádico, no es algo que hago eventualmente en mi vida, sino que yo adoro al Señor porque constantemente lo debo de adorar. Dice la palabra del Señor que la ofrenda de la adoración era por la mañana y por la tarde, por la mañana y por la tarde. Adoraba al Señor en la mañana y cuando se iba el día, yo también estaba adorando. ¿Por qué? Dice la Biblia, y esto me causa, porque tenían terror, estaban aterrorizados a causa de los pueblos que vivían en esa región. Y es interesante, no dice estaban aterrorizados a causa de los muros que estaban caídos, estaban aterrorizados porque no tenían altar. Porque ellos sabían que si la presencia de Dios estaba con ellos, ¿quién sería contra ellos? Si Dios es por nosotros, cuando usted tiene una relación de amor con Dios, usted va a querer adorarlo al Señor, va a querer tener un tiempo para adorarlo, un tiempo para exaltarlo, un tiempo para tener intimidad con Dios. Usted va a tener un horario y va a decir: a esta hora quiero entrar en oración con Dios. Vivimos en un tiempo muy agitado. Vivimos el tiempo del no tengo tiempo. Hermano, puede ser, es que no tengo tiempo, hermano. Yo de verdad quiero. Yo quiero, pero no tengo tiempo. Trabajo no sé cuántas horas al día. Hago horas extras para tener algo extra. Duermo 4 horas, me levanto 5 de la mañana, 6 de la mañana estoy ya entrando a trabajar. Duermo muy poco, la verdad no tengo tiempo, pastor. Vivimos en una sociedad del no tengo tiempo, del no me alcanza. Pero cuando usted necesita de Dios, Él siempre tiene tiempo para ti. Él siempre tiene tiempo y Él nos está esperando y Él te está esperando todos los días a ver si viene su hijo a darle las gracias. A ver si viene el hijo para tener una conversación con su padre. Dice la palabra del Señor que Jesús constantemente, periódicamente se apartaba para orar, para hablar con su padre. Diga conmigo: voy a reparar, voy a restaurar la adoración en mi casa. Porque aquí, hermano, aquí venimos a adorar y gloria a Dios, maravilloso. Pero es en tu casa, es en tu casa. Yo solo digo para hacerte pensar. Pero ¿cuántas lágrimas derramas en tu casa al Señor? ¿Cuántas lágrimas derramas al Señor y le dices: Señor, aquí estoy, aquí estoy, Señor? Yo siempre le pido al Señor, le digo: Señor, no me quites lágrimas, Señor. Déjame derramarme delante de ti. Yo debo reconocer que soy rápido para llorar, hermanos. El Señor me toca y rápidamente lloro delante del Señor. Y me gusta llorar. Un día un pastor me dijo: no llore tanto, mijito, si esta carrera es larga, se va a enfermar. Y yo le dije: pastor, es que no tengo otra forma de comunicarme con mi Señor. Yo necesito, aleluya, yo necesito llorar delante de Él. Yo necesito derramarme delante de Él. Yo necesito hacer una libación, derramar mis lágrimas delante de su presencia. Diga conmigo: voy a restaurar el altar del Señor. Número 4, Josías
1: y el sumo sacerdote Joiada, que restauraron la administración fiel de los recursos. Ellos repararon el templo de Jerusalén. Otra vez, Josías, Ezequías, Joás son reparadores. Joás mandó recoger ofrendas para reparar el templo. Y Joiada administró con fidelidad los recursos. Dice Segunda de Reyes 12:4. Entonces Joás dijo a los sacerdotes: todo el dinero de las cosas sagradas que se trae a la casa del Señor en moneda corriente, tanto el dinero estipulado a cada persona como todo el dinero que cada uno voluntariamente traiga a la casa del Señor, que los sacerdotes lo tomen para sí, cada cual de sus conocidos, y ellos repararán, diga conmigo, los sacerdotes. En el cuando hablamos, hermano, de Josías, era entregado a los obreros. Ahora se le daba a los sacerdotes. ¿Para qué? Para reparar los daños de la casa, donde quiera que se encuentre algún daño. Diga conmigo, donde quiera que se encuentre algún daño. ¿Puedo decir amén? ¿Qué se restaura? Se restaura la administración fiel de los recursos. Esto quizás no parezca tan espiritual, pero sí lo es. Debemos de tener una buena administración de lo que Dios nos ha dado. Aquí aparece, hermano, dice: todo el dinero de las cosas sagradas que se trae a la casa del Señor en moneda corriente, tanto el dinero estipulado, diga conmigo, estipulado, a cada persona tenía estipulado de parte de Dios traer sus diezmos al Señor. Estaba estipulado, era ley, en ese tiempo era ley. Y como era ley, todos tenían que traer lo estipulado al Señor. Pero ellos, él dice, pero además de eso, lo que ellos van a traer voluntariamente. Usted y yo debemos de ser buenos administradores de lo que Dios nos da. Yo no creo en un diezmo que, si usted no diezma, le caen las penas del infierno, que le va a caer la maldición de Tutankamón. Porque en Cristo las maldiciones fueron quitadas. Esto lo habló el apóstol Germán Ponce, pero es algo que yo practico y creo. En Cristo tenemos mejores promesas que las promesas que le dieron a Abraham, que ya eran buenas. Bendito serás, tu descendencia será como las estrellas, como la arena del mar, como el polvo de la tierra. Bendeciré a los que te bendijeren, al que te maldiga lo voy a maldecir yo. Buenas bendiciones, ¿le gustan esas bendiciones? Extraordinarias. Y luego le dan las bendiciones a Moisés y a Israel. Y le gusta tanto lo que hace Abraham, que pone el diezmo como ley. Porque Abraham no le diezma a Aarón. Abraham le diezma a Melquisedec. Y Melquisedec es rey de justicia y rey de paz. Entonces dice la Biblia que Melquisedec sacó para Abraham pan y vino. ¿Qué representa el pan y el vino? A Cristo. Amén. A Cristo. ¿Y Cristo qué es lo que trae? Pan, vino y bendición. Diga conmigo: Él trae pan, vino y bendición. Entonces, cuando viene el sacerdocio arónico, se determina y dice: el que no diezma, maldito será. ¿Por qué? Porque viven bajo la ley. Pero cuando Cristo viene y paga el precio del pecado, termina, hermano, con esa ley y viene la gracia de Dios. y él dice que es sumo sacerdote según el orden o la línea de Melquisedec. Por lo tanto, él trae para mí pan, vino y bendición. Son mejores las promesas en Cristo, son mejores que las que le dieron a Abraham, son mejores que las que le dieron a Moisés, son mejores que las que le dieron a Israel, son mejores que las que le dieron a David, son mejores que las bendiciones, y esas me las dan a mí. Entonces, cuando yo diezmo, todas estas bendiciones te alcanzarán. Y serás bendito en la ciudad, y serás bendito en el campo, y serás bendito en tu trabajo, y será bendita tu artesa y tu tabla de amasar. Bendita será tu esposa, bendito será tu vientre, bendito serán tus manos, bendita será tu caminar. Todo es bendito cuando yo estoy en el orden de Dios.
0: Vamos a dar un aplauso al Señor.
1: ¿Por qué?
0: Ahora, pastor, ¿qué pasa si no diezmo? ¿Usted se muere de hambre? No, yo no. No, gracias a Dios, no. Pero las bendiciones no te alcanzan. Ese es el tema. Y yo quiero que Dios te bendiga. Yo quiero que la bendición te alcance. Yo quiero que esa bendición te multiplique. No solo vas a alcanzar bendición, sino que tú serás bendición para otros. Me dice amén. Diga conmigo: voy a restaurar la administración de mis recursos. Voy a restaurar la administración. Voy a traer mi ofrenda al Señor, porque sé que mi bendición está en Él. Las fuerzas que me da, me las da Él. La gloria del Señor está sobre los que obedecen. La bendición es para los obedientes. Número 5. ¿Qué repara Elías? El altar del Señor en el Monte Carmelo. Antes de orar por fuego del cielo, diga conmigo: antes de orar por fuego del cielo. No, no. ¿Cuántos quieren fuego del cielo? El fuego quema. Amén. Fuego quema, pero también llena. Entonces, lo mismo que a uno es para destrucción, a otros es para bendición. Amén. ¿Cuántos quieren fuego del Señor? Pero de ese, del fuego lindo, el fuego. ¿Cuántos quieren de ese fuego? Ok, no hay fuego, diga conmigo: no hay fuego sin altar. Amén. Y no hay fuego sin sacrificio. Entonces, ¿qué es lo que hace Elías? Repara el altar. Repara el altar, porque antes de orar por fuego del cielo, tiene que reparar el altar derribado, como un acto profético de restauración espiritual. Si no tengo altar, no viene fuego. Si no tengo altar donde el fuego pueda posarse, no se va a lograr. Por eso que, hermanos, muchos piden avivamiento, fuego. Yo quiero un avivamiento. ¿Me está escuchando? Yo quiero un avivamiento. Yo oro por un avivamiento. Los hermanos que me acompañan en la oración de la mañana saben cuál es mi oración. Pero si no preparo altar, si no ordeno el altar, Y yo soy el altar. Usted es un altar. Hay que repararlo. Primera de Reyes 18:30. Entonces Elías dijo a todo el pueblo: acercaos a mí. Y todo el pueblo se acercó a él y reparó el altar del Señor que había sido derribado. La reparación de la comunión. Tengo que reparar mi relación con Dios. El altar derribado simboliza una relación quebrantada con Dios. Antes de pedir un milagro, repara primero el altar de tu corazón. Antes de pedir un milagro, escudriñate y ve si tu corazón está alineado con Dios. Si tengo en mi vida, está ordenada el altar donde Dios va a derramar de su gloria. Yo quiero del Señor. Hermanos, yo soy pastor de esta congregación. A mí me gusta tanto ser pastor, hermanos. Hay gente que me dice de manera burlona: ¿cómo quiere que le diga? Apóstol, obispo, pastor, salmista, profeta. ¿Cómo quiere que le diga? Un día uno me dijo, un obispo me dijo: ¿cómo quiere que te diga? Usted dígame hermano nomás, le dije. Porque yo no voy a darle pie para que él tropiece. Hay gente que no son pastores y se llaman a sí mismos pastores. Se autollaman profetas. No, es que Dios me habló que yo soy profeta. Cuando vienen a mí, hermano, y me dicen: pastor, ¿qué puedo hacer? ¿Por qué? Porque Dios me habló que soy profeta. Ya. La Biblia no veo ninguno que se autollamó profeta. ¿Qué hace Elías con Eliseo? Le tira el manto. Lo reconoce. Hay una autoridad sobre él. No, es que Dios y yo, multitud. Escuché una evangelista que decía: yo no necesito los pastores. Los pastores no sirven para nada. Y le hablaba, le pegaba a los pastores, y resulta que los pastores la invitaban para predicar. Y le pegaba a los pastores, hermano, le daba: yo no me hago, no soy nada con los pastores, a mí los pastores no me valen chicharrón. Y resulta que eran los pastores los que lo invitaban y le daban ofrendas y todo. Que tener dos dedos de frente, ¿no? Hoy día no suena ni en las caricaturas, porque no puedo despreciar lo que Dios ha establecido. ¿Qué voy a hacer? Voy a restaurar mi altar. ¿Cuántos quieren fuego de Dios? ¿Cuántos quieren fuego de Dios? ¿Cuántos quieren ese fuego del Espíritu Santo? ¿Qué es lo que hizo Dios, hermano? ¿Qué es lo que hace Jesús con los 120? Le dice: vayan a Jerusalén, preparen ahí un altar. Y ahí estaban 120 orando, buscando a Dios, pidiendo, unánimes, en un mismo sentir, en un mismo espíritu, repararon el altar. Se habían ido escandalizados, con miedo, pero le dice: vayan a Jerusalén y ahí los voy a visitar con Espíritu Santo y fuego. Bendito sea el nombre del Señor. ¿Qué debo hacer yo como pastor? Preparar el altar y poner en ella ofrenda, sacrificio, un sacrificio de alabanza. Vuelvo a repetir: antes de pedir tu milagro, repara primero el altar de tu corazón. Número 6. Zorobabel,
1: otro restaurador. Y Josué, hijo de Josadac, que repararon la casa del Señor, el templo. Lideraron la reconstrucción del templo después del exilio. ¿En qué se enfocaron? En la limpieza y en la santificación interna. Nehemías repara los muros y las puertas. Esdras repara el altar. Zorobabel repara el templo, el interior. ¿Va conmigo? Esdras 5:2. Zorobabel, hijo de Salatiel, y Jesúa, hijo de Josadac, se levantaron entonces y comenzaron a reedificar la casa de Dios en Jerusalén. Y los profetas de Dios, mire qué lindo, estaban con ellos apoyándolos. Esto me da para hablar en catartizo profético. Que los que profetizan también tienen que poner la mano en el arado. Hermano, necesitamos ayuda. No, es que el Señor me llamó a mí en la profecía. Yo no estoy para limpiar baño, hermano. Ese otro nivel. El mismo hermano que profetiza hoy día, hermano Cristian, es el mismo que lo lleva después en el bus. ¿O no? ¿Ah? Hay turnos, pero te lleva. No digo que te toque hoy día, pero a veces, gracias. El que sirvas en la casa no esconde el pecado. El hecho que tú sirvas en la casa no es una razón para esconder, no, o sea, no esconde el hecho de que tú tengas mal carácter, por ejemplo. O el carácter del hermano, qué terrible, Dios mío. Pero sirve en la casa, así que hay que aguantarlo. Mire, hermanos, voy a decir algo que lo he sentido durante 25 años y en octubre van a ser 26 años. Ya me falta poquito para los 26 años. Pero a mí no me gusta que me maltraten a los hermanos. ¿Me está escuchando? A mí no me gusta, porque yo no maltrato a mis ovejitas. Y los que me conocen saben cómo soy. No me pillen enojado, hermano. No me busquen enojado. No sé si quiero tu amén ahora, fíjate. Y resulta que de pronto se levanta un hermano porque tiene un poco de autoridad y me maltrata una oveja. Eso no puede ser. Y usted tiene la autoridad para decir: escúcheme, hermano, con todo el amor que de Dios, con nada de que, mira, hermano, y todo hijo del diablo. No. Con todo el amor de Dios, usted le dice: mire, hermano, solo permítame decir una palabra de orden. Mi pastor no me trata así como usted me está tratando, y él es la cabeza que Dios puso en esta casa. Así que yo no le acepto que usted me trate como me está tratando. Si alguien le dice, ¿y quién le dijo eso? Mi pastor. ¿Estamos de acuerdo? Den un aplauso al Señor. ¿Qué representa esto? Ellos tienen la determinación de terminar lo que Dios mandó. Diga conmigo: voy a terminar lo que Dios mandó. Hay que terminarlo. Aunque hubo oposición, se levantó Sanbalat, Gesem, Tobías, se levantaron en contra de ellos. Sin embargo, viene, hermano, la palabra del Señor y continúa la obra. ¿Por qué, hermano? Porque perseverar en el llamado aún en medio de la resistencia. Se van a levantar. Se van a levantar gente. Se va a levantar gente y va a querer obstaculizar la obra que Dios ha puesto en tus manos. Pero Dios te dará la fortaleza, te dará la victoria y pondrá en tu mano todo lo necesario para terminar la obra que Dios ha comenzado. Porque lo que Dios inicia, Dios lo termina. Lo que Dios comienza, Él lo termina. Y Dios le dará la sabiduría a todos ustedes para terminar lo que Dios ha comenzado en su vida. ¿Alguien me dice amén? Vamos, dele palmas al Señor Jesús. Número 7, los levitas bajo Ezequías, otro rey. ¿En qué se enfocan ellos? En las puertas y en los utensilios del templo. Ellos limpiaron y santificaron, repararon lo que estaba en desuso para reiniciar el culto a Dios. Ellos tienen una convocatoria para limpiar, la limpieza y santificación interna. Segunda de Crónicas 29:3 dice: en el primer año de su reinado, en el mes primero. Diga conmigo: primer año, primer mes. Es decir, apenas asumió, inmediatamente comenzó a restaurar. Abrió las puertas de la casa del Señor y las reparó. ¿Cómo estaban las puertas de la casa del Señor? ¿Abiertas o cerradas? Cerradas. ¿Y cómo estaban? Dañadas. Diga conmigo: dañadas. ¿Qué es lo que hace? Abre las puertas de la casa del Señor y las repara. Hizo venir a los sacerdotes y a los levitas y los reunió en la plaza oriental. Entonces les dijo: oídme, levitas, santificaos ahora y santificad la casa del Señor, Dios de vuestros padres, y sacad lo inmundo del lugar santo. Me habla de una limpieza y santificación interna. No solo se repararon lo físico, sino que se purificaron, purificaron lo que estaba contaminado. Esto nos enseña que debemos limpiar el corazón, los pensamientos y las motivaciones para un servicio puro. Lo primero que le dice el rey es: santifíquense si quieren santificar. ¿Quieren reparar a otros? Repárense ustedes primero. ¿Quieren ayudar a otros? Primero ustedes, santifíquense. Santificaos ahora y luego santifiquen la casa. Tengo que aprender a limpiar primero lo que está adentro. El Señor Jesús, hermano, le dice: no es lo de afuera lo que contamina, es lo que está dentro, es lo que sale de la abundancia del corazón. Son las palabras que tengo dentro mío que no están, hermano, templadas por la palabra. Sobre toda cosa que se guarda, guarda tu corazón, porque de él mana, brota la vida. La palabra del Señor dice que las palabras del hombre tienen vida o tienen muerte. Va a depender cómo usted las vaya a hablar, pero la palabra del Señor me dice que debo de cuidar lo que sale de mi boca. ¿Qué estoy hablando? ¿Qué estoy diciendo? ¿De qué manera me estoy comunicando? ¿Qué palabras estoy usando? Cuando le hablo a mi esposo, le digo: mira, no sé cómo le dice a su marido, hermano. No sé qué animal ocupa usted para él. Mi osito. mi chanchito, mi perrito, mi mono, mi guacamayo, mi gorila. No sé, ¿y usted cómo le dice a ella? Mi ratita, mi chinchilla, mi monotití. Pero otros le dicen, vieja, o viejo, vieja la ropa, le digo yo. ¿Cómo le hablas? ¿Cómo le habla a su esposo? Mira, ahí te dejé la comida, así que yo ya me acosté. Prepáratela nomás. No hubo nada, ni un amén, nada. Le digo algo, hermanas, que su marido quizás nunca le va a decir. Pero como yo soy su pastor, al hombre, desde que existe la pareja, le gusta comer de la mano de la mujer. Pregúntele a Eva con Adán. Desde que la humanidad existe, el hombre come de la mano de su mujer. Y le voy a decir una cosa: nos gusta comer de su mano. Entonces, cuando usted le dice, ahí está, caliéntate los porotos, él puede calentar los porotos. Él tiene la habilidad de hacerlo. Porque no es un inútil. Pero es distinto cuando usted le dice, mi amor, ¿te sirvo los porotitos? Dígame, déjeme de mentiroso, los hermanos, que si no es así. Así es que, sí, soy verdad o así es mentira.

0: Hay que limpiar los pensamientos. Tenemos que santificarnos para poder santificar a otros. Los pescadores de Galilea, Pedro, Juan, Santiago y Andrés, ellos reparaban sus redes de pesca. Y simbólicamente significa preparar los redes, preparar las redes es preparar el ministerio para una pesca mayor. Mateo 4:21 dice: y pasando de allí vio a otros dos hermanos, Jacobo, hijo de Zebedeo, a Juan su hermano, en la barca con su padre Zebedeo, remendando sus redes, y los llamó. La preparación para el fruto futuro. Tenemos que prepararnos, hermanos, para el fruto que Dios nos va a entregar. Hay que reparar las redes, y esto significa estar listo para una pesca milagrosa. Es revisar y fortalecer nuestras herramientas ministeriales antes de la siguiente misión. Cuando yo estaba escuchando esta semana la radio 90.1, Inicia Radio, su radio, escuchaba un mensaje cuando yo hablé acerca del ejército de mil. Y algo hicimos en el Por Amor a Ti pasado, pero no como debemos de hacerlo, porque lo que debemos de hacer es un enrolamiento como un ejército y equipar a ese ejército para que ese ejército se mueva como un solo hombre, y al movernos cosas gloriosas van a suceder. Cuando usted y yo nos preparamos para la obra que Dios nos ha encomendado, no es solo el pastor, es toda la congregación. Para eso debemos de reparar nuestras redes. ¿Qué son nuestras redes? ¿Qué representan? Nuestras herramientas, nuestras armas para ir y alcanzar a los que necesitan ser alcanzados. Dice la Biblia que Jacobo, Juan, su hermano, remendaban. Otra versión dice: limpiaban las redes. ¿Cuántos de nosotros necesitamos limpiar nuestras redes sociales? Algunos no tienen, pero los que tienen, limpiar lo que tienen ahí. Debemos de cuidar lo que vemos. Debemos de cuidar lo que estamos recibiendo en nuestra mente, en nuestros ojos, nuestros oídos. ¿Cuándo fue la última vez que puse un mensaje para edificar a otros? Pero somos buenos para mandar memes. ¡Oh, qué chistoso esto! Y lo mandamos. De hecho, lo guardamos y después lo mandamos. Pero ¿cuándo fue la última vez que mandaste ese mensaje evangelístico? Jesús te ama. Jesús te ama. Debemos de acostumbrarnos a estar permanentemente reparando nuestra vida, nuestro altar, nuestros muros, nuestras puertas, nuestro templo, nuestra mente, nuestros pensamientos. Estarlos limpiando. No permita que el enemigo tome ventaja, sino que dígale: Señor, límpiame.
1: Si este mensaje fue de bendición para tu vida, es un privilegio y es un gran honor saber que Dios ha hecho una obra poderosa en tu vida. Permíteme orar por ti. Señor, te damos gracias por esta bendición. Y te doy gracias porque cada uno de mis hermanos, mis hermanas, ha podido recibir una palabra de Dios. Que esta palabra traiga vida,

traiga frutos, traiga la gracia, la multiplicación, la provisión de Dios sobre su vida. Que la paz de Dios, esa paz que sobrepasa todo entendimiento, venga sobre su vida. Gracias, Señor.

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saben que esta canción yo la recibí un momento que yo estaba orando por algunos pastores, un momento de intercesión, y de repente me agarró como unos dolores en el pecho, se me cerró, parecía un paro cardíaco, yo nunca había tenido eso, y no podía ni respirar ni decir Jesús nada. Bueno, averigüé después, los médicos dicen que es ataque de pánico, pero yo sabía que por el momento de lo que estábamos haciendo era algo espiritual. Y cada vez que me volvía esos dolores, me vino esa melodía: tú eres mi paz, príncipe de paz. No como el mundo me da. El mundo por ahí nos da una paz a través de pastillas, a través de rejas, cosas que muy superficiales y pasajeras. Pero cada vez que cantemos esta canción, donde quiera que estés viendo este DVD, los que estamos aquí disfrutando, que podamos declarar el príncipe de paz reinando en nuestras vidas. Y esta canción nos va en contra de todo ataque de pánico, toda depresión, todo espíritu de muerte retrocede, y la justicia de Dios endereza todas las cosas. Paz no es un sentimiento de tranquilidad, paz es que todo esté en orden conforme a la voluntad de Dios. ¿Qué les parece si cantamos juntos una vez más y declaramos:

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1: Habilitados para obedecer. Amén. Habilitados para obedecer. Y como un subtítulo, obediencia es el lugar donde desciende el fuego. Dios habita en medio de las alabanzas de su pueblo. ¿Cuántos lo saben? Pero Él derrama su fuego donde le obedecen. Dios no puede manifestarse en lugares donde no hay obediencia. La palabra del Señor nos dice que el Señor buscó en el huerto del Edén obediencia, pero no la encontró. Y desobedecieron al Señor, y por causa de esa desobediencia vino la muerte al hombre. Entonces, dice la palabra del Señor en el libro de Hechos, capítulo 2, verso 1, que cuando llegó el día de Pentecostés, estaban todos juntos en un mismo lugar. Todos juntos en un mismo lugar. Obediencia, el lugar donde desciende el fuego. Antes del ruido, antes del viento recio, hubo obediencia. Antes del fuego, hubo una espera. Antes del derramamiento, hubo una decisión firme. ¿Cuál fue? Quedarse en el lugar donde Dios dijo. Una de las cosas que nosotros tenemos que aprender, hermanos amados, es que debemos de obedecer a Dios por sobre todas las cosas. Mueve la mano conmigo, mueve la mano conmigo. No es broma, es mueve la manito. Diga, voy a obedecer lo que Dios dice. Y lo que Dios dice es bueno para mí. ¿Sabe que una de las cosas que nosotros tenemos que aprender es la obediencia? La palabra del Señor nos enseña y nos dice que el obedecer es mejor, diga conmigo, mejor que cualquier sacrificio. Obedecer es mejor que el sacrificio. Y hermano, y cuando yo veo esta palabra, dice, llegó el día de Pentecostés y estaban juntos en un mismo lugar. El Espíritu Santo no desciende en cualquier ambiente. El Espíritu Santo desciende donde hay corazones rendidos, donde hay corazones que determinaron. Era algo, hermano, muy fuerte quedarse en Jerusalén. A veces no pensamos, y porque lo vivimos a la manera chilena, hermanos. Porque viene el Señor y les dice, yo me voy. ¿Pero cómo te vas a ir? ¿No? ¿Resucitaste recién? No, yo me tengo que ir. Pero no los dejaré huérfanos. Les voy a enviar al otro paracleto. Esa palabra paracleto es la palabra consolador, abogado. Les voy a enviar el otro paracletos, que va a estar al lado suyo, que los va a ayudar. Y dice, Él los guiará. Él les va a dar palabras de consuelo. Él estará con ustedes en el día malo. Cuando nosotros miramos, hermanos, vemos que Herodes, Pilatos, los fariseos, el pueblo, tenía una animadversión en contra de este movimiento que había empezado, que ni siquiera se llamaban cristianos. No tenía un nombre. Eran los seguidores de Jesús. Eran los seguidores de aquel hombre que se hacía llamar el Hijo de Dios, el Hijo de David. Era un movimiento que estaba empezando. Y había mucho temor. Habían matado, habían crucificado a su líder. Pero Jesús le dice: no se vayan, no arranquen, quédense en Jerusalén. Pero si en Jerusalén te mataron, Señor, quédense en Jerusalén y esperen allí al Paracletos. Esperen allí al Espíritu Santo. Ahora, ¿qué produce en nosotros el Espíritu Santo? Cuando somos habilitados para obedecer. Y yo quiero señalarte 7 verdades sobre una vida habilitada para obedecer. 7 verdades que suceden cuando usted es habilitado para obedecer al propósito de Dios. 7 habilidades que Dios, hermanos amados, Dios ha derramado sobre nosotros. Y quiero llevarte, número 1, que obedecer es quedarse cuando todo te invita a huir. Hechos 1:4 dice: y reuniéndolos les mandó que no salieran de Jerusalén, sino que esperaran la promesa del Padre, la cual les dijo: oísteis de mí. Obedecer fue quedarse en el lugar del miedo. Obedecer fue quedarse en el lugar del temor. Obedecer fue quedarse, hermano amado, en el lugar donde habían sufrido, hermano, este tremendo trauma de ver cómo asesinaban a su Señor. Ellos tuvieron que pasar de la espera y de la incertidumbre a una convicción en sus corazones. Muchos se mueven por comodidad. ¿Sabe que yo tengo gente aquí que viene de muy lejos?

0: el lugar de nuestra asignación. Si usted entendiera el lugar de su asignación, usted sabe que usted no se mueve a menos que Dios le diga algo. Hay una canción que dice: el victorioso vive en mí. ¿Lo ha escuchado alguna vez? El victorioso vive en mí. Y luego dice: las circunstancias no me mueven a mí, porque el victorioso vive en mí. Dios llena a los que esperan, no a los que huyen. Dios llenará a los que esperan. Hermanos amados, hoy nosotros no esperamos un Pentecostés. Hoy nosotros esperamos al mismo Rey de Reyes y Señor de Señores. Hoy nosotros estamos esperando no que venga el Paracleto, estamos esperando que venga el Señor en las nubes y que nosotros podamos encontrarnos con Él en las nubes y glorificar su nombre y alabarlo y exaltarlo y proclamar la gloria. ¿Y por qué? Porque lo esperamos. Dile, hermano que está al lado, ¿lo estás esperando? Dile, pregúntele. No se quede con la pregunta. Ahora usted dígale: yo sí, ¿y tú? ¿Verdad? Yo sí. Ahora usted. ¿Y cómo lo esperamos? ¿Cómo lo esperamos? ¿Verdad? Buscamos la paz y la santidad sin la cual nadie verá al Señor. Pero si usted no obedece, qué importante es obedecer, hermanos. Qué importante es que yo obedezca. La Biblia dice que debemos de obedecer. Mire, el apóstol Pablo le dice que debemos de obedecer a nuestros amos. Así lo dice: obedeced a vuestros amos. Hermana, obedezca a su marido. Usted, mire, sabe que nos han metido tanto en la cabeza del empoderamiento de la mujer. Todos esos términos, empoderamiento, son de Agenda 2030, hermanos. Son de la Agenda ONU. Love is love. Otra palabrita que se han inventado. Amor es amor. Entonces da lo mismo si es hombre con hombre, mujer con mujer, hombre animal. Love is love. Y no es así. La Biblia dice: dejará el hombre a su padre y a su madre y se unirá ¿a quién? A su mujer. Y a las mujeres le dice: esposas, estad sujetas a vuestros maridos como al Señor. Y las hermanas,
1: amén.
0: ¿Escuchaste? ¿Qué cosa? Hoy justo me entró una llamada. ¿A cuánto nos gusta que nuestros hijos nos obedezcan? Levántame la mano los que les gusta que sus hijos le obedezcan. ¿Amén? ¿Le gusta que sus hijos obedezcan? Sí, ¿verdad? Qué lindo que nuestros hijos obedezcan. Y nosotros no obedecemos.

0: ¿En qué no obedecemos, pastor? ¡Maridos! Ah, ¿usted cree que lo voy a dejar afuera? ¡Maridos! Amad a vuestras esposas, a vuestras mujeres, como Cristo amó a la iglesia y se dio a sí mismo por ella. Usted no ama como Jesús. Usted no ama como Cristo. Cuando nosotros entendemos, hermano, que tenemos que obedecer a Dios, entonces Dios nos va a llenar de una manera diferente. Porque Dios está esperando vasos que le obedezcan. Número dos, por causa del tiempo, la obediencia precede al derramamiento. No es el derramamiento primero, primero es la obediencia. Cuando llegó el día de Pentecostés, estaban todos juntos en el mismo lugar. El fuego no cayó al azar, cayó cuando se cumplió la instrucción. Cayó cuando ellos estaban en el lugar. Pentecostés fue la respuesta del cielo a una obediencia sostenida. Ellos estaban en ese lugar. 10 días estuvieron esperando. Digan conmigo, 10 días. El Señor se fue al día 40, 40 días estuvo el Señor, y al décimo, al día 50, 10 días después, ellos estaban reunidos como el Señor les había dicho. Yo
1: pasé una vergüenza el otro día con el presidente. El presidente nos dijo: yo quiero hacer esto, hermano, unas cosas para la iglesia, hermano, tremendas, lindas, hermano. ¿Y sabe la condición que nos puso? Yo quiero que se unan. Y un obispo dijo: ay, estamos con problemas. Dijo: eso es muy difícil. Es difícil para el que no quiere. Para el que no quiere, es difícil. Pero para el que quiere. ¿Cómo no nos podemos unir, hermano? Nadie dice que todos caminemos igual. Somos evangélicos. No somos autómatas, robots, ¿no? Lo que somos hijos de Dios. Pero lo básico, tenemos que unirnos. ¿Cómo va a ser, hermano, que voy a... Perdón, hermano, pero ¿cómo voy a apoyar a gente que quiere matar a un bebé? Hermanos, saltan como endemoniados cuando matan un perro, hermano. Más vale un perro que una persona. Señor, nos ayude. Tenga misericordia de nosotros. La obediencia no provoca el fuego, pero prepara el altar para que caiga ese fuego. Atraigamos la gloria de Dios, atraigamos la presencia de Dios.
0: ¿Sabe lo que me decía el presidente? Vamos a llenar el Movistar, me dijo, con adoradores. Vamos a llenar el Movistar para adorar el nombre del Señor. Mire, pero espérate. Se le ocurre a él y no se nos ocurre a nosotros, hermano. Vamos a marchar por Jesús, me dijo.
1: Vamos a marchar por Jesús, hacer una fiesta linda para Jesús. Y los demás, no creo que podamos unirnos, no creo. Entonces, como él no cree que se puede unir, todos los que están bajo su autoridad, prohibido unirse. Señor, nos ayude, hermano. Número 3, la obediencia. El Espíritu fortalece la voluntad. Filipenses 2:13. Porque Dios es quien obra en vosotros tanto el querer como el hacer. Es Dios para su beneplácito. Obedecer no siempre es fácil, pero el Espíritu, tu Espíritu habilita tu voluntad. Lo que antes costaba, hermano, en obediencia, ahora fluye. Porque ya no depende de la carne. Porque el obedecer, ¿sabe lo que hace? Mata la carne, por hermano. Cuando usted obedece, va matando la carne. Obedecer. Cuando usted obedece, hermano, hace la voluntad de Dios, usted le está diciendo a la carne: no te vas a enseñorear de mí. En mí la vida, mi vida depende y obra a través del Espíritu de Dios. Porque Dios es quien obra en vosotros, no la carne. La carne la subyugo. Ahora te va a sujetar. Tengo unas ganas de murmurar. Oye, ¿supiste lo que le pasó al hermano Giovanni? ¿Qué le pasó? Y no le ha pasado nada, pero a usted le interesa. ¿Qué le pasó? ¿Supiste de la hermana Chepita? ¿Otra vez la Chepita? ¿Le conté que en Honduras encontré a la hermana Chepita? Un día yo estaba predicando en Honduras y de pronto digo: la hermana Chepita, y me gritan de al fondo: ¡aquí está la Chepita! Así que ya sé de dónde es la Chepita, hermano. ¿Supiste lo que le pasó a Cristian? ¿Qué le pasó al hermano Cristian? No sabéis nada, lo van a operar. Por pecador será. ¿Por qué nos gusta la copucha, hermano? Tenía razón la cuatro dientes, hermano. La copucha va creciendo, hermano. ¿Qué cosa, hermano, de murmurar, chismeando? Dios obra en nosotros el querer como el hacer. ¿Para qué? Para su beneplácito. El Espíritu no solo te dice qué hacer, te da fuerza para hacerlo. El Espíritu te da la fuerza para vencer la tentación, para vencer: ay, pastor, tenía una gana de murmurar, pero mire, me reprendí a mí mismo, me liberé a mí mismo. Oiga, si uno se tiene que ministrar a sí mismo, usted se tiene que ministrar: Señor, quita esto de mi corazón, quita esta carnalidad, porque todos, hermanos, algo de carnales tenemos. Más de alguna carnalidad tenemos. La Biblia dice: el que no peca en lo que dice es el varón piadoso. Pero, hermano, todos pecamos de alguna forma. Señor, nos ayude. ¿Para qué, hermano? ¿Para qué Dios me llamó? ¿Con qué propósito Dios me llamó? Para obedecerlo. Número 4, la obediencia genera unidad espiritual. Mire, pues, la obediencia genera unidad espiritual. Si yo obedezco,
0: nos vamos a unir. Y como se cumplieron los días de Pentecostés, estaban todos, ¿cómo estaban? Unánimes, juntos. No es lo mismo estar junto que estar unánime. ¿Va conmigo? No es lo mismo. Aquí estamos todos juntos. La pregunta es, ¿estamos unánimes? ¿Quién ama al Señor? Mire, necesito 120 aquí adelante. 120. Los voy a ir contando. 1, 2, 3, 4, 5, 6, 7, 8, 9, 10, 11, 12, 13, 14, 15, 16, 9, 20, 21, 22, 23, 24, 25, 26, 27, 28, 29, 30, 31, 32, 33, 34, 35, 36, 38, 39, 40, 41, 42, 43, 44, 45, 46, 47, 48. Pónganse así porque si no lo voy a contar doble. Voy a tener que empezar de nuevo. Vayan, qué buena. Muy bien, por eso lo tengo de director a usted por mejor. Vamos a ver.
2: Uno, fuerte. Uno, dos, tres, cuatro,
3: cinco, seis,
2: siete, ocho,
3: nueve, diez,
2: once, doce,
4: trece,
5: catorce,
6: quince,
0: Para la casa. Los que no hablaron, para la casa. 120. Hermanos, ustedes, hermano, y trastornaron el mundo. ¡120! No era una congregación muy grande, pero era gente obediente. Era gente que le creyó a Jesús. Y tomaron, hermano, y de pronto Pedro se pone en pie con los 120 y empieza a predicar, y a miles les llevó el mensaje. La obediencia une, escuche esto, lo que el ego divide. La obediencia une lo que el ego, es que si yo no estoy, entonces no apoyo. Aquí se levantó Pedro, entonces yo me voy. La obediencia une. Amén. lo que el ego divide. Ustedes fueron llamados para obedecer. Imagínense que ahora yo le digo: hermanos, ustedes tienen ya el poder del Espíritu Santo.
4: Amén.
0: Vayan y hagan discípulos.
4: Amén.
0: Entonces viene Rodrigo, que es uno de los 120, y como él vive en Puente Alto y no tenemos iglesia en Puente Alto, en su casa arma un discipulado. Y junto con la Andrea empiezan a ganar almas. Y ya no son 10, sino que son 20. Ya no son 20, sino que son 40. Y de pronto hay que arrendar un lugar porque es muy chico. Y Jorge, que vive en el bosque, tampoco tenemos. Él agarra un piano, su esposa canta, empiezan a adorar al Señor y la gente empieza a venir. Tenemos otro discipulado en el bosque, en Puente Alto. Rafa, en Quilicura tampoco tenemos. Oye, justo los que no hay, ¿ah? Independencia. Entonces se empieza a juntar, los invitan a tomar tecito, les dan tequeños, arepas. ¿Cómo no haber algún venezolano en Quilicura? Haitianos hay mucho en Quilicura también. ¿Dónde están los hermanos de Haití? Se me fueron, vinieron en la mañana, lo vi. En la mañana lo vi, ellos vienen temprano. ¿Ha visto a los hermanos de Haití cómo vienen a la iglesia?
4: Sí.
0: Igual que usted, ¿no? Vienen, hermano.
1: Impecable. Porque van a la casa del Señor.
0: Entonces se multiplicaron. Y dice Pedro, en el Pedro capítulo 1, dice que a los del Ponto, Galacia, Frigia, hermano, Panfilia y todos los lugares, hermano, a los expatriados, a los que están en distintos lugares del planeta, que la gracia de Dios sea sobre ellos. Pero hay que obedecer. ¿Me dice amén? Dios quiere usar. Aquí habemos mucho más de 120. Aquí habemos mucho más de 120 que sabemos que el Señor nos llamó, que Dios puso en nosotros de esa gracia. ¿Sabe? Yo lo que quiero no es tener, hermano, una congregación, hermano, miles y miles. Nosotros tenemos una capacidad aquí, pero la necesidad es mucho más. Es mucho más. Y necesitamos abrir en distintos lugares. Necesitamos, hermano, expandirnos. Yo tengo un proyecto de poder poner algo más aquí, pero no va a alcanzar. Para eso lo necesitamos a ustedes. Lo necesitamos a ustedes.
4: Amén.
0: ¿Cuántos dicen amén?
4: Amén.
0: Vuelva a su lugar. Número 5. Obediencia. Mire esto. Esto es tremendo, hermano. Porque hoy día todo hay que dar explicación. Todo hay que dar una explicación. Pero ellos obedecieron aún sin entender. Hebreos 11:8, por la fe Abraham, siendo llamado, obedeció para salir al lugar que había de recibir por heredad, y salió sin saber dónde iba. Los discípulos no sabían cómo sería Pentecostés. La gente iba a Pentecostés porque iba a una fiesta de cosecha. Iban a alegrarse, iban a reír, iban a cantar, iban a aplaudir, iban a comer y a beber. Pero los discípulos solo sabían que debían de esperar. No sabían cómo iba a venir, no sabían cómo iba a derramarse, no sabían, no tenían idea de nada. Fue la obediencia verdadera, aquella obediencia que no exige explicación. A ver, pero explíqueme por qué. ¿Y por qué tenemos que unirnos? ¿Y por qué tenemos que obedecer? Si él es un hombre nomás, pues igual que yo. Tenemos que obedecer. Porque el obedecer atrae bendición. Obediencia, diga conmigo, obediencia, haga así conmigo, atrae bendición. Por ejemplo, no es el tema, pero cuando usted ofrenda y trae sus diezmos, obediencia atrae bendición. Cuando usted obedece a sus padres, obediencia atrae bendición. Cuando usted honra a su esposo o a su esposa, esa honra atrae bendición. Cuando honramos a nuestros pastores, esa obediencia atrae bendición. La verdadera obediencia no exige explicación. ¿Por qué? Porque estoy confiando en la palabra. Deme Biblia, pastor, deme Biblia. Claro que te doy Biblia. Pedro viniendo, remendando las redes a la orilla del mar. Boga mar adentro, echa la red a la derecha. Estuve toda la noche pescando. Diga conmigo, argumentos humanos. Cuando usted tiene argumentos humanos, usted va a querer explicarle a Dios. Eso es algo que uno no entiende. Con los años uno no lo entiende. Pero es que tú no entiendes, Dios, lo que me está pasando. Dios no te está entendiendo. Lo que pasa, Dios, que tú no me comprendes a mí. Dios no te comprende. Entonces viene Dios, dice, a ver, entonces explícame tú. Nosotros no debemos de interpelar a Dios. Debemos de confiar en su palabra. Entonces Pedro dice la famosa frase: en tu palabra echaré la red. No voy a confiar en lo que yo sé. Diga conmigo, no voy a confiar en lo que yo sé. Voy a confiar en lo que tú dices. ¿Cuántos lo creen? Muévame su mano y diga, voy a confiar en lo que él dice. Porque la Biblia dice que él tiene pensamientos de bien y no de mal acerca de mí. Él tiene buenos pensamientos acerca de mí. Así que voy a recibir la bendición de parte de Dios. Dele palmas al Señor. ¡Qué tremendo! La fe, para los que anotan, la fe obedece antes de entender. Mire, hay una canción que cantaba el hermano Juan Carlos Alvarado, y él decía: la tengo, la unción está sobre mí. Y él decía: no la entiendo,
1: pero la tengo. Entonces a alguien no le gustó, dice, no, eso de no entender no me gusta. Entonces puso, gloria a Dios porque la tengo. Pero así no decía la canción. La canción decía, no la entiendo, pero la tengo. No sé mucho, pero la tengo. Y sé que Dios me va a dar exactamente lo que Él me prometió. Número 6. El Espíritu hace natural lo que era difícil. Lo que es difícil para el hombre natural, para el hombre espiritual, es fácil. El hombre natural, todo lo, no, es que no, no me gusta, es que no me gusta. El hombre espiritual obedece. Ay, pastor, pero usted quiere que tengamos una obediencia ciega. A Dios sí. Sí, a Dios sí, sí. Porque yo sé lo que me conviene. Y lo que me conviene es obedecer a Dios. Es mejor obedecer a Dios. Obedecer a Dios. Pentecostés transforma la obediencia de obligación a deleite. Hermanos, nos deleitamos en la presencia del Señor. Ya no obedece por temor, obedece por dirección. Usted es un hombre, una mujer direccionada por la palabra de Dios. La palabra del Señor tiene directrices para mí. Hermanos, son planos. Se habla de las epístolas del apóstol Pablo como planos direccionales para la iglesia. Recuerde que él dice que él es el perito arquitecto de la iglesia. Y las epístolas son directrices por las cuales nosotros tenemos que regirnos. Alguien me dice amén. Usted ya no obedece por temor, sino por dirección. Lo que antes era una carga, el Espíritu lo vuelve un gozo. Amén. El fuego siempre cae sobre altares obedientes. Primera de Reyes 18:38. Entonces cayó fuego de Jehová, el cual consumió el holocausto y la leña y las piedras y el polvo, y aún lamió las aguas que estaban en la reguera. Cuando el fuego cae, es cuando estuvo ordenado todo. Mientras el altar estuvo desordenado, no cayó fuego. Pero cuando trajo al orden, cayó el fuego del Espíritu. Dios no unge el desorden ni la rebeldía, unge la obediencia. El fuego siempre desciende. Diga conmigo, el fuego, ustedes, el fuego siempre desciende donde hay obediencia. Obediencia, el lugar donde desciende el fuego. Y cuando nosotros aprendemos esto, vamos a vivir en un constante mover del Espíritu de Dios.
5: Si este mensaje fue de bendición para tu vida, es un privilegio y es un gran honor saber que Dios ha hecho una obra poderosa en tu vida. Permíteme orar por ti. Señor, te damos gracias por esta bendición. Y te doy gracias porque cada uno de mis hermanos, mis hermanas, ha podido recibir una palabra de Dios. Que esta palabra traiga vida, traiga frutos, traiga la gracia, la multiplicación, la provisión de Dios sobre su vida. Que la paz de Dios, esa paz que sobrepasa todo entendimiento, venga sobre su vida. Gracias, Señor.

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0: más. Que el Señor les bendiga grandemente. Ah, qué tremenda bendición poder acompañarles en esta mañana. Y como diría en el box, antiguamente decía, último día de septiembre. Antiguamente decía, última pelea. Hoy ese no fue septiembre, tiqui tiqui ti, tiqui tiqui ta, hasta ahí nomás. Mira, me salió rima. Oye, qué tremendo cómo pasa el tiempo, como dice ese cántico, el tiempo pasa y nos vamos poniendo clásicos. Clásicos, nunca viejos, solo clásicos. Pero qué lindo, qué lindo, qué lindo. Espero que haya tenido un buen término de mes. Hoy canta Gardel. Peñita, canta hoy, ¿o no? Que cante afinadito, dicen por acá. Que cante afinado, que cante entonado. ¿Ah? Y que por ahí suba los tonos. Ah, llega a los saltos. ¡Aleluya! Que llega a los altos, Gardel, hoy día. Que llega a los tonos altos. Que cante dos veces.
1: ¡Amén!
0: ¡Amén! Dice mi apóstol. ¡Amén! Bueno, el apóstol, el que... Bueno, ahí va. Así que si te ponen a orar por la ofrenda un día, Peña, Señor, bendice para que me suban el sueldo, Señor. Imagínate. Oye, se nos está yendo septiembre. Oye, se nos va con gotitas de lluvia aquí en Santiago de Chile. Y dije, ¿qué pasa con este clima? Un día con chor y un día con parca acá en Santiago. ¿Qué sucede con este clima que no quiere moverse? Oye, desperté en la mañana y dije, ¿qué pasó acá? Empezaron a caer gotitas. Yo dije, ¿cómo se va? Vamos a terminar lloviendo el mes de septiembre. Oye, qué terrible. Pero bueno, 30 de septiembre, un poquito, no quiero decir lluvioso, no, ni tampoco llovizna, pero gotitas caen acá en Santiago de Chile. Un poquito de frío, sí, está un poquito frío, aunque dicen que vamos a tener 17 grados, va a estar bastante fresco. Oye, creo que Santiago en llama va a estar un clima bien agradable, ¿eh? Dicen por ahí que ya, déjame mirar acá, el clima para la próxima semana, por lo menos de martes a viernes, y también dicen que hay días de lluvia. Mira cuál me aparece a mí el martes 55%, el miércoles 70%, jueves 45%. Vamos a tener unos días todos los días, pero debe ser precordillera como hoy. Pero bueno, ahí estamos con la información de meteorología. ¿Cómo están, Eli? Mauro, Dios les bendiga.
2: Oiga, la verdad que en esta hora no son solo gotitas.
0: ¿Está lloviendo?
2: Son más que gotitas.
0: Se largó la lluvia.
2: Pero se largó la lluvia. Rico, mire, septiembre tiene eso, o sea, no septiembre, la primavera tiene eso. Tiene entre que nos puede guardar todo lo de invierno ni puede sacar todo lo de verano.
0: Es complicado es complicado elegir el outfit, dicen los jóvenes, el outfit. Porque no. Tú sales, yo salí así, tal cual. Dije, de pronto, bueno, del auto a las dependencias, no es mucho. El tema es cuando tú sales a hacer el trámite.
2: El tema es que yo tengo que hacer trámite.
0: Claro.
2: Y salimos sin paraguas.
0: Pero más de algún ambulante de haber ahí, vendedor ambulante del paraguas. ¿Cómo están los paraguas ya?
2: Hay distintos precios, mire, parten desde los más chiquititos de las 3 lucas en la calle.
0: Sí, 3.000, ya subieron ya. Sí. Ah, yo me acuerdo cuando trabajaba ahí en el centro, caía lluvia y aparecían. Yo digo, ¿cómo aparecen? Pero cae una gota placado así.
2: Ahí por todos lados.
0: Lleno de paraguas. ¿Cómo estás, Mauro?
3: Bien, gracias a Dios. Aquí un poquitito delicado de garganta, pero bien. Ya corriendo para poder llegar acá al canal, acá para poder compartir de la palabra del Señor. Así que.
0: El canal.
3: Así que bien.
0: Qué bueno. Hoy termina el mes. Hacemos cierre de mes, por eso aquí hay puras caras alegres, aquí hay puras caras contentas.
3: Hoy día llega el camión de Brim.
0: Hoy llega, no.
2: Hoy al puro Peña nomás, al puro Peña.
0: Empiezan a sonar las aplicaciones así, pim, pim, pim.
2: Es la campanita más esperada.
0: Transferencia.
3: El mensaje más anhelado.
0: Ha hecho su pago, ha hecho su pago. No. Oye, pero bien, bien, cada uno dice que el obrero es digno.
2: Sí,
0: el obrero es digno. El obrero es digno. El obrero es digno de su salario. El obrero es digno. Hay que ser digno.
2: Sí, pues.
0: Ah, me acordé de Thor. Me acordé de Thor de Avengers. No era digno de levantar el martillo. Hay que ser digno.
2: Ahora evalúe si el sueldo está bien pagado o está mal pagado.
0: Eso tienen que evaluarlo los jefes.
2: Así es. Sí,
0: los supervisores. Feñita, ¿qué decís tú? Bien,
2: bien, bien.
0: Estoy para aumento, dice.
2: El Feñita dice, de hecho me quedan debiendo, dice el Feñita.
0: Estoy para aumento, dice el Feñita. Oye, bien, contento. Estamos terminando el mes de septiembre muy bendecido, de verdad. Bendecido, pero quiero mandarle un cariñito. Espero que me esté viendo la Miriam. Ahora le estaba mandando audio. Está hospitalizada ella, es una hermana de nuestra iglesia, estamos orando por ella. Tranquilita, hijita, ahí te mandé un audio en oración, favor de tu vida, que el Señor te guarde, te cubra, te proteja y que te saque en victoria.
2: Amén.
0: Creemos que Dios lo va a hacer porque así lo prometió Él. No estamos, yo siempre digo, no es una fe basada en positivismo. Cuando oramos así, no es una fe basada en positivismo, es una fe basada en su palabra, y su palabra tiene poder para poder hacer nuevas todas las cosas aún.
2: Amén.
0: En medio de la enfermedad. Así que te enviamos cariño, Miriam, que el Señor te bendiga, no se sienta solita, sientas acompañada por el Señor.
2: Amén.
0: Oye, ya se nos viene Santiago en llamas.
2: Así
0: 2026
2: es.
0: Donde su gloria permanece. Digo. Sabes que tengo mucha expectativa. Ahí está bien, Feñita, ahí está la gráfica. Grandes expectativas de lo que Dios hará. No tanto, pero de pronto hay gente que dice, ay, mira, viene tal predicador. Ah, sí, cada predicador tiene lo suyo y tiene una unción, pero creo que la mirada tiene que estar puesta en el Señor.
3: Amén.
0: De lo
3: amén,
0: que
3: amén.
0: Dios hará a través de los hombres y mujeres de Dios que el Señor ha provisto, ¿cierto? Y nos va a bendecir. Pero tengo una expectativa muy grande por el rema que Dios le dio a mis pastores, a mi apóstol, a mi pastora Claudita, por el rema que Dios le dio, donde su gloria permanece. Su gloria permanece, porque que descienda gloria, de pronto, lindo, ¿cierto? Pero que permanezca. Como dice nuestro apóstol mayor, son otros 20 pesos, porque descendió gloria en el templo de Salomón. ¿Te acuerdas cuando Salomón lo dedicó? Descendió una gloria de Dios. A ver si tienen la información, ¿cuánto tiempo pasó? Búscame, Eli, a ver, ¿cuánto tiempo pasó desde que el templo de Salomón fue dedicado a cuando Israel fue llevado cautivo? ¿Cuánto tiempo pasó? Búscate esa información. Desde cuando el templo de Salomón fue dedicado a cuando Israel fue llevado cautivo. Porque yo recuerdo cuando estuve predicando acerca de los templos, cómo una gloria de Dios descendió. Dice que el fuego de Dios descendió sobre esa casa al punto que los sacerdotes no podían ministrar. Pero en los tiempos de cautiverio, ya dice que esa casa estaba desierta y en cenizas. Entonces algo ocurrió de esa gloria que descendió a cuando fueron llevados cautivos. O sea, la gloria no permaneció. Vino quizás por el tiempo que la honraron, por el tiempo que la reconocieron, por el tiempo que la respetaron, por el tiempo que la cuidaron.

0: 100 años aproximadamente de silencio, 430 de cautiverio, como que, mira, qué tremendo, qué tremendo. Entonces, a cuidar lo que Dios va a descender, porque no sé si, a ver, ¿cómo lo digo esto para que no suene mal? Creo que los congresos son buenos. Amén. Creo que los retiros son buenos. Por favor, no me vaya a malinterpretar, porque nosotros también hacemos retiro. El tema es que si no cuidamos lo que Dios da en los retiros, volvemos al mismo estado que éramos antes del retiro, como que fue una experiencia, como que fue una experiencia, pero Dios quiere que esas experiencias se queden como vivencias en nuestra vida. Entonces, el Señor le ha entregado a mi apóstol y a mi pastora Claudia un rematal lindo donde su gloria permanece. Entonces, todo lo que vamos a recibir en estos días en Santiago en Llamas 2026, que pueda quedarse con nosotros. Nosotros venimos aquí a la Casa Apostólica, ¿cierto?, a recibir y para llevar a nuestras casas también, ¿cierto?, el recipiente, la porción, ¿cierto?, para llevar a nuestras casas y poder, casas ministeriales, y poder disfrutar de lo vivido, porque imagínate que vivamos un momento glorioso acá. Y llega el día de semana y nuestro culto fue normal, así como que si
1: no,
0: nada.
1: No pasó nada. Si
0: no, no es la idea, ¿cierto? No es la idea de Dios. La idea es que lo que se desate aquí pueda seguir avanzando, creciendo en lo que el Señor tiene para con nosotros. Entonces,
1: que el rema de esta celebración se haga vivo en cada uno de nosotros y también que su gloria permanezca en nuestras vidas, no solo en un lugar físico, sino que también en nuestra vida pueda permanecer, que lo que vengamos a comer sea alimento y ese alimento nos nutra y ese alimento produzca en nosotros ese mismo vivir para que lo podamos extender, que no sea algo emocional.
2: Sí, aparte que los siervos que vienen de, como decía el pastor, son hombres de Dios, mujeres de Dios que vienen y que Dios les ha dado una palabra, y al final los pastores, los ministros están con para capacitar e instruir a la novia. Yo creo que nos vienen a dar un mensaje de
0: a la
2: de,
0: novia, los ministros.
2: A capacitarnos un poquitito y que esa capacitación pueda hacerse en nosotros real, y esos remas que a lo mejor vamos a tomar, esas palabras que van a salir del cielo, podamos ponerlas en práctica, ¿verdad? Porque es yo lo veo como de esta forma. Que se entienda, es una inversión que ellos hacen en tiempo, en dejar sus iglesias por venir a esta tierra bendecida, y que esa inversión que ellos hacen de tiempo, de poder, por amor, lo hacen por amor, claro. Y esa palabra que Dios les pone en sus corazones para venir a impartirla acá, podamos atesorarla, vivirla, practicarla, hacerla nuestra, sumergirnos en lo que ellos nos van a dar, y también lo que nos dan cada uno de nuestros pastores el día a día. Yo creo que eso, hacerla viva en nuestras vidas.
1: Siempre, que vengamos siendo buena tierra.
0: Sí, yo siempre recomiendo tomar apuntes.
2: Sí.
0: Siempre recomiendo ahí tomar apuntes, y que los apuntes no queden ahí también, porque de pronto queremos vivir de apariencia. Aquí todo el intelectual con mi vaca, tomando apuntes. Y después los apuntes ni se ven en el año, ni se ven en los meses, ni se ven tan bien. Ay, Dios mío, ya entré mal, ya entré así pegando.
1: Como las materias en los colegios, pues que sirven para estudiarla todos los días. No solo estudiarlo para la prueba, sino que lo estudiemos para el día a día, para el vivir.
2: Sí.
1: Para que si viene la prueba ya estemos preparados para saber cómo responder y responder bien.
0: No tenemos que responder bien. Estoy en Lucas 18:1. Y después me fui a Mateo 6 y ahí hemos estado, ¿cierto? Ahí hemos estado porque el Señor habló, ¿cierto? Porque mira, el Señor ha venido hablando acerca de los cielos abiertos. Amén. Ese es el mensaje que el Señor ha venido hablando a nuestra vida, que los cielos se tienen que abrir. Cada vez que se abrieron los cielos, algo ocurrió. Se abrió el cielo y algo ocurrió. Y ligábamos la oración de manera muy importante para que los cielos se abran, y ahí nace el clamor del profeta Isaías, ¿cierto? En el Isaías 64:1, que lo entiendo que es como un clamor profético para que se provoque lo que estamos hablando, donde dijo, ¡oh! El O es un clamor, es una expresión de clamor, de exclamación, ¡oh! Si se rompiesen los cielos, si se abren.

0: Abriese los cielos, que necesitamos que los cielos se abran. Los cielos siempre se han abierto en nuestra tierra. Los cielos se han abierto y cuando se han abierto han ocurrido cosas poderosas, poderosas, poderosas, poderosas, poderosas. Por eso el Señor nos tiene en semanas de ayuno, nos tiene con intercesión, nos tiene orando, nos tiene avanzando, como Él hablaba, ¿cierto? De rodillas. Sí, avanza mi pueblo, me dijo, de rodillas. Y qué lindo que cuando el Bautista vio a Jesús en el Jordán, cuando Jesús iba a ser bautizado, dice que orando. Ahí está la clave. Lo primero, como decíamos, es lo primero. Orando, el cielo se abrió. Orando, el cielo se abrió. Y cuando se abrió, descendió el Espíritu Santo. ¡Aleluya! Descendió el Espíritu Santo. Y luego que desciende el Espíritu Santo, el Espíritu de Dios. Pero mira qué interesante, aparece Cristo. Aparece Cristo. Ahí ya tenemos otra cosa más. Aparece Cristo. Aparece Cristo. Orando, el cielo se abre. Se abre. Desciende el Espíritu Santo. Y se empieza a oír la voz del Padre. Voz que había estado en silencio por más de 400 años, desde Malaquías hasta los días de Juan el Bautista, y aproximadamente 400 años. Pero la importancia de la oración, la importancia del clamor, del ruego, del gemir, de la súplica, de la intercesión para que los cielos se abran. Y el Señor en capítulo 18, ahí nos hablaba el Señor, donde dice que le refirió Jesús una parábola sobre, me impacta eso, sobre la necesidad de orar siempre y no desmayar. De pronto nosotros tenemos cambiado los conceptos, amigo mío que me está escuchando. A veces nosotros oramos por necesidades que tenemos. Ay, faltó, ponte a orar, le decimos. Oye, estoy enfermo, ponte a orar. Y está bien, pero no es lo que primeramente dijo el Señor. Primeramente, porque hay que orar por los enfermos, y dice la palabra que debemos orar por los enfermos. Pero aquí la necesidad no tiene que ser las circunstancias que nos rodean, sino que la necesidad tiene que ser la oración.
1: Amén.
0: No solamente orar cuando hay necesidades que nos rodean, sino que la oración debe ser nuestra necesidad. Le refirió una parábola sobre la necesidad. Y no dice de orar, dice de orar siempre y no
1: desmayar.
0: Qué lindo que el Señor. Ahora digo, ¿qué necesidad tenía Jesús de orar si Él era Dios? Pero oraba, buscaba al Señor. Entonces, después de eso, uno de sus discípulos le dijo: Señor, enséñanos a orar. Debió haberlo, lo escuchó, dice que Jesús se fue se apartó a orar. El Señor estaba orando, me imagino, la oración que tenía. Le ha sido muy lindo haber escuchado a Jesús orar. Le ha sido ya escucharlo predicar, enseñar, pero haberlo escuchado orar, porque la oración es intimidad, ¿cierto? En la prédica ahí está en el fuego, en la unción, en el poder, en las maravillas, pero la oración en la intimidad. Y claramente el discípulo dijo: yo no oro como él. Enséñanos a orar. Y el Señor les enseñó a orar. Y ahora quiero ir nuevamente a Mateo capítulo 6. Y luego volvamos a leerlo, Eli. Leámoslo, porque aquí hay mucha enseñanza todavía que sacar. Y estamos en este tiempo de reflexión. Leámoslo, por favor.
1: Y cuando ores, no seas como los hipócritas, porque ellos aman el orar en pie, en las sinagogas y en las esquinas de las calles.
0: ¿Te das cuenta que el mensaje es la necesidad de orar siempre y no desmayar? Ahora, ¿cómo lo van a hacer? También se pueden equivocar.
1: Sí.
0: Te das cuenta que el Señor te va como que va dirigiendo. Tienen que orar siempre y no desmayen. Ahora, ¿cómo se tiene que orar? No se equivoquen en eso. Claro. Y aquí señala uno como los hipócritas. El Señor hablaba fuerte. El Señor hablaba fuerte. Como los hipócritas. Y decíamos que hipócrita era como alguien que adquiría un personaje, sí. ¿Cierto? Hacía un personaje. Ya, bueno, vamos leyendo mejor, dice.
1: Para ser visto de los hombres, de cierto os digo que ya tienen su recompensa. Mas tú, cuando ores, entra en tu aposento y cerrada la puerta, ora a tu padre, que está en secreto, y tu Padre que ve en lo secreto te recompensará en público.
0: Qué lindo. Cerrada la puerta. Cerrada la puerta. Más tú cuando ores, entra en tu aposento y cerrada la puerta. Eso fue un mensaje que predicamos hace unos años. ¿Tres años? Secreto, que nadie se entere. Secreto, intimidad. ¿Sí? Y tu ahora la oración secreta trae recompensa.
1: Así es.
0: ¿Sabes cuál es el secreto de la oración? Orar en secreto.
1: Sí. Ese es el secreto. Orar a aquel que está en el secreto.
0: El secreto de la oración es orar en secreto. Ay, calla ahí. Me voy a apartar. Nada para parecer espiritual, ¿cierto? No, tranquilito. Vamos.
1: Y orando, no uses vanas repeticiones, como los gentiles, que piensan que por su palabrería serán oídos.
0: Entonces, ¿no hay que orar como los hipócritas? Que aparentan lo que no son, porque buscan la recompensa de los hombres, y no hay que orar como los gentiles, que solo son palabrerías.
1: Así es.
0: Entonces, nos está dando una directriz del Señor, porque dice que debemos orar siempre. La necesidad de orar siempre y no de mayor. Ahora, ¿cómo tienen que hacerlo? Esta es la manera. No como los hipócritas, porque buscan el aplauso, el reconocimiento de los hombres, ni tampoco como los gentiles, que piensan que por su palabrería serán oídos. Vamos.
1: O por las repeticiones. Y ahí es válido, papá, hacer la diferencia entre persistencia y repetitivo.
0: Sí,
1: porque claro. Se ve como muy similar, pero son muy distintos a la vez.
0: Uh-huh.
1: El persistente, porque alguien puede decir, pucha, entonces yo estoy siendo como los gentiles porque mantengo constantemente esta misma oración, esta misma petición, porque aún no recibo la respuesta.
0: Sí.
1: Pero la persistencia es muy distinta a la repetición. La persistencia es con un fin esperado, anhelado, con fuerza, con acción y con constancia.
0: Sí, aunque aquí el Señor dice que es palabrería.
1: Claro.
0: Palabrería, o sea, como que no tiene mucho sentido. Y piensan que por la palabrería
1: van a conquistar.
0: Van a ser oídos. No os hagáis, dice, no os hagáis. O sea, la oración tiene sus parámetros, ¿cierto? No hay que hacer eso. Vamos.
1: No os hagáis, pues, semejante a ellos, porque vuestro Padre sabe de qué cosa tenéis necesidad antes que vosotros le pidáis.
0: Qué lindo.
1: Hermoso.
2: Amén.
0: Ahí viene mi hijo, viene a la oración. Ya sé lo que necesita. El Padre, oye, que nos mira. Ahí viene mi hija. Ya sé lo que necesita. Ahora alguien podría decir, ¿y para qué va a morar si él sabe lo que necesitamos? Porque el Señor dijo que la oración era una necesidad. Les habló de la necesidad de la oración continua y de no desmayar. Hay que orar. Entonces, qué lindo. Qué lindo. Entonces, ¿cómo debemos orar? Léelo, por favor.
1: Vosotros, pues, oraréis así.
0: Qué lindo.
1: Padre nuestro, que estás en los cielos, santificado sea tu nombre. Venga tu reino. Hágase tu voluntad, como en el cielo, así también en la tierra. El pan nuestro de cada día, dánoslo hoy.
0: ¿El de cada día? Lo quiero hoy. Está bueno.
1: Y perdona nuestras deudas, como también nosotros perdonamos a nuestros deudores. Y no nos metas en tentación, mas líbranos del mal, porque tuyo es el reino y el poder y la gloria por los siglos de los siglos.
0: Amén.
1: Amén.
0: Como dice el apóstol. Amén. Oye, hay que orar primero mirando al cielo.
2: Amén.
0: Reconociendo la paternidad.
1: Así es.
0: Tenemos que orar reconociendo la paternidad. Paternidad. El Señor acerca a Dios, a los hombres, diciendo, Él es Padre. Él es Padre. Primero, la paternidad. Segundo, saber que Él está por sobre nosotros.
1: Amén.
0: Porque le dice, Padre nuestro, que estás
1: en los cielos.
0: En los cielos, ¿cierto? El saber que Él está por sobre nuestra vida.
1: Amén.
0: Cuando el hombre quiere ponerse de igual. Dios, yo no te necesito, yo puedo por mí solo. cuidado con eso. Entonces, es reconocer la paternidad de Dios, es reconocer que está por sobre nosotros, que Él está en los cielos, ¿cierto? Eso es reconocer.
1: Amén.
0: Lo otro tiene que ver con adoración, porque está hablando de la santificación de su nombre. Eso tiene que ver con un tiempo de reconocimiento, de santificación. Pero qué lindo que cuando la oración nos invita al Señor a que a través de la oración se pueda provocar que la voluntad de Dios que gobierne en los cielos también se pueda manifestar en la tierra. En la tierra. Hágase tu voluntad como en el cielo, así también en la tierra. Y yo digo, un día escuché una frase de un hombre y tiene mucho sentido y puede ser que sea una frase que poquito controversial, pero yo le hallé mucho sentido. Dice, Dios tiene todo el poder, omnipotente. El única área donde el poder de Dios se ve un poquito, a ver, cómo lo dijera, para que suene bien, porque si no me malinterpretan y sacan palabras fuera de contexto. Es la única forma que el poder de Dios no se ejecuta como Él quisiera es en la voluntad de los hombres. Porque el Señor le dio a cada hombre un libre albedrío. Y puede que el Señor tenga toda la voluntad de hacerle el bien a esa persona y tiene todo el poder de que eso suceda. Pero si esa persona no quiere, se limita.
1: Así es.
0: ¿Te recuerdas cuando el Señor llegó a Nazaret siendo todopoderoso? Pero todopoderoso, dice que no pudo.
1: Sí.
0: Pero qué tremendo. No pudo. No dice que no quiso. Porque si dijera no quiso, estaríamos dudando de la voluntad del Señor. ¿Cierto? Pero dice que no pudo. Como que algo se opuso al poder de Él. Porque estaba asombrado de la incredulidad que ellos tenían. Y estaba asombrado por el menosprecio que a él le dieron, porque le dijeron de Nazaret, si este lo conocemos, si este es el hijo del carpintero, si conocemos a su madre, a su hermana, conocemos a sus hermanos. Y ahí el Señor dice que nadie es profeta en su propia tierra. ¿Por qué? Porque no hay reconocimiento dentro de la misma tierra. Entonces, no pudo. Por eso el Señor invita a orar, a decir, Señor, que se haga su voluntad en el cielo como en la tierra. Hay muchas cosas que tienen que suceder aquí en la tierra y no suceden porque los hombres no se los permiten. Venía escuchando un testimonio viniendo de la radio de una mujer que fue sanada de cáncer. Venía escuchando un testimonio de una mujer que fue sanada de cáncer. Y ella dice que le costó mucho entender el asumir esta enfermedad, porque ya la palabra cáncer es lapidaria. Ya es la palabra como tal, es lapidaria. Y contaba ella en su testimonio que tuvo alrededor de 29 sesiones de quimioterapia. 29 sesiones. Y dice que se encontró con una prédica. Y la prédica, ella entendió que ella tenía asideros en su vida que le provocaron la enfermedad. Y a veces ella decía, uno busca los asideros de pecado como robar, adulterar, no sé, un montón de esas cosas que son como más visibles. Pero dice que viene Dios y le habla. Y le dice, gran parte de las cosas que está pasándote es por tu amargura, porque tú vives amargada. Y si bien perdonas a la gente, pero la amargura siempre está en ti. Te ofendes muy rápido, cargas el dolor dentro de ti, y si bien perdonas, pero ese dolor al no desaparecer, te ha ido enfermando. Y ella quedó así, pero impactada. Y luego viene la voz de Dios y le dice, permítele al Espíritu Santo venir a tu vida, sanar tu vida y restaurarte. Y ella dice, ¿pero acaso no lo puedo hacer? No, permíteselo tú. Y ella dice que se arrodilló y le dice esa oración, te permito, Espíritu Santo. Porque Dios le da voluntad a los hombres. No dijo, yo estoy a la puerta y llamo.
1: Sí.
0: No dijo, yo estoy a la puerta y llamo. Se pudieron entrar, ¿cierto? Sí, siendo dueño de todo. Pero le dio libre albedrío al hombre. Yo estoy a la puerta y llamo. Y le dice a la iglesia, a veces se ocupa ese texto para los inconversos, y está hablando de la iglesia, amén, de la Odisea. Y el Señor dice, si alguno oyere mi voz y abriere la puerta, yo entraré. ¿Y qué tal si alguno oyere y no la abre? Él no entra. Y dice que el Señor le habló y le dijo, permítele al Espíritu Santo que entre a tu vida y haga lo que tiene que hacer. Tú se lo permites. Tú permites lo que Él pueda hacer. Él quiere hacer muchas cosas. Entonces tiene mucho sentido con la oración cuando el Señor le dice, cuando oren, pidan que la voluntad que está en los cielos, que es plena, porque en los cielos es plena,
1: amén,
0: se haga también en la tierra, donde aquí sí hay problema. Y los problemas, nosotros somos como los obstáculos que el Señor tiene que tratar para que poder hacer, porque a veces hay cosas que no suceden por conciencia o inconsciencia, y nosotros mismos somos los impedimentos para que no suceda. Y eso sí que es delicado, porque la oración dice, hágase tu voluntad en el cielo como en la tierra. ¿Por qué el Señor le dice que se haga su voluntad en el cielo como en la tierra? Porque en la tierra no siempre se hace la voluntad de Dios como debiera ser en el cielo. Entonces, a través de la oración el Señor nos revela que si se está haciendo en mi vida, en tu vida, usted que me está escuchando, se está haciendo toda la voluntad de Dios en usted. Porque nosotros somos mandados a hacer, hermano, para echarle la culpa al resto. Somos mandados a hacer. Nunca no quiero ocupar palabras generalizadas. Pocas veces la gente dice, ¿sabe qué? Lo que está sucediendo es por mi culpa. Yo he cometido errores. Yo hice esto mal. Siempre la culpa es del resto. A mí me pasa esto porque esto. A mí yo estoy mal porque este hizo esto. Mi situación es porque hay gente que todavía le echa la culpa al pasado. Es que yo tuve una infancia difícil, pues.
1: Claro.
0: Es que yo tuve problemas de pobreza. Es que yo, como que siempre es la panorámica de las cosas que nos puedan estar pasando. ¿Y qué tal si la culpa es solo nuestra? Es interesante la oración de Jesús.
1: Amén.
0: Hágase tu voluntad en el cielo como en la tierra. Amén. Ahora personalicémoslo. Hágase tu voluntad en mi vida, en el cielo. ¿Cómo se hace en el cielo? Yo quiero verla en mi vida.
1: Amén.
0: Y estamos permitiéndole eso al Señor. Entonces, creo que se tiene que ejercer, dentro de lo que el Señor enseñó a orar, creo que se tiene que ejercer una voluntad de Dios en nuestra vida que no se está quizás ejerciendo. Lo dejo ahí para que comentemos.
1: Es que claramente, si nos vemos, sí, pues usted tiene razón en el hecho que siempre ocupamos al otro y de repente decimos hasta que el enemigo se metió, cuando son las consecuencias de nuestras propias acciones o de nuestras propias decisiones. Entonces, insistir en el que la palabra del Señor la usemos como un espejo. Insistir en aquello, que todo lo que pueda llegar a nuestros oídos como enseñanza de la palabra del Señor la podamos usar para ir cada día sacando lo que erramos y fortaleciendo en lo que estamos aceptando. Porque no podemos tampoco decir que toda nuestra vida es errado, porque también estaríamos haciendo menos la obra que el Señor hace día a día en nuestras vidas. Entonces debiéramos aquella lista, porque yo creo que todos nos conocemos perfectamente y sabemos las cosas que hacemos bien y las cosas que ejecutamos mal. Entonces preocuparnos un poquito menos de alargar la lista buena, sino que ocuparnos más en que esa lista de cosas malas que hay en nuestra vida, o de malas actitudes o de malas acciones, pueda ir disminuyendo para que el sacrificio del Señor y la buena obra del Señor sea viva en nosotros. y que a través de nuestras vidas podamos ser también de bendición y que no seamos así como los gentiles, no seamos palabreros, sino que seamos constantes, no seamos como los hipócritas para que nos vean y lo hagamos en lo secreto. Porque la palabra dice, pues, aquel que ora como los hipócritas, sí va a tener una recompensa, pero que nos importe más que la recompensa de la tierra, que nos importe más aquella recompensa que dice que el Padre que ve en lo secreto y que está en el secreto, la hará a nosotros en público. Si no, el Señor nos está enseñando a través de la palabra que nuestra recompensa solo será en los cielos. No, dice, aquel tu Padre que ve en lo secreto, aquel que ve la intención correcta del corazón, te va a recompensar en público. No esperes la recompensa del hombre, no esperes la recompensa de una humanidad, espera la recompensa de aquel que es tu Padre, que examina lo correcto del corazón y que examina lo correcto de la actitud, porque por algo nos dice que antes de que nuestra boca se abra, Él ya sabe a que nosotros venimos a sus planes.
0: Mira, el Señor tuvo que vivir lo que habló. El Señor le estaba enseñando a los discípulos diciendo, cuando oren, oren así, Padre nuestro, que estás en los cielos, santificado sea tu nombre. Hágase tu voluntad.
1: Sí.
0: En el cielo, como en la tierra. Que ahí me quedé detenido, ¿cierto? Hágase tu voluntad en el cielo, como en la tierra. Pasaron 20 capítulos.
1: Y él lo vivió.
0: 20 capítulos y lo vivió.
1: En carne.
0: Estoy en Mateo 26, 36. A ver si lo tienes, Eli. Estoy en Mateo 26, 36. Porque es lindo hablar, hermano. Si va a hablar, sí, pues, va mucho. Hablar.
1: La palabra soporta mucho. Uf,
0: el tiempo es la vivencia. Si no eres capaz de sostener una palabra, no lo diga. Hermano, se supera todo lo que he escuchado como pastor. Mi pastor. Aleluya. Si no eres capaz de sostener una palabra, no lo diga. 36, Eli.
1: Dice, 26, dice, ¿verdad?
0: Sí.
1: Entonces llegó Jesús con ellos a un lugar que se llamaba Getsemaní.
0: Prensa de aceite.
1: Así es.
0: ¿A dónde lo llevaron? A ser prensado. Vamos a ver. Vamos a hacer de qué está hecho este hombre. Vamos a masacrarlo. Vamos a prensarlo. Prensa de aceite. Aleluya. Vamos.
1: Y dijo a sus discípulos: sentaos aquí, entre tanto que voy allí y oro.
0: Voy a la oración. ¿Quién le había enseñado a sus discípulos en la oración? Hágase tu voluntad. En la tierra. Perdón, como es en el cielo. ¿Cierto que sí?
1: Así es.
0: Así les enseñó a orar. Y si él le enseñó es porque era parte de su vida. Ahora esa oración le toca vivirla. Le toca vivirla. 37.
1: Y tomando a Pedro y a los hijos de Zebedeo, comenzó a entristecerse y a angustiarse en gran manera. Entonces Jesús les dijo, mi alma está muy triste, hasta la muerte. Quedaos aquí y velad conmigo.
0: Está pidiendo apoyo, ¿cierto? Apoyo ahí en la oración a sus discípulos. Verso 39.
1: Yendo un poco adelante, se postró sobre su rostro, orando y diciendo.
0: Y se acordó del Padre Nuestro. Porque le empieza diciendo Padre, pero se acordó del Padre Nuestro. Sí. Y el Padre Nuestro les había enseñado, hágase tu voluntad. En el cielo.
1: En el cielo como en la tierra.
0: Como en la tierra, lo mismo. Y ahora le toca a él vivirlo. Le toca vivirlo en la prensa del aceite. Cuando estáis siendo prensado, te toca vivir el prototipo de oración. Cuando estás siendo prensado, apretado. ¿Sabes cuánta gente ha estado en la prensa y terminó haciendo su propia voluntad? Porque no aguantó la prensa.
1: Claro.
0: No aguantó la prensa, la presión. Y que terminó reventando, haciendo su propia voluntad. Por eso hay gente que hoy toma decisiones no por guía del Espíritu Santo, sino que toma guía por reacción. Toman decisiones por reacción. Porque la prensa lo prensó tanto que reaccionaron, no soportaron la presión. No fue el Espíritu Santo el que los guió, fue la prensa. Demasiada presión, fue mucha para ellos. Y reaccionaron a tomar decisiones de vida por reacción y no por guía del Espíritu Santo. Él va a la oración ahora y le toca vivir lo que él enseñó años atrás, diciendo, hágase tu voluntad, Señor, en el cielo como en la tierra. Diciendo, dijo, orando y diciendo,
1: Padre mío, si es posible, pase de mí esta copa, pero no sea como yo quiero, sino como tú.
0: Ahí fallamos mucho. Ahí fallamos porque está en la prensa.
1: Claro.
0: Está su alma triste, cierto, hasta la muerte. Dice que comenzó a angustiarse en gran manera. Está en la prensa. Ahora, ¿qué decisiones tomas tú cuando estás en la prensa? ¿Cuáles son tus decisiones? ¿Por reacción o por guía del Espíritu Santo? ¿Sabes cuánta gente ha tomado malas decisiones? Por tristeza, por angustia, hizo su propia voluntad, tomó su propio camino, tomó sus propias decisiones, porque no entendió la prensa. No entendió la prensa. Pero él le dice, yo ya había enseñado esto, dijo. Como Pablo le dice a su discípulo, yo ya se he enseñado esto. Ahora pues el Señor ya lo había enseñado, ahora le toca vivirlo. Pero él dice, pero que no sea como yo quiero, sino como tú. Sigue diciendo.
1: Vino luego a sus discípulos y los halló durmiendo. Y dijo a Pedro, ¿así que no habéis podido velar conmigo una hora?
0: Parece que ese era el mínimo del Señor, ¿no? Una hora. Parece que ese, por lo que dice acá, no estoy diciendo que eso tiene que ser, por lo que dice acá. Vamos, 41.
1: Velad y orad para que no entréis en tentación. El espíritu a la verdad está dispuesto, pero la carne es débil. Otra vez fue y oró por segunda vez diciendo.
0: La misma oración. Él ya sabía.
1: Sí.
0: Pero está en la debilidad, ¿no? ¿Cierto? Él sí, reconoce pues, que está en la debilidad, que está en la angustia. Si sentirse débil no es pecado. No es pecado. Está en la angustia, está en la tristeza, está comenzando a entristecerse. Y va nuevamente las mismas palabras que el verso anterior. ¿Qué dice él?
1: Dice, Padre mío, si no puede pasar de mí esta copa sin que yo la beba, hágase tu voluntad.
0: Lo mismo que le dijo en el verso 39. Pero que no sea como yo quiero, sino como tú. Verso 43.
1: Vino otra vez, de nuevo, y los halló durmiendo.
0: Dios, bueno, para dormir los discípulos.
1: Porque los ojos de ellos estaban cargados de sueño. Y dejándolos, se fue de nuevo y oró por tercera vez, diciendo las mismas palabras.
0: Padre, que se haga tu voluntad y no la mía. Pero que sea, si puedes hacer algo, pero que sea como tú, no como yo quiero. Aquí aparece, oro por tercera vez, parece que era un prototipo, porque Pablo también dice, he orado al Señor tres veces para que me quite la enfermedad. Como que ese es el número de oraciones, como que deben decir, si no hay respuesta, bueno, se acepta. Como que aquí no hubo respuesta y no vamos a interpretar el silencio como un sí tampoco, ¿cierto? No vamos a interpretar el silencio como un sí, porque aquí el silencio era un no. Pero fue tres veces. Él ya, para que entendamos lo vulnerable que nosotros somos.
1: Así es.
0: El Señor está en un problema, en un estado de angustia, de entristecer. Él ya había enseñado al Padre Nuestro. A Padre Nuestro que estás en los cielos, hágase tu voluntad en el cielo como en la tierra. Lo había enseñado, pero ahora lo toca vivirlo. Y le toca vivirlo en el Getsemaní. Le toca vivirlo en la prensa de aceite. Le toca vivirlo donde lo están presionando, en la angustia, en la tristeza. Lo metieron a la prensa. Y ahí en la prensa él entiende que tiene que hacer la voluntad de Dios. Pero va tres veces a orar con la misma oración, pero entendiendo. Ahora, ¿por qué fue tres veces? Si uno dice a la primera, debiera haber entendido, ¿cierto? Que no estaba dentro de los planes de Dios librarle de lo que él pudo haber estado viviendo. Pero también muestra la humanidad del Señor.
1: Claro.
0: Muestra la humanidad del Señor que va y diciendo, Señor, pero que se haga tu voluntad. Ahora, de todas las decisiones que tomamos, ¿todas son la voluntad de Dios? ¿Qué nos lleva a tomar decisiones? Yo entiendo, de los años que comparto con el Señor, para algunos mucho, para algunos poco, no sé, son 30 y casi 32 añitos, he visto tanta gente tomando decisiones solo porque no aguantaron la prensa. Y la prensa era el proceso para ellos, para hacerlos crecer, para hacerlos madurar y para hacerlos desarrollar. Y como no aguantaron la prensa, tomaron su propia decisión. Y no hicieron la voluntad de Dios, sino que su propia voluntad, como ellos querían. Y ahí fallamos. Por eso la oración es maravillosa, hermano. La oración te lleva a entender, a comprender. El Señor te revela, porque dice su palabra que los que son hijos de Dios son guiados por el Espíritu de Dios. Y se ejerce la voluntad de Dios en nuestra vida y no la que yo quiero. No la que yo quiero. ¿Cuál es la reflexión? No tome decisiones por tristeza, no tome decisiones por angustia, no tome decisiones por la prensa, porque esa prensa lo va a llevar al siguiente nivel de madurez y que se cumpla la voluntad del Señor. ¿Estaba dentro de la voluntad de Dios que Él fuera a Getsemaní? Sí. Sí. ¿Estaba en la voluntad del Señor que Él muriera? Sí. ¿Estaba en la voluntad de Dios que se separaran? Cosa que ese para mí es el dolor más grande de Jesús. La separación del Padre con Él, más que los clavos, más que la corona de espina, más que los látigos. Fue en el único momento que Él gritó, Eloi, Eloi, y la única parte de su vida que le dice Dios, Dios mío, ¿por qué me has desamparado? En todas las demás le dice Padre. Ese es el dolor más grande. Pero el Señor aceptó la voluntad del Padre. ¡Ah, qué lindo! Finita, tenemos pausa. Music. Feña Ursúa en los controles y volvemos para leer sus comentarios. Queremos leerlos, ¿ya? Vamos y volvemos.

0: alabo, yo le alabo, yo le alabo. Oye, qué lindo, qué lindo, qué lindo. Tenemos comentarios, salud. Oye, ya se nos fue. Como septiembre, se va la hora, Dios mío. Vamos, saludemos. ¿A quién está ahí?
1: Acá tenemos, déjeme bajar, ahí está. Nuestro primer saludo es nuestra hermana Fabiola Mendoza. Dice, hola Pastor Alex, hermanos Eli y Mauro, qué grato verlos. Dios los bendiga grandemente.
0: Dios
1: lista
0: te bendiga.
1: Por acá para escuchar la palabra de Dios.
0: Qué lindo.
2: Amén. Nuestra hermana Ángela Quintanilla dice, buenos días mi pastor, Dios los bendiga. Saludos para mis hermanos Mauro y Eli con un corazón dispuesto a escuchar la voz de Dios, seguir aprendiendo de su maravillosa palabra.
1: Amén. Susana Jerez.
0: Esta parte de melodía.
1: Está buena.
0: Pero la melodía del pianito esa es la que más me gusta. Vamos.
1: Susana Jerez dice, buenos días mi pastor y hermanos, expectante de oír la hermosa palabra de Dios. Que sea un lindo día. Bendiciones.
0: Bendiciones para ti, Susana. Lo mismo para Ángela. ¿Qué más?
2: Siki Barber dice, mi pastor Alex y mis queridos hermanos, Dios los bendiga grandemente en este día hermoso. Hermosa palabra para comenzar un nuevo día. Hoy saludos de parte de mi familia y nuestra hija Mía.
0: Ah, Dios te bendiga, Carlos.
2: Y ahora sí, sin cesar.
0: Sí, también en ahí. Dios te bendiga, Carlos. Más saludos.
1: Gonzalo Pereira dice, Dios les bendiga, mis amados.
0: Qué lindo.
1: Dios te bendiga, Gonzalo.
0: De Molina, el sur de Chile. ¿Cómo estará el sur? ¿Estará lloviendo?
1: Abajo del reporte.
0: ¿Estará lloviendo?
2: Sí, más bajito. Dale. Sí.
0: Vamos.
2: Sí, nuestra hermana Ángela Quintanilla dice, oración es una disciplina que cuesta adquirirla, pero después que uno después es una necesidad de orar en todo tiempo.
0: Qué lindo.
2: Y ser perseverante creyendo que a su tiempo recibiremos la respuesta de lo que pedimos.
0: Es verdad.
1: Gonzalo Pereira dice, feliz de poder estar conectado junto a ustedes para escuchar la hermosa palabra de Dios. Saludo a mi pastora Jenny Postdata, dice, Molina y Curicó, está lloviendo y esta durará toda la semana.
0: ¿Qué tal? Se nos viene agüita para el sur. Bueno, ya está lloviendo. Ayer hablaba con José, ahí de Romeral, con José, hoy es un pastor bien jovencito. Él me decía que estaba bien complicado el clima. Pero bueno, seguimos.
2: Nuestra hermana Camelia Florencia dice, Dios les bendice, iglesia de la sexta región de Chile.
0: Dios te bendiga, Camelia.
1: Carlito el Barbero dice, él se apartaba a lugares desiertos y oraba. Lucas 5:16.
0: Es verdad, buscaba la intimidad, el secreto. El secreto de la oración, orar en secreto.
1: Amén.
0: Miren,
2: ahí está la Miriam. Dice, saludos, bendiciones, pastor y hermano, los quiero mucho. Le doy gracias a mi Señor por su fidelidad conmigo. Contarles que mis plaquetas subió más que ayer, contenta estoy, gracias.
0: Qué lindo, Miriam, ahí te mandé una. Qué lindo.
1: Qué bueno, qué
0: nos
1: bueno.
0: Pone muy alegre, Miriam. Nos pone muy alegre.
2: Sí, sí.
0: Que vaya saliendo adelante.
1: Así es.
0: Más saludos.
1: Nos alegramos con ella. Jonathan Cortés de Boston dice, linda y bendecida mañana, pastor Alex.
0: Igual
1: y hermanos.
0: Para ti, Jonathan, ¿cómo estará Boston?
1: Saludos.
0: ¿Cómo estará Boston? Están entrando al otoño. Ya empezó ya a ponerse más fresco. Ah, cuéntanos cómo va el tiempo por allá. Oye, es lindo ahí donde hay. Muy lindo,
2: ¿sí?
0: Muy lindo, muy lindo. Es como tipo puerto y tú te veas, te puedes meter un poquito y ya ves avistamiento de ballenas.
1: Ay, qué lindo.
0: Muy lindo, es muy lindo ahí. En Gloucester, si no me equivoco. Gloucester. Vamos.
2: Nuestra hermana Nidia Calvo dice, buenos días, saludos, tremenda palabra y que misericordia de Dios que nos da entendimiento para no decidir mal en tiempo de prensa. Ahora entiendo mejor. Verdad. Bendiciones.
0: Qué lindo. Sí.
1: Todos sacando su tema.
0: Qué lindo, qué lindo. Más saludos.
1: Trini dice, buenos días, pastor Alex y hermanitos. Qué bonita palabra. Que el Señor nos ayude cada día y se haga su voluntad en nuestra vida.
0: Qué lindo,
1: el
0: díganos.
1: El Señor les bendiga.
0: Díganos de dónde nos está sintonizando, de qué lugar. Vamos.
2: Macarena Vega dice, bendiciones, qué lindo es poder escucharlos. Acá vamos soportando la prensa.
0: Así es.
1: Aguante, aguante.
0: Pero de la oliva machacada. Es donde sale el mejor aceite. La gente de pronto no entiende que le están sacando lo. ¡Ay,
2: lo mejor!
0: Señor. El de la extrema unción sale de la oliva machacada. ¡Ay, señor! ¿Qué dice Jonathan?
1: Jonathan Cortés dice: acá en Boston ha estado nublado toda la semana. Y mucha lluvia.
0: Y ya cambiando así, de una. están entrando en otoño, así como nosotros entramos a primavera, ya están entrando en otoño.
1: Ah, la Valesca es la Trini Trini. Dice, soy la Valesca.
0: Dios te bendiga, Valesca, que Dios sea personal. El domingo, muy lindo.
1: Sí, hermoso su devocional.
0: Contentos estamos, alegres, alegres. ¿Qué tenemos para este fin de semana, Eli?
1: Primero partamos por hoy.
0: Hoy.
1: Hoy nos reunimos a las 20 horas en el sector poniente.
0: Pero
1: hoy
0: es miércoles. Sí, hoy es miércoles. Como es 30, pienso que es viernes. Pienso que es viernes. No sería malo.
1: No sería malo, no, no sería malo.
0: Cuéntanos.
1: Hoy nos reunimos a las 20 horas en Estados Unidos, 12:48, comuna de Cerro Navia. Sector ahí poniente. Está la iglesia Bendiciendo Vidas, que hoy nos reunimos para alabar el nombre de nuestro Señor y para ser edificados a través de la palabra.
0: Mañana tenemos compañía profética.
1: Así es,
0: mañana
1: a las 20 horas también.
0: Compañía profética, todos aquellos hermanos que tienen fluir, ¿cierto? Fluir, o tienen ganas de aprender, los esperamos el día de mañana en compañía profética. Y este domingo tenemos Santa Cena.
1: Sí.
0: Cenamos con el Señor, entramos al mes décimo. Entramos al mes décimo, que es un número de totalidad. Es un número de totalidad. Entonces, se nos viene un fin de semana bien bonito. Y ya desde el lunes entramos ya en modo Santiago, en llamas. Sí.
1: Directo Santiago.
0: La próxima semana, y el martes, comienza de las 19 horas nuestro retiro anual acá en Centro Cristiano Internacional, junto a nuestros pastores Billy y Claudita. Dios, qué lindo. Dios hará grandes cosas. Nosotros nos estamos despidiendo, muchachos.
1: Saludamos a nuestra hermana Cindy, que alcanzó a poner su mensajito, y nos vemos mañana con la bendición del Señor. Poder reunirnos de 9 a 10 en su programa Más Cerca de Ti.
2: Sí, bendiciones a todos. Así que les esperamos el día de mañana.
0: Mañana nos vemos, nos oímos, nos escuchamos.
1: Y compartimos.
0: Compartimos siempre. Dios tiene una palabra para comenzar la mañana. Bendiciones. Bye.
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las canciones que quieres escuchar y los temas que nos hacen bien comentar. La música se busca, se comparte y se disfruta. Soy Fernando Ursúa y los invito a escuchar nuestras mejores listas de canciones aquí en Inicia Radio. ¿Cómo están todas las personas que nos están sintonizando por Inicia Más aquí en televisión y por supuesto también en radio, en las distintas radio emisoras? Por ejemplo, en San Antonio el 89.1, saludando estamos también a cada una de las personas que nos sintonizan por San Felipe en la 92.7 y por supuesto aquellas personas que nos pueden ver y mirar por televisión abierta en el 15.3 acá en Inicia Más TV y por supuesto también en 38.3 en la hermosa ciudad de Punta Arenas. Una en Santiago, televisión abierta, y la otra en Punta Arenas, televisión abierta digital. Así que con una antenita digital va a poder vernos y mirarnos y estar atento a toda la información y también la programación que hemos dispuesto para ti el día de hoy en este programa Factor Musical, un momento en el cual nos tomamos para poder conversar no solo lo que ocurre a nivel global con la música, sino que por supuesto también lo que está ocurriendo con la música cristiana, aquellos lanzamientos, también por supuesto conversar aquellas situaciones que muchas veces rodean la música y que también son muy pero muy importantes. Así que estamos hoy en un programón que, mira, tenemos también la posibilidad de poder conversar con dos grandes bandas, dos grandes cantantes, y en este caso estamos hablando de Follow, la banda Follow, que vamos a estar conectados con ellos en un ratito más, y por supuesto también con Downey y Alejandro III. Mire, vamos a estar conversando con ellos en este programa, así que hoy se viene un programón y por supuesto dejarte invitado a que te conectes y que también puedas disfrutar junto a nosotros aquí en Factor Musical. Pero siempre comenzamos con la música urbana, le ponemos play al género urbano y en este caso no va a ser la excepción. Y escuchamos un lanzamiento recién salido del horno. Estamos hablando de la canción Música del cantante Redimido que disfrutamos aquí en Factor Musical.

0: conversando de la música que está en tendencia y en este día tampoco es la excepción, y es que estamos hablando con una banda que lleva más de un año, que nació hace un tiempito atrás y que por supuesto también nos traen novedades acerca de un disco, y estamos hablando con la banda Follow, con Giancarlo, que es voz y líder, y también por supuesto Mateo, que es baterista y también está a cargo en ciertas partes de la producción de la banda. ¿Cómo están, chicos? Dios les bendiga.
1: Amén, amén, Fernando, un saludo.
2: Está muy bien, muchas gracias.
0: Qué bueno, sí, es una bendición poder tenerlos a ambos en este programa en el cual conversamos siempre de la música. Y mira, perdón que parta derechamente con esto, pero Follow es una banda que nace con distintos artistas que ya tenían una trayectoria. Entonces es bien interesante esa unión, y lo que me nace preguntar inmediatamente es ¿cómo nace esta idea de Follow?
1: Mateo, comienza. Okay.
2: Vamos a empezar, vamos a irnos way back desde el principio. Follow no empieza como un como una banda como tal, sino que empieza como un ministerio. Un ministerio que se encarga de llevar el evangelio a distintos lugares, primariamente colegios, escuelas, lugares de donde están jóvenes, básicamente. Entonces Follow empieza como esa idea de somos un grupo de gente que se encarga de llevar, ir a colegios, a escuelas, donde normalmente no irían un grupo así para evangelizar. Y adicionalmente a eso, Follow también hace un concierto grande, anual, hace varios conciertos, pero hace uno grande anualmente, y de ese concierto nació la idea de que vamos a hacer una banda, porque yo me recuerdo que vinieron unos artistas, que era Barajas, Mireille, estuvimos con Cesare también, estuvimos una semana full de ministerio de colegios, hicimos bastantes

0: Hicimos un campamento donde nos sentamos a producir la música. Y no sé, Ancaro, ¿tú te recuerdas en qué mes fue eso?
1: Fue en marzo.
0: Fue en marzo, ok. Pues creo que cuadramos toda la vuelta en 2024, pero ya en 25 ya ejecutamos todo, ya con la van, hicimos el campamento una semana aquí en Guatemala y el resto es historia.
2: Es interesante, ¿saben por qué? Porque primero, bueno, primero hay que señalar qué bonito es que no haya ningún otro interés que no sea finalmente llevar el evangelio. Eso creo yo que es la mejor primicia que podemos tener. Pero además de esto, es una banda internacional, porque de Guatemala, Mireille es de Puerto Rico, y que se junten. Pero tengo que preguntar esto: ¿cómo lo hacen para poder trabajar una canción, de decir, oye, nos juntamos, no nos podemos decir nos juntamos en la casa de Mateo, por ejemplo? No sé, ¿cómo surgen las canciones, cómo van trabajando todo esto para que puedan también lanzar esta música, ¿cierto?
1: Mira, la realidad, Fernando, nosotros primero somos muy amigos todos y siempre estamos en comunicación, siempre trabajamos de la mejor manera posible, pero siempre buscamos la manera de trabajar a través de campamentos, lo que se conoce como campamentos. En la industria musical es que nos juntamos todos por unos días y en esos días escribimos el álbum, escribimos todo lo que vamos a hacer, hacemos videos de música, hacemos las canciones. So, por ejemplo, este álbum más reciente que se llama Buena Noticia, nosotros lo trabajamos en 5 días. Nosotros hicimos
2: Wow,
1: los
2: espérate,
1: temas.
2: 5 días un álbum, no te la puedo creer.
1: Sí, nosotros nos juntamos en la mañana, hacemos un devocional y basado en ese devocional escribimos las canciones de ese día. Y nos dividíamos en este álbum específicamente. Algunas canciones las trabajé yo con Mateo y otras Mireille con Baraja, y después nos intercambiábamos y yo con Baraja y Mireille con Mateo, y Mateo produjo unos temas, Baraja otros, y los escribíamos entre los dos en grupo. E hicimos los 10 temas en 5 días, para la gloria de Dios.
2: Wow, pero
1: Pero
2: en
1: así, a través de
2: cinco.
1: campamentos.
2: Es que es algo, pero espectacular. O sea, te digo, mira, yo estoy tratando de sacar mis canciones hace como 3 años. Y acá en 5 días te hacen un álbum espectacular.
1: Gloria a Dios, gloria a Dios.
2: Oye,
1: Realmente,
2: te escuchamos, te
1: es algo
2: escuchamos.
1: que, sí, realmente nuestras canciones, no te digo que se nos hace fácil escribir, porque escribir canciones y que sean así canciones completas no es algo, no es una tarea fácil, pero creo que nos complementamos muy bien y siempre tenemos de base la palabra de Dios. Y creo que ahí hace que todo sea un poco más, que todas las piezas encajen una con sí sola.
2: Wow.
1: Porque ya basado en el devocional que todos estudiamos, estamos todos en el mismo espíritu, todos leímos lo mismo, todos hablamos de lo que aprendimos, todos hicimos el devocional juntos y ya estamos todos en un mismo corazón escribiendo una canción, y creo que eso ayuda mucho.
2: Wow, eso creo yo que es lo relevante. Primero, es que, perdón, para mí es algo tan tremendo esta banda, porque une personas que ya tenían carrera y dicen, ¿sabes qué? Juntémonos, pero para poder hacer algo. ¿Cómo fue esos momentos de decir, ir preguntando a cada uno, no sé, esta idea inicial, este proyecto, porque nace en el corazón siempre de alguien, de decir, oye, esto tenemos que llevarlo, pero cómo fue el hecho de ir convenciendo a todos los demás chicos, ¿cierto?, para poder ser parte de este proyecto? En este caso estoy hablando de Mireille y de Barajas, que son las personas que no están junto a nosotros, y entre ustedes también, ¿cómo fue el hecho de convencer, ya sea a Mateo o a Giancarlo? ¿Cómo fue ahí esa conversación?
0: No, yo fui fácil de convencer. No. Me recuerdo que me presentaron la idea y yo estaba on board totalmente. Me encantó Mireille y Barajas. Para ese momento yo los conocía bien a ellos y ellos son grandes amigos desde hace mucho tiempo. Y Giancarlo no tenía el gusto de conocerlo. Giancarlo te podría decir cómo sintió cuando Barajas le escribió para formar parte de la banda. Pero fue una experiencia muy bonita. Fue algo que sentíamos que tenía que pasar en algún momento, como que fue algo que ya estaba en el plan de Dios, así que se sintió muy fluyó, se podría decir, el concepto de la banda, las canciones en el momento así de camp, todo se fue dando así y fue muy, muy cool, fue una bonita experiencia.
1: Sí, la realidad, yo creo que ya no hubo mucho convencer. Como que, ya me acuerdo, Baraja ni siquiera me escribió, Baraja me llamó y él me dijo, Ian, es más.

0: Eso, vamos a Guatemala, que vamos a hacer una banda. Ni siquiera me preguntó, como que ya sabía que yo iba a estar on board. La realidad, yo creo que esparcir el evangelio de Cristo, llevarlo a todo el mundo, ha sido el centro de cada una de nuestras carreras a nivel individual. Y en el momento que se nos presenta la oportunidad de crear una banda y hacer este colectivo y poder decir, vamos a juntar todos nuestros talentos para hacer algo diferente, otra herramienta para llevar el mensaje de Jesús, no lo pensamos dos veces. Como que no hay que convencer a nadie, todos estamos en board porque al final del día complementa la misión que tenemos cada uno a nivel individual, no era algo diferente, es algo que se suma.
1: Wow, creo que me sorprende realmente. Y en el momento de, listo, se juntaron, salieron en 5 días el álbum. Luego de esto viene el proceso que quizás es un poco más complejo, donde ya empezamos a ver diferentes quizás formas de trabajo para poder juntarse a hacer un álbum. ¿Cómo es complementar? Porque,
0: Definitivamente.
1: mira, es diferente cuando ya nadie tiene experiencia, que quizá se pueden ver forma y aprender forma, pero cuando ya todos tienen una forma de trabajo y luego tu compañero quizás tiene otra forma de ver la producción, ¿cómo fue trabajar todo ese enrollo que se genera?
0: Con ayuno y oración, creo. Mira.
2: También, también.
0: También. La realidad este ya fue nuestro segundo álbum. El primero fue un EP que se llamó Reencuentro. Y ese lo trabajamos todos juntos, todas las canciones. En este nos dividimos porque ya nos conocemos un poco más. Pero creo que hay dos cosas muy importantes y muy claves para todas las personas que también les interesa hacer un colectivo y trabajar así con otras personas. La primera es conocer a las personas que tienen a tu alrededor. Como que por más en desacuerdo que estuviéramos con algo, conocemos el corazón que hay detrás de cada uno. Eso en ningún momento hubo una ofensa. Y lo otro es entender nuestras debilidades y las fortalezas de los demás. Algo que nos gusta mucho de este álbum, Buena Noticia, es que sí tenemos nuestras carreras individuales, Falo es un colectivo y tiene un sonido particular, pero dentro de Falo se puede destacar algunas cualidades de Mateo, algunas cualidades de Mireille, algunas cualidades de Baraja, algunas cualidades de Ian. Y como ya nos conocemos más, ya yo estaba a la expectativa de ver qué se le iba a ocurrir a Mateo para esta canción. Ya Mateo estaba a la expectativa de ver qué melodía iba a tener Mireille. Así como que ya estábamos preparados para colaborar unos con otros.
2: Sí, creo que algo muy importante también es que hay mucho respeto, obviamente respeto moral entre cada uno de nosotros, pero respeto de artista entre artista, que sabemos de lo que cada uno es capaz, sabemos las ideas y podemos contar con el otro, porque si nosotros, si por ejemplo Barajas o yo hacemos una instrumental que está muy buena, yo sé que cuando él sea presente, Giancarlo va a romper o Miguel va a romper. Y creo que eso se trata mucho el foro de la colaboración, de la mezcla de ideas. Este campamento que se trabajó, yo esta semana vi Avengers Endgame, la nueva que la
1: La
2: volvieron a sacar.
1: Encore, encore.
2: Exacto.
1: Spoilean un poquito, vos.
2: Yo me recuerdo que cuando los Avengers se dividen así en equipos para ir a traer las gemas del infinito, yo me recordé de Follow porque fue muy así, cada quien nos dividimos en equipos, hicimos así las estrategias para tener las canciones en 5 días y en mi opinión funcionó muy bien porque las canciones cada uno tiene un mensaje verdadero, un mensaje pesado de lo que queremos decir y musicalmente creo que somos una buen complemento, un buen complemento, definitivamente.
1: Este álbum, Buena Noticia, tiene un nombre bastante, bastante directo, es decir, Evangelio, Buena Noticia, inmediatamente, es como el nombre directo. Pero, ¿cuál es quizás el motor o el corazón de poder llamar a este álbum Buena Noticia?
0: Mira, en realidad todas las canciones apuntan a Cristo. De alguna manera u otra, cada canción del álbum lleva a las personas a conocer a Jesús. De alguna manera, en el lugar donde estén. Algo que a nosotros siempre nos ha impactado es que a través de la Biblia vemos cómo Jesús y Dios se acercó a las personas en el lugar donde ellos lo necesitaban y no en el lugar que parecía perfecto. Lo vemos en el caso de la mujer samaritana, que Jesús, conociendo todo sobre su vida, la encontró en el pozo donde ella huía a encontrarse. Eso en este álbum. Tenemos diferentes experiencias en cada canción donde las personas se pueden identificar en el lugar de su vida donde están, pero conocer a Jesús ahí. Y todas las canciones apuntan a Cristo, por eso decimos ponerle Buena Noticia. Hay un tema principal que se llama Buena Noticia también, y habla de que tenemos una gran noticia, que Jesús nos perdonó y lo que él inicia lo va a terminar en cada uno de nosotros. Pero en sí, todas las demás canciones están bien cargadas en el mensaje del Evangelio, de alguna manera diferente, apuntando hacia Cristo y su sacrificio en la cruz y el mensaje de la salvación, la promesa de salvación.
1: ¡Wow! Qué lindo también es poder saber esta manera de poder hablar y llamar un disco, ¿cierto?
2: Sí, un disco.
1: En este caso, para quizás ya ir cerrando un poco la entrevista y poder finalmente reproducir una canción también de la banda, ahora que han mezclado en este disco distintas influencias musicales que van variando, como el rock, el pop, afrobeat, también worship y baladas, ¿cómo ustedes definirían el estilo musical de la banda?
2: Yo definiría como pop. Yo siento que la banda es una banda, sobre todo tiene los matices pop, pero creo que lo más importante de la banda es que uno lo escuche sin esperar nada concreto. Uno lo escuche con darse el lujo de sorprenderse, escuchar la siguiente canción y no saber qué va a ser, porque es cierto que en algún sentamos de un afrobeat a qué sé yo, un pop o rock, metal, todo ese tipo de cosas. Entonces, creo que este disco, que la persona que lo vaya a escuchar tiene que estar dispuesta a dejarse sorprender, a deleitar su paladar musical con cada canción y cada combinación, porque es en muchas canciones combinamos géneros, combinamos instrumentos que no se suponen que vayan juntos, incluso en la producción vocal. Giancarlo y Mireille, yo sé que ellos hicieron cosas muy nuevas para lo que están, para tal vez lo que se canta en el pop normalmente, lo que se canta en el rock, en el afrobeat. Pero si tuviera que ponerle un label, yo siento que sería CCM. Al final del día todo esto es CCM, y eso es lo más ¿cómo se llama? Lo más general, exacto, lo más general.
0: Sí, realmente yo estoy de acuerdo con Mateo, somos una banda más pop, tenemos mucha fusión de ritmos, no tenemos miedo a intentar ritmos diferentes y a intentar cosas nuevas. Realmente creemos que todo lo que se crea con la intención de adorar a Dios es adoración, y buscamos la manera de hacer cosas diferentes que quizá algunos jóvenes... Quizá traiga la atención de algunos jóvenes o de algunas personas, exacto, que no escucharían música cristiana convencional y de momento tienen una opción donde pueden escuchar música diferente que les presente a Cristo. Ahora mismo en noviembre también sale otra versión de Buena Noticia, que incluye nuestra primera canción en inglés también.
1: Wow.
0: Que es una traducción de una de las canciones que se llama Danza de Muerte, nuestro primer álbum. Y la realidad estamos... No le tenemos miedo, de verdad, queremos llevar el mensaje de Cristo a todas las naciones y de todas las maneras.
1: Oye, el 8 de agosto tuvieron una presentación en el Follow Fest. ¿Cómo fue aquella presentación del disco? ¿Cómo lo vieron en la recepción de la gente?
0: Wow, de verdad, la gente... hay mucha gente que ya nos conocía desde el primer EP. Y nosotros tiramos algunos hints en las redes sociales. Y el álbum salió como una semana o dos semanas antes de ese evento. Vimos como la gente ya se conocía las canciones.
1: Wow.
0: Y le gustaba, y las canciones que no se conocían se las aprendían rápido, porque al final del día, al ser todas canciones que apuntaban a Cristo y ser basadas en la Biblia, como que termina siendo algo que muchas personas cristianas ya quizá conocen en su mente, porque estamos hablando del amor de Cristo, de la salvación, del sacrificio en la cruz, de la promesa de redención, del milagro de la redención. Así que fue un evento muy bonito, de verdad. Sobre todo lo que más nos impacta del Follow Fest, que de ahí fue que nació Follow Bunny, nuestra pasión por seguir haciendo esto, es que es un evento exclusivamente para alcanzar almas. Y lo que más nos impacta no es simplemente ver a la gente al recibir nuestra música, sino verlo recibir a Cristo y ver cuántas manos se levantan y cuántas personas reciben el mensaje de salvación y aceptan al Señor como su Salvador en una sola noche. Es algo impresionante.
1: Wow. Follow, esta banda cristiana, ¿cierto? Que está lanzando, bueno, ya lanzó hace un tiempo atrás el disco Buena Noticia. Nosotros acá en Inicia Más Televisión, por supuesto, y también Inicia Más Radio, estamos muy contentos de poder tenerlo. Y por supuesto, mira, para despedirnos, yo siempre hago que las bandas o los cantantes puedan presentar la canción. En este caso va a ser la canción que tiene por el nombre del disco Buena Noticia, para que ustedes también le den un mensaje a todo el público que nos escucha de Chile, desde Copiapó hasta Punta Arenas, y también a través de la región metropolitana, a través de Inicia Más, y por supuesto también en el 38.3 allá también en la hermosa ciudad de Punta Arenas. Así que los micrófonos son todos suyos para poder presentar esta canción a todo el público chileno que nos está oyendo.
2: Bien.
0: Ok, perfecto. A todo el público chileno, los bendecimos mucho. Recuerden siempre que hay una buena noticia que desde la fundación del mundo ha estado vigente, y es Cristo, es la salvación, es la promesa de salvación, y todavía está disponible para ti. Así que no importa lo que estés atravesando, recuerda que Él te ama, que Él te conoce, que Él te escoge y que Él paga el precio por ti. Disfruta Buena Noticia y nos encuentra en las redes como Follow Música.
2: Hasta pronto, nos vemos.

hemos vuelto aquí en Factor Musical, por supuesto, también conversando las novedades musicales. Y en este caso, Lousan Melgar presenta Te Seguiré, una declaración de fe que, por supuesto, también nosotros podemos disfrutar su música. Lousan lanza este sencillo grabado en vivo y expresa esta convicción, una actitud de adoración hacia Dios, sin importar las pruebas o circunstancias que se puedan atravesar. Está producida esta canción por Steven Richards y, por supuesto, Andrew Pradas. Y Te Seguiré fue concebida con un sonido pensado para acompañar una declaración que puede ser compartida tanto desde la experiencia personal como desde la congregación. La letra parte de una respuesta a lo que Dios ha hecho, reconociendo su amor, transformación y llevando al cantante a responder con adoración desde ahí. Nosotros vemos esta canción Seguiré, presenta esta actitud de entrega y un deseo de ser transformado por Dios, expresando en una disposición de rendir el corazón. En el coro, esta respuesta toma forma y dice: yo te seguiré, vida, solo en ti encontré. Es una canción que desarrolla una declaración a partir de esta convicción. Así que escuchamos esta tremenda canción de Lousan Melgar, la canción Te Seguiré, aquí en Factor Musical.

Y por supuesto, también lanzamientos, y en este caso Marcos Witt y Ulises Gamaliel, que se unen en una voz para hablar de una canción que yo creo que es un clásico de clásicos. La canción Será Llena la Tierra. Así es, porque Marcos Witt presenta Será Llena la Tierra en una nueva versión de este tremendo clásico en colaboración con Ulises Gamaliel. Esta canción lleva una declaración que hemos escuchado a lo largo del tiempo muy profunda, pero también ligada al ministerio del reconocido cantante y pastor. El conocimiento de la gloria de Dios alcanzará cada rincón de la tierra, con un sonido instalado en el regional mexicano. Así es el estilo que vamos a escuchar ahora. Y grabado en vivo, Será Llena la Tierra reúne la experiencia y trayectoria de Marcos Witt con una nueva generación de voces de la música cristiana mexicana, representando en este caso por Ulises. El resultado es esta interpretación que conserva la esencia congregacional de la canción, mientras la lleva a un lenguaje musical cercano para las generaciones un poquito más actuales. La inspiración de este lanzamiento está afincada en una de las grandes promesas de la Escritura, cuando el profeta declara: porque la tierra será llena del conocimiento de la gloria de Jehová, como las aguas cubren la mar. A partir de este versículo, será llena la tierra, se convierte en una declaración de esperanza, adoración y también una invitación a mirar más allá de las circunstancias presentes y recordar que el propósito de Dios alcanza a todas las naciones. Esta es una canción que ha ido permeando a lo largo de las generaciones y que todos en algún momento hemos podido disfrutar, hemos podido cantar y por supuesto estar a todo pulmón escuchando ahí en nuestras casas. La producción musical de este nuevo sencillo estuvo a cargo, por supuesto, de Orlando Aispuro y el tremendo Steven Richard y Renata Mesa, con mezcla de Luis Barrera Jr. y masterización de Felipe Tichauer. El lanzamiento también cuenta con un videoclip oficial dirigido también por Antonia Roma. Y en esta canción tan tremenda llamada Será Llena la Tierra de Tu Gloria, escuchamos a Marcos Witt y Ulises Gamaliel en un regional mexicano, un estilo regional mexicano, aquí en Factor Musical.

0: La canción, ese regional mexicano que pudimos disfrutar aquí en Factor Musical, con todo el estilo también de Ulises Gamaliel. Y sabes qué, a mí me gustan las reversiones, porque creo yo que canciones tan clásicas, bueno, hemos escuchado a lo largo de la historia versiones de esta canción, Marcos Barrientos, un sinfín de iglesias también, que por supuesto han reversionado esta tremenda canción, pero me gusta también que el cantante se dé el tiempo de poder hacerle otro estilo, de poder añadir algunos elementos, en este caso, por supuesto, añadiendo un gran cantante como lo es Ulises, y que también da esta sensación de una canción más nueva. Así que tremenda canción de Marcos Witt, y que por supuesto disfrutamos aquí en Factor Musical. Eso, ajá, así tal cual. Hoy también tenemos una entrevista, y es que nos acompaña Downey Chilling, que es un cantante, por supuesto, de género worship, y que siempre ha estado ahí lanzando, y también, por supuesto, en este caso nos va a acompañar con este nuevo sencillo de la canción Todo Es Para Ti. ¿Cómo estás, Downey? Dios te bendiga.
1: Hola, hola, ¿cómo estás? Muy bien, gracias. Acá hoy estoy desde Guatemala saludándoles. Estamos haciendo unos trabajos acá en Guatemala y pues muy contento poder compartir con ustedes.
0: Dios te bendiga. ¿Estás haciendo trabajos musicales?
1: Así es, justamente no. Ahí estábamos grabando una nueva canción que va a salir en colaboración con unos amigos de acá, una banda que se llama Luz Directa.
0: Wow.
1: Ayer en la noche estuvimos grabando unos videos también para otros amigos de Colombia, porque soy productor de video. Y hoy en la mañana, en un par de horas, estaremos también trabajando otra producción. Entonces estamos haciendo mucho trabajo, para la gloria de Dios.
0: Ay, qué bueno. Y lo bueno es que también de trabajar en producción te lleva también a conocer esos detalles detrás de la música, que siempre son tan, tan importantes. Y en este caso, la canción Todo Es Para Ti, ¿cómo es que nace? Porque a nosotros nos gusta poder saber qué son los detalles que hay detrás de las canciones, detrás de la música. Y bueno, tú como productor que trabaja también haciendo en tus labores, sabes que muchas veces las historias que van detrás de la música, o lo que cuenta la canción, o cómo es que nacen estas canciones, son también tan relevantes para poder fomentar, ¿cierto? A que una persona que quizás vivió una experiencia similar pueda también cantarla con todo su corazón.
1: Sí, esta es una canción muy especial para mí. La escribí en un momento de dificultad personal, emocional. Y la verdad, cuando la escuchas, es como que no te imaginas que estoy pasando por un momento difícil cuando escribí la canción, pero en esos momentos es cuando Dios de alguna manera te habla y te hace sentir cuál es el camino hacia la victoria en ese momento. Entonces nace esta canción, que en lo personal, cada vez que hago una canción, pienso que es la más linda que he hecho, y ahora pienso que esta es la más bonita que hemos compuesto, no solo porque yo lo diga, sino porque amo la canción y en lo personal a mí me ministra canción. Y eso es lo principal que siento cuando escribes y compones una canción, que tiene que ser para ti esa canción primero, y ya las personas que la puedan escuchar y compartir esa misma experiencia y ser edificados, pues ya es algo extra que viene sobre esa producción, ¿verdad?
0: Y en esto mismo, ¿cómo has visto también la recepción de las personas al poder quizás escuchar esta canción Todo Es Para Ti?
1: Fíjate que gracias a Dios hemos tenido bastante respuesta sobre ese tema. Amigos me han escrito, gente en redes sociales nos escribe y nos dice qué linda está la canción, me ha ministrado mucho, haya llegado momentos especiales de nuestra vida. Gente que nos escribe, justamente necesitaba escuchar esto y sentir esta paz. Porque la canción hace eso, es el propósito de la canción, transmitir esa paz a través de la letra, no solo la letra, sino también la musicalización, ¿verdad? A veces nos preocupamos por la letra de una canción, pero no le ponemos atención al factor psicológico de la música, de cómo influye en los sentimientos, en las emociones del que está escuchando la canción, ¿verdad? Y eso tiene mucho que ver con la música.
0: Y en este caso, para la canción, ¿tuviste la quizás la idea de poder participar también con Alejandro III. ¿Cómo es que se genera esta idea de poder participar con Alejandro en este caso?
1: Alejandro III es un amigo que conocí hace muchos años. Bueno, nos conocemos desde muy niños, tal vez desde que tenía 8 o 9 años yo. Mi papá y el abuelo de Alejandro eran pastores de la misma iglesia acá en Guatemala.
0: Ah, mira, qué bonito.
1: Entonces, ahí nos conocíamos. Alejandro es más joven que yo, es como 8 años más joven que yo. Entonces yo lo veía a él, un niño, y yo también un niño más, un poquito más grande que él. Y recuerdo que Alejandro era muy, muy especial su forma de entregarse a Dios en los momentos de adoración, en la iglesia, en la alabanza. Él se entregaba por completo. Y bueno, Dios nos permitió ser parte de ministerios y que influyen en la alabanza y la adoración. En el caso de Alejandro, él es parte de Miel San Marcos y es guitarrista y también es productor. Ha producido muchas canciones para otros artistas. Entonces, anteriormente ya me había trabajado algunas canciones y cuando escribí esta canción y pensé en el género, inmediatamente dije, el indicado para hacer esta canción es Alejandro. Entonces, así es como Alejandro se une a esta canción produciendo. Ya que la canción estaba producida, le dije, oye, tienes una voz que a mí me encanta también, ¿por qué no te unes a cantar esa canción y la interpretamos juntos? Y así fue como surgió esta mancuerna.
0: Ah. Y en este caso de poder también trabajar de una manera en la producción, ¿cierto? Con Alejandro, ¿cómo fue en esos primeros elementos de ir transformando la canción? Porque muchas veces el artista cuando toca la canción o tiene una idea quizás en su guitarra o en su piano, luego llega el productor y dice, ¿sabes qué? Esta canción quizás podríamos hacerle estos arreglos, estos cambios, y quizás muchas veces es, oh, como que la canción se está transformando en otra cosa. ¿Cómo fue ese proceso también de esta canción particularmente?
1: Sí, yo ya tenía una idea muy clara de la canción en términos del género, ritmo, estilo. Y la verdad es que Alejandro se adapta muy bien a trabajar con lo que tú le presentas. Y yo también soy muy abierto a que el productor haga su propuesta. Porque si eliges un productor es porque también conoce su trabajo. Entonces yo le dije, esta es la idea que yo tengo, pero siéntete libre de modificar y de hacer lo que tú sientas que favorezca a la canción. Uh-huh. Y la verdad es que no, para mí no fue nada difícil. El único cambio que hizo fue que se quitó una parte de la letra, que era como un coro final extendido. Uh-huh. Y me dijo, ¿sabes qué? Pienso que esta parte ya está, hace muy larga la canción, si la cortamos queda bien, y la escuché, me gustó. Eso fue el único cambio, la verdad. Yo estaba muy decidido que lo que iba a salir del trabajo era muy bueno.
0: Dentro de esto, ¿cómo tú podrías definir esta canción para las personas que quizás no la han oído y tuvieran la intención de poder escucharla?
1: Es una canción que te trae paz, te da la confirmación de que Cristo está contigo y te hace recordar que solo no estás.
0: Y esta canción, que por supuesto fue compuesta, te puedo preguntar, ¿hace cuánto tiempo fue compuesta y cuánto tiempo se llevó a poder grabarla? Porque a veces eso también es algo relevante, ¿cierto?
1: Correcto. Fíjate que se escribió, te digo que estaba pasando ese momento difícil y fue hace 3 meses posiblemente antes de que saliera la canción.
0: ¡Wow! O sea, fue rápido.
1: La escribí en ese momento. Se la mando a Alejandro, Alejandro la empieza a producir. En una semana la canción estaba lista.
0: Oh.
1: Grabamos las voces y en menos de un mes la canción estaba ya lista. Más nos tardamos en reunirnos para hacer el video, porque inmediatamente nos pudimos reunir, grabamos el video y yo mismo lo edité y listo, vamos adelante.
0: Wow.
1: Un término muy, muy corto.
0: Wow. Downey, que nos habla de esta canción Todo es para ti. Downey, por temas de tiempo tenemos que llegar al final de nuestro programa, pero ¿sabes qué? Me gusta que todos los cantantes puedan presentar esta canción, sus canciones, al público chileno que nos está sintonizando a lo largo del país, de las distintas radioemisoras de Inicia Más, y por supuesto también nos pueden ver a través de televisión abierta por la región metropolitana y allá en la hermosa ciudad de Punta Arenas. Y me gustaría dejarte a ti la parte final del programa para poder presentar esta canción e invitar a todo el público chileno que también pueda escuchar y disfrutar esta hermosa alabanza. Te doy el pase, Dani, Dios te bendiga. Downey.
1: Desde Guatemala hasta Chile a través de Factor Musical, para mí es una bendición poder presentar esta canción Todo es para ti, de Downey Alejandro. Espero que sea bendición para ustedes. Disfrútenla y solicítenla acá en Factor Musical.

0: con esta hermosa canción despedimos Factor Musical, dejándote invitado para la próxima semana, el día miércoles, a esta misma hora, en Nuevos Comienzos, que es ahora Inicia Más. Y por supuesto en Inicia Radio nos volvemos a conectar por Inicia Más en el programa Viaje Musical. Así que nos estamos viendo y escuchando. Chau, chau.
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1: Muy buenos días.
2: ¿Cómo están? Muy buenos días. Qué bueno saludarles a todos ustedes en este día, un día muy especial, ¿sí? Porque hoy día es miércoles. Miércoles. Y los días miércoles hay reunión. Eso. Además, este no es cualquier miércoles, porque es el miércoles que se finaliza el mes de fiestas patrias. Se acabó septiembre y ahora todos piensan en las fiestas de fin de año, diciembre. No sé, como que octubre y noviembre desaparecen y pasa todo muy rápido. Pero gracias a Dios ya estamos acá. Estamos acá en Trazos saludando a todos nuestros amigos que se unen mediante nuestras plataformas, sí, las plataformas de radio, que en este día don Joaquín está allí en los controles. Joaquín. Joaquín, quien ve todo el tema técnico, transmisores, radio, red, toda la cosa ahí. Sintoniza. Está con la radio. Y hoy día está Enrique en lo que es la televisión, dirección de televisión. Está con nosotros hoy día Enrique para las señales de Inicia Más de televisión. Estamos hablando de la señal 15.3, la señal 15.3, y estamos hablando de la señal 38.3. La 15.3 está aquí en la región metropolitana. Claro, acá, mira, a ver, en Colina, Lampa, Quilicura, Pudahuel, Loprado, Cerro Navia, Maipú, Estación Central, Conchalí, La Cisterna. ¿Quién más? ¿A quién más tenemos? Puente Alto, La Florida, San Bernardo, La Pintana, La Reina, Santiago Centro, Providencia, Las Condes, Lo Barnechea, Colina. Oh, el otro día fui a Colina, Dios santo. Entré por Batuco porque es un taco kilométrico por entrar a Lampa. No fue Lampa, ¿verdad? Fue Lampa. Así que ahí está la señal 15.3 para todo Santiago y también la Patagonia. Estamos en la Patagonia, sí, la Patagonia chilena. Estamos allá en el 38.3. Entonces, los canales de televisión lo está viendo nuestro querido Enrique, que ahí está en los controles, ¿eh? Y para las radios está Joaquín. Así estamos con el equipo para poder compartir hoy día. De hecho, llegó NASA, que es del área de medios. Me dijo, pastor, por favor, hoy día sí o sí, estos dos libros que tengo en mi mano se sortean. Hay silencios que duelen más que los gritos, de Marcelo Mariqueo Millalén, que nos regaló estos dos libros, El silencio de papá, Sanar las heridas del abandono, Redescubrir la identidad y Abrazar el amor del padre. Mira, ahí están. Qué lindo, ¿no? Estos dos libros se van hoy día. ¿Y cómo participar? Es que usted tiene que seguirnos en Instagram. Sí, en Instagram, Inicia Más. Y ahí en el perfil de Inicia Más, usted va y va a encontrar los concursos. Oiga, en Instagram de Inicia Más tenemos muchos concursos. Sí, no, que son buenos para concursar. Mire quién está aquí. Mi amada esposa, ganadora de concurso. Qué linda está mi esposa María Eugenia. Ya. Entonces, ¿en qué está? Es que me desconcentré. A mí me hablan de mi esposa y siento que me están mandando amarla, quererla siempre. ¿Qué le bueno, vamos a hacer, po? Sí, así no. Casado, casa quiere. Y los solteros, ¡disfrute la vida! ¡Eso! Ya, tranquilos, tranquilos. Bien, en Inicia Más, mire, hay un Reels. En Inicia Más hay un Reels que está aquí. Que lo grabamos con mi pastor, de hecho lo grabó, no lo grabé yo. Aquí está, mire. Esto es lo que dice el Reels.
3: Estamos aquí con nuestro hermano Marcelo Mariqueo y vamos a regalar estos dos libros hermosos, El Silencio de Papá. Y vamos a regalarlos a todos ustedes que nos puedan seguir y puedan compartir con nosotros esta bendición, ¿verdad? El Silencio de Papá. Es un libro hermoso que habla, ¿verdad?, acerca de la vocación de un padre, ¿verdad?, maravilloso como el Padre Celestial. La experiencia de Marcelo aquí junto a su hijita, ¿verdad? Y los bendecimos y les invitamos para que puedan participar y ganarse uno de estos dos libros. Digan, yo quiero el libro, lo necesito, ¿verdad? Necesito ese libro. Vamos a participar.
2: Eso, entonces tienen que ir al Reels, el que acaba de escuchar, que está en Inicia Más. Y usted debe ir a comentarios. Y ahí decir, yo lo quiero. Ah, El Silencio de Papá. Son dos libros que vamos a lanzar hoy día. Así que si usted quiere participar en el concurso, yo lo quiero. Aquí hay varios que ya han escrito. Y usted también lo puede escribir. 61 comentarios en Facebook también. ¿Nosotros consiguiéramos los de Instagram nomás o no? ¿Los de Facebook también? No sé, bueno. Oye, sí, podría ser uno de Instagram y otro de Facebook, ¿no? Sí, puede ser, ¿por qué no? Yo le damos nomás, total. Ya, así que se va. Bueno, no, ese no quiere, ese es otro canal, es otra radio. Son las 11 de la mañana con 9 minutos y quiero decirles que estamos en vivo y en directo. Mándenos un WhatsApp, Enrique. Vamos, colóquenle el WhatsApp ahí a todos nuestros amigos que nos ven por televisión. El más 569-798-739-64. Yo voy a sacar una copia aquí del Reels por si alguien me lo pide por WhatsApp, ¿ya? Porque lo tenemos aquí. A ver, voy a copiarlo. Eso. Compartir, copiar link. WhatsApp, más 569-798-739-64 y yo se lo mando. Le mando el link de Instagram para que usted participe. ¿Se anima o no? Ya, pues, anímese, no sea así.
4: Maravilloso.
2: Eso. Concurso de ideas. Ya, ahí está el Reels. Participe, 11 de la mañana con 10 minutos y saludamos a todos nuestros amigos que están en sintonía hasta ahora. Comenzamos, Trazos, por Inicia Más.
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2: Hay un proverbio, que es un proverbio que sin duda bendice y habla a los corazones. El proverbio capítulo 30. Hay cosas muy lindas en proverbio, ¿verdad? Pero dice así, mire, Proverbios 30, 13, versículo 3. Hay quienes se creen superiores y a todos miran con desprecio. Proverbios 30, 13. Hay quienes se creen superiores y a todos miran con desprecio. Mire, uno en la vida se encuentra gente que es así, que porque son talentosos en algunos casos, o porque tienen recursos en otros, o porque tienen autoridad, le hacen sentir a usted que son superiores. Que son superiores. Y miran con esa mirada como diciendo, usted es poca cosa. ¿Sí? Yo cuando estaba en la universidad, estaba cursando segundo año de ingeniería, hicieron una actividad donde invitaron a varios estudiantes de ingeniería a conocer gerentes de empresa. Y recuerdo que fuimos aquí a Las Condes, a una oficina de una consultora, y nos entrevistamos con el gerente general, con el CEO de la consultora. Y estábamos todos ahí expectantes, con tremendo hombre, un hombre así, con recursos, influencia, conocimiento, capacidad. Y nos miró a todos, nos dijo, gracias por venir. en este día tan especial. Nosotros dijimos, wow, qué raro. Cosa. Y va y de repente nos mira así y como que se emociona. Yo dije, oh, bueno, ¿qué pasó aquí? Me dice, perdón que me emocione, pero vengo ayer.

0: yo era cristiano, tenía como un año cristiano, estaba aprendiendo recién algunas cosas. Y uno a veces se pregunta que hay gente que no tiene nada y se cree tanto. Alguien que le ha ido un poquito bien en la vida y ya son los magnates de la población, de la villa. O alguien le va bien el trabajo porque sabe mucho y se cree lo máximo. Qué pena. Bueno, Proverbios 30 dice que hay gente, hay quienes se creen superiores y a todos miran con desprecio. El mensaje que está detrás es, oiga, todos somos hijos de Dios. Quizá usted se cree superior porque tiene 30 años en su congregación y claro, qué lindo, qué bendición la perseverancia. Quiero decirle que hoy día no se da tanto. Hay gente que no persevera tanto en las congregaciones, se cambia de una a otra y otra. Pero no considere eso para que usted se sienta superior, sino usted sea una persona sencilla, tranquila, humilde. Proverbios 30:13. No se crea nada, si todo es por gracia y misericordia. Tranquilo. ¿Qué te alabe otro? ¿Para qué se cree algo si no? Si somos pura gracia de Dios nomás. Y misericordia a algunos, sobre todo yo, misericordia de Dios. Así que mire, tenga cuidado, ¿eh?, con andar mirando con desprecio. Siempre mire con compasión, como Jesús miraba. Miraba con compasión. Así que, si alguien tiene hambre, denle usted de comer. Aquí hay uno que me está mirando y que tiene apetito y ando con un dulce. Le voy a dar una pastilla. Ah, son dos. Ya. Amigo, amiga, hermano, hermana, tranquila. Que sus miradas siempre sean de compasión. Que nuestras miradas sean de compasión y que... Que no vamos a creer superiores aquí. Sí, sí somos gracia. Misericordia de Dios. 11:15, vamos a la música. Proverbios 30, versículo 13, leímos hoy para que cuidemos esa miradita de desprecio y que nos creamos algo. Nah, somos hijos de Dios, llenos de gracia y misericordia de Él. Aquí vamos a la música. Ya dije, aquí comienza, son las 11:15. ¡Eso! ¡Ay! ¡Esa me gustó! Esa de mi padre, espiritual. Aunque hay gente que no quiere la paternidad, a lo mismo. Sea agradecido y bájese.
1: Eso,
0: eso, vamos. Humilde, siempre humilde.

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0: 11 de la mañana con 21 minutos y estamos aquí compartiendo en vivo y en directo con cada uno de ustedes, disfrutando el saber que tenemos al Señor en nuestro corazón. Sí, que es lo mejor, es lo mejor. Tener al Señor en el corazón es lo mejor, ¿o no? ¿Usted qué dice? Está abierto el WhatsApp si quiere mandarnos un saludo, reporte sintonía, mire dónde estamos. Cuéntenos, díganos, ¿dónde nos ve usted? ¿En qué parte? ¿En qué ciudad? ¿En qué comuna? ¿En qué ciudad? ¿En qué región? ¿En qué calle? Escríbanos, más 569. Atento ahí, más 569. 798. 739. 64. Estoy aquí revisando algunas cositas. Estaba esperando que me mandaran. ¿Usted tiene la sensación de esperar que le envíen un mensaje y no se lo envíen?
1: Un tabernáculo haremos en amor.
0: Enrique, ¿te llegó un mensaje tampoco?
1: Ya. Para ofrecerte adoración.
0: Oye, chiquillos, ¿sabes qué? ¿Les parece si vamos y revisamos el clima para hoy día, miércoles 30? ¿Hay cámaras, chiquillos, no? Yo a todos les digo chiquillos, en realidad, muchachos, equipo, no sé. Es que siempre en mi juventud fui pastor de jóvenes, entonces para mí todos son chiquillos. Igual ya tengo mis 50, está bien. ¿Cree que tengo 50 o no? Bueno, yo estoy en radio hace varios años y siempre decían que tenía voz de viejo. Ahora tengo voz normal. El otro día alguien me llamó y yo me estaba riendo. Y me dice, la hermana que me llama, me dice, pastor, ¿por qué se está riendo? Yo le digo, porque tengo gozo. Cuando hay gozo uno se ríe. Es parte de la vida. La sonrisa. Además que hace bien reírse. ¿Cierto? Hay risa de risa. De hecho, quiero decirle que yo sé reírme con las cinco vocales. ¿No me crees?

0: sea, reírse con las cinco vocales.
1: Claro.
0: Vamos mejor al tiempo. Vamos para allá. Quiero contarles que Punta Arenas, en Punta Arenas hay una máxima para hoy día de 8 grados. Cielos, los cielos de Punta Arenas. ¡Ay, qué lindos son los cielos de Punta Arenas, chiquillos! Cielo de Punta Arenas mayormente nublado y hay lluvias débiles previstas para cursar durante parte de la mañana ya. Su postal clásica, usted sabe, es el Cerro La Cruz, ahí en Magallanes. En Punta Arenas, nuestro amigo de Punta Arenas nos escuchan por radio y nos ven por televisión. Seguimos en Coyhaique. Coyhaique presentará una máxima hoy día de 11 grados de máxima, cielo cubierto, lluvias débiles durante la tarde y obviamente un lugar característico de Coyhaique es la Piedra del Indio, que está allí en Coyhaique, un acantilado, hay un río abajo y usted va hacia un puente, lo mira desde el puente y está, tiene la forma del rostro de una persona. Se le llama la Piedra del Indio. Si usted un día va a Coyhaique, es un lugar también. Vámonos en Puerto Aysén. En Puerto Aysén se esperan 13 grados. 13 grados, abundante nubosidad y posibilidad de lluvias débiles. Nos vamos a Castro, la isla de Chiloé. Chiquillo. Chichichi, le, isla de Chiloé. En Castro nos escuchan allá los muchachos, donde la máxima alcanzará en Castro 15 grados con cielo nublado. Algunas habrán algunas aperturas para ver un poco de sol, pero va a haber lluvia. La iglesia de la isla de Chiloé son lindas de ir a ver como arquitectura. Desafío, evidencia de la fe también en la isla. Vamos con Osorno. Osorno, queso de Osorno, rico. Tendrá 15 grados de máxima con lluvias y cielo que pasará de cubierto a parcialmente nuboso durante la tarde. Ahí en Osorno nos oyen por radio. Chiquillo y Panguipulli, 92.3 FM. En Panguipulli se espera una máxima de 12 grados, cielo nublado y lluvias que irán disminuyendo su intensidad hacia la tarde. San Antonio, 89.1 FM, máxima 18 grados, cielo mayormente cubierto y sin lluvias previstas. Vámonos a San Felipe. Ya. San Felipe también alcanzará los 18 grados con posibilidad de lluvias débiles durante la mañana. Así es. Temuco, 94.3 FM, máxima 15 grados con lluvias. Abundante nubosidad, aunque aparecerá el sol de repente. Copiapó, 97.7 FM, máxima 28 grados. Dios santo, van a haber algunas nubes, pero rapidito van a desaparecer. Ovalle, máxima 25 grados, la neblina matinal que ya se despeja y cielo parcialmente nuboso. Ahí nos oyen por la 96.7 FM. Y aquí, ay, me salté Valdivia. Claro, Valdivia. Valdivia. Máxima 14 grados, cielo mayormente cubierto y lluvias durante el día. La región metropolitana se espera 18 grados de máxima. Lluvias débiles, y bien débiles, pero acá en Santiago es especial porque la gente de Maipú, de Pudahuel, dice, hoy aquí no cayó agua, y a veces en La Reina estaba lloviendo. Pasa acá en la región metropolitana. Hay comunas que llueve y otras que no. Es parte de nuestra vida. Pasó Moisés, va en el camino. Oye, atención, Moisés está sacando la vuelta. Ah, están bromeando. ¿Por qué se ríen? Saludo ahí a todo el equipo de Altares, el colegio Altares Homeschool, que compartimos edificio en el tercer piso acá. Usted que no ha venido acá a la instalación, el tercer piso está el canal, la radio, y en el segundo y en el primero está el colegio Altares Homeschool. Pero les prestamos oficina a los muchachos acá, si hay un equipo. Claro que para las fiestas patrias no llegaron ni con una empanada, o sea, comieron ellos nomás. Sí, yo reclamé. Me dijeron que no tienen por qué traer nada. Entonces, ni un anticucho, tenían la tremenda fiesta y no llegó nada. 30 de septiembre y todavía no llegan. Todavía estamos esperando las empanadas y los anticuchos de Altares Homeschool. Voy a hablar con el director, con el hermano Jonathan. Nos dejaron mirando.
1: ¡Ay, caramba!
0: 11 de la mañana con 30 minutos, vamos a la música. Este fue el tiempo aquí en Trafo. Póngale música, ¿no? ¿Qué tema va a colocar, estimado Joaquín? ¿Puedo pedir? Ah, buen tema. Eso. Vamos a la música. Saludos, recuerde mandar un WhatsApp, reporte sintonía. Hoy día no hay pregunta. Pregunte usted si quiere. Más 569-798-739-64.

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1: Chiquillos, le contamos que ya llegó pregunta de producción para todos los que quieran reportar sintonía y responder la siguiente pregunta. ¿Estás viviendo hoy alguna promesa que Dios puso en tu vida? Esa es la pregunta del día de hoy. ¿Estás viviendo hoy alguna promesa que Dios puso en tu vida? Quiero contarles que ya no lo respondieron por aquí. Dice, lo mejor de mi vida es que Dios me escogió del vientre de mi madre, y aunque estuve apartada de él muchos años, ya he vuelto a los brazos de mi padre, y es lo más hermoso que me ha pasado en mi vida. Ese es mi primer amor. ¡Qué lindo! Saludo a Catalina. Catalina, gracias por escribirnos. Está ahí conectada en este mismo instante. ¿Usted quiere escribirnos? Díganos dónde nos escribe y mándenos un WhatsApp. Más 569 798 739 64. Susana también ya no escribió. Me pregunta, ¿cuál es la pregunta de hoy? Se la respondo inmediatamente, Susana. ¿Estás viviendo hoy alguna promesa que Dios puso en tu vida? Como lo que dijo Catalina. Lo está viviendo. Más 569-798-739-64. Más 569-798-739-64. La música que nos escucha aquí en el programa es de CCI Music. 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Eso. Vamos. ¿Con qué vamos? Con las noticias del Centro Cristiano Internacional.
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1: Hoy es miércoles, reunión general a las 19:30 horas. Sí, aquí en Carlos Fernández Concha 260. Carlos Fernández Concha 260, San Joaquín. Reunión general. Usted puede venir en metro, se baja en el metro Rodrigo de Araya. A la salida del metro se puede encontrar con un bus blanco, letras negras, que dicen, creemos en nuevo comienzo, ¿ok? Entonces, creo que ya desde las 7 de la tarde, usted puede, ahí comienza a hacer el recorrido, el bus, y ese recorrido durará 8 minutos, una cosa así, o sea, si es cerca. Ahora, si usted quiere venirse caminando, son 5 cuadras, 6 cuadras, desde el metro hasta el templo principal del Centro Cristiano Internacional. Carlos Fernández Concha 260, aquí en San Joaquín. También puede venir en auto, hay estacionamiento. Y si llega tempranito, también está la cafetería. A contar de las 7 de la tarde, ya está operando. Me acaba de comunicar Joaquín que a contar de las 7 ya la cafetería opera aquí en el Centro Cristiano. Hoy, reunión general, 19:30 horas, en Carlos Fernández Concha 260. Se le espera. Recuerden, muchachos, hoy día vamos con el concurso de El silencio de papá, estos dos libros del autor Marcelo Mariquío Millalem. Los vamos a sortear hoy día. Si usted no ha participado, tiene que ir a Instagram de Inicia Más, ahí está el Reels, y coloque yo quiero el libro y nada más. Y con un sistema súper sofisticado que tenemos, hacemos el sorteo al final del programa en el día de hoy. ¿Ok? Oiga, los martes y los jueves se ora aquí. ¿Sabía usted o no? Sí, a las 6 de la mañana. Entonces, este martes se oró a las 6 de la mañana. Se ora online, en formato Zoom, por radio y por televisión. ¿Usted quiere sumarse al Zoom? No hay ningún problema. Mire, aquí en la televisión ahora colocamos un código QR. Tome el celular. Así, tal cual. Y peguen el pinchazo ahí. Yo lo voy a hacer ahora mismo. Cuando usted lee el código QR, lo lleva a la página del Centro Cristiano Internacional, que es, para los que están en radio, www.cesaint.cl. Y aquí dice unirse a la oración por Zoom y está el link, ¿ve? Y usted lo pincha ahí, ¡pum! Y se une. Esto parte a las 6 de la mañana, se hora de 6 a 7, los martes y los jueves. Y además, si usted quiere inscribirse en un grupo de oración, ahí abajito hay otro link. Usted lo pincha, llena los datos y lo pueden sumar a un grupo de oración. De cualquier parte del país, usted esté en Punta Arenas, en Coyhaique, en Puerto Aysén o en la isla de Chiloé, en Castro, y usted quiere sumarse a orar, Aposento Alto es para usted. Oración de la mañana, oración de la mañana, le repito. Los martes y los jueves a las 6 de la mañana se hace esta oración. Es por Zoom. Entonces usted por Zoom ingresa y listo. Si no tiene el link de Zoom, tiene que ir a www.cesaint.cl, va a la lámina que dice ahí Aposento Alto, pincha. Y si usted está viendo por televisión, tome el celular, ponga el QR y listo. Ya nos están mandando las fotos, gracias. Susana Esparza, que es nuestra fotógrafa oficial de Trazo, me manda todas ahí las fotos. Aquí estoy viendo por televisión. La pregunta del día de hoy es: ¿estás viviendo hoy alguna promesa que Dios puso en tu vida? Responda. No sé dónde está, si está en San Felipe, está en Ovalle, está en Copiapó, está en San Antonio. Responda.
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1: ¡Mande el WhatsApp, oiga! Más 569-798-739-64. Y este domingo, ¿hay reunión o no? Sí, sí, tenemos reunión. Tenemos reunión este domingo, reunión general y reunión especial, porque es reunión de Santa Cena. Sí, a las 9 de la mañana, a las 12 del día y en la tarde a las 17 horas. Así que reunión general acá en el Centro Cristiano Internacional Santa Cena. Tiempo de Santa Cena, tiempo de canasta misericordia, tiempo de cantar a Dios. Estas canciones que está escuchando de fondo, eso es lo que cantamos acá en el Centro Cristiano Internacional. ¿En qué calle? Carlos Fernández Concha 260 San Joaquín. Domingo, Santa Cena. Aquí en el Centro Cristiano Internacional. Como concurso para los libros, mire, hay un Reels en Instagram, en Inicia. Ahora, si usted quiere, mándeme un WhatsApp y yo le mando el link para que usted participe. Hoy día lanzamos los dos libros. ¿Ok? Aquí están. ¿Qué libro dice usted que está en radio? Mire, El silencio de papá, de Marcelo Mariqueo. Aquí, lo entrevistamos hace unos días atrás y nos dejó estos dos libros, así que estos se van ahora. Se van de regalo. Solamente tiene que ir al Reels de Instagram y decir, yo quiero el libro, y listo. Tenemos que prepararnos, ¿eh? Van subiendo los reels. Si usted no tiene el reel, yo se lo mando. ¿Ya? ¿Te parece? Participa. Más 569-798-739-64. Se viene algo más, pero mire, me llegó un WhatsApp. Yo quiero los libros. No, pero es que no me tiene que mandar el WhatsApp a mí, bro. No. Tampoco me tiene que llamar por WhatsApp. Me están llamando, no. Yo no respondo. Están llamando, no. No, no. Mire, es el Instagram. En el Instagram. Yo le voy a mandar el reel. Usted que me mandó el WhatsApp, yo le mando el reel ahora. Ahora mismo. Ya, se acabó. ¿A dónde está el reel? No encuentran el reel. Yo se lo mando. Si está en la comunidad de trazos, se lo voy a mandar aquí, mire. Ya. Que no se diga más. Ay, se me borró. Lo tengo que buscar. Ya. Se me borró el link. Súbele el volumen mientras busco el Reels.
3: ¡Arriba la música!
1: ¡Eso!

0: Y aquí tengo el reel, ya se lo mando. Ahora sí, va a seguir. El concurso, lo que pasa es que me están mandando WhatsApp. Y si me mandan WhatsApp para concursar, no van a entrar en el concurso. ¿Quién entran en el concurso? Los que van al reel. Ahí lo mandé, ya. Gracias, chiquillos. Producción se movió rápido. ¡Mande WhatsApp, mamá! Tengo ayuda hoy día. ¡Grítalo! Estamos contentos, ¿por qué? Porque ahora pasó Moisés, pasó David. Está pasando toda la Biblia por el pasillo. Ahí están, tomando café los chiquillos. 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Bueno, como les decía, se acaba septiembre, llega octubre y comienza el Santiago en Llamas. ¡Wow! ¡Sí! La próxima semana ya. Desde el 6 de octubre hasta el 11, estamos modo congreso, CEL, Santiago en Llamas. Eso. ¿Cómo dijo, pastor? ¿Cómo dijo?
1: ¡Oh, bendito!
0: Eso. Del 6 al 11 de octubre, Santiago en Llamas. Usted puede participar, puede venir. Martes, reunión. Iniciamos con todo. Miércoles va a estar el profeta Víctor Hugo.
2: ¡Qué lindo!
0: Jueves ya, jornada completa. Viernes, jornada completa. Sábado, jornada completa. O sea, ¿quiénes son los invitados? El apóstol Sergio Enríquez, la pastora Linney de Fon, el pastor Alfredo Di Miro, el pastor Sergio Velar, el pastor Víctor Hugo y los anfitriones, pastor Felipe Bunster, pastora Claudia y el apóstol Billy Bunster. Todos invitados. Para este tiempo de enseñanza, recibimos palabra de Dios, cantamos al Señor y además nos juntamos todos aquellos que amamos la palabra del Señor. Usted está cordialmente invitado. Esto va a ser acá en Carlos Fernández Concha 260. Si usted viene de regiones y necesita alojamiento, hay dos opciones. Bueno, ya a esta altura ya no está una opción, que es la opción donde hermanos abren sus hogares para poder recibirle. Pero en la página web www.ccin.cl están los hoteles que están bajo convenio a una tarifa rebajada por causa del Congreso. Porque hay una alianza con la Cámara de Aviva Santiago. ¿Ok? Aviva Santiago se hizo un convenio. Hay transporte, hay hotel, hay todo eso para su facilidad. Facilidad. Muy bien. Así que Santiago en Llama, del 6 al 11 de octubre. Del 6 al 11 de octubre está este congreso. Así que si quiere ser parte, puede venir. No tiene valor la entrada, el costo, porque es financiado por el Centro Cristiano Internacional. Así que no hay que pagar ticket ni entrada. No. Usted viene y es parte. Ahora, siempre recuerde tomar las precauciones del caso. O sea, si viene de regiones, recuerde tener su alojamiento y todo eso. Así que, pero va a ser un lindo tiempo. Donde la gloria permanece, ese es el lema de este año del Santiago en Llama 2026. Así que le esperamos. Véngase. Del 6 al 11 de octubre. Recuerde, martes, culto en la noche, se inicia. Miércoles en la noche, jueves ya, mañana, media tarde y la noche, viernes, mañana, media tarde en la noche. Así que va a ser muy, muy, muy lindo, muy especial. Si usted no ha tenido el privilegio de poder ver en vivo y en directo a estos hombres de Dios que entregan una palabra maravillosa, realmente uno es edificado, es impartido espiritualmente por la palabra de Dios. Lo que se hace en el Santiago en Llama es compartir palabra de Dios. ¿Ok? Así que Santiago en Llamas, del 6 al 11 de octubre. ¡Eso! Un sonido de alabanza para el Rey. Mándenos su WhatsApp. Más 569-798-739-64. Reporte sintonía. Si quiere participar de nuestro concurso, le vamos a enviar el link. El link del Instagram para que usted coloque ahí en el mensaje. Yo quiero el libro. El silencio de papá. Ese es el libro que vamos a obsequiar en el día de hoy. Así que mi pregunta es la que le mandé. Ay, perdón, estoy leyendo otro WhatsApp. Tranquilo, tranquilo. ¿Estás viviendo hoy alguna promesa de Dios? ¿Estás viviendo alguna promesa que Dios puso en tu vida? Mándanos un WhatsApp. Nos saluda Yarcel. Oye, gracias Yarcel. Dice, hola desde Puente Alto. Les vemos, saludos al equipo. Son de gran bendición. Inicia más. Gracias Yarcel por escribirnos y reportar sintonía desde Puente Alto. Hola, yo quiero el link. Nos dice nuestra amiga, buenos días. Mi nombre es Sara. Así que ¿qué dice? Ah, le gusta Trazo, le alimenta, le enseña, le ayuda. Sarita, gracias, gracias. Y nos mandó un emoji. Los jóvenes son así, ¿eh? Mandan emoji. También nos saludan aquí, mira, Milo nos saluda. Dice, desde Guatemala, que el Señor les bendiga. Pastor, ha sido mucha bendición, jamás deje de sonreír. Ay, qué lindo. Gracias, Milo. Saludos a Milo desde Guatemala, ¿ves? De Guatelín. Jamás deje sonreír, sí. A veces hay cosas que le borran la sonrisa a uno, pero piensa en el Señor y vamos de nuevo a sonreír. Así que saludamos a todos los amigos que nos están mandando WhatsApp al más 569-798-739-64. Aquí nos respondieron a la pregunta. La pregunta de hoy es, ¿estás viviendo hoy alguna promesa que Dios puso en tu vida? In your life, the promise, the living, ¿estás viviendo? Escríbanos. Y reporte sintonía. A ver, he leído WhatsApp de Osorno, he leído WhatsApp de Punta Arenas, he leído WhatsApp de Puerto Aysén, de Coyhaique, de Castro no he leído un WhatsApp. Oiga, ¿hay alguien en Castro? Bueno, en Puerto Aysén nos oyen por la 94.1 FM, pero en Castro, mande un WhatsApp al más 569-798-739-64. ¿Alguien está escuchando la radio? En Osorno, en Valdivia. ¿Aló, Valdivia? ¿Hay alguien en Valdivia? Mande WhatsApp, más 569-798-739-64. Osorno o Panguipulli. ¿Hay alguien en Panguipulli? En Castro nos oyen en la 97.9. Hoy día sí o sí lanzamos el concurso. No quiero ser deudor. No, no, no. Hoy día miércoles, el último día de septiembre. ¿Qué es lo que va a echar más de menos de septiembre? La lluvia, dijo alguien. Llovió harto. Sí, septiembre fue bien llovido. Bien, aquí nos responden, miren, a la pregunta: ¿estás viviendo hoy alguna promesa que Dios puso en tu vida? Mi promesa es que Dios me ha dado un año más de vida. Oh. Sí, pastor. Nunca dejes sonreír con las cinco vocales. ¿Te gustó eso? Sí, tengo mis salidas. La sonrisa. El otro día, ¿sabes qué me pasó? Yo iba en la rotonda Atena, tipo, venía a una reunión acá a CCIN de varones. Sí, y eran como las 7 de la mañana, no andaba nadie. Iba un señor de estos que andan en la... ¿Cómo se llaman estas? No son patinetas, sino son como los... que tienen motor. Esas que uno arrienda con aplicación. No es un scooter, eso. Iban en una scooter y yo iba en la rotonda nomás bien. Y de repente aparece uno por scooter creyendo que es moto no sé cuánto y ¡pum! Y me choca. Él me chocó a mí. Porque si yo lo choco a él, no estaría contando la historia. Entonces, él me choca y sale volando. Y se baja y me empieza a increpar. Bueno, estaba claramente bajo los efectos del alcohol y la droga la persona. Entonces me empieza a hablar, a alegar con algunas palabras que obviamente yo no le puedo decir. Y yo lo miraba y de nervioso sonreí, como diciendo, esa cara que uno pone, como diciendo, no sé. ¿Y por qué sonreí? Me dijo otras palabras que tampoco puedo pronunciar. Y yo lo miraba y dije, bueno, obviamente, no, en esos casos usted nunca baje el vidrio. Así que se enojó, le pegó un combo ahí al espejo del vehículo y se fue. Yo iba con un hermano al lado. Entonces, obviamente tenía que comportarme. Si no me bajo, le hago una llave de UFC, una Kimura y... No, se imagina después. Nos hacen un video viral y ahí queda uno con esto en las redes sociales. Así que... siempre sonrío. Sí, hasta cuando estoy nervioso. Es que el Señor me salvó. Mire, lloré tanto cuando niño. En serio. Lloré un montón cuando niño, así que el Señor me dio sonrisa. Llegó un WhatsApp. Buenos días, somos de Argentina, pero estamos en Osorno. Estamos volviendo a nuestro país, vamos viajando. Qué linda compañía, que Dios les bendiga. Hasta el límite, Argentina, Chile, escuchando la radio. Lo sintonizamos por la 89.1. ¡Oh, qué lindo! Que les vaya bien en el viaje, que el Señor les bendiga, les favorezca. Gracias por venir a Chile, que vayan a Argentina, esa tierra de bendición. Así que muchas gracias. Muchas, muchas gracias. Saludos a la iglesia Bariloche. Muy bien, la canción de Manuel, ¿quieren? De Joel. Ya vamos a una pausa, volvemos. Dios les bendiga. Oye, ¿ves? Siempre hay alguien escuchando. O son, ¿no?

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1: Doce del día con 5 minutos y damos la bienvenida a todos nuestros amigos que están en sintonía y que se suman a Inicia Más, y entre ellos nuestros amigos del 15.1, Bendecidos para Bendecir, un canal de televisión que alcanza a todo el país mediante las empresas de cable. Estamos hablando que en Claro, nuestros hermanos están en el canal 309, está también el canal de Mundo Pacífico y en Zapping. Así que saludamos a todos nuestros amigos que se suman a esta hora a la sintonía de Trazos, un programa que está en vivo y en directo. Son las 12 del día con 5 minutos y se suman a la red de emisoras de Inicia que nos oyen desde la Patagonia, el sur y el norte. En el norte estamos hablando de Copiapó, de Ovalle, de San Felipe y también en la costa San Antonio. En el sur nos están oyendo en Panguipulli, en Temuco, en Valdivia y en Osorno, y en la Patagonia, en la isla grande de Chiloé, en Castro, y en Porto Aysén, en Coyhaique y Punta Arenas. Así que saludamos a todos los que están oyendo en este día, un día especial porque el último día de septiembre. Y les compartía que lo dejé entrever, ¿cierto? De que yo en mi niñez lloré mucho. Y en ese llorar mucho no tiene que ver porque era un niño llorón, sino porque no se me dieron algunas cosas en mi vida que posteriormente, cuando uno recibe a Cristo, las entiende y las comprende. Y hablando en eso, nosotros en Trazos siempre tenemos historias de su gracia, son entrevistas que realizamos a hermanos de la congregación, hermanos cristianos, que han vivido situaciones que puede que le representen a usted, que usted se identifique con la historia. Y hoy día estamos con Enrique Zamorano, aquí en Trazo, a quien le damos la bienvenida. A nuestro hermano, ¿cómo está, Enrique? Dios te bendiga.
2: Thor, muchas gracias por la invitación. Estamos bendecidos, gozosos, contentos poder estar aquí acompañándolo, escuchando la palabra, aprendiendo más de Dios, que la verdad es lo que nos llena cada día, es lo que nos mueve.
1: Y es la bendición que tenemos de tener estos medios cristianos, radio, televisión, para poder compartir con todos ustedes y poder hablar de temas que en otros medios no podríamos hablar. Y oye, Enrique, todo cristiano tiene su historia, y yo creo que la historia de uno comienza cuando uno decide vivir su fe en Cristo, que se le llama como cuando uno recibe a Cristo. ¿Cómo es tu historia, Enrique? ¿Cómo llega a tener fe en Cristo?
2: Es una historia, yo creo que como la de muchos. Yo nací en el Evangelio.
1: Ya.
2: Mis padres fueron cristianos, han sido cristianos toda su vida. Mi mamá, es muy bonito el llamado porque mi mamá me invita a la iglesia. En ese entonces era una iglesia pentecostal a la que ella asistía.
1: ¿Ya?
2: Y yo tenía como 6-7 años aprox.
1: O sea, tus primeros recuerdos son de iglesia.
2: Sí.
1: Ya. Sí.
2: Pero es bonito porque en mi corazón estaba el deseo de querer ir a la iglesia. Todos mis hermanos mayores, nosotros somos 8 hermanos.
1: No te crees, 8 hermanos.
2: Yo soy el séptimo.
1: De hecho, ¿8 del mismo papá o distinto?
2: No, sí, del mismo papá.
1: Aquí nosotros somos 6, pero de distinto papá.
2: Ah, ya.
1: Somos familias grandes, ¿eh? La familia antigua, cuando no había internet, ni celular, ni nada.
2: Ajá. Nosotros somos 8 del mismo papá, mamá. Yo soy el número 7. De hecho, mi mamá también era la número 7 en su familia. Y todos mis hermanos iban a la iglesia. Iban, de hecho, a las asambleas de Dios, que eran del papá del apóstol.
1: ¿Ya?
2: Que estaban
1: en Cerrillo.
2: Bajo esa cobertura. Y mi mamá, aparte, iba a una iglesia pentecostal.
1: ¿Cómo eso? ¿Tu papá iba a una iglesia y tu mamá iba a otra?
2: Mis hermanos iban a una iglesia.
1: Ah, ya.
2: Mi mamá iba a otra.
1: Ya.
2: Porque la asamblea era como un estilo más juvenil, como más onda así como...
1: Diferente.
2: De hacer tocatas, canciones así como bien de ese momento, así como bien movida.
1: Ah, ya.
2: En cambio a mi mamá le gustaba más lo tradicional, que era la pentecostal, que era como más seria, más tranquila.
1: Uh-huh. Más ordenada también. Uh-huh.
2: Y me decía, es que no quería que yo fuera con mis hermanos porque me podía desordenar. Entonces, yeah, no me dejaba tampoco ir. Y tampoco me llevaba con ella porque decía que me iba a aburrir. Entonces estaba ahí como en esa...
1: ¿Y te quedabas en la casa?
2: Me quedaba en la casa. Pero yo tenía muchas ganas de ir. Yo quería ir a la iglesia. No sabía nada de Dios, no conocía nada de Dios, pero yo tenía muchas ganas de ir.
1: Ya.
2: Y me acuerdo que un día me dijo, ya, vas a ir, pero vas a ir conmigo. Sin ningún problema, me vistió toda la cosa, papá. Nos fuimos domingo temprano, pium. Llego allá, me encantó, la pasé muy bien, pese a que no sabía nada, no conocía de Dios, no entendí lo que hablaron, no nada. Y instantáneamente, la segunda vez que voy, porque mi mamá me dice, ¿te gustó cuando volvimos? Yo, sí, sí, sí, me gustó, me encantó. Quiero volver.
1: Ya.
2: En mi corazón estaba como ese deseo, ese anhelo, a pesar de no saber nada. Tenía 7 años solamente, así claro, que no, me estaba ahí como, amén, sí, amén, yo quiero ir, estoy muy feliz. Y me lleva la siguiente vez, y ahí pasa algo bonito, que yo hasta la fecha no se me va a olvidar nunca, porque Dios a mis 7 años me llama.
1: Ya.
2: Estábamos al fondo de la iglesia totalmente llena, yo no conocía a nadie, ni me veía, yo era muy chiquitito, si ahora soy chico. En ese entonces era muy bajito, ni me veía al fondo atrás.
1: Ya.
2: Y un hermano va en medio de la alabanza, al fondo, extiende su mano, me toma y me pone delante de todo el coro. Y me dice, canta.
1: ¡No!
2: Y yo como, wow, no me sabía las canciones, no sabía nada, no... Me ponen ahí delante de todo el coro. A los 7 años, mi segundo día que voy a la iglesia.
1: Ya.
2: Entonces fue como, no sé, yo en ese momento sentí un algo y me acuerdo que canté con todas las fuerzas, con todas las ganas del mundo. Ni me sabía las canciones, pero estaba ahí como feliz, contento, levantaba las manos, estaba adorando.
1: Wow.
2: Ahí como Dios me muestra ahora, porque en ese entonces no lo entendí, ahora entendí que ese era como... Dios me está, ya tenía un lugar para mí. Era la segunda vez que iba a la iglesia, tenía 7 años, no sabía nada, y Dios ya había destinado un espacio para mí.
1: Qué lindo lo que nos cuenta Enrique, porque sabes que en nuestra cultura pentecostal hay espacio para la manifestación del Espíritu Santo. Yo creo que cada uno de los que está oyendo tu testimonio puede decir que en nuestras iglesias pentecostales hay un mover de Dios tan fuerte como el Espíritu Santo habla. Y claro, quizás para alguien puede haber sido, oye, mira, el hermano se desubicó, tomó a un niño de 7 años y lo puso delante del coro, pero realmente era el Señor que quería hablarte y dejarte un recuerdo, que es lo lindo de cuando nuestros niños van a la iglesia, es que quede un recuerdo donde Dios le hable. Entonces, y ahí te marca con la música, te marca con un llamado, sí. ¿Cómo eso?
2: No, la música, directamente la música. Yo toda mi vida he estado practicando instrumentos de percusión, de viento, que son como los que más se me dan.
1: Ya.
2: Y practicar igual un poquito el canto y esas cosas. No digo, no canto tan bien, pero algo le...
1: No, mira, siempre dicen, el que dice que no canta tan bien es porque canta bien o canta. A ver, cántate un corito, yo te sigo. Mire, yo soy...

0: Señor.
1: Qué lindo.
0: Es muy
1: ¿Sabe lo
0: alegre.
1: lindo de lo de nuestros coros, digo, nuestros coros pentecostales, es porque los canto también, es porque hacen que la congregación pueda expresarse al Señor y las personas que van llegando puedan declarar esas palabras, ¿cierto? Entonces, me acordé de otros coros, pero no me voy a poner a cantar, sino vamos a terminar cantando pentecostales aquí con todos nuestros amigos que nos están viendo por los canales de televisión 15.1, 15.3 para la región metropolitana, el 15.1 para todo Chile, mediante las cableras de Claro, de Zapping TV y Mundo Pacífico, y también los que nos están oyendo por radio. Lo más probable es que alguien que esté oyendo por radio ya se le vino algún corito
0: Sí,
1: pentecostal.
0: son muy buenos.
1: Oh.
0: Pidan, pidan, pidan.
1: ¿Sabe que a mí me hacía llorar porque realmente me representaba hablando de coritos pentecostales? Ese que dice: no sé por qué, Señor, tú me tocaste. Oh,
0: Muy
1: ese me
0: bueno,
1: hacía llorar,
0: muy bueno.
1: me hacía llorar. Y el que me traía así cualquier gozo era cuando yo iba a los voluntarios. Mi primera congregación donde me congregué, porque es frente a la Universidad de Santiago, la Catedral Evangélica, me gustaba ese un corito que cantaba a los voluntarios, decía: trabajar,
0: Ah, sí.
1: trabajar, trabajar. Yo creo que por eso a mí me gusta trabajar.
0: Sí, pronto viene
1: Es Jesús
0: Jesús.
1: y nos
0: Sí,
1: lleva.
0: muy bueno.
1: Cuéntame, entonces, aunque tus hermanos iban a una iglesia evangélica, ¿cierto? De otra línea de culto, y tu mamá te lleva al mundo pentecostal y te pasa eso, ¿allí comienzas a enamorarte del Señor? ¿Ahí es donde entra tu relación con Dios? Que es la pregunta que te hice al principio. ¿Cómo tú llegas a tener una relación genuina con Dios y a tener una vida cristiana?
0: Ya, ahí hay un tema, porque durante mi infancia yo estuve muy, muy arraigado a Dios, a todo lo que era la palabra, iba a la iglesia y todo eso. Y lo que tienen las iglesias pentecostales son muy estructurales. Son
1: Claro.
0: como bien ordenados, formales, entonces están como a uno preparándolo, sobre todo cuando es niño. Como que hay que ser ordenado, hay como.
1: En la obediencia está la
0: Exacto, en la
1: ganancia.
0: obediencia, claro, como ese. Como si fuese una pauta, por decirlo así.
1: Claro.
0: Pero creo que ahí me pasó que cuando pasé a ser adolescente, joven, no,
1: No.
0: ya lo encontraba como muy.
1: Lo que pasa con los adolescentes.
0: Sí.
1: Ya.
0: Como que.
1: Podríamos decir que por ahí te fuiste a Egipto.
0: Exactamente. Sí,
1: Se
0: tal
1: fue a
0: cual.
1: Egipto en Enrique Pucha. Ya también la historia. Ok.
0: Ahí me perdí. No, quería salir, quería hacer cosas, pasarlo bien, entre comillas.
1: Te dejaste
0: Viví,
1: llevar
0: me dejé llevar.
1: por las pasiones juveniles.
0: Sí, no, y literal, porque me puse a pololear en ese momento y ahí ya me aparté.
1: Ve, sí.
0: Totalmente.
1: Hay mamás que tienen toda la razón. Dice: mi hijo estaba tan bien soltero hasta
0: No,
1: que.
0: ahí ya me fui. Habré estado fuera
1: ¿A qué edad fue
0: unos,
1: eso?
0: como a los 16, 15, 16 años, más o
1: Ya.
0: menos. Me fui y me aparté, yo creo que como unos. No sé sacar la cuenta, pero hasta como los 22, 3.
1: Ah, o sea, te fuiste para
0: Harto
1: Egipto
0: tiempo.
1: allá y bien, te quedaste por allá
0: Sí.
1: viviendo, armaste una casa.
0: Sí.
1: Oye, les quiero compartir solo una aclaración, Enrique, para quienes están en la audiencia. Es que nosotros, en el mundo evangélico, tenemos cierto modismo y jergas. Y cuando uno dice se fue para Egipto, significa que es una persona que abandona su fe y en vez de comportarse como un cristiano, comienza a comportarse como otra cultura, que sería la cultura egipcia. Entonces, uno en la Biblia habla que irse a Egipto tiene como irse a hacer cosas que no están bien ante los ojos de Dios, aunque para el mundo son normal y correctas, pero ante la luz de la palabra no. Entonces, cuando uno hace eso, se le llama a aquel cristiano que deja de comportarse bajo los principios cristianos, se fue para Egipto. Cierre paréntesis, momento cultural de. Siempre hay amigos que nos oyen a esta hora y dicen: ¿qué son esas palabras? Se las explicamos. Entonces, Enrique, tú en la adolescencia tomas la decisión de empezar a vivir una vida sin tu fe en Cristo, creyendo
0: Exactamente.
1: en Dios siempre, pero no que eso se refleje en tu comportamiento.
0: Sí.
1: Ya.
0: Pero siempre hubo un algo en mi corazón. Como que algo me llamaba, algo me
1: Algo
0: volví.
1: había dentro.
0: Sí.

0: Algo me atraía. Y recuerdo que de las muy pocas veces que lloraba, yo siempre pedía a Dios que ese algo nunca se vaya. Porque yo le decía, yo sé que tengo que volver. No sé cuándo voy a volver, pero por favor que eso no se apague, porque el día en que se apague, ahí ya me perdí.
1: Oye, a ver, lo que me estás diciendo es que aunque tú dejaste de congregarte, dejaste de comportarte a la luz de los principios bíblicos, sentías que había algo de Dios dentro de ti.
0: Sí.
1: Y que en tu mente decía, no, si yo sé que voy a volver, pero o sea, era como algo que estaba dentro, que tú dices, yo sé que tengo que volver, pero no quiero volver, pero tampoco quiero que eso que siento valioso de Dios dentro se vaya.
0: Y fue hasta los 23, 24 años. Yo me fui a Colombia, me fui a vivir. Estuve 3 años allá.
1: Ah, o sea, te fuiste...
0: Me fui lejos. No.
1: O sea, carretío, se fue más allá de Egipto. Sí. Más que carretear, no se fue de ciudad. Te fuiste a Colombia.
0: Me fui a vivir a Colombia. Pero la razón por la que me fui,
1: sí,
0: fue
1: una
0: Dios.
1: Mujer.
0: No, fue Dios.
1: Dios.
0: Fue Dios.
1: Sí, dije... Sí. Claro, es que hay una realidad hoy día que, y hay que reconocer que la mujer colombiana es muy amorosa, es muy tierna, trata muy bien al hombre, ¿cierto? Y bueno, dije, lo trataron bien a Enrique, dije, vamos paisa para Colombia, ya, okay.
0: Me pasó que durante la pandemia,
1: ¿ya?
0: Anterior a la pandemia, quise decir
1: 2019, estamos hablando
0: aprox,
1: ¿ya?
0: Cuando estaba todo el tema del estallido social acá en Chile y todo eso, después la pandemia, acá estaba yendo como todo mal. Yo tenía plata ahorrada, dije, pucha, voy a aprovechar, compro el pasaje, pum, me voy. Mi intención era ir, conocer y después devolverme, pero justo cerraron los aeropuertos.
1: ¡Qué pena! Oye, Juan, mira, ¿sabes qué? Me voy a ir a Florianópolis, no sé, voy a la isla San Andrés antes que cierre todo. Claro, tiene razón, porque... Haciendo memoria para todos nuestros amigos que están viendo por televisión y escuchando por radio, el 19 de octubre, o sea, no 19 de octubre, en octubre, claro, se produce el estallido social y aquí se pone inestable la cosa y tú dijiste, ¿sabes qué? Voy a aprovechar de salir del país y conocer otro país, pero tú no esperabas que en marzo ya, en diciembre se estalla la pandemia a nivel mundial y en marzo se cierran los aeropuertos y todo. Y estamos hablando casi 2 años para nosotros. Ya, ¿y te fuiste a Colombia y te quedaste por allá?
0: Me quedé por allá. Me recibió una familia que era cristiana. De hecho, yo los conocí a través de una cuenta en Facebook cristiana, precisamente. Y ellos, como en pandemia, estaban como todo cerrado, la iglesia y todo eso, hacían culto online.
1: Claro.
0: Y yo desde acá de Chile me conectaba a los cultos que hacían ellos, porque yo había conversado...
1: Aunque tú... No te congregabas.
0: Ajá. Yo en ese entonces no me congregaba, pero me puse a conversar mucho con personas de por allá y me dijeron, ¿y por qué no te conectas con nosotros? Okay. Le hacemos la invitación. Y yo como, ya probemos. Al principio era, me conectaba una vez y podían pasar semanas y después me volví a conectar y así. Después empecé a hacerlo más seguido y cuando llego allá me invitaron a la iglesia. Y justo era como un periodo de bautismos. Yo me bauticé en Colombia.
1: Ah,
0: no,
1: o sea, ahí
0: no
1: tuviste
0: bautizado.
1: El encuentro. Claro, ahí descendiste el agua por inmersión.
0: Exactamente. Yo todavía no estaba bautizado. Sí, me bauticé allá, fue muy bonito. Fue en una cascada, en un río, así, muy, muy hermoso.
1: Bacán. Muy Colombia, muy lindo.
0: Muy Colombia. Fue muy bonito porque ahí yo antes de bautizarme también le hice una oración a Dios y dije, entendía lo que era el bautismo y dije, yo realmente quiero nacer de nuevo. Que lo que yo viví anteriormente ya pase y de ahora en adelante yo quiero ser un Enrique diferente, quiero empezar a caminar en fe, empezar a aferrarme a ti y ojalá cada vez más estar más y más y más y más arraigado a ti.
1: Tener un nuevo comienzo.
0: Exactamente.
1: Tener un nuevo comienzo. ¿Y a qué edad ya tenía ahí Enrique?
0: Como entre 23 y 24 parece.
1: Ya.
0: Aprox. Sí. Y ahí no, Dios comienza a hacer la obra. Me empieza
1: ¿Y quién decían tus papás de todo esto?
0: Ya, ahí un tema. Porque yo, a los 6 años, mi papá se fue. Entonces yo me crié sin un padre.
1: Ah.
0: Y eso es lo bonito de la historia, porque Dios fue como el papá que yo no tuve.
1: O sea, tú estás diciendo que tu papá lo abandonó a los 8 hermanos y los dejó con la sí. mamá y...
0: Y adiós. Mm. Se fue.
1: Te criaste sin papá.
0: Pero es curioso porque, como le dije, yo a él se va y fue como en ese periodo donde yo entré a la iglesia.
1: En periodo de dolor, de soledad.
0: Y toda mi infancia fue como con esa mirada de Dios me está enseñando que esto es bueno. Dios me está diciendo que de esta manera tengo que ser. Dios me dice, trata a los demás como te gustaría que a ti te traten, compórtate de tal manera, respeta tus... Porque eso era lo que me enseñaban en la iglesia, respetar a los adultos, a cómo tratar a mis amigos. Era como muy... como mi crianza. Como yo era un niño, ahí me estaban formando.
1: O sea, toda la estructura que te debe dar un papá, ¿cierto? Que el papá le debería dar a un hijo, como... tu papá lo abandonó la familia, los dejó. Tú encontraste en la congregación la paternidad de Dios.
0: Exactamente. Dios fue como un padre para mí.
1: Aunque tú no lo entendías en ese momento, claro. Hoy día que ya estás más grande te das cuenta que, que el Señor te dijo, bueno, como eras de los menores, en la iglesia con los hermanos te voy a llevar en paternidad.
0: Y me pasa algo muy... así como para darle contexto a la historia. Cuando yo tenía ya como 20, 22 parece, me reencontré con mi papá carnal, claro. con mi padre.
1: El papá biológico.
0: Sí, con mi papá me reencontré con él. Resulta que por un asistente social, él dio con nosotros, él estaba enfermo. Estaba postrado. Tenía cáncer a los pulmones, tenía neumonía, tenía un problema en las piernas. No se podía valer por él. Y fue un día X que apareció en mi casa, apareció, lo llevaron ahí, porque él que sabía dónde estábamos nosotros y quería como... necesitaba a alguien que lo cuidara. Entonces tengo como ese encuentro con mi padre, lo veo, de hecho es muy curioso porque lo saludo y él me pregunta, ¿tú quién eres? Ni siquiera sabía que yo era su hijo. Claro. Entonces yo quedo ahí como, la pienso un poco, en mi familia una discusión tremenda de no, que se vaya, que esto, busquémosle una enfermera que lo cuide. Así, porque nadie obviamente quería recibirlo, lo cual era respetable, porque él claro. se había ido cuando no...
1: Claro, o sea, lo abandonó, vivió su vida y ahora que estaba mal, quería volver a la casa y que lo cuidaran.
0: Exactamente. Yo en ese entonces estaba estudiando construcción y me había hecho como una habitación aparte de la casa. Entonces, como bien separado, yo le dije, ya yo lo cuido. Como yo tengo mi espacio aparte, nadie lo va a ver, a nadie lo va a molestar, encima él no se va a parar, así que difícilmente que los moleste también. Yo me hago cargo. Me tocó, pero fue como un, más allá de por ser mi papá, era como una persona que necesita ayuda. Como que todavía no tenía ese lazo de padre e hijo, no lo sentía muy fuerte, la verdad, pero dije, ya, igual lo voy a hacer. Yo me hago cargo de él. Lo recibí, me tocaba mudarlo, lavarlo, limpiarlo, afeitarlo, darle de comer, todo. Tenía que estar muy, muy al pendiente de él, de repente moverlo un poco, acomodarlo, porque tenía los problemas en las piernas, y así.
1: ¿Por cuánto tiempo fue eso?
0: Eso duró como unos 3 meses, hasta que falleció. Falleció ahí en ese lugar donde yo lo tenía, porque encima tampoco quería ir al hospital, quería... Creo que él ya sabía que iba a fallecer y estaba esperando el momento nomás.
1: Oye, Enrique, y en esos 3 meses que tuviste en esa relación con tu padre, bueno, tú ya viviendo tu fe cristiana.
0: Ahí me pasa que, como dije, yo lo recibí porque era una persona que necesitaba ayuda. Pero después cuando ya lo tenía ahí conmigo y comencé a compartir con él, como que el chip de es mi papá. hay cosas que necesito conversar con él, hay cosas que necesito sanar con él, hay cosas que me gustaría preguntarle, que él me contara. Ahí me empieza a hablar de su historia, por qué se fue, me empieza como a...
1: A contar de la mirada a, que él tenía de la...
0: Exactamente. Oh. De cómo él vivió también todo ese tiempo que estuvo afuera, que estuvo aparte, de un montón de cosas. Aprovechamos de conversar harto. Al inicio no me hablaba nada, como que me miraba nomás y... Pero después se empezó a abrir. Mm. Se empezó a dar conmigo. De hecho, hasta después tirábamos talla y toda la cosa, así nos reíamos. Por un momento, él incluso como que se, parecía que se estaba mejorando y yo hasta me ponía feliz de verlo, mm. de verlo bien.
2: Sí.
0: Como que Dios estaba sanando algo. Que pese a que yo no lo entendía, yo no lo veía, yo me sentía bien, me sentía cómodo, estaba compartiendo con él. De mis hermanos, por otro lado, algunos no querían entrar, no lo querían ver, no querían hablar con él, nada. Otros por lo menos pasaban a saludar y después se iban. Pero yo decía, ya no importa si a la final cada quien a su manera vivirá la situación, y es totalmente comprensible.
1: Es que es doloroso. Yo, amigo y amiga, estamos hablando uh-huh. con Enrique Zamorano, que nos está contando su testimonio de vida y cómo enfrenta una situación que yo creo que para todos nosotros es difícil de comprender si no viviéramos los principios de Dios en nuestra vida. Uh-huh. De hecho, yo creo que muchos cristianos que están en sintonía podrían sumarse y empatizar muy bien contigo, Enrique, que hay cosas que quizás no lo haces por amor a la persona, sino que lo haces por amor a Dios y al principio por el cual tú crees.
0: Exactamente. ¿Cierto?
1: Y eso provoca algo que es activar los principios de Dios. Y el principio de Dios habla, el que honra a padre y madre. Y en este caso te tocó honrar a tu papá por 3 meses, a un papá que lo abandonó, una familia numerosa y con todo lo que significa esa complejidad de haber sido abandonado, pero que Dios te usó como un instrumento. Uh-huh. Y es lo que hace la palabra y hace la fe. Uh-huh. Eso es fe. Fe con obra.
0: No, igual no fue fácil. Mm. Porque el hombre duro hasta el final, pero duro así. No era de dar la gracia, no era, era muy cascarrabias, lo voy a decir así, porfiado total. Sí. Totalmente, sí, como que de repente igual me daba como cierta impotencia de ni siquiera en esa situación en la que él se encontraba era capaz como de ser un tantito humilde, reconocer la ayuda o alguna cosa, y era como, uy, Dios mío. De repente igual la pensaba y era como, ¿por qué lo estoy haciendo?
1: ¿Por qué? Es que sabes que yo creo que ahí, y nos pasa a todas las personas que, y por eso incluso el libro Proverbios es muy bueno en esa área, porque nos habla y nos exhorta, el ser humano, hay un momento que ya deja de, se vuelve altivo. O se vuelve a creer que se merece lo que tiene, esto me lo merezco. Pero al final, todo es gracia y misericordia de Dios. Pero el corazón, sobre todo cuando las personas son más adultas, si el poder de Dios no entra en su corazón y los transforma, miran la vida con una perspectiva donde su verdad es la que vale y todo el mundo está equivocado. Y es lamentable eso, pero es parte del ser humano sin Dios. Pero cuando entra Dios y quiebra, pero y claro, sobrellevar esa etapa no es fácil.
0: Me hace entender igual varias cositas. Resulta que mi papá era músico. Él tocaba la guitarra, tocaba el acordeón y escribía canciones. Me mostró una carpeta con varias canciones y yo dije, wow, de ahí saco yo ese como ese espíritu adorador, como esas ganas de querer tocar, adorar, cantar. Ajá, es como la herencia que él me deja. Pese a que nosotros nunca tuvimos una relación, porque uno hasta los 6 años, por lo menos yo no me acuerdo. No me acuerdo de muchas cosas que haya vivido con él ni nada. Mm. Pero cuando me muestra eso, yo como empecé a como conectar ciertas cosas. Dije, ya, igual hay algo lindo aquí. Mm. Que Dios me entrega y me hace ver que, porque igual él es mi papá, me hereda eso a mí.

0: yo me quise quedar con eso, que era lo bueno, lo bonito. Y también lo que decía usted respecto a honra a tu padre y a tu madre, que es lo que nos dice la Biblia. Ahí también mi pensamiento cambió, ya no era como lo voy a cuidar porque una persona necesitada, sino que es mi papá. Y necesito sanar esa herida, necesito pedirle perdón, necesito perdonarlo, aunque él no quiera, aunque él se niegue, tener yo también en mi corazón el descanso de estar bien, de saber que ya todo esto terminó bien. Y le daba gracias a Dios de que me haya dado la oportunidad de poder hacerlo, porque siendo 8 hermanos, el único que se haya podido acercar a él y conversar con él, eso igual es wow, porque pudo haber sido otro.
1: Sí.
0: Y Dios me dio la oportunidad y dije, ya la quiero aprovechar, quiero tomar esa oportunidad y papá, te perdono, te amo igual en el fondo, a pesar de, porque de verdad estaba muy contento de que se estaba mejor, de que se estaba mejorando por un momento. Cuando falleció me dolió. Traté de acompañar a lo más posible, de moverme, a hacer los trámites, a hacer todas las cosas, estar ahí muy pendiente. Todos mis hermanos al final me abrazaban, me decían muchas gracias, gracias por haberlo hecho, yo no fui capaz, me decían ellos.
1: Claro.
0: Qué bueno que tuviste las fuerzas, las ganas de querer, porque no es fácil. Sobre todo un padre que, la verdad es que uno, nosotros somos 7 hombres en la familia, y mi mamá obviamente no podía estar al tanto de los 7, y también menos suplir las áreas que debe de cubrir un padre.
1: Sí.
0: Es diferente, es distinto el rol que toma ahí la persona. Entonces,
1: Y yo creo ahí, Enrique, que nos lleva a este desafío de todos aquellos que, bueno, aquellos que tienen a su papá vivo. A veces la mirada del papá es difícil de poder comprender, es difícil de poder comprender, porque uno la mira de la perspectiva de hijo,
0: sí,
1: ¿cierto? Pero cuando uno conoce a Dios y cuando vive los principios de Dios en tu vida, puedes tener una referencia a cómo debemos ser como un padre. Y en este caso, que te tocó un mal papá, ¿cierto? Pero Dios te dio el privilegio de, primero, volverte a Dios en el tiempo correcto.
0: Uh-huh.
1: Y decir, ¿sabes qué? Vamos a hacer misericordia y vamos a criar al papá biológico, o sea, lo vamos a cuidar al papá biológico hasta que el Padre Celestial diga, hasta aquí llegaste, y sea libertad. Y ahí es donde muchas personas dicen, no, si los evangélicos son tan cuáticos. No, los que decidimos vivir el evangelio, a veces nos toca vivir experiencias como esta,
0: uh-huh,
1: que naturalmente no son posibles de enfrentar. O sea, tú quieres uno de los menores, tener que cuidar a tu papá 3 meses, solo se puede si Dios te da la fuerza y te da la asignación para hacerlo, y sin duda te dio el Señor el privilegio, porque al final estas son obras de fe,
0: uh-huh,
1: que quedan. Gracias, Enrique, por compartirnos tu historia, por mostrarnos la gracia.
0: No sé si alcanzo, sí, como para cerrar un poquito esa historia en sí.
1: Ya tenemos que cerrarla, sí.
0: Es muy bonito el día que yo me bauticé. Dios, de hecho, me entrega el mensaje. Me dice, a través de la persona que me bautizó, me abraza y dice, aunque padre y madre te abandonaren, con todo Jehová te recogerá. Y ahí me hace como esa conexión del, como del cierre del, exacto,
1: con el Señor.
0: Ahí me di cuenta de que Dios siempre fue el padre que yo no tuve y me estaba cuidando.
1: Amén. Bueno, compartimos algo en común. Bueno, en caso mío, mi padre falleció cuando yo tenía 2 años, y cuando fui papá tuve a Juan Pablo, mi primer hijo, y dije, Señor, necesito que me hables, porque yo, como no tuve papá, ¿cómo voy a ser como papá? Y justamente la canción que está sonando debajo es esa canción que está dedicada a todos aquellos que no tuvimos la bendición de tener un padre presente. Aquellos que lo tienen, disfrútenlo, qué bueno, como sea, cascarrabia, como sea, está ahí. Pero aquellos que ya no tenemos un papá y nos toca ejercer como padre, Dios es quien nos puede ayudar a poder ser padre con un corazón. Así que hoy, Enrique, muchas gracias por compartirnos tu historia, que es un testimonio que nos recuerda que si usted no tiene papá, hay un Padre Celestial que está contigo. Y si tienes que ejercer el rol de papá y no tuviste una buena figura paterna, hay un Padre Celestial que te puede enseñar. Así que vamos a la música. Aquí en Trazos, esto fue Historia de su Gracia.

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1: Vamos a compartir una reflexión en base a lo que significa este rol de ser padre. No es fácil, sobre todo en esta temporada donde el tema de la paternidad es algo que no es fácil de cumplir. La palabra del Señor, en Lucas capítulo 15, Jesucristo habla y explica cómo funciona el reino de Dios en base a un padre. Él cuenta una historia en base a un padre. Y la palabra dice, en el capítulo 15, versículo 11, dice, también dijo un hombre, tenía dos hijos, y el menor de ellos dijo a su padre, dame la parte de los bienes que me corresponde, y le repartió los bienes. No muchos días después, dejándolo todo, el hijo menor se fue lejos a una provincia apartada y allí desperdició sus bienes viviendo perdidamente. Y cuando todo lo hubo malgastado, vino una gran hambre en aquella provincia y comenzó a faltarle. Y fue y se animó a uno de los ciudadanos de aquella tierra, el cual le envió a su hacienda para que apacentase cerdos. Y deseaba llenar su vientre de las algarrobas que comían los cerdos, pero nadie le daba. Y volviendo en sí dijo, ¿cuántos jornaleros en casa de mi padre tienen abundancia de pan y yo aquí perezco de hambre? Me levantaré e iré a mi padre y le diré, padre, he pecado contra el cielo y contra ti, ya no soy digno de ser llamado tu hijo, hazme como a uno de los jornaleros. Y levantándose vino a su padre, y cuando aún estaba lejos lo vio su padre y, movido a misericordia, corrió, se echó sobre su cuello y le besó. Y el hijo le dijo, padre, he pecado contra el cielo y contra ti, ya no soy digno de ser llamado tu hijo. Pero el padre dijo a su siervo, sacad el mejor vestido y vestidle, poned un anillo en su mano y calzado en sus pies. Traed el becerro gordo y matadlo y comamos y hagamos fiesta. Porque este mi hijo muerto era y ha revivido, se había perdido y es hallado. Y comenzaron a regocijarse. Y su hijo mayor estaba en el campo, y cuando vino, llegó cerca de la casa, oyó la música y las danzas, y llamando a uno de los criados les preguntó qué era aquello. Él le dijo, tu hermano ha venido y tu padre ha hecho matar el becerro gordo por haberle recibido bueno y sano. Entonces se enojó y no quería entrar. Salió por tanto su padre y le rogaba que entrase, mas él respondiendo dijo al padre, he aquí tantos años te sirvo, no habiéndote desobedecido jamás, y nunca me has dado ni un cabrito para gozarme con mis amigos. Pero cuando vino este tu hijo, que ha consumido tus bienes con rameras, has hecho matar para él el becerro gordo. Él entonces le dijo, hijo, tú siempre estás conmigo y todas mis cosas son tuyas. Mas era necesario hacer fiesta y regocijarnos, porque este tu hermano era muerto y ha revivido. Se había perdido y es hallado. Las palabras sabias de un padre. Siempre esta historia se enfoca y es natural desde el hijo que recibió misericordia, que se le perdonó y que se le restituyó, que se gastó todo, pero se le perdonó. También la historia expuesta del lado del hijo, que lo hizo bien, lo ha hecho bien hasta ahora y no quería participar de esa celebración porque aquel que se equivocó. Pero hoy quiero que enfoquemos nuestra mirada en el Padre. ¡Qué corazón de Padre! Jesús toma esta historia y quiere mostrar cómo funciona Dios. Cómo Dios trata a sus hijos. Hay personas que están esperando volverse a Cristo cuando se porten bien. Olvídate, eso no va a pasar. Uno se vuelve al Padre Celestial el día que lo decidió y lo determinó. Nuestro Padre Celestial tiene misericordia, gracia y favor. Aquellos que buscan estar en santidad, hacer las cosas bien, vivir en la voluntad de Dios, tienen recompensa. Este Padre lo dice: hijo, tú tienes tu recompensa. La recompensa del hijo mayor es totalmente distinta a la recompensa del hijo menor, porque el hijo menor se lo gastó todo y ya no tiene nada. Solo le queda el amor y la misericordia del Padre. Y eso es suficiente para el menor. El mayor lo tiene todo, pero no logra discernir el corazón del Padre porque le falta tener misericordia de su hermano. ¿Sabe? Cuando uno es padre, dice: la verdad que no sé si lo he hecho bien o mal. Y uno ora como papá, dice: Señor, ayúdame a hacerlo bien. Uno se da cuenta cuando comete error y falla. Pero recuerde esto: usted no es un mal padre si le pide perdón a sus hijos, pero no vuelva a cometer los mismos errores. Atrévase a acompañar a su hijo. Le cuento una infidencia. De después del 18 de septiembre, yo quedé muy pasado de peso. Entonces tomé una decisión: dejar de comer azúcar y harina. Entonces empecé a bajar de peso y me ha ido muy bien. He bajado varios kilos. Pero ayer fui a buscar a mi hija y mi hija me dijo: papá, pasemos a comprar un helado. Obviamente yo podía haberle dicho esto: ¿sabes qué, hija? Estoy dejando el azúcar, así que no. Pero no se lo dije. Fuimos a comprar un helado, nos estacionamos, después estábamos en la camioneta y le dije: hija, disfruto comer un helado contigo. Me dijo: gracias, papá. Esa sonrisa, ese momento vale oro. Y yo lo disfruté como papá. Pero me ha costado 16 años aprender a disfrutar esos momentos. Así que como papito, yo te invito: hay cosas que las vas a hacer mal, pide perdón y pide la ayuda de Dios. Para que, como decía la canción de Dani Berrío, Señor, enséñame a ser como tú y no como yo. Así que esta oración va con los papás. Padre, en el nombre de Jesús oramos por todos los papás que tratan de hacerlo bien. Aquellos que nos equivocamos, fallamos, pero queremos hacerlo mejor. Trabaja sobre nuestro carácter y enséñanos, Espíritu Santo, a ser padres que bendigan a los hijos menores y a los hijos mayores. Y te pedimos sabiduría, porque lo necesitamos. Oramos por todos los papás, en el nombre de Jesús. Amén y amén.
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1: Ya, chiquillos, quiero decirles que ya son las 12:52 minutos y vamos a sortear los dos libros de Marcelo Mariquiu Millalem, El silencio de papá, a todos los que participaron. Hoy participó harta gente. Así que aquí está. Vamos con el primero. Ay, me equivoqué. Ahí sí. Aquí va nuestra tómbola de concurso digital. 10, 9, 8. Y así sigue. No va a decir mambo después, no. Eso. El ganador del primer libro que participó en el reel es Sus Yes Parthi. Sus Yes Parthi. Le voy a sacar una foto. Anote, chiquillo, porque si no después me van a reclamar, ¿eh? La ganadora del libro entonces es... eso. Susi Yes Parthi. Dijo, yo quiero el libro. Bueno, así que ganadora del libro, El Silencio de Papá. Pero atención, vamos con el otro libro, vamos con el otro libro. Rápidamente, antes que se nos acabe la batería. Vamos. El segundo libro, aquí va. 8, 7, 6, 5. Se viene el ganador del segundo libro aquí en Inicia Más. El Silencio de Papá es... atención. Aquí lo tengo. EJB Black. Yo lo quiero porque lo necesito. Muy bien. EJB Black. No sé qué nombre será. Esteban Jorge González Becerra. Ah, no. EJC Black es los ganadores del librito. El Silencio de Papá. Así que producción se pone en contacto con ustedes. Muy bien. Oye, qué alegría. Ya, aquí quedan guardados, están atesorados y todo. Bueno, queremos agradecer, por supuesto, a todos los que están en sintonía. Y yo guardé la computadora por acá. Ahora le va. A todos los que nos escribieron en nuestro canal de YouTube Inicia Más, recuerde, súmese, canal de YouTube Inicia Más. Estamos aquí. Usted va a YouTube, coloca Inicia Más y están los saludos. Voy inmediatamente para que no me vaya a decir cualquier cosa después usted que no lo saludé. Y recuerde ir al canal de YouTube de Inicia Más y darle me gusta, seguir. Saludo a los que están por aquí. Tengo a Oscar Machoco Vieye. Bendiciones. Dice, amado del Altísimo de Ecatepec, Estado de México. También a nuestra querida Delicia Baby. Bendiciones. Ricky Prefor también nos saluda desde Concepción. Carlos González también nos saluda. Dice, está en cirugía en camita en el pabellón. Esperando en el pabellón, Dios contigo, Carlito González. Carlos González, ¿a quién más tenemos por aquí? Miren, él está en el hospital de Valdivia. Así que un besito, un abrazo, gracias por estar escuchando. Saludos desde San Joaquín. El Franco Fonseca, saludos a la suegra, está rico el café. Hermoso testimonio, nos dicen también nuestros amigos. Oye, qué alegría poder compartir hoy día historias de su gracia. Y aquellos que nos mandaron saludos también por YouTube. Muy bien. Una pregunta. ¿Quién ganó el libro? Ay, es que aquí uno tiene que responder todo. Mire, ¿quién ganó el libro? Un libro lo ganó EJGB Black. ¿Ok? Y el otro libro lo ganó Susi Esparza. Susi, te ganaste el libro. Oye, nuestra Susi, nuestra fiel auditora, se ganó el libro, la Susi Esparza. Ojo que fue por Instagram. Sí. Por eso ella pregunta. Oiga, ¿es verdad que ganó el libro Susi Esparza? Sí, Susi. Te felicito. Ganó el libro y la Susi Esparza. Qué bendición. Muy bien. Entonces, saludamos y damos gracias a todos los que se han conectado, los que han dejado mensajes, los que han respondido. Y recuerde, usted que no nos escribió, no sea así, mándenos un WhatsApp. Registra el WhatsApp de Inicia Más, +569 798 739 64. Anótelo, regístrelo, participe con la pregunta, con todo lo que compartimos. Y por supuesto, saludamos a todos nuestros amigos del norte, a los que están en Copiapó, Ovalle, San Felipe y San Antonio. A los que son parte en el sur de Chile, la radio Inicia Más. Panguipulli, Temuco, Osorno y Valdivia. Y obviamente a los que están en la Patagonia chilena, estamos hablando de la isla Chiloé, en Castro, Puerto Aysenco, Yaique y Punta Arenas. Así que saludamos a todos los que nos escuchan por Inicia Más. Y además, a nuestros amigos del 15.1. Señal, bendecidos para bendecir, que se conectan. Quiero saludar a Hernán, a Mati y por supuesto a Sadi, los tres mosqueteros del equipo del 15.1, más a la hermana Natalia Faría, que es la jefa y que los mantiene en orden ustedes ahí. ¿Ok? Siempre se me olvida saludar a Sadi, así que... Y el 15.1 nos ven por Claro TV, por supuesto, canal 309 de Claro TV, también por Mundo Pacífico, la señal 766, canal de Zapping 184, la señal 15.1 que se suma a la plataforma de Inicia Más. Saludamos a la Patagonia, Inicia Más Televisión 38.3 para la Patagonia. Y también acá en la región metropolitana, señal 15.3. Miércoles 30 de septiembre, se nos va, cerramos todo, ya nos vamos. Agradecemos a Joaquín en los controles para las Inicia Más Radio y también para nuestro director de en televisión que estuvo en la señal 15.1, 15.3. A la NASA, que la tengo atrapada aquí, que grabó el Reels de parte del equipo de medio. Y a Sofía, que vino a supervisar porque necesita la computadora del concurso para seguir trabajando. Muchas gracias, mi nombre es Ricardo Díaz Ibáñez y nos vemos pronto aquí en Trazos por Inicia Más. Bendiciones, avance con fe.
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14: A esta hora, Inicia Radio te acompaña. 13 horas con 2 minutos.
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1: Hola, hola, ¿qué tal? ¿Cómo están ustedes? Muy, pero muy buenas tardes. 13 horas con 4 minutos arranca La Tribuna en la cadena. 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
2: YouTube, Facebook Live, el diario Lagora.cl, donde tú puedes leer, si tienes una fan masoquista, por supuesto, el comentario que hizo Sergio Antonio Jerez de la derrota ayer 4-2 frente a Estados Unidos. Una nueva derrota en la era Córdoba. Yo me niego a hablar de proceso. El proceso tiene una connotación evolutiva de avanzar. Un proceso no puede ser una señal de involución. No sería un proceso. Entonces, cuando hablan del proceso Córdoba, me encantaría saber en qué hemos avanzado. No, seguramente alguna cosita aquí, algún jugador, pero en términos macro, en términos estructurales, la selección chilena es un meme en estos momentos. O sea, uno lee, digamos, redes sociales, yo sé que las redes sociales no son un parámetro porque ahí el hincha descarga su emotividad, su frustración, su bronca, lo que sea. Pero, ojo, gente...
3: Tu ignorancia también.
2: Tu ignorancia, obviamente, pero... Yo te digo, es una cuestión que tampoco uno puede desechar, digamos, cuando hay... Mira, hay un refrán que para mí es muy sabio, que dice que cuando todos se equivocan es porque todos tienen razón. Todos están diciendo Córdoba no da con el ancho con la selección chilena. No ha dado con el ancho ni en la sub-20 ni en la adulta. Y lo mantienen. Y él, en una actitud bastante, yo te diría, bueno, a lo mejor no tiene otra. Como cierta superioridad técnica, intelectual, da unas conferencias de prensa grandilocuentes. Y en la realidad lo que vemos en la cancha es un fútbol limitado, sin mayor... Ayer, por ejemplo, jugamos mejor que frente a Canadá, sí, creo que sí.
3: Y bastante mejor que desde hace mucho tiempo, diría yo, hasta los 51 minutos.
2: Ah, pero los partidos duran 90.
3: Sí, ya. Sí, ese es el problema. Ya. Por eso que el título de la nota dice que a la Roja se le acabó la bencina muy temprano.
2: Frente a Canadá, y tú lo pusiste, me acuerdo que el lunes, cuando tuvimos un debate con respecto a la selección, tú dijiste, Marco, mira... Canadá, con 9, no nos generó mayores dificultades defensivas, ¿cierto? Fueron incapaces de marcarnos un segundo gol, porque el gol canadiense fue en la primera media hora. Curiosamente, cuando estábamos 11 contra 11, Canadá se vio mejor 11 contra 11 que 11 contra 9. Ok, porque defendimos bien, o no defendimos tan mal, básicamente. Ayer fuimos un desastre, defensivamente. Ofensivamente, sí, en el primer tiempo terminamos 1-1, en circunstancias que perfectamente podríamos habernos ido al descanso 3-1. Tuvimos dos tiros en los palos, uno de Brereton en el horizontal, tuvimos una zurda de
3: Darío Osorio
2: que dio en el vertical derecho, la de Reismaus, este cabro que juega en Suiza, ¿verdad? Entró, se confió, yo creo que pensó que el arquero iba a salir, porque sabía lo que era el arquero, se quedó el arquero estadounidense y le pegó un zurdazo y la reacción del portero fue maravillosa, pero era gol. Era tres más el gol que hizo yo al final.
3: Incluso tenía la opción de tocarla por abajo, ¿no es cierto?
2: Claro, cruzado.
3: Hacia el centro porque venía Brereton detrás. Claro, venía detrás de un defensa, pero en una vez al defensa la mete por el arco.
2: O sea,
3: no, sí,
2: tuvimos oportunidad.
3: Un primer tiempo, pero...
2: De lo mejor que le hemos visto.
3: De lo mejor que le hemos visto en mucho tiempo.
2: Pero los gringos ya no habían pegado algunas clarinadas de alerta, Sergio, en la parte defensiva.
3: En el juego aéreo en especial.
2: Juego aéreo, yo ojo.
3: Esta selección... O sea, no sé por qué. Mira, hay habido épocas en que hemos tenido fortaleza en el juego aéreo.
2: Sí, cuando estaban Quintana y Figueroa, por
3: ejemplo. Claro, cuando estuvo. Bueno, también estuvo. Cuando estaba, bueno. Mario Soto, como decían en Brasil.
2: Fernando Astengo.
3: Claro, Fernando Astengo.
2: Bueno, antes. Waldo Ponce, claro, Lobo del Aire. Marco González,
3: claro. Entonces, hemos tenido época, pero en lo general, digamos, Chile siempre ha tenido problemas en el juego aéreo.
2: Sí.
3: Defensivamente, yo no sé por qué defensivamente tenemos problemas y ofensivamente no tanto.
2: ¿Sabes tú que ayer, pues, cuando uno ve la alineación de Córdoba y prescinde de un volante central, del volante de marca, del 6, que es el que retrocede, ¿verdad? Y se mete entre los centrales habitualmente generando una línea de 5 cuando tú estás con 4 defensas o una línea de 4.
3: Pero perdón, pero si Víctor Felipe Méndez era el...
2: Pero tú lo has visto jugar de 6 a Víctor Felipe Méndez.
3: Bueno, en Unión Española jugaba así.
2: No, jugaba de interior. A veces jugaba de 6, pero habitualmente era el interior.
3: Sí, pero de
2: porque todo... un hombre que se siente más cómodo en la recuperación y en la salida. ¿Sí?
3: Pero de todos los seleccionados es el que mejor domina esa
2: posición. No, Echeverría. Echeverría un 6.
3: No sé.
2: Pero ¿cómo no? Se ha jugado en esa función y está jugando en México en esa función.
3: Sí, pero bueno, pero Echeverría hace tiempo que no es el Echeverría que conocimos alguna vez.
2: Estoy de acuerdo, pero es un especialista. Es un especialista. Sí, ¿sabes por qué? Porque las primeras... Mira, en el primer tiempo donde nos vimos mejor que Estados Unidos, lamentablemente nos fuimos 1-1 al descanso, fíjate los forados que había en la defensa. Fundamentalmente entre Faúndez y Villagra.
3: Sí. Faúndez todavía no da
2: Entre Faúndez y Villagra cabía, digamos, el Titanic. Entonces, ¿cómo tú resuelves eso? Porque los gringos, ¿qué hacían? Pase filtrado, ¿cierto? ¡Pum! Rápidamente, buscando, digamos, el espacio.
3: Y
2: lo encontraban. Y lo encontraron porque estábamos mal parados en defensa.
3: Claro, pues porque los dos centrales, Villagra y Román, jugaban más o menos en la misma línea.
2: Así es.
3: Y el librito
2: dice
3: que uno de los dos centrales tiene que jugar más atrás
2: que el otro. Un poquito más atrás.
3: Claro, para hacer la cobertura. Pero bueno.
2: Pero mira eso, tú hablas del juego aéreo, la manera en que marcamos, o sea, marcamos entre comillas, a Estados Unidos en el juego aéreo.
3: Oye,
2: Tú tienes esos tremendos gigantes, porque los gringos algunos eran cerca de 2 metros, ¿eh? Había un central...
3: 1.96 m.
2: Imagínate, estaba para la NBA.
3: Sí.
2: ¿En serio?
3: Neil Pierre está debutando, no estuvo en el Mundial. Tiene 18 años recién.
2: Imagínate.
3: Pero parecía basquetbolista.
2: Claro. El 2-2, cabezazo. El 3-2, cabezazo. El 4-2 nace de un cabezazo.
3: Claro.
2: O sea, y Córdoba además desarma. No es que desarme la última línea con el ingreso de Paulo Díaz, que yo creo que físicamente no estaba.
3: No,
2: en un 100%.
3: Andaba con problemas, incluso un problema en la rodilla.
2: ¿Te das cuenta? Entonces...
3: Estuvo a punto de que lo sacaran, pero él dijo que aguantaba.
2: Bueno.
3: Pero eso te hace que tú reacciones más lento a los pases filtrados, a la cobertura, y tú ya no tienes esa reacción. Bueno, Villagrán anduvo mal ayer, ¿eh?
2: Fue reemplazado. Román termina los combos. Román, ya sé que me está... ¿De verdad? Román, hay que llamarlo, pero urgente. Después voy a hablar de Correa, en Colo-Colo. A propósito de lo
3: sí,
2: mismo.
3: Sí, pero lo de ayer del equipo chileno fue reacción, ¿ah?
2: Sí.
3: Porque fueron los estadounidenses los que fueron a provocar. De hecho, cuando termina el partido, el número 9, que te voy a decir inmediatamente quién era. Bueno, ya lo perdí, ya.
2: Sí, el chico que marcó un gol, el primer gol, me parece. Un chico muy joven, bueno, eran todos muy jóvenes en Estados Unidos, la mayoría, no todos, pero la mayoría de ellos. Pero, Sergio, la jugada del incidente final...
3: Fue a echarle la bronca a Diego Ulloa a propósito de nada, po. O sea, no fue a Ulloa, a Morales, a echarle la bronca a propósito de nada.
2: Pero pues, ¿cómo fue el bochorno que se vivió al final? El arquero de Estados Unidos tenía la pelota en las manos.
3: Ahí se equivocó.
2: Y fue Leandro Hernández, que para mí me encanta Leandro, tendría que ser titular en la selección ya. Fue a pegarle la pelota a pesar de que la tenía entre las manos. Yo sé que fue sin mala intención.
3: Y un toquecito muy leve, por
2: No, encima. Claro, no fue. Pero ellos la tomaron una provocación.
3: Ahí el defensa.
2: Sí,
3: el defensa que
2: le soltó la cadena a los gringos ahí.
3: Claro, Richard.
2: Sí.
3: Richard fue y lo
2: encaró,
3: lo empujó,
2: ambos le mostraron tarjeta amarilla por esa acción. Si terminaron con tarjeta amarilla, Richard y Leandro Hernández por esa acción.
3: Ah. No.
2: Leandro debe ser titular. Leandro debe ser. Ya, olvídate de Marcelino Núñez. Marcelino Núñez en la banca, con suerte. Un jugador distinto como Leandro Hernández, que es un media punta, pero que si tú lo colocas en las labores de creativas, también te va a rendir. Técnicamente está 1 o 2 peldaños por sobre la mayoría de sus compañeros. Denle minuto a Leandro Hernández en estos partidos, de verdad. Es un muy buen jugador. Yo te diría que el talento de Colo-Colo desde la época de Matías Fernández, que no lo estoy comparando con Matías, por favor, que yo no veo un jugador que tenga esas características en Colo-Colo. Es un muy buen jugador, Leandro.
3: Al que no le pesa la camiseta.
2: En absoluto.

0: 21.
1: 21 años tiene Leandro. Gracias. Bueno, ayer entró un gringuito.
0: Fabunde tiene 20.
1: Ya, sí.
0: Iván Román tiene 20.
1: Sí.
0: Villagra. Darío Osorio tiene 22. Maximiliano Gutiérrez tiene 22.
1: Buen jugador, Maxi.
0: Que para nosotros...
1: Buen jugador.
0: 22 años todavía es un jugador muy joven.
1: Sí.
0: Porque los nuestros, por razones de raza, ¿no es cierto?, maduran más tarde que...
1: Yo diría que más culturalmente, más que...
0: Puede ser, bueno. Después
1: ¿Cuánto tiene Villagra?
0: ¿Villagra?
1: También no, es joven.
0: Villagra, pero no es tan joven.
1: ¿23? No, 25. Ah, 25. No, ya. Gracias, Fran.
0: Y después tienes... Esos son los más jóvenes, fíjate.
1: Bueno, Sullivan, el chico que entró a Estados Unidos, que afortunadamente jugó solo 10 minutos, porque en 10 minutos nos desarmó la estantería, que ya estaba desarmada. Era, estos estantes, ¿verdad?, del libro que se están cayendo a pedazos. Este chico le pegó una patada abajo y lo desarmó entero. Cumplió 17 años hace 3 días.
0: Sí.
1: Hace 3 días. Y yo no vi el partido frente a Perú, pero dicen que les dio un baile a los peruanos con 16 años, ¿eh? Imagínate, ayer entró y se pegó dos carrerones. Él generó el tiro libre del último gol.
0: Claro.
1: Entre otras cosas. Pero bueno, ¿escuchemos a Córdoba?
0: Escuchemos a Córdoba.
1: O sea, hay que escucharlo.
0: Hay que escucharlo.
1: Hay que escucharlo, ya, listo. Vamos con el tema de la altura. La diferencia de altura entre los jugadores. ¿Esa es? ¿No? ¿Me equivoqué? Ah, perdón. Es la diferencia de nivel, de jerarquía. De jerarquía, ahí sí, gracias. De jerarquía entre uno y otro equipo.
2: No tenemos la altura que tienen otros países, eso lo sabemos, por lo tanto, hay cosas que hay que seguir mejorando en cuanto a la agresividad dentro del área, estar más atento, precisamente para eso son estos partidos, para que Darío se fondo tome esa responsabilidad de lo que significa él hoy día, que es el jugador que está en Premier, que acaba de ser contratado en un club importante de la Premier, que cuando se le da la oportunidad a jugar como Diego, que le tocó jugar, y que eso es importante por la suspensión de Gabriel y que esté preparado para poder competir.
1: A Diego se refiere a Diego Ulloa,
0: sí,
1: que marcó el primer gol. Para mí es un lateral todavía que está, yo lo tengo en una escala intermedia, o sea, atacando mucho mejor Morales de la U,
0: sí,
1: defendiendo mejor Suazo, defendiendo,
0: claro,
1: pero es su primer partido en la selección y debuta con un gol, entonces
0: su primer partido como titular.
1: Claro, a eso. Porque me refiero.
0: Ya había jugado el partido anterior, entró de...
1: Ah, tienes razón, que había jugado unos minutos contra Canadá.
0: Después que expulsaron a Suazo, entró Ulloa.
1: Tienes razón.
0: Pero, ¿sabes lo que sí me llamó la atención? El nivel que mostró ayer Darío Osorio. O sea, yo no lo entiendo. ¿Cómo en este partido, pues lejos, pero sí, oye, todo el mundo estaba sorprendido, o sea... La habilidad para pasarse uno o dos jugadores, el remate que tiene,
1: sí,
0: el pase que le hace a Reismund, que lo deja solo frente al arquero.
1: Es buenísimo.
0: Claro, o sea, y no solo eso, sino que además defendiendo, ayudando a Fagundes, que Fagundes le falta madurar mucho todavía al chico, pero lo bueno que es titular en O'Higgins.
1: Sí.
0: Y eso lo hace sumar minutos, sumar experiencia, pero se le nota todavía que...
1: Tu podio de ayer, yo tengo a Osorio, a Vigorú y a Maximiliano Guerrero.
0: Sí, sí.
1: Creo que Vigorú también tuvo
0: una tapada espectacular.
1: Muy buena. Vigorú es buena atajadora, con los pies le cuesta mucho. Yo no sé cómo en Inglaterra no le enseñan.
0: Es muy alto.
1: No, pero no. Ya,
0: no, pero
1: yo el mejor arquero que he visto con los
0: pero
1: pies.
0: Pero no juega tan mal con los pies tampoco.
1: O sea, yo vi un par de años.
0: O sea, es que nosotros... Tenemos la imagen de
1: Claudio Bravo.
0: De Claudio Bravo, que con los pies era sensacional.
1: Yo te iba a decir que Van der Sar, que era un portero, un palillo, así enorme, jugaba con los pies de manera espectacular. El holandés. Claro.
0: Sí, yo creo que ahí, bueno, también hay un poco de talento natural. Es decir, hay jugadores que no necesitan entrenar y que le pegan muy bien a la pelota.
1: Es verdad.
0: Porque nacieron con ese don. Pero fíjate que lo que me agrada de Vigorú es que por arriba es muy difícil que lo superen.
1: Claro, a pesar de que ayer nos metieron cabezazos, sí, hasta por debajo de la lengua, pero esa es responsabilidad.
0: Ya no era responsabilidad de él.

0: No, porque en el empate, el cabezazo que mete Julian Hall, se le adelanta a Román. Román no reacciona.
1: No reacciona.
0: Entonces, ese es un problema. La velocidad de reacción. Porque el delantero, viene el centro del delantero.
2: Atacó el espacio antes.
0: El espacio, toca de cabeza y ahí no tenía nada que hacer Vigoró.
2: Pegaba al palo.
0: Se la metió al otro lado.
2: De hecho, yo pensé que la pelota iba a salir.
0: Yo también pensé lo mismo.
2: Porque fue tan ajustada, sí entró, pero con... Y en el cabezazo, cuando nos metió un cabezazo el central, ¿verdad? Un cabezazo recto que pasó por el medio del arco, pero fue un misil. Muy de cerca, pero era el punto penal.
0: Estaba sin marca
2: porque Paulo Díaz llegó 5 minutos más tarde.
0: Sí.
2: Si era la marca de Paulo Díaz. Yo asumo que están distribuidas las marcas, porque da la impresión de que frente a equipos con una envergadura física como la de Estados Unidos ayer, claramente superior, con un promedio de estatura sobre 1,80 m, indiscutiblemente, yo no puedo marcar en zona, porque dejo mucho espacio para que los jugadores que vienen desde atrás, porque estos jugadores vienen corriendo desde atrás buscando el centro, saltan con el rechazo, con el envión, y te sacan 1 m de ventaja. O sea, ¿cómo no tener marcas tomadas? Yo no sé si eso pasó. ¿Te fijaste en el último gol? El centro al segundo palo, entró un central absolutamente libre.
0: Sí.
2: Pero libre.
0: Sí.
2: El cabro se leyó el diario antes de cabecear.
0: Ahí falló Salina.
2: Suponemos que era Salina
0: el lateral el que tiene encargado de cubrir el segundo palo.
2: Suponemos, bueno, que estaban las marcas de tuyo, como falló yo en el primer gol.
0: El librito.
2: ¿Verdad? Cuando dejó solo al chico que remató, cuando hacen una pantalla muy buena. El gringo que hizo la pantalla fue maravilloso. Abre las piernas, deja pasar la pelota y el chico que empalma estaba absolutamente solo.
0: El Halter. Que no es tan chico tampoco. Tiene 25 ya.
2: Ah, ya.
0: Fue uno de los titulares.
2: Me encantaría tener 25 años.
0: Ya, oiga. Ya. No, el tiempo que pasó ya no vuelve, así que...
2: No, sí, yo lo sé.
0: Estamos sonados. Oh. Bueno, lo que te decía yo, que el librito dice que los córner, bueno, los córner en contra, cuando tú estás defendiendo, lo lógico es que cada jugador tome una marca y uno quede libre.
2: Así es.
0: Uno quede libre y se preocupe solo de la pelota.
2: De la pelota.
0: No de marcar a
2: la pelota.
0: Solo de la pelota.
2: Así es.
0: En el Mundial de Francia, Brasil les hizo un gol de cabeza a Chile, porque Chile... tenía menos jugadores, o sea, tenía la misma cantidad de jugadores de defensores que los atacantes brasileños.
2: Claro, no había nadie libre.
0: O sea, no había
2: ninguno de nosotros.
0: No había ningún chileno libre para preocuparse solo de la pelota. Y no hicieron un gol de cabeza. Entonces, claro, ahí hay un error de marca. Es decir, como te digo, el librito dice, en un córner en contra o un tiro libre que va a llegar al área, ¿no es cierto? Tú tienes que marcar. Cada jugador tiene que preocuparse de un rival. Y uno tiene que quedar libre y él se preocupa solo de la pelota, nada más.
2: Así es.
0: Pero parece que ayer no funcionó el asunto.
2: Mira, fíjate que las pelotas detenidas a favor nuestro, sobre todo los tiros de esquina de Osorio.
0: Oye, espectacular.
2: Fueron, ¿verdad? Eran como. Eran remates al arco. O sea, tú decís, como le pegaba con una comba, con fuerza. Iban con potencia y complicaron al arquero al punto de que el...
0: ¿Lo sacaron al arquero?
2: Al gol de Ulloa, pero no, ese no me parece que no fue Osorio, fue Maximiliano Guerrero.
0: Bueno, es que vino del otro lado.
2: Claro, vino desde el sector izquierdo de nuestro ataque, derecho de la defensa de ellos. Entonces, están bien trabajados. O sea, en ese sentido ya, démosle una Córdoba. Táctica fija, ofensiva, bien, con esos córner muy cerrados que complican a los porteros. Pero táctica fija defensiva, un desastre, cerquito.
0: Bueno, mira,
2: un desastre.
0: Normalmente en los equipos técnicos hoy, que ha cambiado mucho esa situación, porque ahora tú tienes un cuerpo técnico numeroso. Sí. De hecho, el entrenador principal tiene dos ayudantes, dos técnicos ayudantes. Dos por Estados Unidos, estoy refiriendo a Pochettino, por ejemplo.
2: Sí.
0: Está Pochettino, tiene dos técnicos asistentes, dos entrenadores de arqueros. Un entrenador, un preparador físico y un entrenador defensivo. O sea, que se dedica, como hace la U, con los chini, trabaja solo con los defensas.
2: Correcto.
0: Él está el encargado, ¿no es cierto?, del aspecto defensivo de la U.
2: Él fue zaguero central.
0: Claro.
2: Aclaramos, por supuesto.
0: Sí, pues entonces él conoce el puesto y todo eso. Normalmente en los cuerpos técnicos de ahora existe, especialmente en Estados Unidos, que han desarrollado toda esa cosa por el básquetbol, hay un entrenador ofensivo y un entrenador defensivo. decía, hay uno que se preocupa de los aspectos ofensivos, de la táctica fija especialmente, ofensivo, y otro que se preocupa de lo defensivo. ¿Chile lo tiene?
2: No lo sé.
0: Ayer en la banca chilena estaba
2: Sebastián Miranda.
0: Que
2: viene de un fracaso en Lodo de Sur, porque estaba, pasó colado el fracaso en Lodo de Sur, ¿eh? A nivel de fútbol.
0: Gonzalo Jara también estaba integrando el cuerpo técnico.
2: Sí, pero Gonzalo Jara fue defensa. No, nunca fue un gran defensor,
0: pero era
2: útil para el mecanismo defensivo chileno.
0: Sí,
2: ¿te acuerdas?
0: Pero espérate, pero yo te pregunto, ¿cuál es el papel de los que están en la banca con Córdoba? ¿En el entrenamiento tienen trabajos específicos ellos o solo son meros acompañantes de Córdoba? Esa es mi pregunta.
2: No lo sé, porque ahora uno no tiene acceso a los entrenamientos.
0: No, Sergio. Entonces por eso te digo, entonces, porque si tú tienes un asistente técnico especialista en el trabajo defensivo, a Chile no se le nota.
2: Así es.
0: A La Roja no se le nota, porque no se nota un trabajo específico con el tema defensivo. Ahí cada uno, yo me he dado cuenta que cada uno hace lo que puede, es decir, cada jugador dice, ya yo agarro a este,
2: bueno, ese es un
0: pero
2: mal.
0: ¿Dónde
2: está el fondo futbolístico?
0: No me parece que haya una estrategia especial para defender. No me parece.
2: Bueno, de partida porque tú prescindes de un safe.
0: Porque
2: de partida,
0: bueno, hay muchos equipos que prescinden del central también.
2: ¿Cuáles?
0: Bueno, en la U no tiene.
2: Como no tiene Barrera.
0: Pero Barrera hace rato que no juega, porque si está lesionado ya cuatro o cinco partidos.
2: Pero no es por decisión técnica, por ser.
0: Claro. Pero no tiene otro especialista.
2: Marcelo Díaz, ¿cuánto juega?
0: Claro, Marcelo Díaz, que lo. Bueno.
2: Colo-Colo tiene clarito Alarcón, el número 6.
0: Sí,
2: la Católica juega con Johan Valencia.
0: Sí, claro.
2: La mayoría de los equipos y de los grandes equipos, perdón. Los grandes equipos.
0: ¿Alguien dijo algo?
2: Sí. Dilo nomás, Franquito, dale. Sí.
0: Ya.
2: Sí, es que vamos a tirarlo en el segundo bloque, porque tenemos más audio. Lo que pasa es que Franco está ávido por escuchar a Córdoba, quiere abrevar, digamos, de esa sabiduría, aprender de las grandes lecciones que nos deja esto. Vamos con el segundo audio ya, dada la presión que Franco impone Pressing, ¿eh? Cuesta salir jugando a Brescia. Vamos con lo que dice Córdoba con respecto a los objetivos de esta gira. ¿A qué vinimos? A ver, escuchemos la interpretación.
0: ¿A qué fuimos?
2: Sí, no, ¿a qué vinimos? Porque está en Estados Unidos.
1: Yo tengo súper claro para qué estamos. Incluso a costo de no ganar los partidos. Si esto está pasando, si están un poquito atentos, está pasando en todos los lugares. O sea, Forlán hace dos días atrás lo reventaron y ya ganó. ¿Cuál es el intermedio de eso? El Klopp acaba de perder con Grecia en su debut en Alemania. Y dijo claramente, responsabilidad mía 100%, voy a hacer un cambio total de todo lo adelante. No sé si lo he leído eso. Bien. Si al final es para el propósito que tenemos, y el propósito al final es el mismo que tienen todos ustedes y que tengo yo, y que Chile juegue un mundial en 2030.
2: Le gusta tocar la oreja a Córdoba. Yo no sé si ustedes habrán leído eso. No, seguramente somos todos analfabetos, Nicolás. Nos gustaría que nos hiciera una lección en el silabario ahí. Mira, comparar el trabajo de Córdoba con dos entrenadores que están debutando, porque Forlán está debutando y Jürgen Klopp está debutando. Él lleva un año, un poco más de un año, 15 partidos, me parece, y en el interim trabajando con la sub-20. Entonces no tiene ningún punto de comparación, ninguno. No voy a decir de que él se quiere comparar con Klopp ni con Forlán, no,
0: además que,
2: porque yo creo que esa no fue la intención.
0: Además que Forlán no había dirigido nunca.
2: Nunca. Claro,
0: sí,
2: tiene razón.
0: Él se retiró del fútbol y estaba ahí, y lo llamaron para hacerse cargo, para tomar la
2: selección de Uruguay.
0: Claro, tomaron la selección Uruguay, el fierro caliente ese. Y él no tiene experiencia como técnico.
2: Entonces,
0: no se puede comparar con Forlán.
2: No.
0: Por ejemplo.
2: Y bueno, con Jürgen Klopp.
0: Jürgen Klopp ya tiene un recorrido importante en clubes.
2: Claro.
0: Claro.
2: Pero él decía, ellos están iniciando un proceso, pues, claro. Que se lleva más de un año a cargo de la selección.
0: Cierto.
2: Entonces, que de verdad sus comparaciones son. Es que para justificar y para dejar de lado la autocrítica de Nicolás, sea un poquito más elaborado. Porque esos ejemplos, mira, lo único que hacen es que la gente, digamos, se burle, y sin entrar en un análisis mayor, ojo, ¿eh? Porque yo estoy seguro de que la intención no fue compararse con Jürgen Klopp. Bueno, tendría cómo. Pero tampoco se puede comparar con el trabajo en la selección de Alemania, porque tú llevas más de un año a cargo de la adulta. Punto.
0: Ahora viene México, que anoche empató 1-1 con Perú.
2: Mejoraron los peruanos, o sea, cogió 4 con Estados Unidos.
0: Ahí también hay un técnico nuevo, que es Rafa
2: Márquez. Sí, justamente. Bueno, vamos a hacer la pausa. Todavía tenemos audio para tranquilidad de Franco, tenemos audio de Nicolás Córdoba. Saluda a don Joaquín. Está muy calladito, Joaquín, ¿eh? Mira, está pensando en la una, además. Joaquín ve todo azul. Todo azul. 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
0: Se lo voy a recomendar a un vecino que compró un auto.
2: Ya.
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2: Muchas gracias. Ahí te lo van a agradecer los abogados. Son cabros bien jóvenes ellos, ¿eh? Es un emprendimiento
0: muy interesante. No, el que lo va a agradecer va a ser el vecino, porque le van a solucionar un problema.
2: También.
0: También.
2: Ya. Vamos a y volvemos. 13 horas con 33 minutos acá en la tribuna, en la cadena Inicia Más Radio y Televisión.
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1: Volvemos a la tribuna. Ojo que el martes 6, ayúdame Franquito por favor, o tú ¿sí? Joaquín, el martes 6 comienza Santiago en Llamas, un evento cristiano internacional. Van a llegar 5.000 personas aproximadamente acá, porque nosotros estamos dentro de la iglesia, dentro del Centro Cristiano Internacional, acá en Carlos Fernández Concha, donde funciona la radio y funciona el canal que emite la tribuna y muchos otros programas que ustedes siguen, por supuesto. Así es que empieza la cuenta regresiva. Ustedes no saben la cantidad de pega que tienen hoy. Franco ha bajado 12 kilos, con eso lo digo tú. Joaquín no duerme hace como 4 días. Increíble, pero bueno, va a salir todo muy bonito, así es que los dejamos invitados desde ya a Santiago en Llamas a partir del próximo martes. Sergio.
2: ¿Y Fernando está a dieta también o no?
1: ¿Fernandito?
2: No creo que esté a dieta.
1: No, a Fernando cuando la baja la ansiedad y se pone trabajólico come más, así es que...
2: Los otros dos van a bajar de peso y Fernando va a subir en eso.
1: Bueno, volvemos con la tribuna y volvemos con nuestra selección y volvemos
2: Y justamente el martes 6...
1: Ah, juega Chile con México.
2: Juega Chile con México, ojo, a las 22:30 hora de Chile, porque hay un diferencia horaria con...
1: Sí.
2: Con México, con Los Ángeles en realidad.
1: Oye, a mí me cuesta llegar a esa hora. Antes, ahora uno se estaba arreglando para salir. Ahora estoy cerrándola, bajando el negocio y las cortinas.
2: Sí, se juegan en Los Ángeles, ¿eh?
1: Sí.
2: Así que ahí Chile no es local ni para nada, porque en Los Ángeles vive la población mexicana más grande que hay fuera de
1: México.
2: De México.
1: Claro. Bueno, si era mexicano.
2: Sí.
1: California era
2: de México.
1: Era de México. Sácame una duda. Yo creo que los mexicanos, igual, aunque yo no he escuchado a los comentaristas mexicanos cómo han preparado este partido. Bueno, yo creo que van a preocupar recién ahora,
2: claro,
1: después del duelo contra Perú que tuvieron ayer. Pero yo creo que siempre van a mirar de reojo el 7-0.
2: Oh,
1: siempre.
2: Es que
1: siempre van a mirar de reojo y lo único que los... Yo no creo que queden jugadores mexicanos de ese partido, ¿eh?
2: No,
1: difícil.
2: No.
1: Difícil. Ahí estaba Osorio, ¿te acuerdas tú, el técnico colombiano? Que duró súper poquito después de ese partido, lo echaron. Estaba el Memo Ochoa, Layún, bueno, jugadores de esa generación. Difícil que esté alguno de ellos. Ni siquiera estaba Rafa Márquez. Ah, pero el 7-0 contra Chile es caminar con una roca en el zapato. Para ellos que son súper nacionalistas y aman al Tri. Ellos le llaman el Tri a su selección. Así es que va a estar bonito el partido, indiscutiblemente. Bueno, seguimos con las disquisiciones de Nicolás Córdoba, que se refiere a la liga chilena. ¿Alcanza o no alcanza para tener una selección de categoría? Esta fue la respuesta que dio el estratego nacional.
3: No alcanza con jugar con la liga chilena. No alcanza. O hacemos y nos ponemos de acuerdo en hacer lo que estamos haciendo a nivel país, o tenemos que esperar que nuevamente aparezcan cuatro fuera de clase de manera aleatoria, que se junten, que fueron fuera de serie, y que hagan mejores a los otros 10, 12. ¿Podemos esperar eso? ¿Cuánto tiempo va a pasar eso? ¿O conscientemente vamos dando pasos hacia adelante, conscientemente vamos poniendo jugadores en la palestra? Pero es indispensable una cosa, que el fútbol chileno vuelva a exportar jugadores. Indispensable. No alcanza con jugar con la liga chilena. No alcanza, lamentablemente. Y eso no es algo que lo digo yo, creo que podemos estar todos de acuerdo con esto, que cuando Chile estuvo en su mejor momento, nuestros mejores jugadores jugaban en los mejores clubes del mundo. Y eso contra juegas semifinales de Champions, finales de Champions, finales de Copa UEFA. Ahí está.
1: Sí, fue un crecimiento paulatino, porque yo recuerdo que cuando toma Bielsa, Claudio Bravo estaba en España, estaba jugando en la B, me parece, ¿no? La Real Sociedad. Había varios chicos que no habían despegado todavía, estaba incipiente, estaba la generación dorada, estaba creciendo de a poquito. Y claro, después pegaron el salto con Arturo Vidal, con Gary Medel, con el propio Claudio Bravo, que llegó a Inglaterra y al Barcelona, con Alexis Sánchez, con Charles Aránguiz, con Marcelo Díaz, quien no actuó en grandes ligas, bueno, jugó en Alemania, que es una liga potente, por supuesto, en un equipo de menor cuantía, que es el Hamburgo, pero estaba jugando también en un ritmo de competencia alta.
2: Charles era titular en el Leverkusen.
1: En el Leverkusen, claro, por eso te digo, o sea...
2: Mira, hay gente, a propósito de Charles, hay gente que menosprecia el hecho de que Charles jugó en Bayern Leverkusen y no en equipos más grandes. él nunca se quiso ir de Leverkusen. Él tuvo ofertas para irse a otros clubes, pero al parecer Arangui, el sentido de pertenencia es súper importante,
4: me parece,
2: y nunca quiso irse de y terminó siendo capitán. Bien. Capitán, un chileno capitán de un equipo alemán,
4: así fue.
2: No es menor. Él nunca se quiso ir, extraño.
4: Bueno, es una personalidad de la de Charles bien hermética, y a lo mejor, como tú dices, le importa mucho crear un sentido de pertenencia. En la U no sé cuántos años lleva, a pesar de que él se formó en Cobreloa, pasó por Colo-Colo, se fue a Quilmes. Acuérdense, Hugo Tocali se lo llevó a Quilmes y ahí dio el salto de calidad en Argentina. Y después se transformó en un jugador insustituible en la selección y en sus equipos de clubes. Bueno, él decía, con la liga chilena no alcanza. Evidentemente, pues si estamos en el subsuelo prácticamente a nivel sudamericano, si salimos a Plaza Italia cuando un equipo chileno avanza una ronda, ¡una! En un torneo internacional, ¿verdad? La U llegó a semifinales de Copa Sudamericana y ya nos creíamos que estábamos en presencia del Ballet Azul. O cosas así. Claro, nuestra liga es una liga absolutamente deficitaria. Es una liga tercermundista. Entonces lo que hay que hacer es buscar soluciones estructurales.
2: Pero difícil.
4: Buscar soluciones estructurales, que con estos dirigentes sabemos que no tenemos ninguna posibilidad. Cero eso, posibilidad, eso como te decía mi amigo Eduardo.
2: Cero posibilidad. Y no solo la dirigencia mayor, sino que la dirigencia en los clubes. Me acuerdo que hubo un momento en que se quiso bajar el número de extranjeros y no hubo caso.
4: No. Y ahora se aumentó.
2: ¿Por qué? Porque es más barato traer jugadores extranjeros. Sale, al final sale más barato, no tienes que formarlo, ya vienen listos, ¿no es cierto?
4: Y los representantes de futbolistas, claro, son dueños, claro, de clubes. Imagínate.
2: Yo no sé si hay en otro país donde se permitan 6 jugadores extranjeros, de los cuales 5 pueden estar en cancha. Pero tú puedes tener 6 jugadores extranjeros inscritos.
4: Pero obvio, si es para el bolsillo derecho de los sostenedores de los clubes. Pues,
2: entonces, y hay empresarios y dueños de clubes, y empresarios que son dueños de clubes, que le importa un carajo las divisiones menores y la formación de jugadores, pensando en las selecciones.
4: Así es.
2: No solo en la mayor, sino también en la sub-15, sub-17, sub-20.
4: Porque nosotros...
2: No hay ningún interés en eso. Entonces, mientras esa situación se mantenga, es muy difícil que podamos sacar jugadores.
4: Sergio, pasó colado el fracaso que tuvimos en los Juegos de Sur, que caímos en semifinales frente a Paraguay. No alcanzamos podio, evidentemente. ¿Por qué? Porque la cosecha de medallas fue tan buena que, como todo esto, el fútbol femenino y masculino fracasó. Si el fútbol femenino, digamos, tenía tres rivales a los cuales le ganó en la fase de grupo, pero llegado el momento de los que hubo, perdió con Venezuela por penales.
2: En la final. Al mismo equipo que le había ganado 3-0. Sí, no, ese partido se lo farrió a la selección, ¿ah?
4: ¿Eh? Bueno, Luchito Córdoba, Luchito
2: farrió,
4: Mena, ¿no?
2: Se farrió.
4: ¿Luchito Mena?
2: Lucho Mena.
4: Ah, no, ya iba a seguir, ¿ah? ¿Eh? Va a tener 100 años, va a conseguir el billetón, va a ganar su jubilación Lucho Mena a costa, ¿verdad?, de un desarrollo, ¿qué? Un desarrollo... No, ni siquiera un desarrollo, un estancamiento al fútbol femenino. La selección sub-23 que dirigió Sebastián Miranda, lo acabo de decir, perdió en semifinales contra Paraguay.
2: Sub-20.
4: ¿Sub-20 era?
2: Sí, sub-20.
4: Ah, pensé que era sub-23.
2: No, sub-23 es para los Juegos Olímpicos.
4: Para los Juegos Olímpicos, tienes razón.
2: Los Juegos Suramericanos son sub-20.
4: Entonces, también fue un fracaso que pasó colado, insisto, por el resto de las medallas. Esas medallas de oro que conseguimos de manera copiosa, noblaron, escondieron, camuflaron el fracaso del fútbol en los Juegos de Sur. Entonces, claro, como dice Sergio, están preocupados, no, pues están preocupados el billete. Y ojalá invertir un peso hoy y ganar 10 mañana. Y lo digo literalmente. Mañana. O sea, nada de proceso, no sé, a ellos no les interesa esa cuestión. No les interesa. Tienen a Independiente del Valle. Fíjate que el mejor ejemplo que hay en el fútbol sudamericano. Independiente del Valle hace 20 años.
2: No era nada.
4: No era nada.
2: No existía.
4: O sea, existía en Liga Amateur, creo. Empezó a hacer un modelo de desarrollo, fueron a buscar a jugadores, digamos, con determinado biotipo, porque ellos están en la zona, me parece, de Esmeralda, en Ecuador. Bueno, jugadores grandes, jugadores... Oye, en 15 años, en 10 años, protagonista del fútbol ecuatoriano, ganador de Copa Sudamericana, protagonista de Copa Libertadores. han nutrido con no sé cuántos jugadores de la selección ecuatoriana, han vendido a Europa a precios pero realmente exorbitantes. O sea, eso es, pues, Sergio. No, acá no, acá quieren vender y al otro día...
2: Sí, al otro día tener el billete, pues no claro. Porque en 5 años más yo no voy a estar.
4: No, claro, y 5 años claro, mucho. Claro. Bueno, esa es nuestra realidad. A propósito de Córdoba, la última de Córdoba en la tribuna tiene que ver con no tomar decisiones apresuradas. ¿A qué se refiere el técnico chileno?
5: Para lo que a mí se me trajo la selección adulta en este periodo, que ha sido totalmente circunstancial, porque finalmente esto no hubiese pasado si Chile clasifica al Mundial, eso estamos de acuerdo, ¿no? Si Chile hubiese clasificado en un Mundial donde entraban 7, yo no estaría sentado aquí en este momento. Visto que hay un cambio de gabinete en noviembre, no se debería tomar una decisión ahora tonta de loca, por lo tanto... nosotros hemos sido súper coherentes y decir, bueno, esta es la situación, este es el contexto, cómo aprovechamos este contexto, cómo aprovechamos este tiempo para poder generar algo que lleve. Y en ese sentido estamos sumamente alineados, porque para mí hubiese sido mucho más fácil, pero hubiese sido muy fácil cubrirme la espalda y decir, no, estoy llamando a estos que son estos maestros mejores que están jugando más, o a lo mejor jugadores que ya tienen más partidos, sería muy fácil. Pero hablaría muy mal de mi rol de ese técnico. Nosotros mismos hemos tratado de promover los jugadores que entrenamos desde hace 3 años. Por lo tanto, las oportunidades están ahí para los jugadores jóvenes que la quieran, que tengan las capacidades para aprovecharla.
4: Yo no sé por qué Córdoba hace como un juego contrapuesto, ¿verdad? Yo no puedo llamar a jugadores grandes porque tengo que privilegiar a los jóvenes. Llamó a 3 o 4 por sobre 30 años, ¿no? A Lichnowsky, Paulo Díaz... No sé qué edad tiene Vigorú.
2: 32.
4: Llamó a 4 o 5, digamos, por sobre 30 años. Eso está... Y está bien que lo hagan. Pero yo te digo, sumar a jugadores grandes de experiencia, Sergio. No importa que no jueguen los 90 minutos. Pero lo que significa tener metido en el camarín, no sé, pues, a un Arturo Vidal, a un propio Charles Arangui, que Sergio lo elogia, o al propio Eduardo Vargas.
2: Hay gente que dicen que por el nivel que tienen esos tres... debieran estar en el grupo.
4: Incluso, no te digo ser titulares, pero jugar. Claro. Pero empezar a...
2: Pero imagínate para un volante como Leandro Hernández, que tener al lado a Charles Arangui, al mismo Vidal, o sea, y los de atrás, claro, tener a Vidal ahí. O tener a Charles Arangui que te está aconsejando, que te está diciendo, mira, esto.
4: Exactamente.
2: Impagable, viejo, impagable. Mira, volvamos a Estados Unidos, a Pochettino, que se le está, ¿no es cierto?, felicitando por el hecho de estar haciendo debutando jugadores de 17 y 18 sí, años.
4: Ellos tienen preolímpico dentro, claro, de poco.
2: Pero fíjate que Miles Robinson, central titular, tiene 29 años. Anthony Robinson también tiene 29.
4: ¿El lateral izquierdo?
2: El lateral izquierdo.
4: Que era capitán incluso ayer, ¿no?
2: Sí. Sebastián Berhalter, el que hizo el primer gol, tiene 28. No, a ver, 25. Sergiño Dest tiene 25. Después tiene que el arquero Schwalt, que entró después, tiene 28. Y hay varios que son mayores. Porque él echó una mezcla. Es decir, si tú pones puros jugadores jóvenes, se los va a comer la inexperiencia, la inmadurez, la falta de un guía dentro de la cancha. Porque afuera el técnico le puede decir, mira, vamos a jugar así, y tú vas a hacer esto, ya, perfecto. Pero dentro de la cancha tú necesitas un guía, un jugador que más experiencia, que te diga, no, tú subas, bájate, quédate ahí, muévete para allá, anda para acá, ve para allá.
4: ¿Te acuerdas lo que dijo Arturo Vidal? Dijo, no hay liderazgo, no hay líderes en la selección.
2: No hay ninguno.
4: Le retrucó ayer Darío Osorio, dijo, no hay líderes, todos somos líderes dentro de la cancha. No, eso no es así, eso, Darío, eso es verso. ¿Verdad? Él trató de, seguramente, la crítica que le hizo Vidal, él se la estaba respondiendo. Se la respondió muy tangencialmente, pero...
2: Se la respondió antes del partido, en todo caso.
4: Claro, pero es así.
2: Sí.
4: O sea, liderazgo tiene que haber. O sea, yo crecí viendo a la selección chilena, pues yo no vi la selección chilena en los años 60, por una cuestión cronológica, pero vi a la selección chilena con Elías Figueroa. Y Elías Figueroa era líder. O sea, Elías Figueroa era líder e imponía un respeto único con sus compañeros y con los rivales.
2: Y con los árbitros.
4: Y con todo. O sea, lo que decía Elías era...
2: O sea, Elías le pegaba un viaje a un... Le pegó un viaje a Bloquini. Bloquini lo tiró contra la pista de Recortán. O sea, en este tiempo era pista de ceniza. Lo tiró al ruso, lo tiró lejos. Y el árbitro era brasileño.
4: Claro.
2: Que iba a echar al Lía Figueroa, que en ese tiempo era un ídolo en Brasil.
4: En Brasil.
2: No.
4: Para la interna, ese tipo de jugadores uno tiene que rescatar. Fíjate que Arturo Vidal, que se le suelta la cadena a veces y que ha tenido problemas de indisciplina, fíjate que escuchándolo, tiene tanto recorrido en la selección que claramente puede entregar experiencia y puede entregar sugerencia y puede entregar consejos y hasta pegarle un coscorrón de pronto a Iván Román. Oye, ya, pues déjate que te están expulsando. Te han expulsado dos veces en partido amistoso con la selección. Córtala, maneja mejor tu ansiedad, tu temperamento, qué sé yo, lo que podría decir. Entonces, no, Córdoba, hasta en eso es cuestionable, ¿eh? Porque llevar estos jugadores grandes, yo te digo, no para hacer que sean titulares o para que jueguen los 90 minutos, para que le entreguen experiencia, para que convivan, camarín, ahí, cuando estén cambiando la ropa, cuando salgan del entrenamiento. Bueno,
2: es decir, mira.
4: Una serie de situaciones.
2: Y yo creo, Marco, a ver, ¿los quedan?
4: Sí.
2: Y yo creo que esto no es algo solamente del fútbol, ¿eh? Yo creo que en todo aspecto de la vida uno debiera actuar así. Yo me acuerdo cuando empecé en el periodismo, yo todavía era estudiante de periodismo de la Universidad de Chile, de la Escuela de Periodismo de la Universidad de Chile, y empecé a trabajar muy temprano, incluso siendo estudiante. Y cuando yo me mandaban a algún evento, yo no me sentaba aparte ni me veía con los demás jóvenes. Me iba donde estaban los viejos.
4: Obvio.
2: Y yo con mi boquita bien cerrada y la orejita bien abierta, escuchando lo que esos decían, porque ellos llevaban años en esa cosa.
4: Pero obvio.
2: Años que llevaban haciendo. Algunos eran talentosos, otros no. ¿No es cierto? Pero que sabían de lo que estaban.
4: Sabían del oficio.
2: Sabían del oficio.
4: Claro.
2: Era innegable. Entonces, la mejor manera de aprender era acercándose a ellos. A los veteranos, a los que ya llevaban muchos años encima.
4: Los sabios de la tribu, los antiguos. ¿Tú te acuerdas cuando todavía veíamos las películas nosotros de aventuras, qué sé yo? Incluso del lejano oeste, lo que significaba el sabio de la tribu, era el más viejito.
2: Pero sí, el concepto.
4: Una vez yo recuerdo que hoy un sociólogo, no me recuerdo, un antropólogo, le preguntó a un en una tribu africana, a un miembro de la tribu, le dijo, ¿qué significa ustedes cuando muere el anciano de la tribu? Él dijo, lo mismo que ustedes cuando se le incendian 10 bibliotecas. Es una respuesta maravillosa. Eso es por la sabiduría de la gente que tiene experiencia. Si la experiencia no es gratuita, se consigue. Ya, vamos a parar nuestras disquisiciones, porque yo dije en el arranque del programa, yo dije Iván Román, y quiero linkearlo con lo que pasó ayer en Puerto Montt con Javier Correa. Fíjate que Colo-Colo ganó 1-0 en el partido de ida, cuartos de final, llave.
2: En el último minuto.
4: Contra 94. Puerto Montt, obviamente, en el estadio Chinquihue. Pero hubo una jugada en el desarrollo del partido, no sé en qué minuto, porque yo no vi el fútbol, vi el compacto nada más. No vi el partido. En que le quitan la pelota a Javier Correa. Juan Jaime se llama el cabro,
2: sí,
4: ¿no?
2: Volante.
4: Jaime es el apellido, ¿eh?
2: Sí.
4: Es como Sebastián Jaime, el goleador de Unión.
2: Sí, y como el jugador de Wander, que es de apellido Felipe.
4: Ah, mira tú. Hay apellido Carlos también. Bueno, le quita la pelota limpiamente, se la entrega a un compañero, queda de espalda a Correa, y Correa va desde atrás y le pega con el antebrazo. Mira, entre que le pegó, lo empujó, creo que lo hizo sangrar la nariz.
2: Sí, de hecho le tuvieron que poner un algodón.
4: Entonces, yo te digo, alguien en Colo-Colo, Ortiz, el primer responsable de esto, tiene que decirle a Correa a qué está jugando. Me refiero a que está jugando con ese tipo de actitudes. A que lo vuelvan a expulsar.
2: Ayer esa era roja.
4: A que lo vuelva. Esa era roja directa.
2: Era
4: Sergio.
2: Roja directa.
4: A que lo vuelvan a expulsar. Hacerse después la víctima frente a los tribunales. No, es que persiguen a Colo Colo. No, es que es una cuestión clasista. Una cuestión, como dijo estúpidamente. Disculpa el adverbio que estoy usando. Como lo dijo estúpidamente el propio presidente Aníbal Mosa. Es una cuestión clasista, ¿no? Es que a Colo-Colo lo persiguen. Colo-Colo tiene 12 puntos de ventaja al resto de los demás. Va a ser campeón y a lo mejor es campeón de la Copa Chile también. ¿Qué persecución en contra de Colo-Colo hay? Pero basta de la tontera de Javier Correa, basta. ¿O quiere perderse los partidos de Copa Chile, dejar a un equipo sin una figura? Porque el tipo es bueno para la pelota, es un buen jugador. ¿Qué pretende Correa? Yo te diría que es una asignatura pendiente, Fernando Ortiz. Ojalá te llegue este video. Porque tienes que parar esa conducta, esa inconducta, esa inmadurez, esa estupidez de Javier Correa, declarando o con este tipo de acciones. Porque él agredió ayer a un rival. El Colo-Colo hubiese quedado con 10 jugadores.
2: Era una agresión sin balona.
4: 10 jugadores. La pelota ya no está. ¿Lo hubiese ganado el partido? 10 contra 11, no sé. Esa es una especulación. A lo mejor lo gana igual. Pero
2: habría perdido un jugador para el partido de vuelta.
4: Para el partido de vuelta. Y con el prontuario que tiene, lo más probable es que no hubiese tomado una sola fecha. No le hubiesen dado una sola fecha, me refiero. Así es que, ojo con eso en Colo-Colo. Bueno, este fin de semana no hay fútbol, ¿eh? No hay fútbol, nada. No se juega ni Copa Chile, no se juega nada. Así es que vamos a estar con el partido de la selección, la preparación del partido de la selección contra México, que se juega recién el próximo martes. ¿Cuándo tenemos Copa Chile?
2: Mira, están distintos los horarios. Por ejemplo...
4: Porque ayer se jugó el partido cuartos de final.
2: Ah, no, hoy día hay partido.
4: Hoy, pues, por eso te decía.
2: Hoy miércoles 30, a las 20 horas, juega Deportes Concepción con O'Higgins en el partido de ida.
4: Buen partido.
2: En el Esterro Reborío de Concepción. El domingo 4, ¿el domingo 4 cuándo es? Este, po.
4: A ver.
2: Este no, pues, domingo.
4: ¿Quién juega?
2: Juegan el partido de vuelta, po. O'Higgins con Deportes Concepción en Rancagua, a las 15:30.
4: ¿Un solo partido?
2: Sí, porque Calera con... A ver, Calera está esperando el ganador de Coquimbo con Cobreloa, que juegan recién el miércoles 7, el próximo miércoles.
4: ¿Y la U?
2: La U están previstos para el 7 de octubre y el 21 de octubre. O sea, yo no sé por qué hay tanta diferencia entre un partido de ida y un partido de vuelta.
4: Ahora, sería el partido el que se juega en Rancagua, entre O'Higgins y Concepción.
2: Hoy,
4: el único.
2: Hoy.
4: No, el domingo.
2: El domingo, sí. Claro.
4: Fin de semana sin fútbol.
2: Sí, porque el partido de revancha Colo-Colo con Puerto Montt se juega el martes 6.
4: Claro. El día del partido de Chile con México.
2: 20:30, dos horas menos, dos horas antes.
4: La gente que va al Estadio Monumental se va a perder el primer tiempo al menos del partido de... ¿O no?
2: Sí, pues.
4: Claro.
2: Sí.
4: Al menos el primer tiempo del Chile-México.
2: Sí, porque el
4: partido
2: va a terminar a
4: las 10.
2: A las 22. Ahí tiene media hora para llegar a su casa.
4: ¿22:30 empieza?
2: 22:30 el partido en Los Ángeles.
4: O sea, el partido contra México en Los
2: Ángeles. En Los Ángeles.
4: Bueno.
2: A propósito de eso, antes de eso, le quería
4: contar... Apúrate, porque...
2: Le quería contar rapidito. ¿Mm? Fíjate que Chile con México han jugado 24 partidos.
4: ¿Ya?
2: En selecciones...
4: Absolutas.
2: 10 triunfos de México, 9 de Chile, 5 empates. Los últimos resultados... Diciembre de 2021, empate 2-2 de visita a Chile. El marzo 2019, triunfo de México por 3-1 de visita. Octubre del 2018, triunfo de Chile 1-0. Y en junio del 2016 fue el famoso 7-0.
4: Mira, súper pareja la. Bueno, y de hecho en los mundiales siempre Chile con México llegamos hasta octavos de final. Ese es nuestro destino. Claro. Los dos sin vacilar
2: marchando. El problema es que casi siempre nos tocamos con Brasil.
4: A nosotros nos toca Brasil.
2: Yo no sé por qué siempre nos toca con Brasil.
4: Clasificamos como segundo, tercero, por diferencia de gol y todo.
2: Bueno. A propósito de la eliminatoria.
4: Sí, pero Sergito, nos
2: tenemos que ir. Están amenazando de que Sudamérica va a mantener los mismos seis cupos y medio.
4: Ya.
2: De los cuales ya se perdieron tres. Porque a Argentina...
4: Paraguay y Uruguay
2: les van a dar la clasificación directa. O sea, van a quedar tres cupos y medio al resto.
4: Bueno, lo vamos a estar analizando mañana. 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Sergio Antonio, un placer como siempre.
2: Nos vemos.
4: Don Franco, don Joaquín, muchas gracias. Y a ustedes, como siempre, los dejamos invitados para mañana. Mañana vamos a estar con Pedro Lira. Pedro Lira, no solamente por lo que pasó luego de Sur, nos trae un backstage muy interesante, sino que además lo que está pasando con la Corporación 2023. El lío mayúsculo que hay de plata por los panamericanos. Uy, uy, uy, te lo encargo. Nos vemos. Chau, chau.
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1: Cuando pierdes el rumbo. El libro de Juan, capítulo 14, verso 6, dice: Yo soy el camino y la verdad y la vida. ¿Sabe? El mundo ofrece muchos caminos, pero solo uno lleva a la vida eterna: Jesús. Cuando sientes que perdiste, vuelve los ojos a Él. No importa cuánto hayas cerrado, su gracia siempre te guía a un nuevo comienzo, a su regreso. Cuando pierdes el rumbo, Jesús sigue siendo el camino. Esta fue la reflexión en menos de un minuto.
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Aleluya, alguien vino listo para celebrar al Rey de Reyes. Dígale al que está a su lado, hay

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6: A esta hora, Inicia Radio te acompaña. 15 horas. 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

0: los temas contingentes de educación, la realidad, nuestros alumnos, nuestros profesores, nuestros establecimientos educacionales y todo lo que engloba el proceso educativo. Mire qué importante. Así que mandamos un saludo a nuestros amigos en Temuco, en Castro, en Puerto Aysén y toda la red de Inicia Más. Hoy hemos preparado un programa bien importante, donde vamos a tratar un tema de contingencia que tiene por nombre las redes sociales y la educación. Las redes sociales son hoy parte de la vida cotidiana. No podemos escaparnos de internet, no podemos escaparnos de las redes sociales, las plataformas que hoy día nos son parte de nuestra vida, como TikTok, Instagram, YouTube, Facebook, WhatsApp y un montón de otras que han influenciado en forma concreta la vida de nuestros estudiantes, de los apoderados y de nuestro país. Hoy día queremos abordar y darle una mirada cómo las redes sociales influencian la vida de un alumno. ¿Serán solo negativas? ¿Habrá un aspecto positivo en las redes sociales? La comunicación, la forma de educar ha cambiado. Y hoy día debemos aprender a convivir en medio de estas realidades. Sin embargo, este escenario también plantea importantes interrogantes para la familia. ¿Estamos utilizando las redes sociales como una herramienta para aprender? ¿O se han convertido en una fuente permanente de distracción? ¿Qué efectos puede tener el uso excesivo de las pantallas en la concentración, la lectura, la comprensión del rendimiento académico? Influyen en la familia, influyen en las relaciones. Y para entender esta realidad, hemos invitado a personas, a algunos amigos que ya se los voy a presentar, seguramente usted ya los conoce, pero que están desde adentro de este mundo de las redes sociales. Y quiero presentarles a nuestra querida Abigail Aguilera. Ella es publicista, creadora de contenido, además es bailarina y profesora de danza de niños y jóvenes, entre otras múltiples actividades que nuestra querida Abigail realiza. Bienvenida, Abigail, a Educación.
1: Muchas gracias, estoy súper contenta de esta oportunidad de poder ahí compartir con ustedes acerca de un tema que hoy en día está muy en auge, que es en cuanto a las redes sociales. Así que muchas gracias por la invitación, estoy aquí dispuesta para responder las preguntas y ser un aporte para ustedes.
0: Muchas gracias, Abigail, te vamos ahí a preguntar hartas cositas. Y también está con nosotros nuestro amigo Christopher Rojas, es estudiante de Administración Pública, comunicador político, integrante de Jóvenes Politiqueros. Le vamos a preguntar de qué se trata luego eso. Es panelista del programa Sin Filtros de la Radio Agricultura y creador de contenidos en redes sociales. Y además hace un poco tiempo se metió ahí como youtuber y la verdad que ha tenido bastante éxito. Christopher, gracias por estar con nosotros.
2: Oye, feliz Jonathan, con tremendo panel el día de hoy de poder estar acá. Primera vez acá en el panel, así que...
0: Ah, qué bueno.
2: Feliz y también contento. Vamos a hablar un tremendo tema, así que para que haya harta interacción ahí en el chat de los que están conectados.
0: Sí, pero feliz. Sí. Y escríbanos, mándenos su WhatsApp al +569 7987 3964, +569 7987 3964. Y aprovechamos de saludar a nuestros amigos de Puerto Aysén, Panguipulli y otros lugares que nos escriben. 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Y nos adentramos ya de lleno en este programa, mis queridos amigos invitados. Y quiero comenzar con la siguiente estadística. Y un dato que es bien importante. El estudio publicado en el año 2024 por la UNICEF, realizado tras 1.011 estudiantes desde cuarto básico hasta tercero medio, revela que el 12% de las niñas de 15 años declaró haber sufrido ciberacoso en sus distintas manifestaciones, generando en ellas ciertas complicaciones emocionales y pedagógicas. Si te quiero preguntar, Abigail, ¿qué opinas de esta estadística? ¿Es real? ¿Cómo lo ves?
1: Sí, bueno, la verdad yo encuentro que es una estadística muy cierta de lo que podemos ver. No es algo que no se ha visto hoy en día dentro del rubro, las mujeres, lo que se ve. Sí se ve el ciberacoso, ya que estamos sumergidos en un mundo en el cual hay diferentes edades en las plataformas. A pesar que a veces tengan una restricción, igual hay un mundo amplio en cuanto a las edades y ocurre este ciberacoso en cuanto a las mujeres, viceversa. Entonces no es algo que no esté ocurriendo. Hubo otros años, sobre todo por la pandemia, después de aquello que hubo un boom sobre aquello. Pero hoy en día igual la sociedad ha ido evolucionando en cuanto a lo que es realmente la información verídica, de qué creemos en las redes sociales, para dónde va la información, en cuidarnos propiamente de lo que se está informando. Entonces yo creo que es una información real, que actual, una problemática que se sigue viendo, pero que hoy en día tenemos más herramientas para poder abarcarlo. Poder lo que es denunciar alguna publicación, algún chat, podemos bloquear y eso en diferentes plataformas.
0: Sí, pero la verdad, Christopher, es que esta temática, yo estoy de acuerdo con Abigail, pero la podemos manejar en ciertas edades. Pero cuando el ciberacoso le llega a un niño que comienza a ver pornografía con anticipación, cuando ocultamente algún alumno llega a tener esta información, genera daños y debemos hacernos cargo de esto, ¿verdad?
2: Mira, yo te voy a ser muy honesto. Yo fomento mucho la utilización de las redes sociales.
0: Claro, claro.
2: Yo creo que es una herramienta que ayuda mucho a, de alguna otra forma, a distintas variables. Hoy las redes sociales son parte de la vida cotidiana de todos, ¿cierto? El tema es que, así como también el uso de un cuchillo puede servir para algo bueno o para algo malo, las redes sociales igual. Y lamentablemente se ha dado mucho que hemos ido viendo que efectivamente, sobre todo teniendo en cuenta que una red social para acosar a una persona no necesita mostrar tu cara para hacerlo. O sea, puede ocultar tu identidad, ¿cierto? Y de esa manera efectivamente estos son parte de las consecuencias negativas de una herramienta tan importante como lo son las redes sociales en el siglo actual. Entonces efectivamente tenemos la realidad que dice Abby, que efectivamente también te lo dicen la estadística, la encuesta en relación al tema del ciberacoso. ¿Hay que hacer algo en referencia a aquello? Yo creo que efectivamente ahí la legislatura debiese hacer algo en relación a hacerse cargo de esta realidad. Insisto, en los colegios se da mucho que generan esta especie de bullying, ¿cierto?, por medio de las redes sociales y lo hacen de forma anónima, por eso es que hay una libertad para poder y llegar a hacerlo. Ahora, ¿hay que regularlo? Yo creo que sí. La sobreregulación tampoco yo creo que es lo correcto, pero sí hay que regular este tipo de casos que es como el área negativa y el área negra de lo que te puede generar una red social y en particularmente este aparatito que tenemos acá.
0: Sí, Abby, la verdad es que el ciberacoso además es penado por ley.
1: Claro.
0: Pero existen, no existen restricciones, más que las que los papás puedan poner. Situémonos en el contexto educativo, alumnos de primero, segundo ciclo pequeño, que hoy día mantienen un celular en sus manos. Y sabes que mira este dato que es interesante. El acoso, el ciberacoso asciende al 37,6% en establecimientos privados, mayor número hay en establecimientos públicos. Hoy día todo el mundo tiene acceso a las redes.
1: Sí, eso es verdad, todo el mundo, e incluso uno de los datos que había de uno de los mismos estudios que también hizo la UNICEF, es en cuanto a que dentro de 3.000 o más niños, 3.011, que es el mismo que vimos.
0: Sí, 3.011 estudiantes entre cuarto y tercero medio.
1: Ahí mismo también hablaba sobre que a esos niños que se les encuestaron tienen el 87% un celular y acceso a internet.
0: Claro.
1: Entonces ahí vemos que igual es un número bastante amplio donde cualquiera puede tener su celular y hacer muchas cosas, porque sabemos que los papás no pueden tener el control muchas veces de todo. Claro. Yo que trabajo con niñas, Claro, hay ciertas regularidades, pero también quiénes les escriben, cómo lo llevan, lo mismo que hablaba Cris, hay cuentas falsas, que en la cual eso cuesta un poquito más regularizarla. En Instagram tiene que haber una revisión para ver qué es spam. Entonces, en los establecimientos también se ve mucho eso, al haber a veces rivalidad entre los jóvenes, cosas que se inventan, todo se divulga por internet.
0: Sí,
1: entonces, llega muy rápido y eso afecta en tu día a día.
0: Sí. Mira, Cris, quiero preguntarte algo desde tu experiencia. ¿Qué impacto están teniendo actualmente las redes sociales en la forma en que los niños y adolescentes aprenden, estudian? ¿Y cómo se relaciona esto con el conocimiento? Hoy día está todo a la mano. Tú además estás estudiando. Mm. Hoy día es más fácil, pero también existe el riesgo, ¿verdad?
2: Sí. Por un lado, hay mucho exceso de información. Y eso, si bien es cierto, algo positivo, pero también negativo desde el punto de vista de que hay información verídica y también información falsa.
0: Correcto.
2: Y efectivamente, ahí yo creo que el tema de ir filtrando cierta información que uno va recibiendo al momento de ocupar dicha información para la educación, ¿cierto?
0: Sí.
2: En tema, ya sea como profesor o como estudiante, yo creo que es todo un punto. Ahora, yo creo que el mundo actualmente está en las redes. O sea,
0: sí, pues,
2: mi hermana tiene mi hermana cumplió hasta hace poco 14 años, ¿cierto? Y sabe al revés y al derecho utilizar el celular, y de vez en cuando mi mamá no sabe hacer algo y le pide a ella, y ella lo sabe hacer. Es brutal este tema de que ellos nacen, y yo creo que me puedo decir que fui como una de las últimas generaciones que en mi infancia no ocupaba mucho el celular y tenía otra actividad y jugábamos en la calle, ¿cierto? Jugábamos al fútbol, etcétera. Pero la nueva generación nació con el celular en la mano.
0: Sí.
2: Entonces, efectivamente, por un lado es algo positivo desde el punto de vista del acceso inmediato a la información. Hoy podemos ir y buscar un libro, lo conversábamos previo, ¿cierto? El tema de ir a la biblioteca, de cómo se hacía antes. Hoy por hoy, a un clic está la información a la mano. Y por un lado, efectivamente, eso es positivo, pero todo, yo creo, como todo en la vida, traen cosas positivas y negativas, y

0: ustedes ni siquiera se deben imaginar que tenía que hacer uno cuando te daban una tarea en el colegio.
1: Ay,
0: yo me veo joven, no soy tan joven. Primero las tareas te las daban a harto tiempo. Y luego teníamos que ir a la Biblioteca Nacional, cosa que ustedes no deben conocer. Está en el Metro Santa Lucía, debieran darse una vuelta y hay harto material para... Entonces tú entrabas a la biblioteca, tenías que dejar tu carnet y habían unas tarjetas donde tú buscabas el libro que era manual. Y tenías que, no podías sacar los libros de la Biblioteca Nacional, tenías que llevarte un cuaderno y lápiz y apuntar ahí. Hoy día, ¿crees tú que estás estudiando? Está toda la información, tú que enseñas, está todo a la mano. Y ese es un factor importante, Abby, pero que requiere control también de la familia.
1: Sí, eso es verdad, y lo que dice es una verdad total. Yo, mi papá siempre me decía, no, yo antes tenía que ir a la biblioteca y buscar el libro, y yo ya sí, lo entiendo, porque ahora estamos a un solo clic de buscar alguna información, algo que nos interese. Ya hoy en día en los libros, claro, podemos encontrar mucha información valiosa, pero a veces queremos cosas más rápido, y eso lo podemos encontrar en lo que son las redes sociales, por ejemplo, o cosas de interés que nunca lo imaginamos. Hay un TikToker que él es de Ciencia y Cocina, así se llama su programa, no sé si lo conocen, y él enseña justamente sobre datos curiosos de la comida junto con la ciencia, como claro, el por qué, por ejemplo, no se puede lavar el pollo en lavaplatos. Cosas así muy curiosas que a lo mejor lo podemos encontrar en un libro de ciencia, en un libro de cocina, pero ¿por qué sale ahí? Porque salió en las redes sociales. Algo instantáneo, algo rápido. Entonces, lo que podemos ver es que antes se necesitaba ir a una biblioteca, pero ahora si yo necesito sacar algún tema puntualmente, me voy a las redes sociales, claro, a buscarlo, claro, me sale video. Pero algo puntual que tocaste es saber igual cuál es la información verídica. Hay tanta información y por eso no nos podemos dejar llevar por lo que vemos nomás en redes sociales, sino más bien decir, esto será real. Y también ahí va como el valor de decir, ya, tengo que estudiar este tema. ¿Qué opinan en mi casa de estudio sobre esto? Porque puede ser información que no sea así y eso nos va a perjudicar a nosotros.
0: Pero además, Cris, esta información tan oportuna, tan rápida, provoca ciertos niveles de ansiedad y de estrés. Hoy día salió una ley que dice que los alumnos no pueden estar con el celular en los establecimientos educacionales. Se comienza a implementar ahora en octubre. Pero además, un plus es que las redes te van entregando información rápido en el momento. Pero cuando se corta internet, los alumnos entran en angustia.
2: Mira, hay ciertos datos que hablan de que la gran cantidad de las personas actualmente, cerca del 75%, antes de acostarse, miran su celular.
0: Claro.
2: Antes de dormir. Y lo primero que hacen al levantarse es mirar su celular.
0: Y no solo la alarma.
2: Sino que, y a veces nos atrasamos por quedarnos pegados mirando.
0: Claro.
2: Entonces, ¿qué pasa? Ya estamos envueltos en este mundo. Ahora, en relación a lo que tú dices, por un lado tengo mi sentimiento encontrado también y me estoy formando un criterio más bien con esto de la prohibición de los celulares, porque efectivamente, por un lado, yo creo en devolverle la autoridad, por ejemplo, al profesor en la sala de clase. Y de que un alumno no interrumpa la clase por estar metido en TikTok y que de alguna otra forma se busque que el estudiante vaya a prestarle atención al profesor. Por ahí lo entiendo. Pero por otro lado, entiendo que de igual forma, y es algo que nos guste o no, se viene dando hace mucho tiempo, y el tema del adoctrinamiento muchas veces, claro, en la sala de clase.
0: Claro.
2: Y esto ha sido evidenciado justamente por estudiantes que al tener su celular se dedican a grabar esto y efectivamente se va a conocer. Entonces, tengo una doble lectura por ahí en relación a eso, pero yo creo que efectivamente lo que están buscando es justamente evidenciar lo negativo que tiene este mundo.
0: Porque no podemos volver atrás.
2: Y no podemos volver atrás. Yo un niño, a un estudiante, a un joven, no le va a quitar el TikTok o las redes sociales, ¿cierto? Están envueltos ya en este mundo y ya es parte. Esto es como ver a... No sé si vieron, a mi hermano le encanta, pero le encanta porque a mí también me gusta Toy Story.
0: Sí,
2: y no sé si vieron la última Toy Story, la última trama. Es justamente esta lucha entre...
0: Con la tecnología,
2: los juguetes, con la tecnología. Yo creo que es una muestra clara y nos dan un magíster de justamente de esta lucha que hay ahora entre las redes sociales.
0: Sí, oye, Abby, y tú que estás metida en este ambiente, en este mundo, TikTok, Instagram, luego te lo voy a preguntar, que YouTube, ¿van orientados a cierto tipo de público? Cuando tú te metes a TikTok, ¿es porque estás buscando llegar a cierto tipo de personas, ciertas edades? O la verdad, perdonen la pregunta, o son todas transversales?
1: Bueno, las plataformas son muy diversas, ya que igual...

0: existe lo que es el algoritmo. Y por eso lo hace tan personalizado a cada persona, a los gustos. Puede que a Cris le parezca algo que para mí no sea muy relevante.
1: Pura política.
0: Pura política.
1: O Cristiano Ronaldo. Sí.
2: Claro. Porque tú te metes y el algoritmo te va enviando información.
0: Exacto, justamente para que te mantengas en la aplicación, porque es un contenido que a ti te gusta, ya. Entonces lo que hace el algoritmo es juntarte esos videos para que tú sigas dentro de la plataforma. Entonces todas las aplicaciones, tanto Instagram como TikTok, hacen más o menos lo mismo, de alguna u otra forma diferente, pero ahí va a definir como... El tipo perfil. También de la persona. Por ejemplo, si eres creador de contenido o solamente consumes TikTok. Hay gente que solamente tiene una cuenta de TikTok para ver videos, pero no publican nada. Claro, no tienen ni seguidores, nadie sabe cuál es su perfil. Y otras personas que suben TikTok para mostrar lo que les gusta, a lo mejor para la aprobación. Ahí va a depender de la persona qué es lo que está buscando en redes sociales. Pero en base a lo que tú vayas viendo, dando me gusta, compartiendo, el algoritmo te lo va a ir mostrando. Y por eso todos tenemos diferentes tipos de contenido que vemos y se adapta la aplicación a nosotros y por eso vamos a ver diferentes cosas.
2: ¿Y tú estás en Facebook también o eso ya es para viejo?
0: No, yo también estoy en Facebook.
2: Oye, Cris, y...
1: Todos nacimos en Facebook.
2: Y TikTok es más rápido que Instagram, es más al momento.
1: Mira, en TikTok, después del minuto la gente se pierde.
2: Claro.
1: En TikTok el video es corto. El video tiene que durarte un minuto y tiene que ser rápido y una explicación. Por eso yo le reconocía en base a lo que están haciendo los chicos también en... junto con Johnny, ese video rápido, ese video que te muestra lo que están haciendo de manera rápida. En YouTube el video es más largo, en YouTube uno puede ver un podcast, en YouTube están viendo este Exacto. programa que dura una hora, ¿cierto?
2: Claro,
1: en YouTube es el video largo. En Instagram también uno puede alcanzar harta cantidad de gente con los Reels, ¿cierto? Creo que la única red social que yo te diría que desconozco porque tampoco tengo un interés en hacerlo porque me desagrada es Twitter. Que es una red que yo considero que muy, no sé, tóxica, mucho hate.
2: Esa no tiene filtro.
1: Mucho hate. No
0: sí,
1: tiene
0: la filtro.
1: Entonces, por ahí quizás no me gusta mucho y publico de vez en cuando, una vez al mes quizás. Pero las otras redes sociales, yo creo que, y tal como dice Avi, o sea, hasta lo que uno habla, después te va apareciendo. O sea, es como que te escuchan y después te va apareciendo cierta publicidad de lo que tú estuviste buscando, o hablando, más bien dicho. Entonces, al final, el algoritmo se comporta a como uno quiere... a lo que uno quiere ver y efectivamente eso es relevante.
2: Nos encontramos, queridos auditores, con Christopher Rojas, estudiante de Administración Pública, comunicador político, y aunque él no me lo puse aquí, también influencer, junto con Abigail, que es publicista, creadora de contenido, bailarina y profesora de danza. Y digo influencer porque influencian sobre... las personas. Ese es una de los objetivos de estar en estas redes. Pero podemos discriminar cómo vamos a influenciar. Mandamos un saludo a nuestros amigos de San Antonio, San Felipe, por la 92.7, que nos están escuchando en vivo en este momento en Valdivia, en la 105.7 y toda la red de nuestras plataformas. Pero la pregunta es la siguiente... para ambos. Y voy a partir con Abby aquí, que está aquí a mi lado. Querida Abby, ¿cómo puede un papá, vamos a entrar un poquito en la familia, filtrar? ¿Existen filtros en las plataformas? ¿Puedo yo como papá a mis niños más pequeños ponerles cotas? ¿Esto puede ver, esto no puede ver? ¿Hay tiempo? ¿Qué recomendarías tú a una familia? Entendiendo lo que los dos han comentado, esto no lo vamos a parar.
0: Claro, hay que entender un poquito de qué vamos a hacer con lo que ya se nos está entregando.
2: Así es.
0: Y justamente yo también estoy muy cercana a lo que son las familias, a los niños. Hoy en día veo a mis alumnas que están ahí grabando TikTok y todo. Y yo, ay, ¿qué estamos viendo? Entonces hay que tener cierto cuidado en cuanto a lo que los niños ven. Porque el algoritmo siempre te va mostrando lo que a ti te gusta, pero a una instancia, en primera... va a preguntarte qué es lo que te gusta y te va a empezar a tirar ciertos contenidos y ahí, de acuerdo a lo que tú le vas dando me gusta, te va a seguir saliendo. Pero entre medio te puede salir contenido que a ti no te parece, que se le vuelve interesante a un niño, algo que no han visto, y puede que de ahí nazca algo. Entonces los papitos tienen que tener muy en consideración que las redes sociales, igual hay que ver en cuanto a lo que es la edad. Las redes sociales, lo que es Instagram, por ejemplo, parte de los 13 años, con supervisión, con autorización.
2: Pero perdón. El filtro no es natural solo por incorporarte a la red. Se escribe una niña de 8 años, porque hoy día tiene el acceso de 10 años y lo vemos constantemente en nuestras escuelas. No existen filtros naturales de la propia plataforma que no permitan que imágenes sexuales lleguen.
0: Eso igual tiene cierto filtro que se va ahí como eliminando la plataforma, pero a veces igual meten contenido de forma disimulada.
2: Claro.
0: De algunas cosas que a lo mejor no sea tan explícito, pero sí que te lleve a. Entonces, ciertos comentarios que incitan a eso. Entonces, como que contenido muy, muy explícito, probablemente no encontremos. Pero sí, entre medio puede que salga algo que incite a y que nos lleve a otras cosas.
2: Pero, por ejemplo, en YouTube, una mamá nos escribió durante los anuncios, a mi hija le aparecen videos sexuales en YouTube. ¿Qué puedo hacer? La verdad es que creo que no es que le aparezcan, es que seguramente la niña busca.
1: Mira, si les soy honesto, yo creo que el algoritmo nos conoce más que nuestra familia. O sea, literal, y es lo que dice Abby. Te va apareciendo lo que uno le da like, lo que uno puede llegar a comentar, lo que uno habla en una mesa de conversación, porque de alguna otra forma, insisto, te escuchan, lo que uno genera retención, la cantidad de tiempo que generan retención en un video, porque el algoritmo lo estudia todo, y más allá de esto es saber cuántos segundos te quedaste tú viendo un video.
2: ¿Hay alguna forma de explicar con mucha claridad para los papás qué es el algoritmo, que puede ser que un concepto que no entiendan?
1: Mira, el algoritmo yo creo que lo defino como el hecho de las redes, en cierta manera, buscan saber qué es lo que a las personas le gustan para mantenerlas en las redes. Y eso es lo que buscan ellos.
2: Claro.
1: Y TikTok busca mantenerte en TikTok. Instagram pegado en Instagram. Lo mismo YouTube y todas las otras plataformas. El algoritmo es lo que a ti te gusta.
2: Claro.
1: Y de alguna otra forma, ellos lo que buscan efectivamente es llevarte a la red y que te mantenga ahí por una cierta cantidad de tiempo, ¿cierto? Sí. Y lo más que pueda. Entonces, conforme a las cosas que a ti te gustan, él va teniendo ciertos parámetros en los cuales los va definiendo, como decía Lavi, a través de me gusta, a través de un comentario o a través de la retención de un video. Por eso es que dicen que son los primeros 3 segundos que le denominan como el hook o el gancho. Si tú te quedas más de 3 segundos viendo un video, a esa persona le gustó el video. Si tú, porque TikTok, literal, es así. O sea, tú vas sacando cada 1 o 2 segundos máximo. Pero si te quedaste más de 3 segundos, ya le entrego una señal al algoritmo de que a ti el video te gustó. Y eso es lo que genera que efectivamente le vayan apareciendo distintos tipos de contenido. Y también es muy fácil practicar o entrenar al algoritmo. Yo a veces me pongo a ver videos en mi TikTok, me aparece solo Cristiano Ronaldo, literal. O a veces me aparece solo política. Y es porque me quedo pegado en cierto tipo
2: leyendo,
1: de contenido.
2: Me va leyendo
1: qué es lo que, por ejemplo, en esta semana lo que más estoy consumiendo, y me va apareciendo. Entonces, al final es como uno lo entrena y te va apareciendo el contenido que a uno le gusta, pero es eso.
2: Oye, Abby, es verdad que uno, porque te pasa, nos pasa, y tal vez los papás no lo entienden. Tú, hoy día estamos hablando de completos, hablando entre adultos de completos, y tú abres tu celular y te aparece los completos.
0: Una promoción, 2x1 completo.
2: Claro.
0: Sí, porque los celulares, bueno, igual ahí va en lo que es las políticas y todo, que cuando uno entra a una aplicación después se salta todo y se pone acepto, ya. Entre medio hay unas cositas que igual aparecen en cuanto a de que el teléfono te escucha, sabe tu interés, y nosotros ahora después me va a salir una promo de completo, por lo que hablamos. Sí. Pero pasa eso, lo que estamos hablando justamente, porque también son palabras claves que reconoce las aplicaciones para que salga, para que tú puedas tener lo que tú buscabas. Justamente yo como publicista también estamos adentro de lo que son los sitios web, cuando uno busca salir de los primeros, hay ciertas palabras claves que uno pone para salir de los primeros, así como patrocinado, cosas así.
2: Sí.
0: Todo porque hay palabras claves que se ocupan, y por eso las redes sociales y los publicistas de alguna u otra manera también tienen mucho que ver con eso, porque se encargan de que haya ese contenido, que a la gente le interese, que a lo mejor no te interese el tema de por ejemplo, de política, pero te lo va a mostrar de una forma muy atractiva para que tú te quedes. A veces nos quedamos viendo videos de cómo armar algo y a lo mejor nunca lo vamos a armar, pero nos interesa saber cómo lo está haciendo, sí, porque es entretenido cómo lo cuenta también.
1: Sí, y es increíble, en eso disculpa, que el interés da para todo. Yo el otro día, literal, me puse a ver... A mí me pasa que de vez en cuando me creo cuentas de TikTok que no tengan el algoritmo mío y me pongo a ver, digamos, distintos tipos de contenido. Me apareció una mujer durmiendo, acostada, 10.000 personas viendo un en vivo de una persona durmiendo.
0: Lo del en vivo es súper brígido.
1: Y es una brutalidad. O sea, 10.000 personas que están viendo dormir a una persona y lo que hacen le dan florcita y cosas, claro, que aparecen en TikTok. Claro. Entonces uno dice, el algoritmo da para todos los gustos. Sí. Hay gente de una diversidad de contenido... Y el algoritmo te lo muestra porque a ti te gusta en realidad.
2: Sí, pero hay gente que lo usa bien. Mi señora, sí, compra los pasajes con 3 computadores más el celular.
0: Ah, ya. Yeah.
2: Entonces lo pone acá y no sé cómo el algoritmo finalmente le da, conecta y llega a lo más barato.
0: Saludos
1: para ella.
2: Sí, nos vamos a la pausa en nuestro programa de educación. Ya vamos a entrar a las redes sociales y la familia, el rol de la familia, el rol de los hermanos mayores y cómo podemos volcar esta realidad. Me gusta el ejemplo que dan, un cuchillo te puede servir para bien o para mal. ¿Cómo vamos a volcar esto en beneficio de los procesos de aprendizaje, del desarrollo y del crecimiento de nuestros alumnos? Solo unos minutitos, no te desconectes y síguenos en Educación.
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0: rápido el programa aquí, más aún cuando estamos con estos dos jóvenes expertos en redes sociales, parte de las redes sociales, y que nos están instruyendo y orientando cómo poder manejar esto que es tan complejo, pero necesario. Y quiero entrar a una parte de nuestro programa que tiene que ver con el rol de la familia. El rol de la familia. Tú no tienes hijos, Abby, ¿verdad?
1: No, todavía no.
0: Pero sin duda con tus alumnos y por la vida cotidiana uno tiene contacto con niños pequeños, estudiantes que están, no me gusta la palabra, pero no sé qué otra usar, a lo mejor usted me ayuda, con adicciones a las redes sociales, adicciones al celular.
1: Sí, bueno, como dicen, no tengo hijos, pero allá en la academia son como mis mini pequeñas, mini hijas, y también se genera también un cariño y también la preocupación en cuanto a las redes sociales y cómo está evolucionando todo esto. El tener cierto control, el qué estarán viendo, cómo lo hacemos. Entonces, igual en el tema de los niños es un tema súper delicado de lo que están viendo, cómo llevarlo, cómo controlarlo, porque al fin y al cabo es... Muchos de los papás les compran un celular y vuelve de ellos. Es como ya en mi privacidad, lo que yo veo, lo que yo hago. Entonces, es un tema bastante delicado el cómo poder controlar lo que se ve. Algunos papás, por lo que yo he visto en la academia, me ponen cierto tiempo a las aplicaciones. Sí. Entonces, de repente me van a mostrar un video y me dicen, ah, no, profe, estoy sin tiempo, se me acabó. Entonces, de ahí no me lo pueden mostrar, pero es por un tiempo que se lo ponen para que no se vuelvan justamente como con esa obsesión, porque el algoritmo, todo lo que hemos estado hablando, la publicidad, lo que está saliendo, está diseñada para que tú te quedes, a pesar que no te interesa el tema, pero para que pueda ser como algo atractivo, y lo envuelve y te genera una dependencia el celular. Hoy en día para nosotros es súper fundamental andar con él, porque con este llamamos, nos comunicamos, es una
0: red mundial. Están las cuentas, las tarjetas, todo está en un celular.
1: Exacto, entonces todos estamos involucrados en lo que son las redes sociales y lo que tenemos en el celular. Y los niños están comenzando a involucrarse en este sistema y desde niños bien pequeños.
0: Sí.
1: Desde los que están en los coches, y vemos que al generar este contenido igual genera una sobreestimulación. Después hoy en día quieren ver más, por eso hay videos también que están partidos a la mitad, no sé si lo han visto. Sí. Ahí están en una parte,
2: dale tienen like para parte 2, una cosa así.
1: También los claro, story time que claro. Hay, entonces te lo hace para que tú te quedes viendo, y hay dos videos, uno arriba y otro abajo, para que tú te mantengas. Es tanta la sobreestimulación que hay que tener un control tanto de uno, pero en cuanto a lo que hablamos de los niños, tiene que ser por parte de los papás, para que ellos pongan algún filtro y poder ver. Y no es que se trata de que sean así como muy invasivos, sino más bien se trata de cuidar la salud mental de ellos y lo que están viendo, porque no toda la gente que está en redes sociales es buena.
0: Sí, Cris, y tú que estás inmerso en el sistema educativo, pero tú estás estudiando, estás ya a punto de titularte de una carrera ahí de administración pública, te quiero plantear la siguiente pregunta. ¿Está nuestro sistema educativo preparado para que los estudiantes puedan enfrentar los desafíos de la ciudadanía digital? ¿Les damos un buen uso en el ambiente educativo? Juegos digitales, Kahoo, antiguos, hay un montón más, pero son herramientas que sí pudiesen ser de utilidad en un proceso de aprendizaje.
2: Absolutamente, o sea, una herramienta buena, si ahí se utiliza de buena manera, es bueno. El tema es que ahí yo creo que depende mucho del profesor. Hay profesores que sí utilizan ciertas herramientas digitales porque también saben utilizarlas. Uh-huh. Hay otros profesores que no les gusta, ya sea porque no saben utilizarla o porque se restringen a la idea de dejar el pizarrón, por ejemplo. No quiero decir que con eso va a ser un reemplazo de la pizarra, etcétera. Pero hoy las herramientas digitales creo que van avanzando. O sea, nosotros si queremos mejorar los niveles de educación que, por ejemplo, tenemos en nuestro país, yo creo que tenemos que utilizar las herramientas porque resulta que hay otros países que lo van a hacer.
0: Van más avanzados.
2: Y van a avanzar más que nosotros porque efectivamente se están dedicando a ocupar las herramientas que tienen a su disposición. El tema es cómo la utilizamos, de qué forma la utilizamos, ¿cierto? Generar ciertas capacitaciones también por parte del mismo Estado, la educación pública, ¿cierto? En relación a las herramientas que hoy tenemos. Insisto, estas son unas herramientas que si las sabemos ocupar de buena manera, podemos generar grandes resultados en educación, ¿cierto? En materias como seguridad a nivel nacional, en materia de la juventud, de aprendizaje, etcétera. Yo creo que se pueden lograr grandes resultados si se saben ocupar y si se aprovechan de buena manera. Pero efectivamente hay algunos que a lo mejor por ahí quizás se restringen un poco a hacerlo.
0: Sí, oye, Abby, y también desde esta mirada de la educación, ¿Cómo le podemos enseñar a nuestros auditores, niños y adultos que estudian a poder discriminar? Y de ahí voy con la misma pregunta con el Chris, que está en una etapa de estudio, distinguir entre la información verdadera y noticias falsas y contenido manipulado, sobre todo en esta dimensión de la IA. IA cada vez es más real. De hecho, esto es
2: ¿miente
0: IA
2: o no miente la IA?
1: No existimos.
2: Vamos desde nuestras casas.
0: Por eso te están tomando tantas fotos. El otro programa lo vas a hacer tú. Pero...
1: Sí, es real lo que hablas. Hoy en día la inteligencia artificial está en auge y sí. No, hay mucho contenido. La abuelita, hay una canción que se hizo súper popular que decía, esta cantante es muy buena, y no existía, era una inteligencia artificial. Entonces, para poder distinguir, siento yo que también hay que conocer el terreno para poder saber. Por ejemplo, los publicistas, lo que nosotros a veces, yo estoy en la tele y digo, eso es IA. ¿Pero por qué lo sé?
2: Lo identificáis al tiro.
1: Lo identifico al tiro, pero ¿por qué? Porque también estoy
0: inmersa
1: en lo que es la inteligencia artificial. Lo mismo pasa con las redes sociales. ¿Cómo saber cuando algo es falso? Primeramente hay que tener un criterio de decir, ok, esto lo estoy viendo. Tengo que corroborar la información con otros medios, qué es lo que está ocurriendo, con alguien de confianza que me pueda decir para poder corroborar esa información. Lo mismo pasa con la inteligencia artificial. La inteligencia artificial cada vez es más detallada y lo hace aún más real, por lo cual tenemos que tener cierto cuidado en lo que se está comunicando para, primeramente, no entrar en pánico. Porque puede salir una noticia que, digamos, no, que ya
0: se
1: fue
0: acabó
1: todo,
0: el
1: se acabó
0: mundo.
1: El mundo y aquí no. Entonces, tenemos que también bajar un poquito la ansiedad. Cuando veamos algo en redes sociales, primero decir, ¿será real? Y ahí empezar a buscar. Ahí entra también un tema de que los que van o no van a buscar, porque ahí te involucra más tiempo y hoy en día queremos todo rápido.
0: Sí, sí.
1: Pero es necesario para que cuidemos nuestra salud mental y que no nos embobemos en lo que pueda aparecer, porque hay mucha información falsa.
0: Sí, claro. Chris...
2: Absolutamente.
0: Y cada vez, la Abby dice, yo hoy día puedo identificar, pero yo estoy seguro que en un tiempo muy corto no vas a poder identificar si es real o no es real. Antes estaban pixelados, ¿te acuerdas? Como que se movían.
2: Sí.
1: Tenían como 7 dedos en una mano.
2: Claro. Habían formas de identificarlo. Sí, yo creo que es todo un tema, porque a veces, insisto, estoy en la casa y de la nada mi mamá me muestra un video. Y digo, mamá, es IA. Ah, ya, bueno, ya, y sigue andando. Eso es algo que ocurre mucho. Ahora, efectivamente, Lavi, por ejemplo, estudia es publicista, ¿cierto? Mm. Yo estoy muy metido en el tema de las redes sociales y es fácil quizás para los jóvenes ir identificando qué es lo que es IA y qué no. Y aún así a veces uno como que duda.
1: ¿Será?
2: Pasa a mí, ¿será o no? Pero como dices, pero a la gente mayor uno la puede engañar con estos videos.
0: Sí.
2: Entonces efectivamente es todo un tema de saber cómo identificarlo. Y el tema de la información también, que en relación a las plataformas de chat, ¿cierto? ChatGPT y una serie de otras fuentes de información que siempre hay que ir verificando, como decía Abby, e ir verificando con harta fuente de información, porque también entendemos que dentro de la prensa nos pueden establecer una noticia de una manera y otros de otra manera. Entonces yo soy muy de verificar de manera más transversal, entendiendo, digamos, que en el momento en el cual uno se tira alguna fake news por redes, te salen pero a hacer bolsa, como por decirlo de alguna otra manera.
0: Sí.
2: Entonces yo creo que la importancia de tomarse esto con responsabilidad, entendiendo que estamos inmersos en un mundo en donde podemos influenciar a mucha gente, y si lo hacemos de una manera incorrecta, producto de que queremos subir el video rápido, y por subir el video rápido no verificamos la información que después nos terminamos enterando que
0: es
2: falsa,
0: claro.
2: Yo creo que
0: te arriesgas.
2: Nos arriesgamos y hay que tener un sentido de responsabilidad de darse un poco más de tiempo, pero hacerlo bien.
0: Pero ustedes dos están en distintos mundos, puedo visualizar, puedo estar equivocado, de las redes sociales. Tú eres...
2: Son algoritmos distintos.
0: Sí. O sea, porque porque tú informas, entregas, enseñas, publicitas, y por otro lado tú, Chris, tenías un poco más de redes al choque, ¿verdad?
2: Sí.
1: Sí, ahí Chris se pone a discutir con todas las redes sociales.
2: Lo primero que me digo...
0: que tú sigues a Chris.
1: Sí, sí.
2: Sí,
1: ahora...
2: Silenciado, pero no seguimos.
0: Claro.
1: Sí, Sí, no, es muy variado lo que tenemos, porque claro, las redes sociales, tanto por este lado podemos conocer cómo funcionan. Cris está dentro de las redes sociales informando, viendo lo que es las tendencias en la política y así sucesivamente. Al fin y al cabo estamos dentro de un mismo mundo, pero con perspectivas diferentes.
0: Claro, claro.
1: Por mi lado, claro, o sea, vemos cómo la estructura de un video, lo que hablaba anteriormente, un inicio con los hooks, cómo armar un video para que así sea llamativo para el público, para la gente que no te conoce. Instagram da también posibilidades para hacer los reels de prueba, que te muestra los videos a gente que no te sigue. Todo para seguir alimentando la plataforma, que más gente lo vea. Entonces, claro, estamos en mundos diferentes, con algoritmos diferentes. Ambos nos gusta igual el tema de las redes sociales, son muy interesantes porque están cambiando constantemente. Cada semana hay algo nuevo, sí. Hay algo que podemos rescatar, podemos sujetarnos de ello. Las tendencias, salió un video de tal cosa, ya las marcas van y se sujetan de eso. Es muy así hoy en día, para generar justamente las visualizaciones.
0: ¿Y tú dónde eres más fuerte? ¿En cuál de las redes?
1: ¿Qué es lo que más consumo?
0: No, tú fuerte, tú estás posicionada.
1: En Instagram.
0: En Instagram.
1: Sí. Ahí subo mi contenido, coreografías con un enfoque cristiano. Me gusta sea así. También lo que el contenido habitual de fotos y cosas así, de lo que me gusta subir en las redes sociales. Pero ocupo mucho más Instagram, que Instagram igual es más es de comunidad.
0: Sí.
1: TikTok es más como de pasar rapidito. Igual ahí me estoy entrando, pero estamos conociendo ambas plataformas.
0: ¿Y tú, Cris? ¿Cuál está más posicionado?
2: En TikTok.
0: En TikTok.
2: Sí, TikTok e Instagram, pero es por la cantidad de contenido. O sea, llevo 330 días subiendo videos seguidos. Entonces, eso genera que efectivamente te vaya mejor en las plataformas digitales. Que yo me he dado cuenta que la única estrategia, el único secreto, esto le denominan como el método Briones, el único secreto para crecer en redes sociales es la constancia. En la disciplina. Sí. Estar ahí, darle. En algún momento el algoritmo dice, me está entregando tanto contenido.
0: Claro.
2: Listo. Y prendo un video y después te comienza a ir bien. Y están los reels de prueba que también sirve mucho, que decía Lavi. Entonces al final es todo un mundo. Y yo lo encuentro muy entretenido. A mí, oye, me gusta, a pesar de los haters.
0: Pero una verdad que tú dices es que hay público para todo.
2: Sí.
0: De pronto te aparecen unos en vivo así como una cantidad de personas. Y el tipo está, no sé, haciendo nada. Está, el otro día una flor estaba bien cada...
2: Escribiendo nombres.
0: ¡Claro!
2: Y lo borde.
0: Entonces es importante identificar. Ahora, volvamos a la característica de este programa, Educación. Y querida Ari, vuelvo contigo. Según tu mirada, porque también trabajas con niños, eres parte de comunidades cristianas, eres parte también de otras comunidades, ¿a qué edad crees tú que es conveniente permitir el acceso a las redes sociales para un niño?
1: Uy, una pregunta.
0: Sí, es pregunta.
2: Los 25.
1: Sí,
2: por mi hermana, los 25.
1: ¿Cierto? No, pucha, es que igual hay una responsabilidad en cuanto a lo que se sube.
0: O tiene que ver con el universo donde el niño esté. Tiene que ver, según tu mirada, tal vez con qué es lo que queremos que el niño vea.
1: Sí, hay muchos factores, porque aquí también va en cuanto a la madurez de las personas, cómo van evolucionando, cómo se toman ciertas cosas. Las redes sociales a veces son muy duras. Te critican por todo. Y Cris lo sabe.
0: Los psicólogos dicen que, y recomiendan, psicólogos educativos, especialistas, que hasta los 8 años un niño no debiera estar expuesto a nada de redes. Yo le creo, pero encuentro que es irreal.
2: En base a la práctica.
0: En base a la práctica, a lo que veo. Ahora, hay personas, hay papás y hay comunidades que son más retirados, pero en la vida cotidiana, un niño de 8 años ya ha tenido a lo menos 2 o 3 celulares.
1: Sí, eso es verdad. Yo recomendaría a lo mejor desde los 15. Como los 8 lo encuentro muy temprano. Los niños están recién aprendiendo muchas cosas. Pues son muy influenciables a esa edad. Bueno, a los 15 también un poquito, pero está más grande. Entonces yo también opino lo mismo, que a los 8 años es muy chico y las plataformas, a pesar que tengan a veces restricciones de edad, mienten. Solamente para estar en dentro. ¿Por qué? Porque hay contenido para todo.
0: Sí. ¿Y siente que los profesores han evolucionado en esto, el uso de las tecnologías, tú que estás en clase todos los días, todas las semanas?
2: Sí, cada vez más. Cada vez le van aplicando más, hacer ciertos tests al inicio de clase, sé, cada vez están más inmersos en este mundo. Ahora, en relación también a lo que estaban hablando, yo creo que mientras más uno pueda retrasar el inicio de las redes en un niño, mejor. No sé, yo pienso el día de mañana, a mí me encantaría el día de mañana, tiempo al tiempo, pero tener hijos, ¿cierto? Tener claro. una familia, y, no sé, llenar de juguete a mi hija para que evite, ¿cierto?, el celular, pero va a llegar en algún momento en el cual vea a sus compañeros y va a querer... Uh-huh. Bueno, pero tratar de restringir...
0: Se nota que viste, estoy
2: por retrasar... No, la tengo acá, la tengo. De hecho, la vi antes de venir para acá como para sacar pauta. Pero tratar de retrasar lo más que se pueda ese proceso... Porque al final, efectivamente, les termina igual afectando a temas de sueño, de un montón de cosas que uno va viendo. Y también dentro del proceso, tener un seguimiento, si son niños. Pues. Entonces, no puede ser que un niño, o yo lo veo de manera, insisto, no soy padre como para hablar ni dar clases de aquello. Pero no puede ser que un niño esté todo el día metido en el celular y que se les quita el celular, se ponen a llorar y para evitar que llore tengan que entregarle el celular. Yo eso... No lo veo correcto, creo que no es correcto y dentro de esa lógica hay que restringir, tener tiempos de estas aplicaciones que decía Lavi de tiempo de restricción en los celulares, me parece bien, ¿cierto? Pero es todo un mundo, insisto, y ahora ya están envueltos en esto, entonces efectivamente tratar de retrasar lo más que se pueda, pero...
0: Oye, Cris, ¿y cómo lo haces tú desde lo emocional, desde lo espiritual, desde tu propia vida como... Como persona con los haters, con todo esto, con toda esta mala onda que te toca constantemente por estar inmerso en este mundo? ¿No los ves? ¿Los ves y te auto regula, te dan ganas de responder cuando veas? ¿Cómo maneja esta presión?
2: ¿Ustedes conocen al pastor Alex?
0: Sí, pues claro.
2: La primera vez que me llegó un hate en redes sociales, yo me fui a su oficina y le dije, pastor, me están criticando en redes sociales. Y me afectó, po. Y me dice, mira, Cris, te voy a decir algo. Si tú te expones en redes sociales, te van a criticar. Si tú te expones en un canal de televisión, te van a criticar más porque estás más expuesto. Si tú te expones, depende del lugar en donde uno, del nivel de exposición que uno tenga, el nivel de crítica que uno tenga. Pero también te van a llegar comentarios buenos, porque es ambos. Comentarios buenos, pero también comentarios malos. Si tú no estás preparado para recibir críticas, o tú no estás preparado para recibir buenos comentarios, por eso también te pueden enaltecer y comenzar a quererte más que...
0: Dedícate al fútbol.
2: Mejor no te expongas, porque te va a afectar. Aprendí eso, traté de comenzar a tomármelo de la mejor manera, y hoy me doy cuenta de que el hate me ha logrado tener, por ejemplo, 189.000 seguidores en TikTok. ¿Por qué te lo menciono? Porque el algoritmo no detecta si el comentario es un hate o es un buen comentario. Claro, el algoritmo lo único que detecta es que están reaccionando tu video.
0: Sí.
2: Por ende, el mismo hater está ayudando a promocionar más tu video dentro del algoritmo y a que el video se haga viral. Claro. Son los que más ayudan a que los videos se hagan viral porque te critican y la gente que te sigue a ti, que te apoya, lo que tú haces, termina respondiéndole al hater y se genera un debate en medio de los comentarios que uno lo ve y se ríe. Y
0: te ponía parte el palco que ellos pelean.
2: Ya es parte de la cotidianidad. Aparte que la gente que te tiende, no sé, a ver en el metro, a saludar, a pedir una foto, lo que sea... no tienden a ser haters. Los haters se quedan escondidos tras de un computador y no tienen la valentía de salir a criticarte cuando te ven en persona. Entonces, al final, yo creo que es parte de...
0: ¿Y cuánto es que se hace viral una cantidad de comentarios, una cantidad de visualizaciones? ¿Cuándo es viral una publicación?
2: No, yo creo que depende mucho de la cuenta en sí.
0: Ya.
2: Para mí, antes un video viral era que tuviese más de 100 me gusta. Antes.
0: Ya.
2: Ahora para mí, no sé, un video que se haga viral que tenga más de 5.000 me gusta. Yo creo que depende mucho, más, claro. Depende porque uno se va exigiendo más, pasa eso. Y yo digo, ya, querer alcanzar a más personas. Ahora que eso tampoco se transforme en... Porque yo les aseguro, yo subo ahora un video a redes sociales polémico y lo más probable es que se haga viral.
0: Claro, sí.
2: Pero tampoco es la idea subir un contenido por hacerse viral. Porque hay videos que uno tiene que subir porque defiende ideas, porque tiene que hacerlo, etcétera, que a lo mejor no se va a hacer viral, pero es necesario hacerlo.
0: Sí.
2: Entonces ahí también es un juego con el hecho de qué tanto te afecta esto de el likes. Que también
0: oye, Adi, a ti, de pronto también tú tenías otro público, pero también te llegan tus hate.
1: Sí, a nosotros nos pasó, por ejemplo, con Siete Líneas y Un Mensaje, que es evangelismo en los metros. Entonces nosotros subimos un video invitando a gente que
2: salieron hasta en la prensa incluso.
1: Los comentarios, yo decía, en contra, habían muchos que, bueno, nos deseaban muchas cosas malas, hasta cosas físicas que nos querían hacer, golpear y todo, pero también estaba por el otro lado gente que nos bendecía de una manera increíble, que estaban constantemente con nosotros, y esos mismos hate nos ayudó justamente a que se hiciera más viral, incluso salimos en el diario The Clinic, Bio Bio, estuvimos en la plataforma X, que es el antiguo Twitter.
0: Sí.
1: Ahí estuvimos en todas partes, de tanto gente que nos apoyaba como gente que no. Entonces fue algo que al inicio a mí me chocó mucho. porque yo dije, no quiero esto, ¿qué está pasando? Pero al fin y al cabo las redes sociales son así, son un mundo en el cual van a estar de acuerdo contigo y vas a ver gente que no va a tener filtro, así que va a llegar y te lo va a decir, como te caiga, como te sientas, no le interesa. Por eso también hay que cuidarse y saber utilizar las redes sociales para que no sea algo en el cual te vaya a dejar mal. De ideas que sea un aporte y uno maduramente diga, es un hate que está ahí, no está haciendo otra cosa, pero sí, también me ha llegado.
0: Sí. Bien, mis queridos amigos, como cada semana en Educación el tiempo se nos pasa volando, y hemos estado con estos dos jóvenes inmersos en las redes sociales, y quiero agradecerle, Cris, mi querida, gracias por estar con nosotros, por haber sido parte de este programa.
1: Gracias.
0: Esperamos haber resuelto alguna de sus dudas o haberle inspirado a poder tomar esto que se viene por delante. Pero antes de despedirme, quiero mandar un gran saludo a nuestros amigos del Preuniversitario Altares, un preuniversitario que tiene una metodología distinta para enseñar con profesores altamente calificados, donde queremos enseñarte a pensar PAES. 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Así que un abrazo, nos vemos en la siguiente semana. Gracias, Cris, por estar con nosotros.
2: Feliz, muchas gracias.
0: Síganlos en redes sociales, aprenda, se meta y pregúntele. Les vamos a invitar a algunas clínicas y talleres para nuestros alumnos de Altares, para que ellos también puedan aprender. Hay un montón de, tienen seguidores presenciales.
2: Para que sean influencers.
0: Para que puedan ser influencers y anunciar el mensaje que cada uno tiene como opción de vida. Muchas gracias, nos vemos la próxima semana en otro tema importante de educación. Nos vemos. Gracias por estar con nosotros.
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0: Buenas tardes, amigos y amigas. Miércoles 30 de septiembre. Y se nos fue septiembre. 17 grados en la capital. La verdad es que el estudio está rico. Ahí con la magia de la televisión en vivo. Bueno, recuerden que nos pueden escribir a nuestro WhatsApp, el más 569-7987-3964. Recuerde que la región metropolitana nos puede ver por televisión abierta en el canal 15.3. Y si anda por ahí, tiene algún dispositivo móvil en la mano, usted se puede meter a YouTube, pone Inicia Más, la llave, y nos puede ver en vivo. En caso de no poder ver el programa en vivo, lo puede revivir porque ahí están los 60 y tantos capítulos de La Llave. Ahí Joaquito me va a dar el dato exacto después de cuántos capítulos llevamos. Pero sé que son 60 y algo ya. Saludo a la gente de Punta Arena que nos escucha a la 90.7. Y como hoy día tengo dos invitados, de ahí les lo conté un ratito, hace un ratito en la historia, vamos a partir al tiro porque el programa se nos va a hacer corto, lo más probable. Los dos ya han venido a La Llave y los dos muy expertos en el tema, así que vamos a tener un programa interesante, pero se nos va a hacer corto, así que no los voy a hacer esperar más. Y bienvenida, Tracy, a La Llave.
1: Muchas gracias.
0: Nico, bienvenido a La Llave. Una vez más acá poder estar con ustedes. Muchas gracias. Y nada, pues bueno, el tema que vamos a hablar hoy día es el verdadero costo de vivir en un departamento nuevo, lo que nadie nos cuenta. Son buenos estos programas medio polémicos. Mira, de verdad la gente lo visualiza más, como que les gusta.
1: Es que son como los problemas reales de la gente, más allá de cuando salimos de tanto tecnicismo, de que los inmobiliarios nos encanta hablar de tecnicismo, a veces hablar como cuáles son los dolores reales del día a día que van a tener las personas.
0: Ese es un buen punto. ¿Tú qué pensáis, Nico, también?
2: Sí, pues cuando hablamos entre nosotros nos entendemos bien nosotros, pues, pero la gente, la gente que está a punto de comprar su primera propiedad, no entiende muchas veces de cosas que hablamos. Y no entiende los verdaderos costos que tiene la compra de una propiedad. Entonces es importante aclararlo.
0: No, y aparte, chiquillos, bueno, ustedes que están en este negocio, bueno, que estamos, ¿cierto? Hace muchos años ya, claro, de repente es re poco comercial hablar de este tipo de cosas. Porque como que en algunos aspectos le estoy diciendo a la persona que no compre o que tenga cierto... Pero hoy día toca estar desde un rol de comunicador, tenemos este espacio, así que nada, vamos a contar las cosas como son.
2: Eso.
1: Me encanta.
0: Ya, voy a ir alternando una y una, pero la idea es que nos vayamos complementando entre los tres.
1: Bueno.
0: Voy a partir contigo, Tracy. Bueno. Cuando una persona ve el precio de un departamento nuevo, ¿cuáles son los costos que debería sumar al dividendo o arriendo para conocer el costo real de vivir ahí?
1: Ya, yo creo que están los costos extras, como que ya estamos como todos más familiarizados, que son las contribuciones, los gastos comunes, mantenimiento, amoblar, ¿cachai? Y un tema que justo veníamos hablando era que a veces uno no considera el costo que te implica esa propiedad de traslado hacia ya sea el colegio de los niños o hacia tu trabajo, de todo. Entonces a veces sí hay unos costos como tangibles, evidentes, y hay otros como de calidad de vida que a veces uno no está considerando. ¿Cuánto te va a salir de bencina? ¿Cuánto te sale TAC? ¿Cuánto tiempo es? Y ese tiempo también es
0: caro. Oye, buen punto, sí. Buen punto. Porque pasa también, ahí volvemos al tema de la ubicación. No sé, de repente quizá otra ubicación que no me gusta mucho, pero tengo el metro a una cuadra, versus otra ubicación que a mí me gusta, no sé, porque tengo cerca mi red de apoyo, no tengo idea, pero eso va a significar que tenga que tomar, no sé, te invento, una micro y después un colectivo. Todos esos son esos costos medio invisibles que uno también debería poner en la balanza al momento de.
1: Sí, pues, el caso, que el clásico es Chicureo. Chicureo y uno de los TAC más caros de Chile, que por eso se hacen ahora las filas antes de las 9, porque justamente es un TAC extremadamente caro. No solo vivir en Chicureo es tan caro, o por eso es la razón porque tú puedes encontrar una casa más barata en Chamicero que en Vitacura.
0: Claro.
1: Y es no, porque hay costos asociados también a transporte.
0: Y claro, a mí me encanta esa autopista. De hecho, pues son autopistas que uno puede andar fuerte en cierto horario y todo, pero... No.
1: Legalmente.
0: Fuerte dentro de la velocidad permitida. Ahí la arreglamos.
1: Solo legal.
0: Pero en las horas de alta congestión también, o sea, tení factor calidad de vida, sí, yo creo que por ahí va. Aparte del costo asociado que eso lleva.
1: Exacto.
0: Nico, ¿por qué dos departamentos del mismo edificio pueden terminar teniendo gastos mensuales muy diferentes?
2: Ah, eso es algo súper importante, ¿eh? Porque no todos los departamentos del edificio pagan el mismo gasto común. Hay un prorrateo que se hace de acuerdo a los metros cuadrados que tiene el departamento. Entonces, todos los departamentos, mientras más grande sea el departamento, más gasto común va a pagar. Y ojo que no solamente paga el departamento el gasto común, también se considera el prorrateo en los estacionamientos y en las bodegas que van asociadas a esa unidad. Entonces, hay que considerar además que esos secundarios también llevan un pago de gasto común mensual.
0: Mira, qué buen dato, ¿no?
2: Sí, exactamente.
0: Buen dato ese.
2: Claro, y dentro de los gastos también, lo que estábamos conversando Tracy, que van las contribuciones, y las unidades secundarias también pagan contribuciones, entonces también hay que considerar el pago de esas contribuciones de esa unidad.
0: Claro, en este caso que la gente entienda, en la casa del estacionamiento estamos hablando, ¿cierto?
2: Estacionamiento y la bodega.
0: Perfecto. Sí, exactamente. Perfecto. Esos son costos medio invisibles que...
2: Son costos invisibles, claro, que uno no maneja o que al principio no los ve, pero que es importante considerarlo.
1: O sea, un capítulo completo es contribuciones.
0: No,
1: ¿cómo se están calculando en Chile las contribuciones?
0: Exacto. Mira, sí, tenemos temas. Pues más o menos quincena de octubre podemos hablar de eso. Oye, pero y dejándose, bueno, yo sé que ustedes dos también varias asesorías tienen en el cuerpo, y a mí me ha pasado que me han llegado Excel de otros asesores. Y Excel mentiroso. O sea, el Excel o el papel antiguamente da para mucho.
1: Siempre.
0: Porque hay costos que, claro, o sea, uno que está familiarizado con estas cosas sabe que tienen que ir. Y no, entonces, claro, de repente tú veis unos capres y unos indicadores. Como, y claro, después cuando hay al grueso de esta planillita que le mandaron al cliente, no, pues habían hartas cosas que no le dijeron.
2: Y ahí, el papel aguanta mucho.
0: Pues. Y ahí lamentablemente toca hacer el malo de la película.
2: Sí, es verdad.
0: Porque está con su burbujita y uno tiene que venir ahí. Pero, sí. Pero bueno, toca.
1: Mejor antes que después.
0: Exacto. Tracy, ¿qué estamos pagando realmente cuando pagamos gastos comunes y por qué pueden variar tanto entre edificios?
1: Bueno, se paga la administración, se pagan conserjería, seguridad, aseo, iluminación, esa palabra no existe, iluminación, los amenities, ya sea ya si va a tener piscina o no va a tener piscina, la sala de los niños, los playgrounds, todo eso, al final es como un pack para que la comunidad en sí funcione. Y claramente, uh-huh, dependiendo también de la amenity o la cantidad de sensores que van a tener, la cantidad de sensores es rico, pero también son mantenimientos, las personas del aseo, si tiene pasto real o sintético, y todos esos gastos, porque son agua, van a ir variando un poco los gastos comunes, así que...
0: ¿Entre edificio y edificio?
1: Sí, van a ser totalmente distintos.
0: Ahí yo creo, Nico, con la misma pregunta, yo creo que tú tenías un punto muy importante, lo hablábamos el otro día, estos amenities que van de salida, a los que se le está dando mayor prioridad, de repente, ahí hablábamos, me acuerdo perfecto, de las piscinas,
2: sí,
0: que de repente es un amenity muy caro de mantener, y para que se usa dos veces, o sea, se usa dos meses al año, y si es que...
2: Exactamente, y es uno de los gastos más caros, porque requiere uso de electricidad, agua, mantenciones, como tres meses al año.
0: Y ni hablemos si se echa a perder.
2: Es complicado, sí. Y el otro costo importante es el tema del personal que trabaja en los edificios. Los conserjes, la administración, la seguridad, el aseo. Entonces, mientras más grande el edificio, más personas van a necesitar que trabajen en él. Entonces, eso va increciendo el gasto común. Y lo que decía Tracy, ¿verdad? Pues mientras más equipamiento tenga, también es más caro el gasto común. Entonces, hay que fijarse... ¿Qué usamos realmente o qué necesitamos nosotros para el día a día? Porque en realidad la piscina uno lo ocupa al principio, los primeros meses, el primer año que uno vive es como una novedad, baja la piscina, la disfruta, todo, pero después uno dice, chuta, me da lata, no bajo, y lo tienes que pagar siempre.
0: Mira, a mí me pasó una talla re buena en algún momento con un cliente, porque vendía un proyecto de un proyecto en la Florida que era full inversión. Y en realidad, si tú me preguntáis, claro, amenity en realidad tenía dos salones gourmet, grandes, bonitos, pero dos salones gourmet, una terraza panorámica y como dos especies como de salas de reunión. No tenía piscina, no tenía gimnasio, no tenía nada. Entonces, de repente los clientes iban y como que quedaban súper desmotivados y todo. ¿Dónde les volvió un poquito la motivación? Cuando yo les decía el valor del gasto común. Porque era un proyecto que en ese tiempo de haber pagado 1.300 más o menos APP por metro cuadrado. Está entonces un departamento de dos dormitorios, dos baños, 60, 65 metros cuadrados, pagaba 60 lucas de gasto común. Pero claro, no tenía piscina, no tenía eso. Entonces yo le decía, claro, si tú quisieras vivir acá, yo te entiendo, porque de repente, no sé, si tenés niño y todo, se agradece un poco que tenga así área verde, qué sé yo, pero en realidad si es para inversión, sí. Y tenía buenos índices de vacancia al sector y todo, así que... Pero era una por otra, si al final va de la mano.
1: Y tampoco hay que olvidar que esto se divide por el total de unidades. Entonces significa que también los departamentos más boutique, aunque tengan pocos amenities, si se dividen pocas unidades,
2: claro, va a pagar más.
1: Son súper altos.
0: Sí. Es verdad, ese es un muy
2: y,
0: buen...
2: Y ahí vamos sumando. Ya tenemos los costos de movilización, tenemos los costos de gastos comunes, de acuerdo al equipamiento del edificio, entonces son gastos que uno...
0: Dependiendo qué compré también, es si pago contribución o derechos de aseo.
2: Exacto.
0: Ahí te cambia brutal, es diferente pagar derechos de aseo a pagar contribuciones.
1: Sí.
0: Sí, el monto es considerable. Bueno, esas son cositas que yo espero que usted en su casa esté anotando con lápiz y con papel. Y si tiene dudas, recuerde escribirnos al más 569-7987-3964. Nico, voy a partir contigo ahora. ¿Qué diferencia existe entre el gasto común mensual y el fondo de reserva? ¿Por qué es importante conocer ambos antes de comprar?
2: El gasto común se usa para el funcionamiento del edificio, ¿no? El funcionamiento diario, el aseo, la administración, que funcionen todas las instalaciones bien para el uso diario. Y el fondo reserva es un fondo que se acumula en casos de imprevistos. Por ejemplo, si se echa a perder un ascensor, se echa a perder la piscina, si hay que pintar de nuevo el edificio. Entonces ese es un fondo que se cobra para gastos que son de imprevistos.
0: Entendamos que es el... Porque, mira, ese concepto yo encuentro que está como, a veces no bien explicado, pero esto es lo que paga todo propietario nuevo que entra a una comunidad, ¿cierto?
2: Exactamente. Claro. Sí, hay algunas veces que se paga una vez cuando tú ingresas al edificio, hay algunas comunidades, algunas administraciones que lo van cobrando mensualmente, dentro del gasto común se deja un ítem como fondo de reserva, no se van acumulando un fondo en caso de cualquier cosa, cualquier arreglo que tengan que hacer de emergencia, ya tienen ese dinero. Claro. Ahorrado.
0: Porque cuando te lo cobran al principio, como que da la impresión de que fuera como una cuota incorporación.
2: Claro.
0: ¿Cierto?
2: Claro.
0: Que el cliente firmó la escritura y, oye, para apurar el proceso, que deposite el fondo de reserva. Sí,
2: y muchas veces las inmobiliarias lo cobran en la escrituración. O sea, cuando antes de hacer la entrega al edificio, le dicen, señor, usted tiene que depositar tanto dinero.
0: Por eso digo, ahí a mí se me asemeja más a una cuota incorporación.
2: Sí, que es como. Y ahí los clientes dicen, pero esto nunca me lo explicaron. Nadie me dijo que tenía que pagar este fondo de reserva.
0: Tal cual. Pero ¿qué pasa? Que eso es, pues si al final hoy día uno, y yo creo que te ha pasado, tú has estado muy activa en redes sociales y nuestro algoritmo debe ser bastante similar el de los tres porque estamos en la industria, ¿cierto? Y claro, pues de repente te aparecen unos reels cuando, y tú veías este personaje X que te da información y uno que está metido en el rubro, te das cuenta que no es tan así, pues.
2: Claro que no es así.
0: Pero eso vende, si al final...
1: Sí. Y ahora lo hemos visto mucho más con el tema del IVA, con las reformas de gobierno, y uno ha escuchado habituarto.
0: Oye, no, yo escucho... Oh.
2: eso da para un capítulo completo.
1: Tres temporadas. No,
0: vamos, voy a hablar con mi productor y con el gran jefe a ver si podemos hacer algo más formato podcast como para...
1: ¿Por qué no?
0: En otro horario, con otros colores de estudio, pero sí, hay mucho material. Pero bueno... Tracy, piscina, gimnasio, quincho y otros espacios comunes. ¿Tener más amenities necesariamente significa pagar mayores gastos comunes?
1: No, pero sí, porque finalmente es una relación igual uno a uno. Si tú tienes dos piscinas, obviamente es más cara que tener una. Tener piscina, no tener piscina, obviamente es más caro tener un proyecto con piscina, pero como habíamos visto, también va a depender harto del mantenimiento. A veces hay amenities que salen súper baratos, pero, por ejemplo, hay una amenity que a mí me gusta que están haciendo las inmobiliarias, que es la limpieza de los perros, como lugares para que limpien a los perros, que era una amenity que antes no existía, ahora existe. Pero cuando tú lo ves en la práctica, si tú, y de hecho lo hacen o a nivel planta o en el menos uno, es porque justamente el mantenimiento de como residuos de pelos es mucho más caro que generar una zona para que limpien los perros. Entonces, al final, el mantenimiento también ayuda harto en cómo van a funcionar estos amenities a largo plazo. Entonces, a veces son más caros inicialmente, pero después a largo plazo va a haber un ahorro para la comunidad. Así que yo creo que cada vez hay más incentivo para que el mantenimiento de estas áreas comunes sean más baratas para todos al tiempo.
0: Ahora digo, por ejemplo, y lo hablábamos en un programa contigo también, de lo importante que es planificarse, porque pasa, y yo he escuchado por ahí historias de repente gente que dice, oye, te cobran, no sé, se echó a perder la ducha de este spa de mascota y resulta que yo no tengo ni perro. Entonces, ¿por qué? Pero, amigo, pero si usted no era de esa onda, ¿cierto?, animalista y todo, ¿por qué compró en un edificio que le da prioridad a eso?
1: Sí, porque a la gente a veces se le olvida que lo que implica vivir en comunidad. También, si tú no quieres vivir en comunidad, puntazo, cómprate una casa. Pero vivir en un edificio es vivir en comunidad donde hay niños, hay perros, hay vecinos, hay todos unos especímenes de seres humanos vecinos que uno los quiere, pero sí, pues eso significa vivir en comunidad. Tenés que entender que hay un costo asociado. Quizás yo voy a usar el gimnasio, pero no voy a usar el playground de los niños. Pero por eso hay empatía, que eso es habla de comunidad.
0: No, y antes de entrar, ya sea en la compra o en el arriendo, tú me imagino que fuiste y viste todo el proyecto.
2: Todo el proyecto, claro, visitaste antes de...
1: Sí, pero...
0: Nico, te lo había preguntado la vez pasada, pero quiero que la gente también... vamos dando esa información que para la gente en verdad es súper valiosa. Hoy día, con respecto al tema de los amenities, ¿Qué es lo que la está llevando? ¿Cuáles son amenities que vayan en auge y otros que vayan de salida, quizás?
2: Bueno, el que acaba de mencionar Tracy, estas tinas para los perritos, y hay espacio incluso como patios que pueden hacer deporte, los perritos como de paseo, ¿no? Están como bien, bien de moda. Nosotros hicimos hace poquito un estudio en RBC y encuestamos a nuestros clientes, hicimos un focus group con nuestros clientes y les preguntamos cuáles eran los amenities que más utilizaban o los que más valoraban. Uno fue el gimnasio, uno de los amenities que más valoran, la sala multiuso, los quinchos, el quincho de hecho es como el top, el quincho y la lavandería. A pesar de que todos los departamentos tienen su espacio para lavadora, pero valoran el espacio de la lavandería. Y vemos que la lavandería incluso ahora tienen una salita de espera, algunas tienen un mesoncito, algunas instalan máquinas de café, porque todas las personas van, esperan que se lave su ropa, que se seque, etcétera, pero están ahí un rato, hay espacio incluso en algún edificio visto para trabajar en la lavandería.
0: Sí. Sí, yo me acuerdo haber visto una equipada con wifi y todo, y estaba pensado en eso, en que mientras estás lavando la ropa, tú estás acá en el computador trabajando, tonteando, da lo mismo, pero tenés tu área para estar ahí.
2: Exactamente, entonces esos son los espacios más valorados y los que más ocupan, ¿no? Y para nosotros.
0: Oye, y dejándose de cosas, el otro día tengo un amigo que se dedica a ese rubro de la lavandería en los edificios. Pesito a pesito, fichita a fichita, igual hacen un pocito para las administraciones, ¿eh?
2: Sí, pues, sí, todo es con fichas, ahora son con unas tarjetas, incluso con aplicaciones.
0: No, pero de lo que genera la lavandería, la administración igual saca ahí.
2: Ah, claro. Una parte, sí, pues. Hay formas de bajar los gastos comunes. Hay formas como el tema de la lavandería, los arriendos, no todos los edificios, porque no todos funcionan igual. Pero hay edificios que te cobran por el uso, por ejemplo, la sala multiuso, claro, que te cobran por el uso del quinto, y hay otros que no. Eso va a depender de la administración. Pero cuando cobran, yo creo que es lo mejor, porque ayuda a que se vaya pagando también la mantención del edificio.
0: Tal cual, tal cual. Pero esos son entonces como los amenities, los que van más de... ¿Y uno que vaya pasando al olvido, Nico? Tú en todos estos años que yo hay ahí en el rubro.
2: Mira, el cowork fue muy valorado en la pandemia y creo que ahora no está siendo menos utilizado.
0: Ya, sí. El cowork. Claro, en pandemia debe haber sido, pero lo top de lo top.
2: Full, claro, como que ya todos estamos volviendo a la presencialidad, cada vez tenemos menos home office, exceptuando algunas personas que... pero por ejemplo, claro, nosotros, por ejemplo, vamos al revés, pues, hemos ido descontando 10 home office y más de 10 presenciales. Y bueno, y se notó también en los tacos, cuando uno sale en la mañana...
0: Oh, mamita querida. ¿Tú compartís eso también, Tracy, más o menos? Que, por ejemplo, la importancia que tuvo el cowork durante la pandemia, y que hoy día también ya como que va como un poquito de salida, ¿no?
1: Sí, o sea, los amenities, o sea, yo no, los que hemos visto de edificios más viejos, antes en los departamentos existía una sección que era como un escritorio en medio de pasillo, que antes estaba súper fijo y ahora ya no se hace, porque ya también se dieron cuenta que no necesitáis un escritorio, necesitáis una oficina para los que trabajan. Pero en realidad después ya también el mercado completo se movió, está el work café, el Starbucks y cosas así, donde la gente también ya ocupa otra instancia, no solo la del edificio como la de la comunidad, pero sí yo creo que la sección de los niños, yo creo que también la he visto, sí, bien en baja, y algunos que ya no vienen. La de los perritos que ya se empezaron a sumar. Y áreas verdes, creo que también son áreas que están cada vez menos visibles.
0: Y ahora, es caro mantener un jardín por toda la mantención que necesita, pero se agradece, ¿eh? A la gente que vive en departamento, y creo que desde ahí poder caminar un poquito entre verde, como que se agradece harto.
2: Hay paisajismos que requieren menos agua. Sí. Se está usando harto el pasto sintético también.
0: Sí. Tal
2: Oye,
0: cual.
2: Y hay un espacio que se me olvidó mencionar que se usa mucho, que es la bodega e-commerce. Esa está haciendo muy...
0: Hoy día que hay mucha compra
2: cada vez
0: online.
2: Son más grandes por los despachos, por las pedidas del supermercado y todo.
0: Oye, buen punto ese. Sí, sí, no habíamos hablado...
2: Eso se ocupa mucho, sí. No.
0: Mira, bien. Ahora se viene el cyber más encima. Bueno, van a colapsar.
2: Con las compras se va a llenar.
0: Nico, ¿cuánto pueden influir la orientación, la aislación y la eficiencia energética de un departamento en las cuentas de electricidad, agua y calefacción?
2: Oye, eso es súper importante, que tenga una buena aislación el departamento, te va a ayudar a ahorrar en calefacción, por ejemplo. O sea, es importante que tenga una buena ventana, porque independiente de que, por ejemplo, no sé, nosotros tenemos marcos de PVC, pero si no queda bien instalada, aunque sea un marco de PVC, va a tener problemas de aislación. Entonces hay que preocuparse que sea una buena ventana y que tenga una buena aislación y que esté bien instalada. Y ahorra bastante en el consumo eléctrico de gas, dependiendo de la calefacción que tengas en el departamento.
0: Perfecto.
2: Sí, y la orientación también aparte de aportar higiene, mientras más sol tengo un departamento, ayuda con control, no sé, de ácaros, etcétera, de la humedad.
0: De la humedad, exacto.
2: Sí, exacto. Así que también es muy importante fijarse en la orientación que tenga el departamento. O sea, para los gustos hay de todo.
0: Sí,
2: hay
0: claro.
2: Personas
0: claro.
2: Que le gusta, que no le gusta el sol y que quieran orientación sur, que no quieren ver el sol en todo el día. Pero hay personas que detestan que les llegue el sol en la tarde, por ejemplo. Claro. O sea, que eso es muy importante, fijarse para dónde viene tu departamento, qué sol tiene, si te gusta el sol de mañana, si te gusta el sol de tarde, cómo llega en el verano. Eso yo creo que es muy, muy importante.
1: Ser tolerante al frío.
2: Sí, pues. ¿Es verdad?
0: Eso es días. Y a ti, Teresa, ¿qué opinión te merece esto que estamos hablando de con respecto al tema de la aislación, la orientación y todo? ¿Cómo pega en el MEAME?
1: No, es que, a ver, yo lo sufro porque yo tengo un departamento de orientación sur y mis consumos de luz son mucho más altos en verano porque tengo que calefaccionar mi departamento para coexistir ahí.
0: ¿En invierno?
1: En invierno. Pero en verano es exquisito, o sea, yo ahí no gasto nada de plata porque no tengo que tener un aire acondicionado.
0: Claro, fresquito.
1: Sí, pero por ejemplo yo tenía una amiga que se tuvo que cambiar de departamento porque ella era médico y necesitaba, con el tema de los turnos, en realidad una orientación oriente.
0: Sol en la mañana.
1: Sol en la mañana y me decía, aunque ahora hay soluciones, como están las cortinas blackout o cosas así, pero igual decía, el calor es como no, es que no quiero en la mañana ni calor ni luz, no quiero nada. Entonces es súper importante ver el tema de la orientación. Todos queremos, como a veces pensamos que oriente es como el solcito de la mañana, es el ideal, pero no, depende de cada caso.
0: Sí, partiendo de tu profesión, por ejemplo.
1: Sí, exacto.
0: No, buen punto.
2: Y claro, yo creo que es muy valorado el tema de que los baños tengan ventanas. También es un tema importante, sí, que aporta también un costo en la mantención, porque cuando no tienen ventana en los baños, el tema de la humedad es complicado. O sea, hay que usar pinturas especiales, hay que estar constantemente pintando.
0: No, es un punto.
2: Es un
0: que el extractor se te quedó pegado, que nada.
2: El extractor quedó, se prendió y se quedó, no lo paraste más. No,
0: claro, sí. Qué rico con sonando ahí. Perfecto. Oye, bueno, ¿qué gastos, Tracy, aparecen después de recibir las llaves que muchas veces el comprador no considera? Muebles, cortina, equipamiento, mantenciones o reparaciones.
1: Todo lo que nombraste.
0: Sí, yo creo que es fácil. Sí, es como todo lo que nombré. ¿Alguno que se me haya escapado?
1: Exactamente, como cortina, la iluminación, los muebles, obvio, instalaciones, es como... Sí, como que hay que considerar de que cuando te pasan un departamento, bueno, ahora las inmobiliarias están muchas dando ofertas de algunas vienen amoblado, algunas ya vienen con cortina o algunas ya vienen con iluminación, pero tenés que pensar que te va a llegar como una caja vacía, entonces que hay que equiparla completa y solo vienen como con las instalaciones básicas de las cocinas y eso muchas veces. Así que las cortinas yo creo que se agradece. Que
2: oye, es importante el costo en cortinas.
0: Oye, las cortinas y los focos. Mira, pues lo tengo invitado a la radio, no ha venido, así que no le voy a hacer propaganda. Pero sí, un amigo inmobiliario también, él entrega los departamentos como con este kit básico. Cortina en todas las ventanas del departamento, ¿cierto? Y los foquitos.
2: Ya.
0: Y son estos foquitos direccionales, ¿cierto?
2: Perfecto.
0: Entre foco, cortina, más la instalación, yo creo que son entre 500 y 600 luquitas que te ahorras. Y por otro lado, ya después lo vamos volando a su pinta, pero se agradece ahí, no tenés que estar uno ahí instalando.
2: Es una ayuda acá, un apoyo a todos los gastos que uno tiene cuando compra un departamento.
0: Oye, ¿y en RC ya estamos con alguna promo así de estas de amoblado o algo así? O...
2: No.
0: Pero podría ser.
2: Podría ser. Lo hemos evaluado. Pero nuestra estrategia comercial siempre apunta al precio. Entonces, nosotros en vez de ofrecer esto de amoblado, preferimos ese dinero que se gasta en el amoblado, lo rebajamos en el precio. Nuestra estrategia comercial es siempre tener el menor valor UF metro cuadrado en el sector donde estamos ubicados.
0: Buena ubicación y buen precio.
2: Buena ubicación, buen precio y...
0: Dos cosas que no se pueden cambiar. Mira, mira el pase que te tiré.
2: Va a ser el nuevo slogan.
0: Pero es verdad, la ubicación y el precio de entrada son dos cosas que no podéis modificar en tu compra.
2: Sí.
0: Para todo lo demás, hay solución. A ver. ¿Cuánto debería importar el costo de transporte al momento de comprar dos departamentos con precios diferentes?
1: Harto. Porque, a ver, es lo que decíamos, dependiendo un poco de dónde va a estar tu trabajo o dónde va a estar el colegio de los niños, ahí tenés que calcular cuánto te va a salir el transporte, ya sea público o si vas a tener tu propio auto, cuánto significa el mantenimiento de tu auto, más los tax, más las bencinas. Las alzas de bencina en los últimos años han sido una locura. Yo estuve trabajando harto tiempo en Lampa, entonces yo me tenía que el viaje de Las Condes a Lampa.
0: ¿Y quesito?
1: Sí. Y ahí creo que me empezó a doler mucho más lo que era el TAC y la calidad de vida. Entonces ahí después uno dice, ya, pues ya, capaz que me convenga cambiarme de casa, porque en realidad no había considerado cuando hice negociación
0: o ponerse a buscar pega también.
1: O me cambié de pega. Sí, pero por ejemplo, un detalle que yo no había, cuando estaba negociando precio, no había considerado tanto que me iba a costar en tiempo y en plata y en bencina el transporte. Entonces yo creo que es súper importante que todos nos fijemos eso, porque de verdad, pucha, es distinto vivir a 20 minutos del trabajo que a una hora y media.
0: Claro. O de repente hay distancias que son medias mentirosas y en verdad es como a tras mano. Estas cosas que sí. En realidad si tú analizás kilométricamente a cuánto estoy, no es tanto, pero tenés que darte una vuelta, inventar una...
2: Yo creo que nosotros estamos aquí para solucionarle el problema a las personas, para que tomen una decisión correcta. Yo me fui a vivir a Huechuraba.
0: ¿Ya?
2: Y es un caso súper emblemático porque Huechuraba al principio tenía una salida que era Pedro Fontoa. Los tacos que se hacían en la mañana.
0: ¿Van a creer que después del programa tengo que ir para allá? Lo comprometí con un amigo y tengo que ir después de la radio.
2: Y otra cosa que a mí se me ocurrió, en Cultura habían tres colegios y ninguno me gustaba para mis hijas. Entonces yo dije, chuta, ¿qué hago? Las llevé a otra comuna al colegio. Entonces tenía dos problemas, salir de Huechuraba y llevar a mis hijas al colegio que estaba en Santiago Centro. Entonces, logísticamente, era... O sea, antes de tomar una decisión hay que pensar, si se va a comprar a alguien una casa, tiene que pensar dónde va a estar el colegio, si está cerca. Yo creo que lo mejor es que esté cerquita. Si te vayas a Chicureo, por ejemplo, tenés que buscar un colegio en Chicureo.
1: El Nico, el caso de después de todo lo que hablamos, usted no haga lo que hizo Nico.
2: Usted
1: no sea Nico. Aunque sea inmobiliario, aunque sepa y debió haber calculado todos los detalles. No.
2: Entonces, todos los gastos,
0: menos rebodión para el colegio.
2: Claro.
1: Una de las dos, o la casa del colegio.
2: Todos los gastos que mencionó la Tracy, ¿qué tal? Bencina, peaje, tiempo, los tacos, tiempo, calidad de vida, horrible.
0: Y nosotros que muchas veces asesoramos en finanzas personales, educación financiera, el otro día yo iba a un amigo con esto. Y claro, porque ya uno, por ejemplo, ya, el tema de transporte, listo, bencina, tac. No, porque tú muy bien dijiste antes, el mantenimiento del auto. Entonces las distancias son más largas, el tema del aceite, o sea, a lo que, si hacemos un presupuesto, tenemos que hacerlo bien y meter detalles que realmente no dirían, nada, ¿cómo ya? No, hay que meter ese detalle.
1: Exacto.
0: O sea, para hacerlo bien, digo yo. Así, sí,
2: en la ecuación hay que considerar todos los
1: gastos. El Nico ahora es experto.
0: Gasto hormiga.
2: Después de cometer todos los errores posibles, ahora aprendí.
0: Pero
2: aprendí.
0: Así se aprende.
2: Así se aprende.
1: No, yo, las niñas traumadas ahora.
0: Tienen que llegar a abrir el colegio porque si no. Oye, a ver. ¿Puede un departamento más barato terminar siendo más caro si está más lejos del trabajo, colegio, familia, servicios que utilizamos diariamente?
1: Que
0: conteste el Nico.
2: Ahí está el caso. Es más caro.
0: Es más caro. Compartimos, ¿no es cierto? Sí, ya sentamos los tres. Esa la vamos a pasar. La vamos a pasar. Más allá de los números, ¿qué elementos de calidad de vida deberían considerar las personas antes de elegir dónde vivir?
1: Ya, yo creo que justamente todo lo que hemos hablado y que lo habíamos conversado la otra vez que yo vine, era: compra donde puedas y vive donde quieras. Y el donde quieres.
0: Esa frase la hemos replicado en tres programas por lo menos. Y la han escuchado 10 de 10.
1: Eslogan.
0: La tenés que patentar.
1: Yo creo. Y sabéis que es súper importante porque a veces solo estamos mirando UF metro cuadrado o es que me gusta este sector, es porque a mí me gusta este barrio. Pero en realidad la calidad de vida en Chile se habla re poco. Mm. Y los gastos asociados, por eso, para mí el tiempo es una cosa fundamental. Porque de verdad, con las rutinas de trabajo que son bien extensas en Chile, para encima estar 2 o 3 horas en locomoción, es que no tenéis vida después, y llegar a la casa, ver a los niños, que las tareas, etcétera. Entonces yo creo que siempre hay que considerar que la calidad de vida también tiene que ir de la mano, como que quizás, pucha, si te vas a comprar, no sé, en Ñuñoa, pero tenías los niños en Las Condes, por ejemplo, pucha, quizás te conviene eso, dejar la inversión, aunque no tenga el mejor cap rate y quizás no sea la super inversión. Pero pucha, quizás con el mismo match y sin como quedar hasta tan el cuello, podía arrendarte algo más cerca del colegio de los niños y la calidad de la familia es mucho mejor. Entonces yo creo que hay factores de, no sé, pues si el grupo de tu amigo o tu red de apoyo, no sé, lo mismo que tú comentabas, pucha, si tu red de apoyo está en cierto sector, también hay que considerarlo de que, pucha, vaya a necesitar apoyo de, si necesitas cualquier SOS, vas a tener a quien acudir. Entonces
0: son elementos a considerar.
1: Son elementos. Entonces, por ejemplo, también, pues si tienes un hijo que tenga algún problema médico y necesitas a veces estar cerca de una urgencia, sí, pues ahí tenés que considerar que debe estar cerca de alguna clínica, o también si tienes adultos mayores dentro de tu grupo de familia.
0: Perfecto. No, un temazo. Bueno, chiquillos, para cerrar, Nico, ¿estamos comprando solamente metros cuadrados o estamos comprando una determinada forma de vivir? Parece canción.
2: Me acuerdo de una frase que escuché hace algunos días. Una cosa es lo que quiero, otra cosa es lo que necesito. Puede que ir relacionado con lo que dijo
1: Eso lo dijimos en la
0: experiencia. Y yo creo que uno vive con esa pregunta todos los días en su casa. Por lo menos una vez al día
2: A mí me hizo clic y me empecé a cuestionar todo. Y empecé a cuestionarme todos los días. Oye, esto, yo quiero esto. ¿Pero es realmente lo que yo necesito o no? Quizás no. Yo necesito vivir más cerca de mi trabajo, que mi hija esté más cerca también para poder yo quizás pasarla a buscar, que no tengan que movilizarse mucho rato. Entonces, hay cosas que uno necesita, que claro, uno quiere, puede querer vivir, no sé, en Tiguereo, una casa grande con una tremenda piscina, pero en realidad, claro, vaya a tener una hora de viaje. Si yo trabajo en Providencia, una hora de viaje, la hora de trabajo son 8 horas o 10 horas al día.
0: En horario de invierno, ni vaya a ver la piscina, no. vaya a llegar de noche.
2: No aprovecháis, o sea, vaya a aprovechar sábado y domingo la piscina. Y vaya a querer descansar, o sea, vaya a estar muerto de tanto recorrido, de ida y venida.
0: Es verdad. Es un tema.
2: Es un tema, sí. Así que no, yo creo que es importante hacer lo que necesita. ¿Ah?
1: Otro tema más para la pauta.
0: No, tenemos programa de sobra. Oye, chiquillos, nada, pues, tremendo panel tuvimos hoy día, lo adelanté. Alto panel tuvimos hoy día. Muchas gracias por haber venido a los dos. Es un gusto realmente tenerlos acá. No, siempre. Gracias. Dándole información buena a la gente, traspasando nuestras vivencias. Y nada, pues chiquillos, gracias por venir a este espacio, que la gente lo está agradeciendo, el programa va para arriba, así que muchas gracias.
2: Muchas gracias a ti por la invitación.
0: Así que bueno, yo me voy a despedir porque ya tengo inquieto a mi radio control. Grande, Joaquito. Saludos, Joaco Regol, que hace posible este programa. Oigan, bueno, esto fue la llave de día miércoles 30 de septiembre y usted recuerde en la casa. Véanos, escúchenos, infórmese y edúquese. Esa es la mejor manera en la que usted va a poder tomar buenas decisiones. Esto fue La Llave, nos vemos. ¡Chau, chau!
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1: Habilitados para unir, romper divisiones humanas. Romper divisiones humanas. Debemos de estar unidos. Debemos de unirnos. Y las iglesias deben estar unidas. Y me dio mucha tristeza escuchar a un pastor que dijo: eso es muy difícil. Porque siempre ponemos por delante nuestras prioridades, nuestras formas, y queremos imponer nuestras formas a otros. Y eso realmente, obviamente que nos va a dividir. Pero la Biblia dice que cuando vino el Espíritu Santo, habilitó a todos los que estaban en ese lugar, a todos los que estaban en el aposento alto, para unidad. ¿Por qué? Porque estaban en unidad. Diga conmigo: unidad. Entonces, Hechos capítulo 2, verso 44 dice: y todos los que creían, diga conmigo, requisito, un poquito más fuerte, o si no, requisito para la unidad, tener fe. ¿Ok? Un requisito para la unidad es tener fe. Todos los que creían estaban juntos. Y tenían todas las cosas comunes. Esto nos abre, hermano, el entendimiento de que debemos de estar unidos por el Espíritu y no por conveniencia. Hay algunos hermanos que se unen por conveniencia. Me conviene, sí, pero debemos de unirnos en el Espíritu. Pentecostés, el Espíritu Santo no solo derramó poder de manera vertical, sino produjo una sanidad de manera horizontal también hacia los que estaban en ese lugar. Quizás algunos todavía tenían sangre en el ojo con Pedro. Quizás algunos no se llevaban bien entre los discípulos. Recuerde que habían dos que querían que el Señor los sentara, uno a la derecha y otro a la izquierda en su reino. Que la mamá fue a interceder. Había muchas características. Tomás, que era medio incrédulo. Había uno que era celote, hermanos. Entonces, habían diferentes formas de pensamiento. Pero cuando viene el Espíritu Santo, los unifica. Trae unidad. Diga conmigo: trae unidad. El Espíritu Santo, hermanos amados, viene para provocar en nosotros el que nosotros podamos ser no seres individuales, sino un cuerpo. Él quiere que seamos un cuerpo en Cristo Jesús, un cuerpo en el Señor, que podamos presentarnos delante de Él y decir: Señor, amo a mi hermano. Pese a las diferencias que podamos tener, lo amo, lo bendigo, bendigo su vida, bendigo su corazón, bendigo su familia. ¿Por qué, hermano? Porque la división siempre ha sido la estrategia del enemigo. Siempre el enemigo pone división. Diga conmigo: la división es la estrategia del enemigo. ¿Me dice amén? Pero ¿qué es lo que hace Pentecostés? ¿Qué es lo que hace el Espíritu Santo en ese día? Viene a romperla desde la raíz. ¿Amén? ¿Me dice amén? Porque donde el Espíritu gobierna, la división pierde autoridad. ¿Qué es lo que necesitamos como iglesia? Ser llenos del Espíritu Santo. Porque el Espíritu Santo une, Satanás divide. El Espíritu me unifica, no me da uniformidad. No quiero que caigamos en eso. No es que todos tengamos el mismo uniforme, pero sí nos unifica. Y Dios tiene propósitos de bienestar. Él no quiere que haya división en la casa. Ay, pastor, estoy pasando. Mira, estoy, como dice mi pastor, pasando el Niágara en bicicleta. ¿Qué espíritu está gobernando ahí? Diga conmigo: división. ¿Y la división de dónde viene?

¿Por qué? Y anótelo, porque donde el Espíritu gobierna, hermano, la división pierde autoridad. Ahora, una pregunta: ¿qué obra el Espíritu Santo en nosotros cuando somos habilitados para vivir y guardar la unidad? ¿Qué es lo que obra el Espíritu Santo en mí? ¿Qué opera el Espíritu Santo en mí? Por eso te quiero llevar a 7 aspectos de la unidad. Número 1, la unidad es obra del Espíritu y no del esfuerzo humano. Porque si fuera humano, no lo hacemos, hermano. No lo hacemos. No, es que el hermano me cae mal. No, la hermana, se luce. Yo he escuchado hermanas que cuando están las hermanas danzando, dice, mire, está danzando en la carne. ¿Y cómo va a danzar? No, es que está danzando en la carne porque se está luciendo. Por eso que nosotros danzamos, hermanos, en de una forma unificada. Es decir, que todas danzan lo mismo, ¿verdad? Para que no salga alguna y dice, ¿verdad? Claro, porque si no, se luce. Pero usted busque al Señor. Usted busque a Dios. 1 Corintios 12:13, porque por un solo espíritu, diga conmigo, un solo espíritu. Me gusta esta versión de la Reina Valera porque dice así, otra dice por un espíritu, pero esta dice por un solo espíritu. Fuimos todos bautizados en un cuerpo. ¿Cuántos cuerpos? Uno. Sean judíos o griegos, sean esclavos o libres. Y a todos se nos dio a beber de un mismo espíritu. Hermanos amados, todos fuimos unidos por un espíritu, un cuerpo, un mismo espíritu, un mismo bautismo. La unidad no se fabrica, se produce cuando el Espíritu gobierna. Los acuerdos humanos pueden juntar a las personas, los junta, pero el Espíritu, hermano, te da la función de cuerpo. Y cuando una mano se duele, todo el cuerpo se duele. Cuando algún órgano se duele, todos nos dolemos. Necesitamos de la unción del Espíritu. Necesitamos del poder del Espíritu Santo. Lo necesitamos en nuestras casas. Lo necesitamos para criar a nuestros hijos. Lo necesitamos para guiar a nuestras familias. Lo necesitamos, hermano, para transmitir la siguiente generación el mensaje de Jesucristo. Lo necesitamos. Hermano, la verdadera unidad no se organiza, se recibe de parte del Espíritu Santo. Nos vamos a organizar para unirnos. Llevo años en el Evangelio, hermanos. Llevo años en el Evangelio. Aquí está mi hermano Giovanni, que ha sido parte de la marcha por Jesús muchos años. Es difícil, Giovanni, ¿verdad? Ay, no vamos. Aunque vengan tantos. No, hermano, necesitamos el Espíritu Santo. ¿Cuánto lo necesitamos? Diga conmigo, Espíritu Santo. Mire hacia arriba y diga, Espíritu Santo, te necesito. Porque necesitamos, hermanos, ser unificados en Cristo Jesús. Y eso lo hace el Espíritu Santo. ¿Alguien me dice amén? Voy rápido por causa del tiempo. Número 2, el Espíritu rompe el espíritu de división. El Espíritu del Señor rompe el espíritu de división. Aquí debería haber estado con E minúscula, pero perdón. Gálatas 5:19-21. Y manifiestas son las obras de la carne. Son 18. Que son adulterio, fornicación, inmundicia, disolución, idolatría, hechicería, enemistades. Diga conmigo.

0: conmigo, enemistad, pleito, que son obras de la carne, celos, iras, contiendas, disensiones. Mire, todo es falta de unidad. Pleitos, herejías, envidias, homicidios, borracheras, banqueteos y otras cosas semejantes a esta, de las cuales os denuncio, como ya os he anunciado, que los que hacen tales cosas, ¿qué cosa? No heredarán el reino de Dios. Pregúntele al hermano que está al lado, diga, ¿eres celoso? ¿Ya le preguntó? Ok, ahora pregúntele, es que los demás son un poco fuertes, hermano, como para que usted le pregunte, ¿eres adúltero? Sí, ¿verdad? Eres. Pero por ejemplo, ¿te airas fácilmente? ¿Es bueno para gritar o buena para gritar? Enojona. Te enojáis por todo. Enojona. La división es obra de la carne. Y aquí, hermano, enemistades, pleitos, celos, iras, contiendas, disensiones, 5 de las 18 tienen que ver con falta de unidad. Pentecostés, el Espíritu Santo expulsa la competencia. Ya no, hermano, es que ustedes lo hicieron peor, nosotros lo hicimos mejor. Toda rivalidad tiene que ser quitada en el nombre de Jesús. Perdóneme, hermano, pero le voy a contar algo. A veces en mis equipos de trabajo, servidores, se provocan rivalidades. Mire la carnalidad que le estoy contando, hermano. Ah, es que yo soy, le hago más caso a la hermana y yo, no, nosotros más al hermano. Ah, yo le creo al anciano tal y nosotros le creemos a la anciana tal. Y hay divisiones dentro de los propios equipos. Silencio en la iglesia de Cristo. ¿Ha visto contienda en la iglesia? ¿Ha visto pleitos en la iglesia? ¿Ha visto ira? ¿Enojo? Gente que se enoja, hermano. ¿No la pusieron donde usted quería? No. Un día, hermano, lo cuento, no lo cuento, Dios. Sí, porque la copucha también es pecado, hermano. Un día teníamos el Tedeum aquí y resulta que uno de los obispos llegó tarde. Y la orden es que cuando empieza el tedeo y llega el presidente, ya no se pueden ir sentando adelante porque es una falta de respeto, ¿verdad? Es una falta de respeto. Entonces este obispo llegó tarde y lo sentaron un poquito más atrás. Se enojó, hermano. Agarró sus pilchas y se fue, hermano. allá detrás llegó a consolarlo, hermano, porque no lo habían sentado adelante. Qué feo, hermano. Qué feo. Si no tenemos el Espíritu Santo, se nos van a notar las carnalidades. Permita el Espíritu Santo que podamos nosotros ser edificados, porque donde entra el Espíritu Santo, la división se va. La contienda se va. Los celos se van. La ira se va. La mala educación se va. Qué importante ser bien educados, hermanos. ¿Alguien me dice amén?
1: Amén.
0: Digan amén los maleducados. No, no. Número tres. La unidad crea el ambiente de la presencia de Dios. Esto es lindo, hermanos. Salmo 133:1. Mirad cuán bueno. Este es un cántico gradual de David. Mirad cuán bueno y cuán delicioso es habitar los hermanos igualmente en uno, dice esta versión. Igualmente en. Otra versión dice en armonía, pero esta versión es bonita, dice igualmente en uno. Es como el buen óleo sobre la cabeza, el cual desciende sobre la barba de Aarón, que baja hasta el borde de sus vestiduras, como el rocío de Hermón que desciende sobre los montes de Sion, porque allí envía Jehová. ¿Dónde envía Jehová bendición y vida eterna? Donde hay unidad. La presencia de Dios se manifiesta donde hay unidad. Mire, hermano, cuando toda la iglesia está en unidad, en un mismo sentir, la iglesia está encendida. Cuando la iglesia está en un mismo sentir, en unidad, la iglesia se enciende. Pero no puede ser que yo esté predicando y usted esté chateando. Alaba. Al que estaba chateando, ¡pum!, lo guardó. Porque entendemos que cuando hay palabra de Dios, que es voz de Dios, entendemos que es la voz de Dios. ¿O creemos que es la voz del pastor solamente? ¿Es Dios utilizando al ministro que esté aquí o la sierva del Señor, ministro, usándolo para hablarle al pueblo? La Biblia dice: si entresacares lo precioso de lo vil, serás como mi boca. Otro párrafo dice: he puesto mis palabras en tu boca. Entonces es palabra de Dios. Y cuando yo entiendo que es una palabra de Dios, le tomo atención. Porque si no, el enemigo está provocando en mí un ser, hermano, de división. Pentecostés confirma que la gloria no desciende en ambientes donde están divididos o rotos. No puede bajar la gloria del Señor en ambientes rotos. Tiene que estar, hermano, bajo la unidad del Espíritu, bajo la misma presencia de Dios. Este mensaje se llama habilitados para la unidad. Y Dios nos quiere habilitar esta mañana. ¿Por qué, pastor? Porque la unidad es la atmósfera donde la gloria se queda. La unidad es la atmósfera donde Él se siente grato. La unidad es la atmósfera donde Él siente alegría. Y donde Él siente alegría, dice la Biblia que Él derrama de su presencia, porque allí envía Jehová bendición y vida eterna. ¿Dónde? Donde son uno. Dígame amén. Dele palmas al Señor por eso. Número 4, el Espíritu sana relaciones que la carne arruinó. Efesios 4, 31 al 32, toda amargura y todo enojo e ira y voces y maledicencia sea quitada de vosotros, y toda malicia. Antes sed los unos con los otros benignos, misericordiosos, perdonándoos los unos a los otros, como también Dios os perdonó en Cristo. ¿Qué es lo que tengo que hacer si tengo algún pleito? Montarme en el macho y decir, yo tengo la razón. No, no, yo la tengo. Y la otra, no, yo la tengo. Más bien debo de pedirle al Espíritu Santo que sane esa relación. Sana mi relación, Señor. Porque cuando hay división, cuando hay pleito, cuando hay contienda, es el caldo de cultivo para que el enemigo traiga a uno más poderoso, que se llama el destructor. El destructor viene donde hay divisiones. Pero nosotros tenemos que buscar la presencia del Señor. El Espíritu, hermano, el Espíritu del Señor no anda tapando heridas, sino que las sana, las limpia y trae sanidad a nuestras relaciones. Trae sanidad a nuestro convivir, a nuestra, ya sea en la iglesia, ya sea en la casa, ya sea en el trabajo. El Espíritu Santo sana. Así que esta mañana, hermano, quítese de vosotros toda mentira, todo celo, toda contienda, toda amargura, todo enojo, toda voz de maledicencia sea quitada de vosotros. Quítelo de su boca. Sáquelo de su corazón, desarráigalo de tu alma y permite que el Espíritu Santo traiga unidad a tu corazón, traiga unidad a tu casa, traiga unidad, hermano. Bendito sea el nombre del Señor. Vamos, dele. Si quiere aplaudir, aplauda, porque realmente vale la pena. Es el Espíritu Santo del Señor el que nos trae la unidad. Número 5, la unidad supera divisiones generacionales y culturales. Y esto es hermoso, Hechos 2:17, y será en los postreros días, dice Dios. Esta es la profecía de Joel, capítulo 2. Derramaré de mi espíritu. ¿Qué es lo que derramará? Derramará amor, derramará paz, derramará de su espíritu sobre toda carne. ¿Sobre quién? Diga conmigo, ese soy yo. El carnal, dígale. Sobre toda carne. Y vuestros hijos y vuestras hijas profetizarán. Y vuestros mancebos verán visiones. Y vuestros viejos, reprendo esa palabra, viejo, soñará sueño. ¿Sabe lo que hace Pentecostés? Une generaciones. El joven con el anciano. El niño con su padre. El alumno con su maestro. ¿Me dice amén? juntos, porque el avivamiento del tiempo final es en unidad. No puedo yo decir, lo que pasa que nuestra generación fue mejor. Nuestra generación fue mejor, ¿verdad? Fue el tiempo pasado. Y hay un dicho así, ¿verdad? Todo tiempo pasado fue mejor. Yo no puedo tener ese dicho en mi boca. Lo que yo tengo que decir es que el joven con el viejo, el niño con su padre, el alumno con su maestro. Tengo que pedirle al Señor que traiga unidad a mi vida, a mi corazón, a la iglesia. Me dice amén. El espíritu no uniforma, pero sí armoniza. Número 6. El espíritu crea comunidad y no multitud. Hechos 2:46. Y perseverando unánimes cada día en el templo y partiendo el pan en las casas, comían juntos con alegría y con sencillez de corazón. Escuche esto: donde hay Espíritu de Dios, nadie camina solo. Nadie camina solo donde está el Espíritu del Señor. Donde está el Espíritu del Señor, la gloria se manifiesta. Donde está el Espíritu del Señor, el huérfano tiene padre. La viuda tiene esposo. Hermano, es el lugar de unidad, es el lugar donde somos, hermano, fortalecidos. El Espíritu te injerta en un cuerpo, no te deja aislado. El Espíritu Santo no te aparta, sino que te dice: ven, sé parte de mi vida, sé parte de la congregación, sé parte de este cuerpo, y que el Espíritu del Señor venga sobre nosotros. Deja que el Espíritu Santo de Dios sea derramado sobre tu corazón. Ahí donde tú estás, dile: Espíritu Santo, yo te necesito. Levanta tu manito al cielo y dile: Señor, yo necesito de esa unidad. Yo necesito de esa unción. Yo necesito de ese poder. Me dice amén. Por último, número 7, guardar la unidad es una responsabilidad espiritual. Es mi responsabilidad. Efesios 4:3, solícitos a guardar la unidad del Espíritu en el vínculo de la paz. Solícitos en guardar la unidad del Espíritu. La unidad, hermano, se recibe, pero también se cuida. Y eso depende de nosotros. Eso depende de usted y de mí. Depende, hermano, que nosotros podamos ponernos delante del Señor y decir: Señor, sí, el hermano se le pasaron las revoluciones al hermano. Habló de más. Pero yo, Señor, no voy a caer en esa trampa, sino que yo voy a ser solícito en perseverar en el vínculo de la paz. Es esa unidad la que trae bendición a nuestras vidas. El Espíritu Santo nos habilita para hacer lo más difícil: permanecer unidos aun cuando no pensamos igual, aun cuando no pensamos de la misma manera. El Espíritu Santo te habilita. Te habilita para lo que más nos cuesta, mantener la unidad del Espíritu.
1: Si este mensaje fue de bendición para tu vida, es un privilegio y es un gran honor saber que Dios ha hecho una obra poderosa en tu vida. Permíteme orar por ti. Señor, te damos gracias por esta bendición. Y te doy gracias porque cada uno de mis hermanos, mis hermanas, ha podido recibir una palabra de Dios. Que esta palabra traiga vida, traiga frutos, traiga la gracia, la multiplicación, la provisión de Dios sobre su vida. Que la paz de Dios, esa paz que sobrepasa todo entendimiento, venga sobre su vida. Gracias, Señor. Amén y amén.

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esta hora, Inicia Radio te acompaña. 18 horas, con un minuto. 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
1: Hablar de educación es fundamental en los tiempos en que vivimos. 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

0: 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Bienvenidos.
1: De un solo cuerpo. Amén. Esa es la mayor alegría, el llegar a un lugar y saber de que les va a llegar un abrazo hermoso, lleno de amor, acá en la iglesia, de que va a poder estar con las personas con las que ama, va a poder compartir. Muchos hermanos llegan, comparten ahí, toman oncecita en la cafetería, sí. Y son momentos maravillosos en donde construimos comunidad, construimos vínculo. Amén. Y involucramos a nuestra familia en esto. Claro. Y eso nos da la mayor esperanza, que es hablar de lo más hermoso que es Cristo.
2: Sí, sabes que cuando yo venía ahora, pedí un vehículo para que me trajera pronto, y cuando le dije al señor conductor que me traía a la iglesia, porque él me dijo, ¿va a una cita? Y yo le dije, claro que sí, voy a una cita con el señor. Y él me decía, ah, yo también soy cristiano. Y fue muy lindo porque él me contó su testimonio. Me contó cómo el Señor había hecho una obra en su vida, lo había sanado de un cáncer, y yo le decía, siga compartiéndolo con sus pasajeros, porque esta bendición que usted tuvo en su vida, este milagro, es una palabra de testimonio para que usted lo comparta con otros. Y eso es lo mismo que usted, hermano, encuentra en la congregación cuando viene. Usted va a escuchar milagros, el Señor ha salvado vidas, ha sido provisión en lo material. Usted se va a encontrar con tanto testimonio que le va a fortalecer su fe y va a poder alegrarse también con los otros que nos alegramos cuando contamos estas cosas hermosas.
1: Exacto, entonces ahí es donde vemos este versículo tangible, ahí es donde vemos y nos damos cuenta de que qué rico habitar juntos, poder estar y encontrarse y tener ahí algo llamativo, que un mismo idioma.
2: Amén.
1: Te sentaste ahí conversando con el conductor, sí. El mismo idioma, y el idioma de la fe es el cual compartimos acá y anhelamos de que

0: que tú y tu familia, de que los que están a tu alrededor puedan ser parte, llenarse de la presencia de Dios,
1: amén,
0: recibir una palabra de esperanza, recibir una palabra de fe que pueda trazar un antes y un después en tu vida, en tu corazón,
1: amén,
0: y en tu mente.
1: Amén. Y es por eso que nosotros constantemente los estamos instando a que busquen del Señor. Ayer, el lunes tuvimos discipulado, tuvimos la oración de la mañana ayer, y mañana también tenemos aposento alto a partir de las 6 de la mañana. ¿Cómo se pueden unir nuestros hermanos, Elías?
0: Para catartizo tenemos...
1: Para la oración.
0: Para la oración en la mañana. En aposento alto es bien llamativo, porque tú te puedes ingresar a la plataforma, a la página,
1: ¿sí?,
0: web de la iglesia, y ahí va a haber un link en el cual tú haces clic y te puedes unir.
1: Así es.
0: O también por YouTube. También está el acceso para poder llegar,
1: claro,
0: y conectarse. Y ahí todos los hermanos camino al trabajo,
1: sí,
0: lo ponen de fondo, están ahí algunos manejando, en el taco. Pero qué mayor bendición que estar orando ahí todos juntos, bendecidos, y eso es aposento alto.
1: Amén.
0: Donde quieran que estén,
1: claro,
0: se pueden conectar.
1: Claro, porque también por Facebook usted se conecta al sitio a la página de la iglesia y también está en la transmisión, o si se conecta por la televisión, también está.
0: Exacto, y también en la tarde tenemos ahora sí catartizo.
1: Ahora sí.
0: Ahora sí, catartizo para todos los hermanos que son parte, para aprender ahí, disfrutar de lo que es todo el desarrollo del ministerio de profeta,
1: profético,
0: entender lo que es la profecía,
1: sí,
0: y desarrollar esos talentos que el Señor le ha entregado.
1: Sí, es un tiempo muy lindo, porque a veces nosotros leemos la Biblia y hay cosas que pasamos por alto. Y en estos tiempos se profundiza un poco más lo que son los libros proféticos y nos vamos con nuevas cosas, sorprendidos y también creyendo en que el Señor, así como se reveló en los tiempos antaño, hoy día también lo hace. Así que les invitamos que usted también pueda ser parte, si gusta también, de ser de parte de catartizo, de participar.
0: Así es, querida Leida. Y algo maravilloso que tenemos el día domingo, todos los primeros domingos de mes. Algo que es, pero no sé, a mí me encanta, que es Santa Cena,
1: sí,
0: en los tres cultos, el de las 9, el de las 12 y en el de las 5, para que pueda venir
1: así
0: y
1: es,
0: cenar junto al Señor, para que estemos todos juntos. Y ahí evidenciamos aún más el versículo.
1: Claro.
0: Mirad cuán bueno es habitar los hermanos juntos y en armonía, para que podamos disfrutar de una cena que nos prepara, nos llena, nos fortalece y nos fortalece como familia en la fe.
1: Amén. Y es un lindo día, porque es un día en donde recibimos la cena, pero también traemos nuestra canasta de misericordia. La canasta de misericordia es cuando traemos alimentos no perecibles, estos se juntan y tenemos nuestro equipo de misericordia, quienes después lo distribuyen con los hermanos que tienen alguna necesidad. Así que usted no se resta de esta hermosa bendición del día domingo, y si por alguna razón laboral, de salud, no puede venir, el miércoles también hay. ¡Ay! El miércoles distinto.
0: ¿Por qué?
1: Porque llega nuestro Santiago en llamas.
0: Exacto. Próxima semana, ¿qué pasa, Leida?
1: Sí, a partir del día martes, el día 6, ya comienza nuestro Santiago en llamas. ¡Qué hermoso tiempo! Es nuestro congreso anual, para quienes no lo saben, es toda la semana de adoración, de recibir enseñanza, y ¿por qué no? También irnos sorprendidos, porque el Señor nos habla, porque el Señor va a restaurar vidas, va a haber sanidades. Tenemos la certeza, nos hemos estado preparando, hemos estado orando, buscando del Señor, y tenemos grandes pastores, grandes hermanos y pastores que queremos mucho y que van a poder estar también con nosotros.
0: Exacto, y este encuentro que tenemos y esta invitación maravillosa de CEL 2026 tiene una frase que en verdad es para invitar a cada uno de los que están acá, que menciona, donde su gloria permanece. O sea, usted va a venir a buscar palabra de Dios, profecía, sanidad. La idea es que cada uno de los que vengan con un corazón lleno ahí de esperanza, de saber que el Señor le va a hablar, que el Espíritu Santo está aquí para poder disfrutarle y poder recibir una dirección clara con hermanos y hermanas, con pastores, con apóstoles, con profetas que van a venir a entregar ahí palabras directas para los hermanos que están buscando.
1: Amén. Sí, va a ser un lindo tiempo, así que si usted puede, aparte este tiempo a partir del día 6, las transmisiones también van a estar activas durante todo el día en los canales que ya conoce, YouTube, nuestro sitio web, el canal de televisión y Facebook. Por lo tanto, si usted tiene que trabajar o está lejos y no puede venir, hermano, no se va a perder esta bendición, va a poder estar de todas maneras conectado allí para recibir palabra del Señor. Señor y gozarse con nosotros.
0: Mi querida Lady, vienen hermanos de toda Latinoamérica, sí, a este congreso, también de las iglesias hijas que están distribuidas a lo largo del país, que también es de enorme bendición.
1: Sí, claro.
0: A mí me encanta el día sábado ver los buses estacionados afuera, el colapso de cantidad de gente, pero todos corriendo a la palabra de Dios.
1: Amén.
0: Todos disfrutando de que el Espíritu Santo está aquí, disfrutando con todos. El Espíritu Santo está haciendo manifestaciones, todo lo necesario para que las personas puedan disfrutar ahí, lo tangible, lo del,
1: claro,
0: tiempo del aposento alto que tanto oramos.
1: Sí.
0: Ese es el mover, eso es lo que anhelamos, para que usted y yo recibamos esa dirección santa del reino de los cielos y para que su gloria permanezca en nosotros.
1: Amén. Recordémosle a los hermanos quiénes son los que vienen. ¿Qué días, hermanos? La verdad es que todavía no tenemos esa información.
0: O sea, el invitado que está todos los días siempre es el Espíritu Santo, ¿cierto? O sea,
1: amén,
0: si usted quiere venir, aquí el instrumento que esté, sí, va a hablar palabra de Dios.
1: Exactamente. Así que esperemos que su corazón venga a ser llenado por el Señor y no solamente por el hermano, por el,
0: exacto,
1: pastor.
0: Pero vamos a tener a nuestro pastor Billy, un,
1: sí,
0: ser de la casa, nuestra pastora Claudia, nuestro pastor Felipe.
1: Claro.
0: Viene el profeta Víctor Hugo, que la última vez que vino, se cerró el metro. Ya, y seguían aquí los hermanos.
1: Sí.
0: Viene también Sergio Velar, Alfredo Dimino, nuestro apóstol Sergio,
1: sí,
0: y la pastora Lisney de Font también.
1: Así,
0: así que tremendos hijos e hijas,
1: sí,
0: de Dios que están con nosotros y que están consagrados para entregarnos palabra de Dios.
1: Amén. Así que separe este hermoso tiempo, hermano. Va a haber cuidado de niño. Hay estacionamientos para que usted pueda venir. Cafetería por si viene después del trabajo o para almorzar. Así que, hermano, disponga este tiempo para venir a gozarse con el Señor.
0: Sí, hartas cosas ricas que hay en cafetería
1: también,
0: siempre, para que usted pueda disfrutar todo un despliegue acá. Todos los de la casa terminamos sirviendo,
1: claro,
0: para ese día, entonces eso es lo maravilloso. Y obviamente backstage va a estar pero ahí a full esta semana.
1: Claro,
0: así que
1: sí,
0: les invitamos a estar conectados porque vamos a partir de, vamos a estar transmitiendo con todo.
1: Así
0: nos
1: es,
0: van a sacar el jugo, Leida, con esto, pero con todo el amor por servir y vamos a disfrutar. Así que se nos viene un tremendo congreso Santiago en Llamas 2026.
1: Sí, sí, vienen sorpresas, así que usted esté atento y, como dice Elías, amamos servir. Es lindo tiempo donde quizás como congregación, si es cierto, corremos para recibir a nuestros hermanos, pero es un lindo tiempo porque disponemos para el Señor. Y qué manera mejor de invertir nuestro tiempo que servirle al Señor, amar a nuestros hermanos, nuestra congregación, nuestros pastores. Y a usted, hermano, que tiene planificado venir, una vez más le invitamos a que se acerquen a donde nos vean y nos salude, porque a nosotros nos encantaría conocerlos. Usted nos ve tal vez todos los días que hay reunión, pero nosotros no sabemos de usted, entonces va a ser una linda bendición que nos cuente, los veo de tal lugar, recibí una palabra X día. Créame que van a llenar nuestro corazoncito cuando se acerquen y nos cuenten sus experiencias.
0: Exacto, y es lo que hacemos nosotros cuando nos dan la oportunidad. Tomamos a cualquier hermano que tenga la disposición de subirse acá con nosotros y le invitamos a contar de dónde viene, dónde,
1: claro,
0: está, cuáles son las razones, qué Dios le ha hablado, cómo Dios se ha hecho presente en su vida.
1: Amén.
0: Así que usted también va a ser parte si nos pilla o nos encontramos,
1: sí,
0: o lo buscamos nosotros mismos, para que cuente las glorias de Dios acá, porque el Señor es bueno,
1: sí,
0: con,
1: amén,
0: todos nosotros, y hay una palabra certera para ti. Así que recuerda, mirad cuán bueno es habitar los hermanos juntos en armonía, y esperamos que esa semana sea una semana hermosa en donde tú también tienes que ser parte.
1: Amén.
0: Todos los que estamos acá y que hemos podido escuchar o recibir palabra de Dios, y si es que has recibido la invitación de poder estar, te esperamos con los brazos abiertos.
1: Amén.
0: Para que la presencia de Dios llegue a tu vida, para que el gozo, el lamento, si a lo mejor has pasado un tiempo difícil, si a lo mejor has estado, aquí tú sabes mejor que el resto, han habido días a lo mejor que uno ha estado en urgencia,
1: sí,
0: que ha estado en una sala hospital, a lo mejor en algún velorio, en alguna mala noticia. Si has recibido malas noticias,
1: uh-huh,
0: esta semana está pensada para ti. Si has recibido,
1: así,
0: noticias de muerte, noticias de caos, noticias de desorden en tu vida, si has quedado sin trabajo, aquí es donde nos vamos a reunir ir todos para gozarnos en el Señor y saber de que Él está con nosotros.
1: Amén, amén. Y antes de terminar, quisiera dar un avisito de utilidad pública. El día domingo, nuestro pastor Felipe dio el mensaje, presentó a nuestras hermanas Damas de Blanco, porque ellas tienen su colecta nacional el día 1, 2 y 3 de octubre. Así que si usted la ve por el metro, por la feria, vestidas de blanco con su corbatina azul, recuerde que nuestras hermanas van a los hospitales, visitan a los enfermos, oran por ellos y llevan la bendición que es la palabra del Señor.
0: Así es, así que el Señor es bueno, hay hermanos predicando, amén, hay hermanos gozándose, nos estamos preparando porque sí, se nos viene una semana maravillosa, así que les esperamos a todos ustedes, amén, que el Señor les bendiga, les amamos y
1: nos
0: vamos a la reunión.
1: Que el Señor les bendiga. Chao, chao.
2: Amén. Dios le bendiga, amada iglesia, le invito a ponerse de pie. Qué bueno es estar en la casa del Señor a mediados de semana, venir a este refrigerio con el Señor, a saber que podemos echar toda nuestra ansiedad sobre Él porque Él tiene cuidado de nosotros. Es bueno el Señor porque no solo demanda nuestra alabanza, que sí la demanda, porque dice la Escritura: este pueblo que he creado para mí, mis alabanzas para publicar, amén. Pero también nos invita a que echemos toda nuestra ansiedad sobre Él, porque Él tiene cuidado de nosotros. ¿Cuántos dicen amén? Por lo mismo, que no tengamos afanes, que no nos afanemos, que no salgamos de ese equilibrio, de ese descanso, de ese reposo, de ese estado de quietud. Porque también el Señor dice, ¿verdad? Vengan a mí los trabajados y cansados, que yo les haré descansar. Echen sobre mí su carga y yo se la llevaré. Así que le invito a que oremos en esa dirección. Oremos dejando nuestra carga delante del Señor. Oremos trayendo nuestra alabanza, trayendo nuestra gratitud. Oremos poniéndonos de acuerdo. Oremos concertándonos con el hermano que tiene al lado, con toda la congregación hoy, para hacer lo que nos convoca. Amén. Padre, gracias porque tu palabra dice que nos acerquemos confiadamente al trono de gracia, y eso es lo que hacemos hoy. Nos acercamos confiadamente, Señor, a tu trono para hallar consuelo, para hallar tu bendición, Señor, porque sabemos que estás en medio de tu pueblo. Te damos gracias, Señor. Ofrecemos hoy nuestros corazones delante de ti. Abrimos hoy nuestro corazón y levantamos manos, Señor, a tu santuario en esa señal de rendición y en señal de acuerdo, sabiendo que tú estás en medio nuestro, Señor, y sabiendo que tu presencia es una realidad, que has prometido habitar en medio de la alabanza de tu pueblo. Y donde dos o tres se reúnen en tu nombre, tú estás en medio. Y cuando tenemos comunión los unos con los otros, la sangre de Jesucristo, tu Hijo, nos limpia de todo pecado. ¿Alguien dice amén? Gracias, Señor. Comenzamos este tiempo en ese nombre precioso, en el nombre sobre todo nombre, el nombre de Jesús, Señor. Aleluya. Con nuestra mirada puesta en ti, con nuestros ojos puestos en ti, autor y consumador de la fe, dador de la vida, a ti volvemos nuestra mirada, como dice la Escritura. A ti, Señor, solo a ti te honramos, te exaltamos y te glorificamos. En el nombre de Jesús. Y la iglesia dice amén y amén. Y le damos un aplauso al Señor. Aleluya. Gloria a Dios. Quiero que pueda saludar a los que tenga cerca. Bendiga a los hermanos que tenga cerca. Dígale que bueno es estar en la casa de Dios contigo.

Saludamos a los que se conectan por las distintas plataformas. También sean bienvenidos a la casa del Señor. Alabe a Dios con libertad y tenga esa expectativa que Dios tiene una palabra también para usted. Amén. Nos acompaña a alabar al Señor. Vamos a decir gracias Dios. Cante con júbilo al Señor. Vamos. Aplauda. Decimos

Dele ese aplauso más fuerte al Señor. Aleluya. Bendito. ¿Quién vive? Y a su nombre. Aleluya. Aplaudo así.

¿Qué sería de nosotros si no hubiera descendido de lo alto, como dice la Escritura? Si no se hubiese hecho carne. Y eso celebramos, que Él está, que se cumple el Emanuel, provisión perfecta del cielo. Decimos,

0: ¿Cuántos bendicen a Emanuel? ¿Cuántos tienen la vida?
1: Solito tengo este inalámbrico.
0: Él vino a darnos vida y vida en abundancia. Y el que tiene al Hijo tiene la vida. Dale palmas más fuerte a Él. Oh, gracias, Señor. Gracias, gracias, gracias, gracias. Aleluya. Gloria a Dios.

cuente esa historia conmigo, dígalo.

¿Puedes ir una vez más?

0: Levante sus manos ahí, dígale: Señor, te anhelamos. Te anhelamos.
1: Sí, Señor.
0: Queremos ver tu gloria, Señor. Aleluya. Bendito Jesús. Gracias, Padre. Estamos aquí, Señor, como tu cuerpo, como tu iglesia.

Aleluya. Es tu fidelidad, un manantial sin fin. Oh, es tu bondad, Señor.

Señor, entre los dioses. ¿Quién como tú, Señor, en las naciones? No hay otro. Y no hay obras semejantes a las tuyas. Oh, aleluya. Te alabamos. Te bendecimos.

Una cosa he pedido a Jehová y esta buscaré: que yo esté en su casa todos los días para inquirir la hermosura de Jehová, para mirar su hermosura.

alaba. Ha sido maravilloso, Señor. Tu mano poderosa ha estado con nosotros. El favor de tu mano, el favor de tu misericordia. Por eso te alabamos, por eso te exaltamos. Porque eres digno, Señor. Tú eres digno. Tú eres digno, Señor. Tú eres digno, Señor. Y nosotros te alabamos, Señor. Aleluya. ¿Cuántos dicen gloria a Dios? Den un aplauso de alabanza al Señor. Amén. Gloria a Jesús. Amén. Puede tomar su lugar. Damos gracias a Dios por esta tremenda bendición, y yo doy gracias a Dios por estar con ustedes. Por esta linda oportunidad. He tenido la oportunidad hermosa de estar allá con los hermanos de México, en un lugar habían más de 6,000 hombres. 6,000 hombres que sus vidas fueron cambiadas por el poder del Espíritu Santo. 6,000 hombres de distintos lugares de la nación de México, de más de 90 casas de recuperación, de rescate. Más de 90 casas de rescate. Hombres que fueron sacados de las drogas, de la violencia, de la delincuencia, de la homosexualidad. Y lo que más me asombraba era el hecho de que cada vez que hablabas con alguna persona, con alguno de ellos, ellos saltaban a testificarte la obra redentora de Cristo en sus corazones. Cómo Cristo transformó sus vidas. Hombres que llegaron destruidos, y ellos sacaban los teléfonos y decían: ese era yo. Y cuando uno lo veía, veía la destrucción, lo que había sucedido en su vida. Cómo a través de las drogas y de la violencia había maltratado su vida de tal manera que había caído tan bajo, y lo único que pudo sacarlos de esa condición fue el amor de Jesús. Realmente bendigo al Señor, bendigo al ministerio Cristo Vive, y yo doy gracias a Dios. Cada uno de ellos, los pastores, los ministros, los hermanos que nos acompañaron, fue realmente algo muy especial, muy especial. Pudimos adorar al Señor, cantar al Señor, pudimos enseñar, ministrar, orar por los enfermos, orar por liberación. Que la mano del Señor tocara tantas vidas, y realmente me llegó un momento en que yo decía: Señor, ahora entiendo lo que significa ser testigo. Ser testigo no significa que yo estuve el día que Jesús murió. La Biblia dice en el libro de los Hechos, capítulo 1, verso 8, dice: pero recibiréis poder cuando haya venido sobre vosotros el Espíritu Santo. Y luego dice: y me seréis testigos en Jerusalén, en Judea, en Samaria y hasta lo último de la tierra. Y entendí que no se trata de ser testigo de Jesús, de que Jesús resucitó, sino que soy testigo de la obra de Cristo en mi vida. Soy testigo de lo que Cristo hizo, lo que el poder de Jesús hizo en mi vida. De eso soy testigo. Soy testigo de que viví en la angustia, viví en el dolor, viví en la droga, viví en el pecado, viví lejos del Señor, y el Espíritu del Señor me transformó. Soy testigo. Realmente ha cambiado muchas cosas en mi corazón. Yo fui a entregar y realmente yo recibí.
de una manera impresionante. Los que me acompañaban, los hermanos que me acompañaban,

Permanecer en su presencia todos los días. Cada mañana, cada tarde y cada noche. Quiero irme a acostar y la presencia del Señor esté sobre nuestra vida. Quiero levantarme y saber que el Espíritu Santo de Dios guardó mi noche, guardó mi sueño, veló mi sueño. Y Dios hizo algo extraordinario. Quiero decirle que el Espíritu del Señor sigue obrando y operando a favor de nuestras vidas. Amén. Me siento tremendamente bendecido por lo que Dios me permite vivir, por lo que Dios me permite hacer, de poder ir, aportar, pero también el recibir esta impartición. De pronto se me acercó un joven, estaba todo tatuado todo su cuerpo y los ojos tatuados. Se había puesto tinta en los ojos y sus ojos eran negros, todo negro, todo negro. Y cuando le hablo, le digo, ¿y tú? Menos mal que había más gente, porque si no salgo arrancando. Y me dice, Cristo me cambió. Llegó un hombre y dijo, yo siempre hago algo especial con la música y la adoración. Y le dije, ¿quién tiene un testimonio para dar? Y todos me levantaban las manos, todos querían testificar, todos. Y uno dijo, yo era del cartel tal y tal y tal y tal. Y yo dije, no lo digas, dije yo, Dios mío. Otro dijo, yo era homosexual y el Señor me cambió, transformó mi vida, firmó mi identidad y ahora soy un hombre, ahora tengo familia. Y yo decía, wow. Yo decía, tremendo. Porque eso es ser testigo de lo que Cristo hizo en mi vida. Y usted tiene un testimonio que Dios quiere usar para que otros puedan recibir salvación. Tu testimonio es lo que Dios va a usar para que otros puedan recibir una palabra de esperanza, una palabra de transformación. Tu testimonio, pastor, pero es que yo, mi vida, la verdad que fue tan terrible. Eso Dios lo va a usar para hacer algo poderoso. ¿Puedes decir amén? Gloria a Dios. Quiero decirles que estamos a nada, ya nuestro próximo culto es este domingo. Tenemos Santa Cena. ¿Cuántos dicen amén? Vamos a tener una hermosa Santa Cena y canasta de misericordia. La Santa Cena, hermanos amados, es esa conexión cielo-tierra. Cuando decimos todo lo que atamos en la tierra será atado en los cielos y todo lo que se ata en los cielos será atado aquí en la tierra, estamos diciendo, Señor, yo me uno a ti en tu carne y en tu sangre. Y estoy diciendo, Señor, toca totalmente mi vida y la vida de los que están a mi alrededor. Voy a ser un hombre y una mujer de propósito. Voy a ser un hombre que va a creerte a ti y voy a tomar de esa bendición, y esa bendición me va a unir a Cristo y voy a ser uno con Cristo Jesús. Cuando usted tiene esa convicción, entonces usted come del pan, bebe de la copa, y dice la Biblia que el que come mi carne y bebe mi sangre, ese permanece en mí y yo en él. Por lo tanto, este domingo en nuestras tres reuniones, a las 9 de la mañana, a las 12 del mediodía y a las 5 de la tarde, voy a estar ministrando la palabra del Señor. Voy a estar ministrando lo que Dios va, ¿verdad?, ha estado poniendo en mi corazón para compartir con todos ustedes. Y sé que la palabra del Señor será firme. Venga con un corazón dispuesto. Me dice amén. Venga con un corazón dispuesto de lo que Dios va a hacer. Algo poderoso

0: prepárate, hermano. Yo no vengo, hermano, diciéndote, mire, puede que pase algo. No, va a suceder que Dios va a hacer algo extraordinario en tu vida y en la vida de tu familia. ¿Cuántos lo creen, hermano? El día de mañana tenemos oración a las 6 de la mañana. Y mañana no va a haber catartizo. Amén. ¿Por qué? Porque estamos en modo Santiago en llamas. Y mañana vienen la gente, hermanos, a todo lo que es aseo. Amén. A participar del aseo. Y hay en distintos lugares, y entre ellos también está el Salón Sion. Entonces no vamos a poder tener actividades. De hecho, no hay actividades este fin de semana. Todo se está trabajando. Si ve la pantalla, se está renovando la pantalla y falta todavía una parte arriba. Estamos, hermano, con muchas, muchas cosas. Y yo le animo para que usted pueda, ¿verdad?, participar. Lo segundo o tercero es que partimos el martes nuestro congreso Santiago en llamas. Amén. Partimos el martes. ¿Quiénes estarán con nosotros? Estará desde Guatemala nuestro apóstol Sergio Enríquez. Amén. Estará el profeta Víctor Hugo. Amén. Desde Brasil. Estará desde Córdoba, Argentina, el pastor Sergio Velar. Es una tremenda bendición. Estará desde Buenos Aires el pastor Alfredo Di Miro. Y estará desde Estados Unidos la pastora Lisney de Font. Amén. Estaré yo. Estará el pastor Felipe, la pastora Claudia, los adoradores. Vamos a estar los hermanos de danza, los hermanos de las puertas, seguridad, media. Todos vamos, estamos convocados desde el primer día. Mire, esperamos un año para esto. Entonces usted no diga, no sé qué día voy a ir, no sé. Entonces no venga, porque mucho ayuda el que poco estorba. Porque si hermanos no tienen ganas de recibir, entonces no venga. Pero si usted viene para recibir una palabra de Dios que transforme su vida, que lo afirme en Cristo y en la palabra, entonces, hermanos amados, esto es lo que nosotros esperamos durante todo un año. ¿Me dice amén? Amén. Así que el martes partimos, atento, partimos a las 7 de la tarde, no a las 7 y media. Santiago Llamas se adelanta un poquito. Amén. A las 7 de la tarde partimos. La iglesia se abre 2 horas antes para poder que usted pueda estar. Toda la semana vamos a tener los 2 estacionamientos, el de Carlos Fernández y el de Lira. Va a estar toda la semana. El día miércoles también tenemos a las 7 de la tarde, solamente a las 7 de la tarde. Por la mañana es solo para pastores. El jueves partimos a las 9 de la mañana. Amén. Ahí partimos y ahí parte toda la fiesta, hermanos. Y eso va a ser una tremenda bendición. El día jueves voy a estar, hermanos amados, presentando mi libro, Las 7 marcas de un verdadero adorador. Eso va a ser el jueves por la tarde. Amén. Es mi primer libro. Así que vamos a estar ahí. También vamos a tener, ¿verdad?, todo lo que significa, cómo fue, cómo se desarrolló y conocer un poquito acerca de eso. Y vamos a tener lanzamiento de ese libro. Amén. También por la tarde, el jueves a las 7 de la tarde, viernes mismo horario, desde las 9 de la mañana hasta la tarde, todo el día. Sábado desde las 9 de la mañana hasta la noche, hermanos amados. Y el domingo vamos a tener un servicio ampliado. Partimos a las 9 de la mañana y vamos a tener dos ministraciones el día domingo. No va a haber culto por la tarde. Amén. Clarito como el agua. Amén. Si no, en la página de la iglesia también está toda la información. Amén. Gloria a Dios. Vamos a ofrendar. Vamos a traer nuestras ofrendas. Ah, perdón, alguien vino por primera vez. Es su primera vez con nosotros. ¿Alguien vino usted? ¿Usted? ¿Sí? A ver, por allá. Usted, ¿cómo se llama? Natalia. Bienvenida, Natalia. Dios le bendiga. Bienvenida. Amén. ¿Usted? Alejandra. Alejandra. Dios te bendiga, Alejandra. Amén. ¿Alguien más? ¿Alguien más que viene por? ¿Usted cómo se llama? Martina. Dios te bendiga, Martina. Allá, joven. Diego. Dios te bendiga, Diego. Bendecido. Allá. Lourdes. Lourdes. Dios te bendiga. Bendecida. Amén. ¿Quién más? José. Dios te bendiga, José. Bendecido. ¿Usted? Claro que si le ponen micrófono. Anthony. Anthony. Anthony. Aquí había una la cuatro dientes, ¿verdad? La cuatro dientes, decía. Anthony. ¿Alguien más? ¿Alguien más? No sé por qué estas luces están tan fuertes aquí. Allá, ¿cómo se llama? Sebastián. Dios te bendiga, Sebastián. ¿Alguien más? Por acá, ¿cómo se llamas? Teresa. Dios le bendiga a Teresa. Amén. Por allá, Catherine. Dios le bendiga a Catherine. Bendecida. ¿Alguien más por acá? Allá, ¿cómo te llamas? Ignacia. Ignacia, perfecto. Ignacia. ¿Usted cómo se llama? Ahí me pillaste. Nayeli. Nayeli, ¿sí? Ah, muy bien. Amén. Allá, ¿cómo te llamas?
1: José Steven.
0: José Steven. Dios te bendiga. ¿De dónde eres?
1: De Colombia.
0: Dios te bendiga. Amén. Dios te bendiga. Qué tremendo, hermano. Qué tremendo. Gracia y paz de Dios. Amén. A todos ustedes que vienen por primera vez, Dios les bendiga grandemente. Tenemos una costumbre. Y la costumbre es saludarlos con mucha alegría. Si no tiene una casa donde congregarse, si no tiene un lugar donde congregarse, pues bienvenido a esta casa. Y que el Señor te bendiga, te colme de bendiciones y que la gracia de Dios sea sobre tu vida. Y todo el Centro Cristiano Internacional le dice con mucha, pero con mucha alegría, ¡bienvenido! ¡Amén! Gloria a Dios. Amén. Gloria a Dios. Amén. Vamos a ofrendar al Señor así con esa misma alegría que usted tiene, con ese gozo que tiene. Vamos a ofrendar y vamos a declarar bendiciones de Dios para nuestra vida. Quiero contarle un poquito acerca de lo que yo he estado viviendo. Cuando fui a este lugar, me encontré con un hombre de Dios que hace 27 años atrás decide, igual que yo, tiene la misma edad que yo, tenemos la misma edad y partimos el ministerio en la misma fecha, hace 27 años atrás. Y Dios lo llama desde esa condición de droga, de delincuencia, de maltrato, de odio. Tenía tanto odio contra su padre, lo quería matar, lo golpeaba. Una historia terrible. Y Dios sale a su encuentro. Y él decide vivir para el Señor, vivir para Cristo, y toma esta decisión y dice: Señor, si te soy útil, te quiero servir. Con su familia, su esposa, dos hijos, dos hijas, un hijo, en una casa muy pequeñita, empieza a traer drogadictos y delincuentes que estaban ahí en las calles, y los iba a buscar, y vivía con 10 hombres en su casa. Venían con llagas, venían con sarna, venían con piojos, venían destruidos, con enfermedades, hepatitis, y los mete adentro de su casa. Y empezó a servir a Dios. A servir a Dios con todo su corazón. Y estuvo así tiempos, y empezó, y Dios empezó a abrirle. Pues a veces no tenía qué comer. Y cuando no había qué comer, entonces decía: hoy hay ayuno. Y por ahí Dios tocaba gente y decía: le traje esto. Y muchos de nosotros hemos conocido esos milagros cuando Dios provee de una manera sobrenatural. Ese hombre que hace 27 años comenzó una obra y tenía 10 internos dentro de su propia casa, hoy día tiene más de 1,600 hombres en ese lugar. Una congregación de más de 20,000 personas. Han rehabilitado a más de 70,000 hombres. Y me decía: pastor, aquí yo solo enseño que la bondad de Dios, que el propósito de Dios es que sean bendición. Y todos aquellos que no tenían nada, hoy día han sido cambiados. Los que llegaban con unas chanclas así, todas rotas, hoy día llegan en autos y en carros, y porque Dios les cambió la vida. Vamos, aplaudo al Señor. Y aquellos que no tenían nada, hoy día ofrendan, diezman, aportan, y otros son alcanzados también para Jesucristo. ¿Sabe? El diezmo, la ofrenda, están en la Biblia desde el principio, desde el Génesis y hasta el Apocalipsis. Nunca cambió. ¿Sabe lo que cambió en algunos? Cambió el mensaje. Ese mensaje que les decía: pero no es necesario que lo hagas, porque estamos en la gracia. Estamos en la gracia. Y el diezmo y la ofrenda nacen en gracia, no nacen en ley. Nacen cuando Abraham, en Génesis capítulo 14, dice: no voy a tomar nada para enriquecerme a mí mismo, sino que tomaré lo que le pertenece a Dios. Y dice que trajo los diezmos de todo. No era ley, no era una obligación, no había ninguna palabra sobre él. Simplemente él dijo: yo quiero tu bendición. Y vino Melquisedec y lo bendijo, y le dio pan, vino y bendición. Pan, vino y bendición. Hoy, cuando nosotros entendemos este principio, y cuando entendemos que Dios nos provee, pero que tenemos también responsabilidades. Tengo responsabilidades con el Dios que me provee, que soy un hombre y una mujer al cual Dios mira con agrado. Y las puertas de la bendición, porque eso sí, hermano, eso sí todos queremos, la bendición del Señor. Y esa bendición te alcanzará en la medida que seamos fieles con Dios. Nadie que es infiel pretenda que Dios va a soltar bendiciones. Lo siento mucho, no puedo mentirte. Dios honra a los que le honran. Y tu ofrenda y tu diezmo es una honra, porque reconoces quién es el que te provee. Señor, te doy muchas gracias por esta hermosa bendición. Señor, he vuelto de un viaje no igual como me fui, con una visión diferente, con un corazón diferente, con gratitud de mi corazón, con gratitud de mi alma, Señor, de decir, todo lo que veo a mi alrededor es por la gracia de Dios, que ha sido tu bondad, que ha sido tu amor y que ha sido tu paz. Señor, bendigo a mis hermanos, bendigo la obra del Señor, bendigo el propósito de Cristo en nuestras vidas. Bendigo, Señor, a cada hermano, hermana, a cada familia representada. Bendigo a cada hijo, hija. Bendigo a cada discípulo, Señor, que entiende cuál es el propósito de Dios. Bendícele, Señor. Señor, demasiado tiempo he estado, Señor, mirando. Señor, pensando, Señor, que debo de tener alguna estrategia, alguna fórmula. No, Señor, no existe ni estrategia ni fórmula. Existe una sola forma de agradarte, y es honrarte. Bendigo, Señor, a tus hijos en el nombre de Jesús. Amén y amén. ¿Puede pasar?
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0: Señor, te doy gracias esta mañana, esta tarde ya. Te ruego que tu gracia sea sobre nosotros. Que el poder extraordinario del Espíritu Santo venga, Señor, y traiga, Señor, la sabiduría que necesitamos. Yo necesito sabiduría. Tu palabra dice: ¿está alguno falto de sabiduría? Pídala a Dios. Y yo te pido, Señor, esta tarde, Señor, que la sabiduría de Dios venga sobre nuestras vidas, sobre mi vida primeramente, Señor, para poder hablarle a tu pueblo. Dame lengua de discípulo para poder, Señor, desatar esta palabra sobre ellos. En el nombre de Jesús, amén y amén. Gloria al Señor. Quiero hablarte esta tarde de esta enseñanza que el Señor puso en mi corazón, y le he llamado los siete, ¿verdad?, desiertos, o los desiertos que forman tu destino. Cuando miramos a Israel, saliendo de Egipto, cuando Israel sale de Egipto, se enfrenta a siete desiertos que de alguna manera fueron formándolo, fueron tratándolo. La palabra del Señor dice que lo llevó al desierto para probar lo que había en su corazón. Entonces muchas veces no sabemos por qué estamos viviendo, pasando algún desierto. Permítame explicar la palabra desierto: ausencia de. En el desierto no hay mall, le aviso a las hermanas. En el desierto, hermanos amados, no hay... ¿qué pasó ahí? Ok. En el desierto no hay, hermanos amados, entretención. No hay cines. En el desierto, hermanos amados, nos encontramos con situaciones de peligro. Hay animales salvajes, serpientes, chacales. Entonces, el desierto no era un lugar al que uno quisiera ir. Sin embargo, el Señor dice que Dios toma a Israel después de 400 años de estar, hermanos amados, en cautividad, 400 años pasando el proceso, hermanos, de la prueba, hasta que ellos clamaron al Señor, clamaron a Dios, y Dios envió un libertador. ¡Qué extraordinario es el poder del clamor! Gracias por ese amén tan tibio, hermano. El clamor es algo extraordinario. La Biblia dice: clama a mí y yo te responderé, y te enseñaré cosas grandes, ocultas, que usted no conoce. Hermano, yo no sé si usted es curioso o no, pero yo siempre quiero algo nuevo de Dios. Yo siempre quiero algo que quizás no está en mi checklist, no está en mi lista de deseos, pero quiero que Dios me sorprenda. Entonces viene Dios y le dice a Israel: te voy a traer un libertador. ¡Woo! ¡Qué alegría! ¡Woo! Y lo lleva al desierto. Tremendo, ¿verdad? ¿Cuántos anhelan esa bendición de Dios? No, mire, levante la mano todos los aburridos, hermano. Levante la mano si usted quiere esa bendición de Dios. Amén. Manténgala arriba. Amén. Espero que se haya echado desodorante. Manténgala arriba. Dice, muévame la mano, dígame: yo espero que la bendición me alcance. Ok, baje su manito. Ahora bien, ¿y qué tal si te llevan al desierto?
1: Porque para alcanzar tu Canaán, para alcanzar tu tierra prometida, tienes que pasar por el desierto. Y en el caso de Israel, no fue un desierto, sino siete. Entonces, diga conmigo: siete desiertos, siete lugares, siete pruebas, siete enseñanzas. Amén. Ahora, Deuteronomio 8:2, arranquemos con esto. Y te acordarás. Y te acordarás de todo el camino por donde te ha traído Jehová tu Dios estos 40 años en el desierto. ¿Para qué? Escuche esto, hermano. Yo sé que este verso, hermano, a algunos no les gusta, hermano. Pero ¿qué le vamos a hacer si está en la Biblia? ¿Para qué la llevó al desierto? Para afligirte, para probarte, para saber lo que había en tu corazón, si habías de guardar o no sus mandamientos. Dios quiere formar en nosotros algo que el hombre natural no entiende. Escúcheme algo. Todos sabemos que necesitamos fe para ir al cielo. ¿Sí o no? Claro, usted necesita fe, ¿verdad? Porque sin fe es imposible agradar ¿a quién? A Dios. Ok, entonces si usted quiere agradar a Dios, ¿qué es lo que necesita? Fe, perfecto. ¿Vamos bien por eso? Ok, ahora bien, la Biblia dice, la fe viene por el oír. ¿Y el oír qué cosa? La palabra, diga conmigo, la palabra. La palabra de Dios. Entonces, lo primero que aparece en el libro de Romanos, capítulo 10, verso 14, si mal no recuerdo, dice: ¿y cómo oirán si no hay quien les predique? Entonces, esto es interesante. Si la gente no oye la palabra, no crea fe. Si no crea fe, hermanos amados, no puede agradar a Dios. Si no agrada a Dios, si no agrada a Dios, no tiene lugar ni parte con Dios. Entonces el asunto es serio. Pero le voy a decir algo que es más serio todavía. Vamos a... Vente para acá, aquí conmigo. Usted también, venga así, ayúdeme usted. Usted también, venga para acá. Y usted también, venga, ayúdeme para acá. Son las modelos y modelos que tengo. Ok. Puras figuritas nomás, Dios mío. La hermana oyó. Amén. La hermana oyó. ¿Se va con Cristo? ¿Solo por oír? ¿A qué tiene que avanzar ella? El que creyere y fuere, ¿qué cosa? Bautizado, ese será salvo. No el que oye. ¿Está conmigo? Entonces, hay mucha gente que oye la palabra de Dios. No sé, yo he oído. Hay gente que ha estudiado, que se fue al instituto bíblico y oyó la palabra, pero no cree en nada. Pero esta hermana que oyó, pero además creyó, ella alcanzó salvación. ¿Va conmigo? Pero no necesariamente se va con Cristo.
0: ¿Cómo así, pastor?
1: Claro, porque la Biblia dice que no debemos descuidar una salvación tan grande. Entonces hay gente que oyó, creyó, pero descuidó. Yo siempre pongo esto, hermano, la salvación, y ahí este es el gran problema que hay, hermano, teológicamente. ¿La salvación se pierde o la salvación no se pierde? Es el gran problema. Entonces la gente dice, ¿la salvación se pierde o no se pierde? Yo le digo, la salvación no se pierde. El que se pierde es uno. Porque la salvación, ¿de quién viene? De Cristo. ¿Se puede perder entonces? No se puede. Pero yo sí lo puedo perder. Y yo siempre pongo este ejemplo. Mire, si usted, hermano, le toca tomar un vuelo, y el vuelo dice martes 20 horas, tiene que estar 2 a 3 horas antes en el aeropuerto, y el embarque va a empezar 1 hora 45 minutos antes. Si usted no está en el aeropuerto a esa hora, aunque usted tenga el boleto en su mano, usted perdió el vuelo. ¿Sí o no? Lo mismo pasa con la salvación. El Señor te perdonó, te limpió, pero usted no se guardó, no se preparó, no buscó, no avanzó. Entonces tenía el boleto, pero usted no estuvo en el momento correcto. Entonces la hermana sí creyó. ¿Puedes decir amén? Se bautizó, ofrenda, diezma, sirve. Entonces tiene que avanzar al siguiente nivel. Y el siguiente nivel es de discípulo. Y el que es discípulo ya no se pierde. ¿Por qué? Porque la Biblia dice que el discípulo hace lo que ve de su maestro. Entonces, no cualquiera es discípulo. Mire, viene el discípulo Pedro. Viene el discípulo Pedro y le dice el discípulo Pedro: maestro, nunca tal te acontezca que tú vayas a la muerte. Y si vas a la muerte conmigo, yo también voy a ir contigo. ¿Lo cumplió? Llegó una chiquitita, hermano, así una.
2: Yo te vi que andabas con Jesús, yo te vi.
1: No, yo no.
2: Yo te vi.
1: Y otro, oye, pero si tu forma de hablar te delata. No, yo no lo conozco. ¿Dónde quedó el apóstol? Entonces, ¿era discípulo o no era discípulo? ¿Había llegado al nivel en que hacía lo que su maestro le pedía? Otro ejemplo. Viene Jesús y le dice a Pedro: Pedro, Juan, Jacobo, acompáñenme, es la hora más amarga de mi vida. Acompáñenme a orar, oren conmigo. ¿Oraron? ¿Hicieron lo que su maestro le estaba pidiendo?
3: No.
1: Entonces la pregunta, ¿eran realmente discípulos?
3: No.
1: Habían llegado a ese nivel. ¿Qué necesitaban? El Espíritu Santo. Porque cuando son llenos del Espíritu Santo, entonces tiene la capacidad de negarse a sí mismo, de tomar su cruz y seguir a Jesús. Entonces viene Jesús, cuando Pedro le dice: nunca tal te acontezca, le dice, la queda mirando y dice: apártate de mí, Satanás, me eres tropiezo. Yo le digo eso a un hermano: me voy de esta iglesia, aquí no hay amor, ¿cómo se le ocurre? ¿Dónde la vio el pastor que se cree?
0: Pero Jesús no tenía.
1: La mujer que viene a pedirle y le dice: sana a mi hija. Le dice: no está bien dar el pan a los perros. No está bien dar el pan a los perros. El pan es para los hijos. ¿Y qué dice la mujer?
0: Señor,
1: no maestro, Señor.
0: Pero hasta los perrillos comen de las migajas que caen de la mesa de sus amos. ¿Qué le estaba diciendo? Te reconozco como mi amo. ¿Va conmigo? Entonces, cuando ya se convierte en discípulo, ya perdió su vida. Ahora no vivo yo. Ahora ya no vivo yo. Cristo vive en mí.
1: Hemos llegado a ese nivel, ya no vivo yo.
0: Entonces, cuando ya no vivo yo, cambio de dimensión. Entonces soy amigo. Y la Biblia dice que el que es amigo, el Señor no le niega nada. ¿Le voy a esconder algo a mi amigo? Entonces, ¿cuál es su nivel? Solo vengo y oigo. Está en problemas, Houston.
1: Creí, pero me ofendo fácil. Yo me ofendo fácil. Soy de mechita corta. Y hasta lo confiesan. Es que yo soy de mecha corta, pastor. Es que yo. Me viene la ira, pastor. Me viene la ira.